0: Así wow. es. De ti me he enamorado, señor. Esto es Top Catholic Music a través de nuestro hermano Maravisión TV. Y hoy nos acompaña nuestra hermana Chío López, que nos regala esta canción tan hermosa. Pero Chío, también nos gustaría que nos regalaras. Tienes muchas canciones, Chío. De verdad que Dios te bendiga y te ha dado ese don y ese talento tan hermoso. Porque a pesar de que lleva la música con mucho entusiasmo, vive de la música católica, te entrega el 101%. Chío también tiene una familia.
1: Claro.
0: Ella comentaba un poquito de su testimonio. ¿Cómo hace Chío López, verdad? Porque también nos gusta saber, para que el público que nos ve también sienta la importancia que tiene un músico cada vez que compone una canción, porque lo hace para Dios, no para sí mismo. ¿Cómo lleva el ministerio Chío López con la familia y sus esquedos de trabajo del día a día en la música?
2: Yo siempre digo que mi primer ministerio es mi familia. Después es el ministerio de la música. Mi primer ministerio es... Tengo 4 hijos. El mayor, mi esposo. él es colombiano. Y él me acompaña en todo, o sea, él es, le digo que él es mi esposo manager. Esposo sponsor manager, así es.
1: Correcto.
2: Él realmente me apoya muchísimo. Yo creo que muchas veces, a veces yo no creo en mí misma y es él a veces el que me dice, dale, dale, dale. Es increíble cómo Dios a través de él obra. Y juntos tenemos 3 maravillosos hijos. Cada uno nació en un país diferente.
1: Internacional, internacional.
2: Y la mayor es de Argentina, tiene 13. La del medio es colombiana, tiene 11. Y el más chiquitín es panameño y tiene 9. Y no vamos a viajar.
0: Qué bendición, qué bueno.
1: Yo sinceramente te lo digo, no sé cómo la... Bueno, sí sé, la gracia, la misericordia y la divina providencia te guía para estar compaginada con tu familia y tenerlos ahí. Y yo creo que el Señor te está bendiciendo y te sigue bendiciendo. Y ahorita escuchando tus canciones, se me venía solamente una frase y decía, gracias, Señor, por las tribulaciones, gracias por la guerra, gracias por las persecuciones, gracias por todo eso. Porque todo eso, Chío, te ha permitido tener las canciones tan lindas que tienes en estos momentos.
2: Es verdad. Sí, y mi familia ha sido fundamental porque, pues bueno, las mayores tribulaciones pues han sido junto a ellos. Uh-huh. Ellos vivieron junto a mí, mi depresión fue muy difícil, mi esposo la pasó muy mal. Creo que el que está en depresión, pues sufre toda esta batalla, ¿no? De los malos pensamientos,
1: claro.
2: de la enfermedad como tal. Pero el que recibe, la familia directa, el que no sufre, el que no padece de esta enfermedad, no la entiende. Entonces muchas cosas que a mí me sucedían, que yo hacía, que respuestas que yo daba, él no las entendía. Y él, en medio de su humanidad, él hizo lo posible para entenderme y entender a la enfermedad. Fue muy duro, no se imaginan realmente. O sea, yo, como el tiempo es corto, no lo cuento, pero realmente las personas que sufren depresión saben que esto no es algo fácil, no es claro. así nomás, digamos. O sea, no. Él no entendía muchas

0: muchas de mis respuestas. Y mis hijas, en ese entonces chiquitas, pues bueno, tratando de hacerme feliz en medio de esa tristeza profunda en la que yo estaba. Y después, pues mi regalo de Dios fue Nicolás. Como fue un regalito para todos, porque fue como para darnos más alegría, para creer en él, casi lo pierdo. Cuando casi lo pierdo fue que nació la voz de María, que yo hice la traducción y se hizo, pues fue algo muy lindo, porque la voz de María, si bien es una canción italiana, en ese momento fue como, de verdad, el Espíritu Santo, bueno, vamos a traducirlo en español, vamos a subirlo en Facebook y vamos a hacerlo así, ta, ta, ta, ta, ta, ta, ta, ta, como yo soy acelerada. Esa canción fue como, wow, también tuvo un recibimiento muy lindo, muy bonito hacia la Virgen, qué bonito. Y también fue, esa canción me acompañó durante el nacimiento de Nico. Y fue muy chévere, muy chévere. Y luego, eso me preparó para lo que venía más difícil, que fue la enfermedad de mi hija. Ella tenía síndrome de Chiari. Para descubrirlo fue todo un tema, porque pues se creía que era un tumor, un cáncer en el cerebro. Y oh, no, eso fue terriblísimo, pero
1: wow.
0: Cuando dijimos, no, ya lloramos, vamos pues abandonarnos. Creo que ese es el momento de abandono más bonito que hemos hecho al Señor en ese momento. Cuando le dijimos, dale Señor, tú con todas, por favor, solamente ayúdanos a salvarla. Y él, Dios mío, o sea, se crearon campañas en Colombia, en Panamá, en Ecuador y en otros países para ayudarnos económicamente. Y me escribía gente en Europa, no, mira, se hizo una misa por tu hija. No, o sea, una cosa que decía yo, wow, Señor, o sea, ¿en qué momento sucedió? ¿Cómo lo hiciste? O sea, estábamos en las oraciones de muchísimos. Y luego yo serví en los retiros de Emaús y las caminantes decían, tú eres la de la niña de por la cual oramos. Y yo era como, o sea, esas cosas son muy lindas, o sea, esas cosas son...
1: Claro, no, son, yo creo que el Señor, en todo, como digo, en todo tu caminar te ha venido preparando para diferentes situaciones y momentos. Y bendito sea Dios que te lo digo sinceramente, que... nos estás dando tu testimonio porque está sirviendo para muchas personas, aunque así tú no es. Lo creas.
2: Chío, bueno, como el tiempo ya es corto, ya sí. Se nos está acabando el programa, también queremos que compartas también con nuestra audiencia cuáles son tus redes sociales y cuáles son tus proyectos que tienes hoy en día.
0: Bueno, mis redes sociales son en Instagram, es @ChioLopezMusic, en TikTok es igual, bueno, más estoy en activa en Instagram, la verdad. sí, porque no me alcanza el tiempo, chicos.
1: Yo sé que sí. Muy difícil. Siento,
0: pero no soy tan juiciosa en el tema de las redes sociales. Y bueno, también estoy en YouTube, ahí está toda mi música, están los videos de las canciones. Vayan, por favor, apóyennos a todos los músicos católicos, que pues con su like, con que nos sigan, realmente es súper importante, con que nos escuchen en todas las plataformas digitales, la música está ahí, en todas, en la que quieran, en Spotify, en Amazon, en Deezer, en la que quieran, está nuestra música. Y es la manera de apoyarnos porque sus escuchas sí se ven transformadas de alguna manera en algo monetario que nos ayuda a seguir produciendo. Entonces, de verdad, es súper, súper importante que nos den ese like, de verdad, sí es importante. Así que de verdad les agradezco que pasen y dejen muchísimo amor.
2: Así es. Chío, para ir cerrando, si tuvieras que definir en una palabra tu música, ¿cuál sería?
0: Ay, mi música, perseverancia.
2: Qué bueno. Bueno, Chío, queremos que nos compartan entonces la canción Calma, para ir cerrando este episodio de Todd Catholic Music. Y bueno, sigan las redes sociales de nuestra hermana Chío López, también sigan nuestras redes sociales como Todd Catholic Music, para seguir llegando y tocando muchos más corazones.
0: Chicos, pues la verdad que también les agradezco a ustedes, ¿eh? De verdad,
1: no,
0: que
1: yo... al Señor.
0: su servicio.
1: Gracias.

0: Bueno, gracias Chillo López. Recuerden seguir sus redes sociales y recuerden también seguir nuestras redes sociales como arroba Todd Catholic Music. es que quedamos tan contentos de esta canción tan hermosa. De verdad, Chillo, muchas gracias por tu tiempo. Gracias de verdad por tus testimonios que nos han regalado, que sabemos que va a tocar muchos corazones. Ya el nuestro ya lo tocó.
1: Así es.
0: Y que, bueno, sigan también aportando y apoyando a la música católica.
1: Así es. Y queremos recordarles también que estamos en el mes de mayo, mes de nuestra Madre María, y queremos decirles, por favor, que nos agarremos muchísimo en el Santo Rosario.
0: Así es. Así que Dios nos bendiga y paz y bien.
1: Paz y bien.
2: Gracias a ustedes también.

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Damos bienvenida a la comunidad de la Florida. Hoy nos recibe en su festividad del Sagrado Corazón de Jesús, recordando que como iglesia celebramos esta fiesta con alegría, porque es mismo corazón de Jesús que llena de amor y que siempre está dispuesto a perdonar al pecador. No hay mayor corazón que se siga entregando como lo hace Jesús cada Eucaristía que nosotros celebramos. Así es que hoy debemos sentirnos contentos y felices. ¿Por qué? Porque Dios nos ama incansablemente y su misericordia nos alcanza a cada uno de nosotros. Y con su misericordia estamos llamados nosotros a vivir todos los días la conversión y a experimentar el amor que viene precisamente del Sagrado Corazón de Jesús.

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Queridos hijos, el veneno del egoísmo y del odio reina en los corazones humanos y por eso no tienen paz. Los invito, hijitos, sean amor y mis manos extendidas hacia todos aquellos con quienes se encuentren. En humildad, oren por la paz y trabajen por la reconciliación entre los hombres, para que cada ser humano esté bien en la tierra. Gracias por haber respondido a mi llamado.

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Para mí, esa caravana, ver la antorcha de la paz que María Visión nos trajo, ver a nuestro sacerdote representando a Jesús aquí en la tierra, caminando frente a esa caravana, fue una experiencia maravillosa de paz, de gozo. Ver a mi madre en la caravana que llevaba la antorcha de la paz, una mujer de oración, de vida espiritual en el Señor, eso me llenó muchísimo de paz mi corazón.

Aún hay en el mundo personas que no me conocen. Hay otros que han escuchado de mí, deseando tener un encuentro conmigo, para saber quién soy en realidad. El deseo que alberga mi corazón es que todos se salven y lleguen al conocimiento de la verdad, que me conozcan y en mí encuentren la felicidad que tanto anhela su corazón. He venido al mundo para ser luz de las naciones, ante un mundo cubierto en las tinieblas del pecado. He venido a traer la paz a un mundo cubierto por la guerra y la destrucción. He venido a derramar mi amor ante el odio y el rencor con que viven tantos hijos míos. He venido a dar esperanza de vida a aquellos que piensan que lo han perdido todo. Para aquellos que aún no me conocen, ve y háblales de mí. Para aquellos que desean tener un encuentro conmigo, ve y tráelos hacia mí. Para aquellos que necesitan un milagro, condúcelos hacia mí, que yo me encargaré de hablarles al corazón, de transformar su vida en gracia y de convertirlos en mis discípulos, como hoy lo estoy haciendo contigo.

0: En la miseria del pecado, en nuestros cansancios y fragilidades, en el misterio de la iniquidad del mal y de la guerra, tú, Madre Santa, nos recuerdas que Dios no nos abandona, sino que continúa mirándonos con amor, deseoso de perdonarnos y levantarnos de nuevo. En esta hora oscura, ven a socorrernos y consolarnos. Repite a cada uno de nosotros: ¿acaso no estoy yo aquí, que soy tu madre? Tú sabes cómo desatar los enredos de nuestro corazón y los nudos de nuestro tiempo. Ponemos nuestra confianza en ti. Acoge, oh Madre, nuestra súplica. Tú, estrella de mar, no nos dejes naufragar en la tormenta de la guerra. Tú, arca de la nueva alianza, inspira proyectos y caminos de reconciliación. Tú, tierra del cielo, vuelve a traer la armonía de Dios al mundo. Extingue el odio, aplaca la venganza, enséñanos a perdonar. Líbranos de la guerra. Preserva al mundo de la amenaza nuclear. Reina del Rosario, despierta en nosotros la necesidad de orar y de amar. Reina de la familia humana, muestra a los pueblos la senda de la fraternidad. Reina de la paz, obtén para el mundo la paz. Que tus manos maternas acaricien a los que sufren, que tu abrazo materno consuele a los que se ven obligados a dejar sus hogares y su país. Que tu corazón afligido nos mueva la compasión, nos impulse a abrir puertas y a hacernos cargo de la humanidad herida y descartada. Tú, que eres fuente viva de esperanza, disipa la sequedad de nuestros corazones. Tú, que has tejido la humanidad de Jesús, haz de nosotros constructores de comunión. Tú, que has recorrido nuestros caminos, guíanos por sendas de paz.
1: Queridos hijos, los invito a renovar la oración en sus familias.

Que toda criatura bendiga y glorifique a María, la obra maestra de las manos de Dios, porque ella es la obra maestra de las manos de Dios, tanto en el orden de la gracia como en el de la gloria.

Proclama mi alma la grandeza del Señor. Se alegra mi espíritu en Dios mi Salvador, porque ha mirado la humillación de su esclava. Desde ahora me felicitarán todas las generaciones, porque el Poderoso ha hecho obras grandes por mí. Su nombre es santo, y su misericordia llega a sus fieles de generación en generación. Él hace proezas con su brazo, dispersa a los soberbios de corazón, derriba del trono a los poderosos y enaltece a los humildes. A los hambrientos los colma de bienes y a los ricos los despide vacíos. Auxilia a Israel, su siervo, acordándose de su misericordia, como lo había prometido a nuestros padres, en favor de Abraham y su descendencia por siempre. Amén.

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La paz es el fruto de la justicia. Dios nos hace justos a través del perdón de nuestros pecados, a través de su gracia que nos impulsa para amar a nuestros hermanos con el amor de Dios nuestro Señor. En esta marcha por la paz, los invito para llenarnos de Dios nuestro Señor. Haremos esta procesión también con el Santísimo Sacramento, honrando la memoria de San José María Robles, que a pesar de lo que pasaba en su vida, la violencia y el martirio, nunca perdió la paz, porque Dios vivía ya dentro de él.

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0: Pues primeramente, pues es el don de la vida. Es una gracia estar en este mundo. Después ha habido muchas gracias que he recibido en mis peticiones, salud para algunos de mis hijos que estuvieron pues muy enfermos. He tenido muchas bendiciones y he tenido muchas bendiciones. Sería inculto.
1: Queridos hijos, hoy los invito a que sean mis manos extendidas en este mundo que pone a Dios en último lugar.

0: Hola a todos, aquí estamos en otro programa más de Jesucristo, Camino, Verdad y Vida. Yo soy el Padre Jesús Ferraz, de los Padres de Schoenstatt, aquí en la parroquia de San Quieran, en Miami. Y hoy me acompaña aquí Bruno. Hola Bruno, ¿cómo te va?
1: ¿Qué tal, Padre? Un día más aquí. Qué bueno. Bueno, yo soy Bruno, un joven de 22 años, que estoy aquí en Miami, pero soy de España. Creo que se me nota por mi acento. Y estoy aquí ayudando al Padre Jesús con todo en San Quieran.
0: Y claro que sí. Hoy queremos tocar un tema que nos ayudará mucho a entendernos a nosotros mismos, a entender cómo nosotros nos relacionamos con los demás, y tiene que ver con la admiración y el respeto por las demás personas y por nosotros mismos, ¿verdad? Muchas veces, nosotros nos damos cuenta de que las personas tienen un rol y un significado importante en nuestra vida. Otras veces, lamentablemente, no dignificamos o no valoramos lo suficiente a muchas de las personas que comparten con nosotros el día a día. Y por eso hoy queremos compartir con ustedes y dialogar acerca de la importancia de la admiración y del respeto. ¿Cuán importante es admirar a las personas que Dios nos ha puesto en el camino, respetarlas, pero no un respeto un poco frío o tímido, sino el respeto que surge desde el conocimiento del otro, porque yo valoro al otro, porque lo conozco, esa persona para mí es alguien que verdaderamente admiro y respeto y también me ayuda a crecer, ¿verdad? Claro. Es un tema que verdaderamente nos lleva a de alguna manera tocar también la figura de cómo nosotros nos relacionamos con los demás en el día a día.
1: Claro, y es que un auténtico amor, ¿no?, se inclina con profundo respeto ante ese tú, ¿no? Uh-huh. Entonces, si no hay respeto ante ese tú, si no valoras al tú, si no es un respeto verdadero. Además, una persona no es inventariable, no es parte de un inventario, no es una cosa que es repetible, que es manejable, ¿no? Todo lo contrario. Entonces, hay a veces que pensamos que ese respeto, pues, en ese respeto utilizamos a las personas como cosas, ¿no?
0: Claro, y de ninguna manera. O sea, cada uno de nosotros hemos sido creados a imagen y semejanza de Dios, somos hijos de Dios. Y por eso todos tenemos un valor, una dignidad, ¿verdad? Y no somos una cosa, no somos, como dices tú, un elemento de ser inventariado, sino que cada uno es único, irrepetible, y por eso todo lo que tiene que ver con la manipulación, con la falta de respeto, tantas cosas que abundan por ahí,

0: que no elevan a la otra persona, son cosas que no hablan de ese amor y de ese respeto con el cual Dios quiere que nosotros nos tratemos entre nosotros.
1: Sí, y quien no aprenda a respetar nunca llegará a amar verdaderamente, ¿no?
0: Claro que
1: sí. Hablamos en el episodio anterior del amor, sin ese respeto y valoración por el tú, no hay ese amor verdadero, ¿no?
0: Claro que sí. El amor, claro, brota precisamente de la admiración por los valores y por la persona del otro. O sea, como el otro es una persona que hace que nosotros nos volquemos por amor a ver cuáles son las necesidades y las cosas que hacen que el otro nos complementen y nos llenen a nosotros mismos.
1: Claro, cuando el tú deja de ser persona y pasa cosa, ¿no? Hay una frase que me encanta que es: el tú ya no es tú, sino es una proyección del yo, ¿no?
0: Claro.
1: Como que el yo consume al tú, uh-huh. Es esa acción un poco egoísta, ¿no? Cuando desaparece el respeto y la admiración por el tú, porque si no respetamos y no admiramos, no es una persona lo que tenemos a nosotros, o por lo menos no tratamos a esa persona como persona, sino como hemos dicho antes, ¿no? Como parte
0: como objeto,
1: de un inventario,
0: como objeto,
1: una cosa más. Entonces, es esa proyección del yo que se come al tú, ¿no?
0: Y esa en realidad es lo que vemos en muchas de las interacciones que hay en la sociedad y en el mundo actual, ¿verdad? El otro se convierte en un artículo y nos volcamos en el utilitarismo. Utilizar al otro siempre que me convenga, siempre que me ayude a alcanzar mis bienes o mis proyectos, y siempre ponemos barreras o murallas entre uno y el otro. Y tantas cosas que no hacen que verdaderamente valoremos al otro como una persona con la dignidad que tiene un hijo de Dios, ¿verdad?
1: Yo creo, padre, porque incluso yo creo que a cualquier joven, incluso yo, ¿no? Me puedo incluir en ese pack, como que hay veces que cuesta saber qué es respeto verdaderamente. Entonces, si te parece, podemos hacer como, ¿qué no es respeto? ¿Qué es respeto?
0: Claro que sí.
1: Y luego como el fundamento del respeto, ¿no?
0: Claro que sí. Yo creo que hay que tener claro en primer lugar, como hemos dicho en toda esta conversación, que el respeto brota de un conocimiento del tú. Okay. Pero también lo que no es respeto muchas veces se malentiende y se confunde con un respeto que surge tal vez del miedo. Exacto. O que surge del desconocimiento de la otra persona. Muchas veces yo respeto a alguien, pero ese respeto es un respeto porque es una persona tal vez superior, o es mi jefe, o es una persona que tiene mucho conocimiento. No hay un conocimiento profundo, ¿verdad?, del otro, y eso hace que yo tenga un cierto miedo, una cierta distancia. Eso es un respeto mal entendido. Eso es un respeto muchas veces por miedo, pero no por amor al otro, ¿no? Porque el otro es una persona que es parte de mi vida y yo la amo, sino porque verdaderamente tengo una cierta reserva frente al otro.
1: Claro, porque yo he escuchado mucho la frase de, por ejemplo, ese chico tiene respeto por su padre, ¿no? Pero ese respeto, como tú mismo dices, ¿no? Yo creo que es más un respeto de temor y distancia, uh-huh, que un respeto porque le valora al padre, ¿no? Uh-huh. Yo creo, uh-huh, que la frase de ese niño tiene respeto al padre es un respeto de que casi se transforma en una barrera que les separa,
0: sí,
1: ¿no?
0: Sí, lamentablemente.
1: Que pasa de ser un hijo que quiere a su padre a un hijo que le respeta por tenerle incluso lejano, ¿no?
0: Por miedo. Claramente están esos padres que son un poco déspotas, ¿verdad? Que regañan, que le pegan a sus hijos. Y claramente cuando tú recibes un trato así, vas a tener miedo. Y vas a estar en línea no porque amas a tu padre, sino porque le tienes respeto y miedo. Y eso no es algo positivo, no es algo que conduce a un amor y a un respeto porque el otro es alguien significativo para mí. Y por eso la carencia de trato, la carencia de relación personal, crea como una barrera y una indiferencia frente al otro. Al final, después, terminamos no amando, en el caso de nuestros padres, lamentablemente, no amando a nuestros padres, no tomándolos como un ejemplo bueno, por ese miedo, tal vez por la violencia, tal vez por la falta de comunicación o de diálogo, muchas veces por no tener las herramientas para poder llegar a conocer el corazón del otro, las necesidades del otro. En el proceso de crecimiento de un joven, por ejemplo, con un adulto, esa desconexión que hay, que se genera por la diferencia generacional que hay en las personas,

0: que no se pueden comunicar porque hay barreras, ¿verdad?, de distintas cosas. Entonces se genera una distancia y un respeto a base del miedo que no es necesariamente sano.
1: Claro, yo creo que hay como un malentendido de qué es el respeto, ¿no? También en cuando hay ceremonias oficiales, ese como respeto
0: diplomático,
1: ¿no? Sí, me parece que, por ejemplo, no sé, una ceremonia oficial, todo el mundo tiene respeto al ponente o al que vaya a hablar, pero eso, no sé, corrígeme, padre, pero más que respeto, eso es como saludo, o sea, como una... acto de cortesía, ¿no?
0: Es un formalismo,
1: es educación más que respeto, porque tú no estás respetando a la otra persona, es simplemente estás tratando pues con acto de cortesía y educación porque es lo que toca, ¿no? Buenas maneras. Pero en verdad el respeto va más allá, ¿no?
0: Es algo muy distinto.
1: Porque es lo que hablábamos también con la relación del hijo y el padre, que si tú ves con ese respeto lejano, que suena así, el hijo, tengo respeto hacia él, se te rompe y al final el respeto que es eso, como decíamos al principio, admiración por el otro, pues no está en ese pacto, ¿no? Entonces, al final, pues, yo creo que no es porque... Es porque no se sabe bien qué es el respeto, yo creo, porque a mí mismo yo creo que me pasa a veces, ¿no? Digo, no, ese viene aquí tu jefe, alguien que... Como cuando, yo creo que lo he podido ver contigo y algún joven que viene y dice, no, tengo respeto al padre, y como... Como casi se arrodillan, ¿no? Como de decir, no, es el padre.
0: Tampoco tanto.
1: Pero sí como que no, es el padre. Pero el respeto es el padre, ¿no? Como le hablo,
0: porque lo conozco,
1: me interesa,
0: porque lo valoro.
1: Y también él, es un doble respeto. Entonces yo creo que también es un poco que hay un malentendido, de no se sabe bien
0: totalmente
1: lo que es el respeto.
0: El verdadero respeto, Bruno, el verdadero respeto brota de la valoración del otro, de la valoración del tú. Porque yo conozco al otro, porque yo tengo un vínculo con el otro, entonces de ahí brota el respeto. Cuando yo conozco a la otra persona... Es un respeto que brota de la admiración, pero una admiración que te acerca, no que te aleja. Es una admiración que no genera límites o barreras, sino es una admiración que hace que tú quieras a la otra persona por lo que la persona es. A partir de esa valoración se genera entonces en la persona la voluntad de que nuestro actuar y nuestro respeto vaya de acuerdo a lo que la otra persona es porque ya la conozco. O sea, no dañar ni deformar en nada la identidad del otro, sino que me acoplo al otro para que el otro sienta que hay una sintonía. Y eso genera un cierto respeto desde el amor.
1: O sea, se podría decir casi como que el amor y el respeto es casi una sola realidad, ¿no? Como que van casi de la mano.
0: Van de la mano y es necesario. Para el verdadero respeto es necesario el amor, porque ese respeto... surge del amor, surge del conocimiento que yo tengo del otro, surge de lo que yo valoro al otro por su dignidad, ¿verdad? De alguna manera nosotros nos abrimos totalmente a la otra persona que yo confío y a la otra persona que yo quiero, y de vuelta, ¿verdad? Viceversa, el que recibe ese respeto se inclina, podríamos decir que es como que nosotros nos inclinamos ante la apertura del otro, y es un respeto en el cual yo admiro a la otra persona en su totalidad, en todo lo que es, en su dignidad. Y ese es el verdadero respeto, un verdadero respeto que sale del amor y de decir quién soy yo para tener acceso a la vida de esta persona, a los dones y talentos que Dios le ha dado. O sea, de la admiración surge el respeto también.
1: Cuanto más íntima la relación, más profundo debe ser el respeto, ¿no?
0: Exactamente.
1: Mientras más amor y más respeto, más fuerte se hace también ese vínculo, ¿no?
0: Exactamente. Y por otro lado, el respeto supera, y este es el seguro del respeto ante la persona amada, el respeto supera todo tipo de violencia o de manipulación del otro, manipulación del tú, ¿verdad? Porque yo respeto al otro desde el amor, entonces no hay espacio para abusar de la otra persona, para violentarla, para manipularla. Es una especie de tener un tacto, una delicadeza que posibilita esa sintonía con el otro. O sea, tú sientes que esta persona es mi partner porque yo la respeto, porque la amo, porque la admiro.
1: Exacto.
0: Y eso en una relación es muy sano y es muy, muy bonito y genera también mucha eco y mucha productividad en el otro.
1: Claro, es como... genere una especie de atmósfera, ¿no? Uh-huh. Mariana, se podría decir incluso.
0: Exactamente.
1: ¿No? Como el que hace que...
0: El respeto mariano.
1: Donde todo sea más fecundo, ¿no? Y crezca ese vínculo, yo creo que si hay respeto y admiración, yo creo que se va a ser, como tú decías, tu partner para siempre.
0: Exacto. Y también genera un cierto trato con la otra persona que hace que tú trates a la otra persona con una cierta delicadeza. Es esa delicadeza mariana, ese trato mariano que tú estás diciendo. Desde esa atmósfera de respeto surge entonces lo más hermoso de la otra persona, porque la otra persona no se siente amenazada, no se siente con miedo y se abre totalmente. Es capaz de abrirse y es capaz de mostrar las mejores cualidades que Dios ha puesto en ella. Y todo eso surge desde la libertad. Una persona que se siente dignificada, que se siente respetada, entonces siente que hay un espacio de libertad en la cual ella puede ser en su originalidad lo que es, ¿verdad? O sea,
1: podríamos decir que el fundamento, ¿no?, del respeto es el hecho de la dignidad de la persona humana, ¿no?
0: El hecho de la dignidad y del amor, o sea, el respeto surge del amor y de saber que tú eres hijo de Dios, esa dignidad humana que nos regala el ser hijos de Dios.
1: Claro, porque yo creo que esto como que dice lo contrario que hablábamos de las cosas, ¿no? Porque aquí la dignidad humana lo que te hace es que eres un irrepetible, un hijo amado, ¿no? Que tienes ahí, que Dios te ha hecho a ti perfecto, ¿no?
0: Claro. Entonces,
1: esa dignidad es lo que hace que te merezcas ese respeto, ¿no?
0: Exacto, es algo incomparable, o sea, no hay otro como tú. Y desde esa libertad tú puedes trascender, tú puedes ser totalmente tú mismo. Y por eso tiene un valor en sí misma esa libertad, que hace que cada uno de nosotros pueda valorarse en lo que es y el otro respete por admiración esa originalidad y todas esas cosas buenas que hay en el otro, ¿verdad? Okay. Es una dignidad que desde la fe nosotros podemos ver. Exacto. Que dignifica al otro.
1: Exacto, podemos ver en la Biblia, en varias ocasiones, ¿cómo no? Como si ponemos esa dignidad humana a la luz de la fe, aparece que si partícipe de la naturaleza divina, templo del Espíritu Santo, investido de una vocación santa, miembro de Cristo y coheredero del cielo, ¿no? Como que,
0: claro que sí.
1: Ahora, o sea, somos la luz del Señor.
0: Exactamente, o sea, ahora somos verdaderamente reflejos de Jesucristo. Reflejo de Jesucristo en todas las cosas buenas que Dios ha puesto en nosotros. O sea, nosotros también nos convertimos en luz del mundo. Jesucristo es la luz, nosotros nos convertimos en luz del mundo y en ese sentido surge ese respeto desde la dignidad del ser humano, ese respeto desde la fe, y esa fe en Dios y en que nosotros somos hijos de Dios es las bases, los cimientos de ese respeto, que lleva a un respeto universal, ¿verdad? No necesariamente porque yo sea cristiano o porque sea de la religión que sea, no, por ser hijo de Dios.
1: Exacto.
0: Entonces, en ese sentido, genera un respeto universal que en la medida en que yo conozco a la otra persona y esa persona se abre hacia mí, ese respeto crece, ese respeto se vuelve un respeto que humaniza a la otra persona.
1: Nuestro valor y dignidad personal sobrepasa todo lo imaginable, ¿no? Dios nos ha hecho a su imagen y semejanza, a la imagen de María, y tenemos cosas muy grandes en nosotros, ¿no? Y esa dignidad es lo que hace que respetemos y admiremos al otro y también seamos respetados y admirados.
0: Exactamente.
1: Con eso es clave.
0: Eso es clave. Y para nosotros, en ese sentido, la figura de la Virgen María, que fue creada, ¿verdad? También, como todos nosotros, a imagen y semejanza de Dios, pero con una cualidad especial, porque ella es la madre del Salvador, ella fue creada exenta, libre de pecado original, y la hace entonces el modelo de la dignidad del ser humano. Es el ser humano pensado como Dios nos veía antes del pecado original. Y entonces, al ver las cualidades de María, al ver cómo la Virgen María trataba a Jesús, trataba a los demás, también nosotros vemos cómo nosotros estamos llamados a tratar al otro, ¿verdad?
1: Sí, yo creo que así, ya como para también volver al tema del respeto, y así para también concluir un poco este episodio, yo creo que respetar como al 100%, después de haber visto lo que es no y lo que es sí el respeto, sin conocer de verdad al tú, uh-huh. es imposible respetarla, ¿no? Uh-huh. Como que supone un esfuerzo el respeto, porque tienes que conocer, admirar y valorar, saber bien lo que le preocupa, lo que también admirar todo lo bueno de esa persona, ¿no? Entonces, como también, a veces que yo creo que el respeto requiere ese esfuerzo, que tampoco es sencillo, sí, ¿no? Sí. Creo que nada es sencillo, pero sí. respetar es necesario aprender para admirar. Entonces, en ese, siempre que hay un proceso de aprender, pues, necesitas fuerza, sí. tiempo, dedicación.
0: Y esas palabras, esos adjetivos que tú has usado, Bruno, tienen que ver con el admirar, con el conocer al otro. Y eso se resume mucho en nuestra tradición, ¿verdad?, occidental y de la Iglesia, en la contemplación, el contemplar al otro, el ver al otro tal cual es. Y muchas veces, lamentablemente, nuestra cultura materialista nos ha quitado el hábito de la contemplación, de pasar tiempo meditando acerca del otro, observando al otro, porque en la vida tan agitada que llevamos, en la vida tan trabajólica que podríamos decir que llevamos, en el bullicio de la vida diaria, no hay tiempo para contemplar, no hay tiempo para detenerse y ver las cosas buenas del otro. Entonces, es importante que nosotros eduquemos nuestro corazón para que nuestro corazón pueda ser un corazón contemplativo y se pueda admirar frente a la grandeza del otro. Puedas Exacto. contemplar la belleza de la otra persona para poder respetarla en lo que es.
1: Que hay a veces que nos quedamos en esa pepita de oro, uh-huh. eso que reluce de la otra persona, uh-huh. pero hay que ir más allá de la sí, capa superficial.
0: Exactamente. Porque
1: si de verdad quieres respetar, ¿no?, y admirar a la otra persona, no te quedes con esa pepita de oro, que sí, que todo el mundo la ve.
0: Claro que
1: todo
0: sí.
1: el mundo ve la pepita de oro. Claro. Hay que ir más allá,
0: ¿no? Exacto. Hay que ir más allá e ir a lo que es esencial. Y lo esencial muchas veces es invisible a los ojos. Por eso es importante, ya como para ir redondeando este tema, que cada uno se pregunte, ¿verdad?, ¿cuánto puedo yo descubrir al otro? ¿Qué capacidad tengo en mi vida, en mi relación con los demás? ¿Qué capacidad tengo para admirar al otro, ¿verdad? Todo lo que tiene que ver con la contemplación del hermano. ¿Hemos meditado alguna vez acerca de los valores del otro? ¿Hemos aprendido a enaltecer al otro en lo que es, porque lo amo, porque lo respeto?
1: Exacto. También yo creo que todo esto también se puede, bueno, yo creo que todo a la figura de Dios, ¿no? Que si te estás fijando en la pepita de oro de tu amigo solo, a lo mejor es que también te estás fijando solo en la pepita de oro de tu fe, ¿no? De Jesucristo. Entonces, como que también, como ve más allá en tu fe y verás el más allá también de tus amigos, de todo el mundo, ¿no? Como que va a ser Dios quien te dé esa fuerza, ese poderío para tener como ese anhelo de querer descubrir más, de respetar más y admirar más al prójimo. Entonces, tampoco te fijes solo en la pepita de oro de Jesús, que sí, que hay momentos, hay que, eso todo el mundo lo ve, pero hay que ir más allá, hay que decirle sí en ese momento también en el que sufrimos. Y esto también es respeto y admiración por al final dado Jesús, que también fue el que primero nos amó a nosotros.
0: Así mismo, entonces, dejarnos sorprender por el otro, conocer verdaderamente quién es el otro, como dices tú, en profundidad, tener amistades sanas, amistades que nos ayuden a nosotros a ver a Jesús en el otro y de esa manera poder crecer en una amistad que es sana, que es respetuosa y que valora siempre la dignidad de nuestro hermano. Así que con esos pensamientos, queridos hermanos, queremos despedirnos en esta oportunidad y pedirle al Señor y a la Virgen que nos ayuden siempre a dignificar a la otra persona y a respetarla con el amor y la dignidad que son por ser hijos de Dios.
1: Que así sea,
0: Muchos saludos,
1: padre.
0: A todos.
1: Muchos saludos. Bye, bye.

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1: Queridos hijos, oro por ustedes y los exhorto a una vida nueva, una vida en la alegría y en la oración. Hijitos, que el Espíritu Santo los colme de alegría, para que sean como una fuente de agua pura y potable, a fin de que, hijitos, estén en Dios y con Dios, como misioneros del amor y de la paz. Su vida aquí en la tierra es breve, y por eso estoy con ustedes para guiarlos hacia el cielo. Gracias por haber respondido a mi llamado.

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La paz es el fruto de la justicia. Dios nos hace justos a través del perdón de nuestros pecados, a través de su gracia que nos impulsa para

amar a nuestros hermanos con el amor de Dios nuestro Señor. En esta marcha por la paz, los invito para llenarnos de Dios nuestro Señor. Haremos esta procesión también con el Santísimo Sacramento, honrando la memoria de San José María Robles, que a pesar de lo que pasaba en su vida, la violencia y el martirio, nunca perdió la paz, porque Dios vivía ya dentro de él.

0: En el nombre del Padre, del Hijo y del Espíritu Santo. Amén. Ven, Espíritu Santo, llena los corazones de tus fieles y enciende en ellos el fuego de tu amor. Envía, Señor, tu Espíritu y todo será de nuevo creado y se renovará la faz de la tierra. Oh Dios, que has instruido e iluminado los corazones de tus fieles con la luz del Espíritu Santo, haz que este mismo Espíritu nos haga gustar y amar el bien, y que siempre nos llene de sus gozos y consuelos divinos, por Jesucristo nuestro Señor. Hoy, día 9, la meditación del Evangelio la hacemos del Evangelio de San Juan, capítulo 21, versículos 20 al 25. Y nos quedamos con dos palabritas. Ayer nos quedamos con una, hoy vamos a quedarnos con dos palabritas. Tú sígueme. Tú sígueme. ¿A quién le dice esto Jesús? Acuérdate, se lo dice a San Pedro. San Pedro, aquel que lo había negado en aquel día de que lo apresaron a Jesús. San Pedro que les dice a los demás, yo no lo conozco, no sé de quién me hablas, no sé quién es. Sí. San Pedro, aquel que había dicho antes, aunque todos te dejen, yo nunca te voy a dejar, aunque todos te abandonen, yo te voy a seguir. Y San Pedro cae en aquella predicción de Jesús, antes de que el gallo cante, me habrás negado tres veces. Qué duro debe haber sido el encuentro de Pedro con Jesús en aquella intimidad, porque estaban los dos solos cuando Jesús le pregunta a Pedro, Pedro, ¿me amas? Qué difícil debió haber sido dar la respuesta a Pedro para decirle a Jesús, sí, tú sabes que te quiero. Y vuelve a preguntarle a Jesús, Pedro, ¿me amas? Y Pedro, cada vez costándole más trabajo, vuelve a decir, Señor, tú lo sabes todo, tú sabes que te quiero. Por última vez vuelve a preguntarle a Jesús, pero ahora recuerda, vuelve a aquel pasaje, fíjate bien cómo dice, las dos primeras veces Jesús le dice, Pedro, ¿me amas? Y la última, ahora ya solamente le dice, Pedro, ¿me quieres? ¿Me quieres? Jesús sabe que Pedro no se ha dejado tocar el corazón plenamente y por eso no puedes pronunciar la palabra amor. No. Se siente limitado. Pedro ahora ya se sabe limitado. Por eso no se atreve a dar ese paso de conversión. Y así, con esta reflexión, vamos a hacer nuestra petición del día de hoy. Hoy pedimos por el Papa Francisco, los obispos, los presbíteros, para que lleven la paz espiritual y la calma a la humanidad en medio de esta tormenta de miedo, sufrimiento y dolor. Por eso hoy también al Espíritu Santo le pedimos, danos el espíritu de paz y de paciencia, la paz que el mundo no puede dar, en especial en estos tiempos. Enséñanos, Espíritu Santo, a sobrellevar las adversidades de la vida sin indagar el porqué de ellas y sin quejarnos, aceptando la voluntad de Dios, siendo dóciles al Espíritu Santo.
1: Padre nuestro, que estás en el cielo, santificado sea tu nombre. Venga a nosotros tu reino. Hágase, Señor, tu voluntad, así en la tierra como en el cielo. Danos hoy nuestro pan de cada día. Perdona nuestras ofensas, como también nosotros perdonamos a los que nos ofenden. No nos dejes caer en la tentación y líbranos del mal. Amén. Dios te salve, María, llena eres de gracia. El Señor es contigo. Bendita eres entre todas las mujeres y bendito es el fruto de tu vientre, Jesús. Santa María, Madre de Dios, ruega por nosotros los pecadores, ahora y en la hora de nuestra muerte. Amén. Gloria al Padre, al Hijo y al Espíritu Santo, como era en el principio, ahora y siempre, por los siglos de los siglos. Amén.
0: Ven, Espíritu Santo, irradia compasión en cada ser humano, para que la solidaridad sea entre nosotros una forma de vida constante y permanente en este tiempo. Amén.

Pues primeramente, pues es el don de la vida. Es una gracia estar en este mundo. Después ha habido muchas, muchas gracias que he recibido en mis peticiones. Salud para algunos de mis hijos que estuvieron pues muy enfermos. He tenido muchas bendiciones, sería inculcable, incalculable enumerarlas, porque a cada día veo una gracia nueva, tanto en el trabajo como en la casa, como en mi persona. Y todos los días le doy gracias a Dios por esos dones maravillosos que nos da. Pues yo me planto ante el Señor, me le quedo viendo y le digo: Señor, ilumíname y límpiame para ser digna de estar ante tu presencia. Y el Señor lo hace todo.

Pues dentro del matrimonio hubo una racha, como todos los matrimonios, un poquito pesada para todos, hijos, familia, todos. Y una prima me invitó, me dice, vamos. Yo venía a misa los domingos, pero me dice, vamos a la adoración nocturna. Yo ni sabía siquiera que existía la adoración nocturna. Y bueno, un día me animé y le dije, vamos, te acompaño. Y me vine, me gustó, yo creo que me veía muy desesperada. Y empecé pues a pedirle al Señor un poquito de tranquilidad para poder resolver mis problemas, porque teníamos con los muchachos que eran adolescentes, que eran los, bueno, problemas de todos. Y poco a poco empecé a sentir mucha tranquilidad y mucha paz. Y no sé, yo digo que fue el Señor, poco a poco, pues, todos esos problemas que tenía, afortunadamente agarraron su camino. Ahorita, bendito sea Dios, todos están tranquilos, todos están sanos. Mi marido desafortunadamente ya murió, pero creo que desde entonces tuvimos una vida como un poco más apacible, más tranquila, y como que hemos llevado los problemas en un cauce más ligero. Y desde entonces dije, sí, me sigo yendo a adorar al Santísimo y aquí estoy.

Que toda criatura bendiga y glorifique a María, la obra maestra de las manos de Dios, porque ella es la obra maestra de las manos de Dios, tanto en el orden de la gracia como en el de la gloria.

En nombre del Padre, del Hijo y del Espíritu Santo, que el Espíritu de Jesús resucitado descienda abundantemente sobre nosotros y sobre todo el mundo, y que sus dones nos renueven y estén siempre con ustedes. Muy buenas noches, hermanos. Al comenzar esta celebración eucarística, pidamos a Dios que nos conceda la conversión de nuestros corazones para así obtener de Él la reconciliación y acrecentar así la comunión con Dios y con nuestros hermanos. En un momento de silencio, pidamos perdón a Dios por nuestras faltas. Yo confieso ante Dios Todopoderoso y ante ustedes, hermanos, que he pecado mucho de pensamiento, palabra, obra y omisión. Por mi culpa, por mi culpa, por mi gran culpa. Por eso ruego a Santa María Siempre Virgen, a los ángeles y a los santos, y a ustedes, hermanos, que intercedan por mí ante Dios nuestro Señor. Dios Todopoderoso, tenga misericordia de nosotros, perdone nuestros pecados y nos lleve a la vida eterna.

0: Ofrezco esta Eucaristía por las necesidades de la familia Villarruel, Olivia Castellanos, familia Brambila Vázquez, en acción de gracias, Ramiro Coronado Pacheco, familia Abascal Cuellar, Ana Rosa Castellanos Gutiérrez, que cumple años, Marcela Ollervidez, que cumple años. Pedimos por la salud de María Fernanda Santana González, Laura Gómez Rocha, Natalia Dávila Lara, Daniel Tomás Camacho Uribe, Luis Alfonso Romero Ramírez, Emanuel Sánchez Vallejo, Ignacio López Pineda, Patricia Reynoso, por los difuntos Miguel Ángel Navarro Gutiérrez, Eduardo Guerrero Gómez, Guadalupe Rocha Sainz, Jesús Plasencia y Mercedes Pérez, Luis Brambila García de Alba, María Concepción Navarro Gutiérrez, Raúl Morales González, Graciela Cuervo Vázquez, Raúl Martínez Contreras, Álvaro Félix Montoya, Moisés Reyes Ortega, María Estela Pacheco Saldaña, Javier Blanco Aldrete, Ramón Hernández Guzmán, Jorge Lozano Miranda, María Elia Villaseñor del Cueva, Alicia Aguirre Elizarraras, Mauro Aguirre y Luz Elizarraras, Rosa Hernández Yepes, Francisca Ruiz, Josefina Becerra y todas las ánimas del purgatorio. Oremos. Dios nuestro, que por el misterio de la festividad que hoy celebramos, santificas a tu Iglesia, extendida por todas las naciones, concede al mundo entero los dones del Espíritu Santo y continúa obrando en el corazón de tus fieles las maravillas que te dignaste realizar en los comienzos de la predicación evangélica. Por Jesucristo nuestro Señor. Pueden sentarse.
1: La lectura de hoy nos habla de la efusión del Espíritu Santo que Cristo derramó sobre la Iglesia naciente y nos recuerda que los dones y carismas que el Espíritu Santo reparte en abundancia entre sus fieles han de ponerse siempre al servicio de los demás. Escuchemos atentos.
2: Del libro de los Hechos de los Apóstoles. El día de Pentecostés, todos los discípulos estaban reunidos en un mismo lugar. De repente, se oyó un gran ruido que venía del cielo, como cuando sopla un viento fuerte, que resonó por toda la casa donde se encontraban. Entonces aparecieron lenguas de fuego, que se distribuyeron y se posaron sobre ellos. Se llenaron todos del Espíritu Santo y empezaron a hablar con otros idiomas, según el Espíritu los inducía a expresarse. En esos días había en Jerusalén judíos devotos, venidos de todas partes del mundo. Al oír el ruido, acudieron en masa y quedaron desconcertados, porque cada uno los oía hablar en su propio idioma. Atónitos y llenos de admiración, preguntaron: ¿No son galileos todos estos que están hablando? ¿Cómo pues los oímos hablar en nuestra lengua nativa? Entre nosotros hay medos, partos y elamitas. Otros vivimos en Mesopotamia, Judea, Capadocia, en el Ponto y en Asia, en Frigia y en Panfilia, en Egipto o en la zona de Libia, que limita con Cirene. Algunos somos visitantes, venidos de Roma, judíos y prosélitos. También hay cretenses y árabes. Y sin embargo, cada quien los oye hablar de maravillas de Dios en su propia lengua. Palabra de Dios.

Bendice al Señor, alma mía. Señor y Dios mío, inmensa es tu grandeza. Qué numerosas son tus obras, Señor. La tierra está llena de tus criaturas.

Dios sea glorificado para siempre y se goce en sus criaturas. Ojalá que le agraden mis palabras y yo me alegraré en el Señor.

De la primera carta del apóstol San Pablo a los Corintios. Hermanos, nadie puede llamar a Jesús Señor si no es bajo la acción del Espíritu Santo. Hay diferentes dones, pero el Espíritu es el mismo. Hay diferentes servicios, pero el Señor es el mismo. Hay diferentes actividades, pero Dios, que hace todo en todos, es el mismo. En cada uno se manifiesta el Espíritu para el bien común. Porque así como el cuerpo es uno y tiene muchos miembros, y todos ellos, a pesar de ser muchos, forman un solo cuerpo, así también es Cristo. Porque todos nosotros, seamos judíos o no judíos, esclavos o libres, hemos sido bautizados en un mismo Espíritu para formar un solo cuerpo. Y a todos se nos ha dado de beber del mismo Espíritu. Palabra de Dios.

Al anochecer del día de la resurrección, estando cerradas las puertas de la casa donde se hallaban los discípulos por miedo a los judíos, se presentó Jesús en medio de ellos y les dijo: «La paz esté con ustedes». Dicho esto, les mostró las manos y el costado. Cuando los discípulos vieron al Señor, se llenaron de alegría. De nuevo les dijo Jesús: «La paz esté con ustedes. Como el Padre me ha enviado, así también los envío yo». Después de decir esto, sopló sobre ellos y les dijo: «Reciban al Espíritu Santo. A los que les perdonen los pecados, les quedarán perdonados. Y a los que no se los perdonen, les quedarán sin perdonar».

Tenga la bondad de sentarse un momento. Queridos hermanos y hermanas, después de 50 días de la celebración de la Pascua, de esta resurrección que hemos vivido nosotros con gran alegría, con gran gozo, hoy la Iglesia celebra con gran alegría también la fiesta de Pentecostés. Ese es el culmen, hermanos, del misterio de nuestra fe, porque Dios Padre y Jesucristo, que ha ascendido a los cielos, nos envía desde lo alto precisamente el don del Espíritu Santo. Y con esta celebración es la segunda fiesta más importante del año después de la Pascua, porque con esta fiesta de Pentecostés damos ya fin al tiempo pascual. Por eso, mira, hermanos, Pentecostés no es una fiesta autónoma, ni mucho menos únicamente una fiesta en honor al Espíritu Santo. Porque hay mucha gente que dice, estamos celebrando al Espíritu Santo. No. Mira, muchos piensan así, muchos fieles tienen esta visión muy parcial. Porque si tú piensas así, estás empobreciendo precisamente este gran contenido. Porque mira, tienes que tener presente, hermanos, que el tiempo de Pascua es también tiempo del Espíritu Santo. Y por eso el Espíritu Santo es fruto de la Pascua. Que

estuvo en nacimiento precisamente de la iglesia y que además siempre estará presente entre nosotros. Por eso, mira, cuando el Espíritu Santo viene con fuerza, inspira en nosotros, inspira tu vida para que pueda renovar el interior, el corazón, y pueda ser, hermanos, impulsado por el Espíritu Santo, ser testigo en medio de la realidad que te corresponde vivir hoy. Por eso Pentecostés, o en Pentecostés, celebramos, hermanos, el nacimiento de una iglesia que no está quieta, no está estática, ni mucho menos la iglesia está en defensiva, ni siquiera protege únicamente a unos cuantos. La iglesia está abierta para todos. Por eso la iglesia, hermanos, fíjate bien, está en salida, que está caminando, porque Dios quiere, hermanos, encontrar gente que sea capaz precisamente de recibir su Espíritu para que puedan emprender un camino nuevo en Él. Por eso el Espíritu Santo siempre está zarandeando, hermanos, a todos, y muchas veces nos va desequilibrando, porque tú tienes unos planes, pero Dios tiene otros, y por eso te desequilibra, porque tú muchas veces actúas desde la humanidad, desde lo del mundo, y por eso muchos se quedan únicamente así como mirando al cielo, contemplando a qué horas bajará Dios. Qué bonito es esto de Pentecostés. El Espíritu Santo vendrá con sus dones y carismas. Pues mira, hermanos, no estés únicamente contemplando, porque Dios te invita a la acción, Dios te invita a la misión. Dios quiere, hermanos, que no te quedes únicamente sentado allí en tu despacho parroquial. Dios no quiere que te sientes únicamente en las bancas y que después de la Eucaristía salgas igual. Dios no quiere, hermanos, únicamente que seas una mujer o un hombre, de una fe piadosa a través de rezos, y todo ese tipo de cosas muy piadositas, pero no hay un cambio de vida, muy rezanderas o muy piadosas, pero no produce un cambio, ¿de qué te sirve? Porque cuando tú tienes un contacto con Dios, vienes y rezas, tienes que vivirlo precisamente en donde quiera que vayas. Por eso la iglesia, hermanos, necesita renovarse, sí. La iglesia necesita ser fortalecida e instruida nuevamente a todo lo que se refiere precisamente a la situación de pecado. Porque para este mundo, el pecado ya no existe, Para este mundo, todo es normal, todo es válido, Todo es lícito. Y lo único que es ya anticuado, arcaico, pasajero, son los valores, Son los mandamientos, es lo que predica la iglesia. Pues te equivocas, hermanos. Eso que predica la iglesia es vigente, es actual, Y Dios todavía sigue obrando y te sigue hablando para que tú te dignifiques, Para que empieces una vida nueva. Por eso la iglesia, con la que debemos sentir que porque somos familia, es nuestra casa, No solamente es una capillita, un templo para muy, muy pocos, Para los elegidos. No, hermanos, Dios elige a todos, Dios te convoca, te llama, pero si tú no respondes, pues entonces no vendrás. Por eso no podemos reducir en el seno de la iglesia universal a un nido únicamente protector de nuestra mediocridad, Porque hay mucha gente así. Padre, es que en la iglesia nomás van los que son santos, los buenos, Hay muchos que dicen eso, y otros muchos dicen, en la iglesia son bien soberbios, bien pecadores, Son bien hipócritas. Y cuando yo he escuchado, les digo, sí, mi hermano, y hay un espacio todavía para ti, porque todavía cabes, La iglesia está llena, hermanos, de gente enferma, pecadores, pero que quieren encontrarse con Dios para que Dios pueda renovar en ti lo que está caído, lo que está vinculado constantemente a tu pecado. Por eso vuelvo a insistir, la iglesia no puede reducirse únicamente, hermanos, a unos cuantos, No puede. La iglesia es madre, la iglesia es maestra, la iglesia a través de su palabra quiere fecundizar, hermanos, precisamente con sus

semilla en el corazón del hombre. Por eso el Espíritu Santo es el maestro interior que va a guiarnos hacia el discipulado, ¿eh? Pero para ello tienes que vaciarte de ti, tienes que dejar tu podredumbre para que el Espíritu Santo obre en tu vida, haciéndote un nuevo hijo, un hombre nuevo, una mujer nueva. Por eso el Espíritu Santo, en medio de tu dolor, en medio de tu enfermedad, en medio de tus dudas, el Espíritu Santo sale a consolarte, hermanos. El Espíritu Santo viene con fuerza para poder transformar tu vida interiormente. El Espíritu Santo sigue impulsando a la iglesia para que puedas vivir con mentalidad nueva. ¿Y cómo se llama esto? Metanoia. Porque la metanoia es un cambio de mentalidad, es un cambio de vida. Ciertas actitudes tienen que estar renovadas para poder ser discípulos de Cristo. Por eso, hermanos, fíjate bien, es el tiempo de la evangelización. Es el tiempo de que el evangelio resuene en la vida de nosotros y que tú lo acojas con entusiasmo, con ardor, para poder precisamente ser constantes, poner empeño, dejar los miedos, dejar lo que empobrece nuestra vida de fe y que va impermeando para que la palabra no penetre en lo más profundo de tu vida. Por eso muchos no ven la acción del Espíritu Santo, porque siguen inmersos en su pecado. Porque mira, hermanos, a través del bautismo y la confirmación ya hemos recibido el Espíritu de Dios. Hemos recibido sus dones, sus frutos, ¿eh? Por eso no puede haber, hermanos, corazones tibios, indiferentes, corazones tristes y opacados. Porque la predicación, hermanos, tiene que encender en ti precisamente la llama del amor de Dios, que te impulsa a ti a acoger la palabra, ¿eh? Y que la palabra se encarne para que puedas predicar a Cristo a tu hermano, para que los otros puedan reconocer que Cristo sigue vivo, Cristo está con nosotros, Cristo camina a un lado de nosotros. Por eso aquellos discípulos de Emaús, ¿eh? Cuando iban caminando y Cristo los acompañaba, tuvieron una experiencia con Dios, ¿eh? Y por eso después dijeron, no cabe duda, ¿eh? Con razón ardía nuestro corazón dentro de nosotros cuando nos hablaba en el camino, cuando nos explicaba las Escrituras, ¿eh? Porque era Cristo, pero no todavía no entendían. ¿Y cuántos hermanos seguimos caminando? Estás en un grupo pastoral en tu comunidad, estás años, ¿eh? Rezando, viniendo a la iglesia, pero sigues igual. No hay una alegría, no hay entusiasmo, no hay parresía, no hay esa motivación de seguir precisamente a Dios. Si tú vienes con disposición a vivir este Pentecostés, Dios, hermanos, llenará tu vida de alegría, porque de este momento, hermanos, se hará presente. Dios viene a tu encuentro, sale a tu encuentro, a tu camino, y te está explicando las Escrituras. Dios te da el alimento de su palabra para que empieces, hermanos, a aprender a vivir. Pero muchos quedamos todavía ciegos y sordos, ¿eh? Por eso, fíjate bien, en Pentecostés, los discípulos recibieron en forma de lenguas de fuego este don, e inmediatamente, ¿eh?, quedaron inflamados por el ardor apostólico, porque el Espíritu Santo descendió en lenguas de fuego. Y por eso estos discípulos empezaron a predicar con parresía, con alegría, con gozo, con ardor, con coraje, ¿eh?, la buena noticia que habían recibido. Porque este gozo, cuando tú lo recibes, se enciende tu corazón, ¿eh?, y tú quieres contagiar al otro, tú quieres llenarlo de alegría, tú quieres que el otro conozca a Cristo, tú quieres, hermanos, que el otro no siga más en sus miedos, en sus pecaditos, ¿eh?, porque Dios puede transformarlo. Por eso, hermanos, a nosotros nos toca hoy implorar y acoger este don divino. A nosotros nos toca hoy dejarnos inflamar
con ese amor que es derramado cada día en los corazones de los fieles. Porque el Espíritu Santo quiere arder de celo para que tú evangelices, para que tú empieces a vivir en Cristo. Por eso este empeño, hermanos, por evangelizar el mundo entero, no es únicamente de pocos, no solamente le tocan los curas, no, ni mucho menos a las monjas, es de todos, porque somos bautizados, porque hemos recibido su Espíritu, y por eso no podemos quedarnos estáticos, tibios, indiferentes, sumisos únicamente a mi mundo, en mis proyectitos, porque Dios quiere algo más. Tú tienes una misión, tienes que estar anclado en la verdad, y por eso, hermanos, si no entiende lo esencial del cristianismo, entonces, hermano, pues mira, por eso sigues dudando, sigues llorando, sigues lamentándote, sigues justificándote, sigues únicamente viviendo a tu manera, porque tu corazón aún está cerrado, porque no quieres abrirte a la acción del Espíritu Santo para que Él ocupe seriamente tu corazón, tu vida, y esta vida se transforme, viva de una manera intensa, una vida con la relación con Dios, sin poner condiciones, porque hay muchos que ponen estas son mis condiciones, Señor. Si yo te sigo, yo te voy a seguir a mi manera. No, es abandonarte por completo, no es justificarte, sino que te dejes precisamente encontrar por Dios y que empieces un camino nuevo en Él. Por eso, fíjate bien, todos hemos quedado ya llenos del Espíritu Santo por el bautismo y por la confirmación. Por eso, hermanos, fíjate bien, tu tarea es predicar valientemente la buena noticia para que el otro crea. Tienes que dar testimonio. Por eso aquellos hombres estaban miedosos, temerosos, pero cuando llegó el Espíritu Santo, fueron transformados en valientes predicadores que no temieron incluso en la cárcel, no temieron ser torturados, ni mucho menos de recibir el martirio. Ellos se dedicaron en llevar la alegría del Espíritu de Dios. Ellos evangelizaron con la fuerza del Espíritu de Dios que estaba en ellos. Por eso, hermanos, el Espíritu Santo ya habita en nosotros. Es la tercera persona de la Santísima Trinidad. Y por eso el alma tiene que estar inmersa en las cosas sagradas. El alma tiene que buscar a Dios con todo su ser, todo su ser. Porque Dios quiere santificarte. Dios quiere, hermanos, que tú le des un resquicio de tu corazón para que tú lo acojas, que seas huésped del Espíritu de Dios. Por eso, hermanos, Dios quiere madurar tu fe, tu caminar, para que tengas una relación consciente y amorosa con Él. Por eso esta celebración de Pentecostés, ábrele la puerta de tu corazón, de tu vida interior. Es cierto, en cierto sentido, hermanos, fíjate bien lo que te voy a decir, Pentecostés fue un punto de partida para que la iglesia primitiva saliera, se formaran las comunidades, para que fuera precisamente el impulso del Espíritu para poder ir dejándonos guiar, para que la buena noticia del reino de Dios se haya instaurado y se siga instaurando. Por eso somos discípulos de Cristo y por eso al tener la experiencia, tú quieres predicar, tú quieres enseñar la buena nueva al otro. Por eso no todos, fíjate bien, tenían aún los dones, No todos los discípulos, pues mira, sabían precisamente lo que estaban recibiendo. No todos. Por eso hay muchos, y ojalá lo digo con todo respeto, porque hay muchos que se sienten luego. Lo que te voy a decir no es para que te acobardes, ni te estoy tirando, ni mucho menos. No todos, hermanos, van a tener la oportunidad, porque todavía siguen ciegos y sordos, de poder reavivar lo que Dios a través de su Espíritu quiere hacer. Porque muchos todavía, hermanos, estarán muy invocando al Espíritu Santo,
y quizá muchos saltarán, van a llorar, van a gritar, van a

0: pujar y van a decir, ven Espíritu Santo, asebirirá la sabiduría. Pero no es Espíritu Santo eso. Eso no es Espíritu Santo. Pentecostés, hermanos, fíjate bien. Cuando tú le dejas que entre en tu vida, Pentecostés es misericordia. Pentecostés, hermanos, es llevar el mensaje de amor incondicional de Jesús dentro de tu vida, dentro de tu historia, haciéndolo presente en la realidad del pueblo, en tu familia. Pentecostés, hermanos, es llevar paz en donde hay guerra. Así que tú, si tú vives Pentecostés, pues ve, lleva paz a tu familia, ve, lleva paz a la comunidad, ve, lleva paz en tu trabajo. Pentecostés, hermanos, fíjate bien, es compadecerte de miles de personas, entre ellas mujeres, niños, jóvenes, que están precisamente en la pobreza, que viven sin alimento, que no tienen un techo, un refugio adecuado para vivir. Pero tú, al recibir el Espíritu Santo, vas y haces caridad con el otro. Eso es Pentecostés. Pentecostés, hermanos, es también nosotros saber presenciar el Espíritu de Dios que entra en nosotros para que te dejes interpelar por sus palabras y dejes a un lado tu pecado, para que vivas una vida intensa de fe en Dios. Por eso esta fe que Dios nos ha dado por medio del bautismo, por medio de su Espíritu, tiene que estar brillando, porque vuelvo a insistir como inicié, lo que recibimos de Dios no puede únicamente quedarse allí escondido, no puedes quedarte estancado, mirando el cielo, adormilado, anestesiado o incluso indiferente, porque lo que hemos recibido tiene que ser reflejo del amor de Dios, que se haga visible en todo, en tu comunidad, en tu historia. Por eso hoy pedimos en esa Eucaristía, que Dios, hermanos, derrame con abundancia su Espíritu sobre nosotros, sobre toda la iglesia, para que podamos realmente gozar, tener entusiasmo y vivir de acuerdo al Evangelio, porque realmente somos testigos de su amor. Eso es Pentecostés. Pentecostés, vuelvo a insistir con todo respeto, no es saltar, no es llorar, no es sacar tus emociones, no. Pentecostés es todo esto que acabo de decir, hacer presente en la vida, en los demás, de la presencia de Cristo. Eso es Pentecostés, ser misericordiosos, ser fraternos, ser caritativos, poder precisamente ser testigos del amor para que el otro también conozca a Dios y viva en Dios. Que así sea. Pónganse de pie. Hacemos juntos la profesión de nuestra fe. Creo en un solo Dios, Padre Todopoderoso, Creador del cielo y de la tierra, de todo lo visible y lo invisible. Creo en un solo Señor Jesucristo, Hijo único de Dios, nacido del Padre antes de todos los siglos, Dios de Dios, luz de luz, Dios verdadero de Dios verdadero, engendrado, no creado, de la misma naturaleza del Padre por quien todo fue hecho, que por nosotros los hombres y por nuestra salvación bajó del cielo, y por obra del Espíritu Santo se encarnó de María la Virgen y se hizo hombre. Por nuestra causa fue crucificado en tiempos de Poncio Pilato, padeció y fue sepultado, resucitó al tercer día según las Escrituras y subió al cielo, y está sentado a la derecha del Padre, y de nuevo vendrá con gloria para juzgar a vivos y muertos, y su reino no tendrá fin. Creo en el Espíritu Santo, Señor y dador de vida, que procede del Padre y del Hijo, que con el Padre y del Hijo recibe una misma adoración y gloria, y que habló por los profetas. Creo en la Iglesia, que es una, santa, católica y apostólica. Confieso que hay un solo bautismo para el perdón de los pecados. Espero la resurrección de los muertos y la vida de un mundo futuro. Amén. Puesto que hemos recibido el Espíritu Santo, que nos hace decir Padre, dirijámonos, hermanos, con esos sentimientos de filial al Señor. Después de cada petición, vamos a responder.
1: Ven, Espíritu Santo, ven.
0: Ven, Espíritu Santo, ven.
1: Para que el Señor Jesús envíe a su Espíritu Santo sobre la iglesia peregrina en esta tierra hacia la patria eterna. Roguemos al Señor.
0: Ven, Espíritu Santo, ven.
1: Para que la luz del Espíritu Santo aleje de las tinieblas de los hombres y los lleve al pleno conocimiento de la verdad. Roguemos al Señor.
0: Ven, Espíritu Santo, ven.
1: Para que la fuerza del Espíritu Santo guíe por los caminos de conversión a quienes son víctimas de sus propios engaños o de las tentaciones del mundo. Roguemos al Señor.
0: Ven, Espíritu Santo, ven.
1: Para que el Espíritu de sabiduría nos haga penetrar en los secretos de Dios y fortalezca más y más nuestra fe. Roguemos al Señor.
0: Ven, Espíritu Santo, ven. Que tu amor de Padre, Señor Dios Todopoderoso, escuche complacido las súplicas de tu pueblo, que lleno de gozo ha recibido ya como primer don tuyo el Espíritu Santo prometido, que contigo y tu Hijo vive y reina por los siglos de los siglos. Pueden sentarse.

Oren, hermanos, para que ese sacrificio que en medio de ustedes sea agradable a Dios Padre Todopoderoso. Derrama, Señor, sobre estos dones la bendición de tu Espíritu Santo para que por medio de ellos reciba tu Iglesia tan gran efusión de amor que la impulse a hacer resplandecer en todo el mundo la verdad del misterio de la salvación. Por Jesucristo nuestro Señor. Señor.

0: Demos gracias al Señor nuestro Dios.
1: Es justo y necesario.
0: En verdad es justo y necesario. Es nuestro deber y salvación darte gracias siempre y en todo lugar. Señor Padre Santo, Dios Todopoderoso y Eterno, porque tú, para llevar a su plenitud el misterio pascual, has enviado hoy al Espíritu Santo sobre aquellos a quienes adoptaste como hijos al injertarlos en Cristo tu unigénito. Este mismo Espíritu fue de quien al nacer la Iglesia dio a conocer a todos los pueblos el misterio de Dios verdadero y unió la diversidad de las lenguas en la confesión de una misma fe. Por eso el mundo entero se desborda de alegría, y también los coros celestiales, los ángeles y los arcángeles cantan.

Santo eres en verdad, Señor, fuente de toda santidad. Por eso te pedimos que santifiques estos dones con la efusión de tu Espíritu, de manera que se conviertan en el cuerpo y la sangre de Jesucristo nuestro Señor, el cual, cuando iba a ser entregado a su pasión voluntariamente aceptada, tomó pan. Dando gracia, lo partió y lo dio a sus discípulos, diciendo: tomen y coman todos de él, porque esto es mi cuerpo, que será entregado por ustedes.

Del mismo modo, acabada la cena, tomó el cáliz, dando gracias de nuevo, lo pasó a sus discípulos, diciendo, tomen y beban todos de él, porque este es el cáliz de mi sangre, sangre de la alianza nueva y eterna, que será derramada por ustedes y por muchos para el perdón de los pecados. Hagan esto en conmemoración mía.

Este es el sacramento de nuestra fe. Así pues, Padre, al celebrar ahora el memorial de la muerte y resurrección de tu Hijo, te ofrecemos el pan de vida y el cáliz de salvación. Y te damos gracias porque nos haces dignos de servirte en tu presencia. Te pedimos humildemente que el Espíritu Santo congregue en la unidad a cuantos participamos del cuerpo y sangre de Cristo. Acuérdate, Señor, de tu Iglesia extendida por toda la tierra y reunida aquí en el día santísimo en que, en la fusión de tu Espíritu, ha hecho de ella sacramento de unidad para todos los pueblos. Con el Papa León, nuestro obispo José Francisco y todos los pastores que cuidan de tu pueblo, llévala a su perfección por la caridad. Acuérdate también de nuestros hermanos que se durmieron en la esperanza de la resurrección y de todos los que han muerto en tu misericordia. Admítelos a contemplar la luz de tu rostro. Ten misericordia de cada uno de nosotros y así con María, la Virgen Madre de Dios, su esposo San José, los apóstoles y cuantos vivieron en tu amistad a través de los tiempos, merezcamos por tu Hijo Jesucristo compartir la vida eterna y cantar tus alabanzas. Por Cristo, con Él y en Él, a ti Dios Padre omnipotente, en la unidad del Espíritu Santo, todo honor y toda gloria por los siglos de los siglos. El amor de Dios ha sido derramado en nuestros corazones con el Espíritu Santo que se nos ha dado. Con fe y esperanza decimos: Padre nuestro que estás en el cielo, santificado sea tu nombre. Venga a nosotros tu reino. Hágase tu voluntad en la tierra como en el cielo. Danos hoy nuestro pan de cada día. Perdona nuestras ofensas, como también nosotros perdonamos a los que nos ofenden. No nos dejes caer en tentación y líbranos del mal. Líbranos de todos los males, Señor, y concédenos la paz en nuestros días, para que, ayudados por tu misericordia, vivamos siempre libres de pecado y protegidos de toda perturbación, mientras esperamos la venida gloriosa de nuestro Salvador Jesucristo. Señor Jesucristo, que dijiste a tus apóstoles: la paz les dejo, mi paz les doy, no tengas en cuenta nuestros pecados, sino la fe de tu Iglesia, y conforme a tu palabra, concédenos la paz y la unidad, tú que vives y reinas por los siglos de los siglos. La paz del Señor esté siempre con ustedes. Dense fraternalmente la paz.

0: Este es Cristo, el Cordero de Dios, que quita el pecado del mundo. Dichosos los invitados a la mesa del Señor.
1: Pidamos al Espíritu Santo, dulce huésped del alma, nos ayude a preparar nuestro corazón para recibir al Señor con toda la gracia y dignidad que merece.

Cuerpo y sangre de Cristo. Cuerpo y sangre de Cristo. Cuerpo y sangre de Cristo. Cuerpo y sangre de Cristo. Cuerpo y sangre de Cristo. Cuerpo y sangre de Cristo. Déjalo.

templo. Gracias por su generosidad. Hacemos todos juntos la oración por las oraciones sacerdotales o que son los pastores de las almas. Dígnate mirar con ojos de misericordia a esta porción de tu grey amada. Señor, necesitamos mayor número de sacerdotes. Multiplica las vocaciones y santifica más y más a nuestros sacerdotes. Te lo pedimos por la Inmaculada Virgen María de Guadalupe, tu dulce y santa madre. Oh Jesús, danos sacerdotes según tu corazón.

Dios nuestro, tú que concedes a tu iglesia dones celestiales, consérvale la gracia que le has dado para que permanezcan siempre vivo en ella al don del Espíritu Santo que le infundiste y que ese alimento espiritual nos sirva para alcanzar la salvación. Por Jesucristo nuestro Señor. Antes de terminar, dar la bendición, recuerden que estamos en vigilia a recibir el Espíritu Santo y con ese gozo, con esa alegría, para que el Espíritu Santo pueda reavivar en nosotros aquellos dones, frutos, carismas que ya nos ha dado, para que podamos ser testigos de su amor, para que seamos discípulos y podamos creernos lo que Dios nos ha dado ya. Entonces, en esos momentos, después de darle la bendición, después de culminar la Eucaristía, seguirá un momento de alabanza y posteriormente los temas, y después, recuerden, tendremos la efusión del Espíritu Santo, se expondrá el Santísimo y habrá un momento de oración y despediremos precisamente nuestro Pentecostés, pues con la bendición de Dios. Entonces, están todos invitados, no se vayan. Estamos con esa alegría, este gozo de estar precisamente recibiendo al Espíritu Santo. El Señor esté con ustedes. La bendición de Dios Todopoderoso, Padre, Hijo y Espíritu Santo, descienda sobre ustedes, les acompañe siempre. Bendigamos al Señor.

Proclama mi alma la grandeza del Señor. Se alegra mi espíritu en Dios mi Salvador, porque ha mirado la humillación de su esclava. Desde ahora, me felicitarán todas las generaciones y

y a los ricos los despide vacíos. Auxilia a Israel, su siervo, acordándose de su misericordia, como lo había prometido a nuestros padres, en favor de Abraham y su descendencia por siempre. Amén.

Aunque durante mucho tiempo, debido a su importancia, la fiesta de Pentecostés fue llamada por el pueblo Segunda Pascua. La liturgia actual de la Iglesia, si bien la mantiene como máxima solemnidad después de la festividad de Pascua, no pretende hacer un paralelo entre ambas, muy por el contrario. Busca formar una unidad en donde se destaque Pentecostés como la conclusión de la cincuentena pascual. Vale decir, como una fiesta de plenitud, no de inicio. Por lo tanto, no podemos desvincularla de la madre de todas las fiestas, que es la Pascua.

Que toda criatura bendiga y glorifique a María, la obra maestra de las manos de Dios, porque ella es la obra maestra de las manos de Dios, tanto en el orden de la gracia como en el de la gloria.

Hermanos, hermanas, ¿qué esperas de esta noche? Esta es la primera pregunta que quiero hacerte para empezar este tema. ¿Qué esperas de esta noche? Ahí, en tu interior, respóndete. ¿Qué esperas? Contesta, por favor, esta pregunta.

Pregunta en tu interior y quédate ahí con esa respuesta. Ahí quédate. La respuesta que tengas ahorita la vamos a necesitar al final del tema. Pero es importante que entendamos qué es lo que estamos celebrando, por qué estamos aquí, por qué estás tú aquí, ahí sentado, qué te mueve estar aquí en este momento. Y para eso vamos a leer la palabra de Dios con mucha atención. Dice: y de repente vino del cielo un estruendo como de un viento recio que soplaba, el cual llenó toda la casa donde se encontraban. Entonces aparecieron como lenguas de fuego que se repartían y se posaban sobre cada uno de ellos. Todos quedaron llenos del Espíritu Santo y comenzaron a hablar lenguas extrañas según el Espíritu les movía a expresarse. Esta es palabra de Dios. Esto está en Hechos de los Apóstoles, capítulo 2, versículos del 2 al 4. Un poder sobrenatural, un poder divino, hermanos, se manifestó ese día. Un poder tan imponente, tan asombroso, descomunal, majestuoso, magnífico. ¿Me paso por allá? Ok, pasamos para allá.

magnífico, tan colosal, que cambió todo. El miedo ahora era esperanza, la duda se convirtió en valentía y ahora todo estaba claro, hermanos. Bueno, los dos, bueno, muy bien. Y ahí se cumplió lo que Jesús dijo a sus apóstoles aquel día cuando dijo: yo rogaré al Padre y les dará otro consolador. Es decir, en unas versiones dice abogado, intercesor, el paráclito, para que esté siempre con ustedes. Ahí era la presencia viva de Dios, pero esta presencia en un momento en el cual se presenta de una forma diferente al Padre y diferente al Hijo. Diferente porque es una persona distinta al Espíritu Santo. Y ahí es como si fuera su primera presentación en público. El Espíritu Santo ya se había manifestado en el Antiguo Testamento a los profetas, a María, claro, pero públicamente el Espíritu Santo no se había manifestado. Era su primera presentación. Y estarán de acuerdo conmigo que en esta primera presentación, vaya presentación, ¿verdad? Imponente. O sea, esas personas que estaban ahí, en ese lugar, experimentaron la fuerza, el poder que quería mostrar al Espíritu Santo en ese momento. La iglesia nació en cierto sentido del corazón traspasado del Redentor. El Espíritu Santo es el don que late en ese corazón, el río de agua viva que brota de él para irrigar toda la tierra. Esto lo decía Juan Pablo II. Hablemos pues, hermanos, del Espíritu Santo, pero no hablemos del Espíritu Santo de una forma como una catequesis, sino hablemos del Espíritu Santo desde un punto de vista más sencillo, que podamos nosotros tener este contacto más fácil de entender de lo que representa para la iglesia el Espíritu Santo. El Espíritu Santo es una persona divina. Por lo tanto, al ser una persona, el Espíritu Santo, pues puedes platicar con él, puedes tener una relación con él, puedes hablar con él, comunicarte con él, pero también, fíjate, hay algo que tristemente también puede pasar con el Espíritu Santo: lo podemos apagar, lo podemos esquivar, nos podemos, entre comillas, esconder, ¿no? Porque a fin de cuentas es una persona.

persona. Y de eso precisamente es de lo que vamos a hablar a continuación. El Espíritu Santo no es una idea, es una persona viva. Y bueno, para entender también qué es el Espíritu Santo, hay que comprender qué no es el Espíritu Santo. El Espíritu Santo no es una energía cósmica, no es solamente un sentimiento de paz. Ah, es que sentí paz, ahí está el Espíritu Santo. Eso es un fruto, una sensación, un regalo sensible del Espíritu Santo, pero no es el Espíritu Santo. El Espíritu Santo no es la energía del bien, no es una fuerza impersonal. El padre Rainiro Cantalamesa, excelente predicador, yo creo que muchos lo ubican, él decía, el mayor error del cristiano moderno no es negar al Espíritu Santo, sino relacionarse con él como si fuera una cosa y no como una persona. Por lo tanto, el Catecismo de la Iglesia Católica nos dice clarititito cuál es el lugar del Espíritu Santo en la Iglesia y en la Trinidad. Fíjense bien, escuche con mucha atención. Dice, el Espíritu Santo es una persona divina. No puede separarse de la unidad del Padre y del Hijo, pero tampoco se le puede confundir con ellos. Tiene su propia misión, su propio amor, su propia comunicación con el alma. Esto lo dice el Catecismo de la Iglesia Católica en el número 687. Por lo tanto, hermanos, pues esto en automático cambia toda la perspectiva que teníamos del Espíritu Santo, si están de acuerdo. San Pablo escribió, no apaguen el Espíritu, no lo apaguen. Oye, Javier, ¿cómo es que se puede apagar el Espíritu? Sí, claro, se puede apagar el Espíritu, ¿no? Oye, pero suena medio raro si es Dios. Ah, bueno, permíteme hacerte una pequeña analogía sobre este tema, sobre este punto. Cuando nosotros vamos caminando por la calle, te ha pasado que a lo lejos ves que viene una persona y esa persona, pues por alguna razón no te la quieres encontrar, no quieres cruzar palabra o simplemente te cambias, ¿no? Te cambias de banqueta para no encontrarte con esa persona, ¿sí? ¿Por qué no te quisieras encontrar tú en esta noche con el Espíritu Santo? Puede ser porque pienses que te va a juzgar muy duro. Tal vez pienses o sientas en tu corazón que hay algunas cosas ahí, escondidillas, las cuales digas, ay no, si me presento ante el Espíritu Santo, pues va a salir ahí toda la cochinada. O a lo mejor piensas que no tiene el poder para poderte ayudar en las cosas, en los problemas, en las situaciones complejas que vives en tu día. Tal vez probablemente por eso no quieras encontrarte con el Espíritu Santo. Todas las relaciones, hermanos, todas las relaciones, si no hay una comunicación, si no hay una relación continua, se desgastan. Los novios, ¿no? Todos los enamorados al principio, cuando conocen a su novia, a su novio, pues ¿qué es lo que buscan? Estar el mayor tiempo posible con esa persona, ¿no? Y comparten juntos, se van a cenar juntos, van al cine juntos, se platican todo, se conocen muchas cosas, ¿no? Pero ¿qué pasa si esos novios empiezan a distanciarse? Cada vez más empiezan a tener comunicaciones más lejanas, comunicaciones, pues, de corto tiempo o muy superficiales, o ya no comparten lo que al principio vivían, pues esa relación, pues lógicamente, ¿qué pasa? ¿Qué pasa, hermanos? ¿Otra vez qué? Se enfría, se va apagando. Y es lo mismo que nos pasa con el Espíritu Santo, exactamente lo mismo. Lo mismo. Quiero que levante la mano todos los hermanos que están bautizados. Levante la mano. Exacto, exacto, muy bien. Todos nosotros, los que hemos levantado la mano, todos aquellos que nos están viendo a través de esa bendita señal de María Visión, que están bautizados, podemos tener una certeza,
que hemos recibido el Espíritu Santo. Certeza. O sea, no hay duda de que hemos recibido el Espíritu Santo. Y el Espíritu Santo, cuando nosotros lo recibimos el bautismo, pues también venía con estos regalos y estos dones, estos carismas que el Espíritu Santo mueve en el alma, en nosotros, a través de su presencia. ¿Cuántos dones son? ¿25? ¿33? ¿No escucho cuántos? Siete dones del Espíritu Santo. Estos dones son gracias sobrenaturales que vienen a elevar y perfeccionar las virtudes humanas. Voy a repetirlo más despacio. Estos dones son gracias sobrenaturales que vienen a elevar y perfeccionar las virtudes humanas. ¿Cuáles son las virtudes humanas? La prudencia, la justicia, fortaleza y templanza. Estos siete dones que todos los bautizados, en mayor o menor medida, los ejercemos en nuestra vida. En mayor o menor medida. Tal vez unos los tengas más presentes, otros más disminuidos, otros empolvadones y otros ni los utilizas, ni los metes, ¿no? Pero todos los obtenemos, todos ya los tenemos, porque son regalos que el Espíritu Santo nos hizo al momento del bautismo. Vamos a empezar a platicar de estos dones. Y el primero es el de sabiduría. La sabiduría, muchas veces la confundimos con esta sabiduría de saber mucho, leer mucho, de conocer mucho sobre las cosas de la iglesia. ¿Eso es sabiduría? Sí es sabiduría, pero no desde el punto de vista del don del Espíritu Santo. No significa que tener este conocimiento de formarse en la iglesia sea malo. No me refiero a eso. Me refiero a que la sabiduría que nos regala el Espíritu Santo es la forma de ver la vida a través de la mirada de Dios, a través de los ojos de Dios. Por lo tanto, una persona que sabe mucho, no sé si, a lo mejor aquí en esta parroquia no, o en las comunidades que nos están viendo a través de Marivisión, tal vez no suceda, pero ¿no se han fijado que casi siempre hay por ahí 2, 3, 4, 5 gentes que saben encíclicas, saben mucho de teología, Biblia, saben muchísimas cosas, ¿no? Pero luego cuando tienes esta relación con esas personas te empiezas a dar cuenta que lo que tienen acá no les baja acá al corazón, ¿no? Es decir, es una sabiduría intelectual, pero la sabiduría que Dios nos quiere dar es una sabiduría donde nosotros empecemos a actuar a través de sus ojos, a través del amor de Dios. Es decir, que todos los actos que nosotros ejecutemos, todas nuestras relaciones, las hagamos a través de la mirada del amor de Dios. ¿Sí? Ahora la pregunta sería, ¿qué tanto tú actúas a través de esta mirada de Dios en tu vida? ¿Qué tanto lo haces? ¿Lo haces diario? ¿Lo haces seguido? ¿O actúas desde las emociones? Desde el egoísmo, la envidia, ¿no? La soberbia. Déjame decirte que este don de sabiduría, me andaba cayendo, este don de sabiduría contrarresta o es contrario al pecado capital de la soberbia. La soberbia es algo que nos afecta mucho, porque nos hace creer que somos así como grandes, ¿no? Como que todo lo podemos. Pero en realidad todo es bofo, es como una apariencia solamente para pensar que somos, pues, como muy fregones, voy a llamarlo así. Entonces, si nosotros
No actuamos a través de los ojos.

hijos de Dios, quiere decir que nos hace falta mucho este don, el don de sabiduría, que podamos hacer las cosas a través de la mirada de Dios, a través del amor. Pasemos al siguiente. El siguiente es el don del entendimiento. Oye, Javier, ¿y esto no es como que lo mismo? Pues pareciera que es lo mismo que el don de sabiduría, pero el don del entendimiento va más hacia esta luz que el Espíritu Santo nos da al momento de escuchar estas verdades reveladas a nosotros. ¿A través de qué? A través de la palabra. Cada vez que tú vas a misa, a un retiro, a un curso, a una charla, y escuchas la palabra de Dios, y de repente hay algo que, ¿no? Como decíamos allá antes, los antiguos, nos cayó el 20, ¿no? ¡Tum! Te cayó el 20. Ah, pues así, igualito. Es eso, es esa luz que nos regala Dios para poder entender estas verdades reveladas hacia nosotros. Y estas verdades que nosotros tenemos que guardar celosamente en nuestro corazón y que tenemos que vivirlas. Porque muchas veces, aunque seamos católicos, ¿no?, nos pasamos buscando las verdades en lugares donde creemos que está la verdad. Y sí entiendo a lo mejor que puedas tener algún tipo de desesperación, algún tipo de angustia o problema que te orille a ir al Reiki, a, no sé, a las cartas, a ese tipo de cosas que parecieran que son verdad. Pero la realidad es que la única verdad en la que tenemos que creer, en la que debe estar puesta nuestra fe y en la cual vas a encontrar el verdadero camino de paz y de amor, es en la palabra de Dios. Por eso, este don del Espíritu Santo es bien padre, porque es ahí donde vamos encontrando las cosas que Dios nos quiere decir a lo largo de nuestra vida. No es lo mismo a veces cuando tú escuchaste una palabra hace muchos años, cuando tomaste, a lo mejor te acercaste a algún grupo en tu comunidad y escuchaste, por ejemplo, el primer tema, ¿no?, el tema, no sé, del amor de Dios, y escuchaste esa palabra de Dios, pero después pasan 10 años, la vuelves a escuchar y Dios te muestra otro sentido a esa palabra. Ahí está actuando el don del entendimiento. Te está mostrando en la misma palabra otra realidad que debes entender que Dios quiere para ti en ese momento. Vamos al siguiente don. El siguiente don es un don muy bonito, difícil. Difícil en el aspecto de que es difícil ejecutarlo cuando Dios no lo pide. Es el don del consejo. Este don es el que ayuda a discernir la decisión que has de tomar según la voluntad de Dios, según los criterios del Evangelio. No es el don, o sea, no significa el don de consejo, dame el don de consejo porque yo quiero ser un buen consejero o voy a dar buenos consejos. O sea, no se refiere a eso. El don de consejo es la voz interior de Dios que te orienta en los momentos decisivos. Es decir, es como una brújula espiritual. Es el que marca el sentido, la orientación hacia dónde tenemos que caminar, pero en la rectitud de Dios, en la voluntad de Dios. Y cuando ya hablamos de temas de voluntad de Dios, hermanos, ahí hasta me rasco así la cabeza, ¿sabe por qué? Porque ahí es donde empezamos a patinar. Y empezamos a patinar porque a veces Dios nos marca un camino y nos dice, es por acá. Y tú, no, es por allá. No, es por acá. Es por acá, por acá. Por eso decía que cuando Dios actúa en este don a través de nosotros, muchas veces nos cuesta mucho trabajo confiar en esta voluntad de Dios, confiar en que lo que Dios nos dice es lo mejor para nosotros. Entonces, si a nosotros nos cuesta trabajo confiar en Dios y confiar en las cosas que Dios nos pide, pues valdría la pena reflexionar
si nos hace

falta muchísimo este don del consejo. Este don del consejo es el don especialista para todos aquellos que son líderes, coordinadores, líderes de comunidad. ¿Quiénes son líderes de comunidad aquí? Levanten su mano. ¿Líderes de comunidad, de ministerio? ¿Quién? ¿No hay ninguno? ¡Ay, no hay ninguno! ¡Qué fuerte! Pero este don de consejo es el que le ayuda a los líderes y el cual deberían de fortalecer más. Pedirle al Espíritu Santo que lo fortalezca ahí en ese sentido. ¿Por qué? Porque un líder sin discernimiento lleva a las comunidades, pues, o a acabarlas, o a desequilibrarlas, o desafortunadamente a ocasionar conflictos innecesarios a veces en las comunidades. ¿Por qué? Porque el líder no escucha la voz de Dios, no se conduce con rectitud, no se conduce con la verdad, con la transparencia que se necesita tener un líder de comunidad. Y esto también aplica en nuestra vida, a nuestras familias. Cuando Dios te marca que lo que se necesita hacer es decir la verdad, ser transparente, hay que obedecer. Aunque a veces nos cueste trabajo, aunque a veces no querramos hacerlo, pero es importante que confiemos en la voluntad de Dios. Y si nos cuesta trabajo, pidámosle al Espíritu Santo que incremente en nosotros o que haga brillar en nosotros el don de consejo. El don de fortaleza es un don que no es aquellos para los que son fuertes. A veces confundimos la fortaleza con que yo tengo un carácter muy rudo o que puedo con las cosas. Es que yo puedo con las cosas. Sí, es que yo puedo con esto. No me ayudes. Yo puedo solo, yo puedo, ¿no? Y pensamos que eso es fortaleza. O pensamos que el aguantar, ¿no? Pero de una forma humana, las situaciones que nos pasan es como si tuvieras mucha fortaleza. Se puede llamar a lo mejor resistencia, a lo mejor le puedo llamar así. Pero la fortaleza no viene de tus fuerzas humanas, no viene de tus criterios humanos. Viene de una fuerza sobrenatural que te ayuda a sostenerte cuando hay situaciones realmente exasperadas y desesperantes en tu vida. Y no me digas que muchas veces, todas las semanas, muchas veces, tenemos estas situaciones exasperadas en nuestro trabajo, en nuestra familia, con nuestra hermana, con nuestro esposo, con nuestra esposa, ¿no? Con nuestros hermanos, con nuestros hermanos de comunidad, con las personas que están a nuestro cargo. Tenemos realmente momentos que, de verdad, la expresión es así, ay, o sea, de veras, otra vez. Y a veces queremos huir, ya, mandar todo a volar, decirle a Dios, ¿sabes qué? Ahí te dejo tu changarro, eso es tuyo, tú eres el jefe, yo ni me pagan, buenas tardes, aquí está, ¿no? Ahí está. Tenemos, de verdad, esos momentos complicados en nuestra vida. Pero es ahí es donde entra la templanza de Dios. Esta templanza que nos sostiene en los momentos más difíciles de nuestra vida. Cuando desfallecemos, cuando nuestras fuerzas humanas ya no pueden. Déjame leerte algo. El don de fortaleza no elimina el miedo. No promete que el camino será fácil. Promete que Dios te sostendrá en el camino difícil. Por lo tanto, todos nuestros miedos, hermanos, todos, los podemos vencer a través del don de la fortaleza. Es decir, el miedo a la muerte, el miedo al abandono, el miedo a la pérdida de control, el miedo al fracaso, el miedo al rechazo. Todos estos son miedos
que todos tenemos en nuestra vida. Y el don de la fortaleza nos ayuda. Fortaleza también es que cuando tú vayas a decir algo, pienses antes lo que vas a decir, cómo lo vas a decir. Porque muchas veces decimos las cosas así, todas. Es que yo digo lo que pienso. Es que yo así soy. Yo digo lo que pienso y es mi forma de ser. Mi hermano, usted carece de fortaleza. ¿Por qué? Porque una persona con fortaleza, primero, se tranquiliza, le pide a Dios que le ayude a mantenerse en la prudencia, en la cordura, porque lo que muchas veces decimos con nuestras palabras daña a los demás. Nuestras palabras tenemos que sostenerlas con los actos. Esos actos pueden traer consecuencias que hieren a otras personas. Por lo tanto, la templanza debe trabajarse fuerte en nosotros si estamos en alguna de esas situaciones. Vamos al siguiente don, hermanos. El siguiente don es el don de ciencia. Este está relacionado con la sabiduría, pero digamos de una forma distinta. El don de la ciencia nos permite o nos ayuda a relacionarnos de una manera sana con la creación. Y cuando hablamos de la creación, estamos hablando de animales, los árboles, la naturaleza, las personas. Cuando nosotros encontramos a Dios a través de la creación, entonces estamos disfrutando y viviendo, pero bonito, el don de ciencia. ¿Saben quién le abundaba este don? ¿Quién creen que, qué santo de nuestra Iglesia Católica abundaba este don? Le abundaba muchísimo. ¿Quién? ¡Fuerte! San Francisco de Asís. San Francisco veía en toda la creación la voluntad de Dios. Él buscaba la armonía en las cosas de Dios. Y déjeme decirle que en ese sentido, tener riqueza no es malo. O sea, una persona rica por tener mucho dinero, una empresa grande, no es que sea una persona mala. Eso no es lo malo. Lo malo es cuando esa persona rica se aprovecha de la creación, las personas, y solamente lo hace para su beneficio. Ahí está lo malo. Ahí es donde empieza la desviación. Entonces, no es que sea malo ser rico. Simplemente no está acorde con la creación, si lo está haciendo de una manera, digamos, que no es sana para los demás. Y el siguiente, este don es muy bonito, es el don de piedad. ¿Cuántas personas conocemos que les gusta estar frente al Santísimo, que les encanta estar en una hora santa, que lo disfrutan muchísimo? Y también puede haber otras personas que les da flojera, que dicen, no, una hora santa, no, buenas noches. No, yo a los 5 minutos yo ya me ando durmiendo, yo no aguanto una hora, no aguanto, ¿no? Entonces, este don de la piedad va en dos sentidos. La piedad que nos lleva a tener una reverencia hacia lo sagrado, un gusto por lo sagrado, por todo lo que es sagrado. Hay personas que de repente van en la calle y ven que en un templo está un Santísimo expuesto y sienten esa sed de decir, déjame ir un ratito ahí, déjame estar un ratito ahí, quiero estar aunque sea 20 minutos ahí contemplando en silencio delante de mi Señor. ¿Sí? Y a otras personas que si les dicen, oye, vamos a rezar un misterio, no, buenas noches y ya, Dios te salve, o sea, no, pasa. Bueno, quiere decir, hermano, que nuestro don de la piedad está bastante disminuido. Entonces, cuando el don de la piedad está disminuido,
Muy probablemente, este don de la piedad, que también nos conduce hacia la caridad de los demás, es decir, tener caridad a los demás, no se nos da, no florece, no funciona. Es que yo quiero ser buena persona, es que yo quiero ser mejor. Hermano, entonces usted necesita sumergirse más en la oración, en la contemplación, en la adoración, para que conozca más a su Señor, a su Creador. Y al conocer más a su Creador, se va a dar cuenta que su Creador lo hizo a usted para amar. Y al saber que usted fue creado para amar, va a entender que puede repartir, compartir y decirle a los demás: es que te amo en la caridad, te amo en el servicio, te amo en la misericordia, te amo en el perdón, te amo en las cosas que, híjole, no sé si lo merezcas, pero lo voy a hacer. No es tanto porque lo merezcas, lo voy a hacer porque Dios me pide que tenga misericordia, porque Él es misericordioso. Entonces, si nosotros en nuestra vida batallamos con el tema de la oración, pidámosle al Espíritu Santo que infunda en nosotros, ¿no?, este don bellísimo de la piedad. Pasemos al último, el temor de Dios. Que, miren, a mí realmente me confundía muchísimo, no sé si ustedes, pero a mí sí me confundía muchísimo este don, porque tardé mucho tiempo en entenderlo, muchísimo tiempo en entenderlo, porque no entendía esto de temor de Dios. Después lo traduje, ¿no? Esta es una traducción personal, la traduje a amor de Dios, que creo que es algo más comprensible, porque a veces pensamos que el temor de Dios es esta miedo a Dios por lo que hagamos. No es así. Cuando nosotros estamos agradecidos, muy agradecidos con alguien, muy agradecidos, lo único que podemos sentir es de verdad un respeto, y no quisiéramos a esa persona dañarla. Cuando tú te sientes amado, ¿sí?, lo menos que buscarías sería dañar el corazón de esa persona. ¿Estás de acuerdo? O sea, sería, digo, muy ruin, muy gacho, que alguien que te ama tanto, que te quiere tanto, te protege, te cuida, te entiende y además está contigo siempre, tú quisieras ofenderlo. De eso se trata el don del temor de Dios. Es esta parte que nos dice: no lo voy a hacer, no lo voy a hacer, voy a portarme bien porque no quiero ofender a aquel que me ama, no quiero lastimarlo, no me gustaría que se decepcionara de mí. ¿Sí me entiende? ¿Sí estamos? Muy bien. Entonces, pues déjenme comentarles que hay una persona, una servidora. Les voy a contar una historia. Es la historia de Petra, ¿no? Petra es una servidora de una comunidad que después de su retiro estaba bien emocionada, Petra, ¿no? Y Petra quería así, pero desesperadamente, sentir a Dios, vivir a Dios, pero lo quería experimentar a través de una experiencia extraordinaria, ¿no? Petra quería tener eso que equivocadamente le dicen en algunas comunidades, el don del descanso, ¿no? Así decía: es que quiero que me dé el don del descanso. Y luego decía: no, ya no quiero, quiero que me dé el don de lenguas, ¿no? Y Petra iba a un pentecostés, y luego sabía que había otro pentecostés allá con un padre bien famoso, e iba para allá, ¿no? Ahí va Petra, al pentecostés allá. Y luego después sabía que iba a haber otro pentecostés en otro lugar, y ahí va para allá. No, que va a estar el padre que tiene uno, y ahí va para allá Petra. Y en ninguno de esos pentecostés Dios le regalaba el carisma ese que quería sentir, ¿no?

Así. Y creo que hasta el momento Petra todavía va a ir esta noche a un Pentecostés a querer experimentar a Dios a través de una sensación emocional. Y bueno, ¿cuántos Petras, Petros habemos en esta noche? Que lo que queremos es vivir el Espíritu Santo solamente de una forma emocional. Que no comprendemos que nuestra vida está plagada de otras necesidades más importantes, más prioritarias, que tener un encuentro emocional. Ah, Javier, entonces ya entendí. O sea, esto de los dones, ya entendí, es, le voy a pedir a Dios, dame 1 kilo de consejo, 2 kilos de fortaleza, un cuarto de piedad y poquito, yo creo que nomás una pizquita ahí de temor de Dios. Sí, ese poquito porque ese como que eso de que andar ofendiendo a Dios como que a mí no se me da, yo no hago nada, ¿no? No es así. El Espíritu Santo cuando actúa, actúa completo. Todos los dones los hace brillar, todos los dones los fortalece. Porque todos los dones le pertenecen a Dios y nos los comparte a nosotros, para que nosotros podamos caminar, santificarnos, llegar a Él en el cielo. Decía el padre Ignacio Larrañaga en sus retiros, fíjense lo que decía el padre Ignacio Larrañaga, voy a citar textual: no vayas al Espíritu Santo a pedirle un don, ve a Él a entregarte y Él te dará lo que necesitas, cuando lo necesitas y en la medida exacta en que puedes recibirlo. Entonces, es posible, hermanos, hermanas, es posible haber sido bautizados, es posible haber sido confirmados, haber recibido a Cristo en la Eucaristía muchísimas veces, pero vivir como si el Espíritu Santo no existiera. Todos llevamos esos dones, todos los llevamos, todos los bautizados, pero es como si los hubiéramos enterrado sobre toneladas de tierra. Entonces el tesoro está enterrado. El tesoro está ahí abajo. Ahí está. Y de lo que se trata en esta noche es de que le permitas al Espíritu Santo a que los desentierre, que salga esos regalos que Dios te dio a través del bautismo. Y bueno, le voy a pedir al Ministerio de Música que me acompañe en esta reflexión. ¿Te acuerdas de la primera pregunta que te hice? ¿Cuál era? ¿Cómo? La primera pregunta que te hice fue: ¿qué esperas de esta noche? ¿Qué esperas de esta noche? Y si te lo volví a preguntar ahorita, a lo mejor no sabes qué esperas de esta noche. Todavía ni sabes qué esperas. Pero permíteme decirte lo que Dios espera de ti. Y la respuesta es una sola palabra, una: entrega. En el cenáculo había hombres y mujeres que habían fallado. Pedro había desilusionado a su maestro, lo había negado. Tomás era un incrédulo de primera, ¿no? Otros se huyeron, andaban allá huyidos, ¿no? No querían saber nada, no, ya lo agarraron, vamos.

vámonos. Se acobardaron. Pero ¿saben qué? Estaban ahí. Todos estaban ahí. Estaban juntos, estaban orando, estaban esperando. Y el Espíritu Santo llegó a pesar de toda su fragilidad, de toda su humanidad. No esperó a que fueran perfectos. Llegó con hombres y mujeres heridos. Pero estos hombres y mujeres heridos al menos habían tenido el coraje, escucha esto, el coraje de quedarse. Se quedaron. Y hoy, todos ustedes, hermanos que están aquí en este templo, todos los hermanos que nos ven a través de esta bendita señal de María Visión, han decidido tomar una decisión. Se quedaron. Y se están uniendo a miles de comunidades que hoy en la noche se están reuniendo. Y perdón, voy a hacer una pausa porque esto me da mucho sentimiento. Cuando estaba preparando el tema, me salieron las lágrimas, lloré porque me conmovió mucho saber que a pesar de toda nuestra humanidad, nuestra fragilidad, el Espíritu Santo hoy se manifestará y lo único que nos pide es entrégate, entrégate. Estamos aquí con dudas, sí, con miedos, pero hermano, estás aquí. Hay personas aquí en esta noche que necesitan consuelo, que están cargando con dolores que solamente ellos saben, dolores que sangran en el alma. El Espíritu Santo te dice, entrégate. También hay personas aquí que necesitan sanación física. Hay personas que nos están viendo en hospitales, en clínicas. Otros que necesitamos esta sanación interior de nuestras heridas del niño, de la infancia, que llevamos cargando hace mucho tiempo en silencio. Y el Espíritu Santo va a sanarlas en esta noche. Pero te pide una cosa, entrégate. Jóvenes, aquí hay jóvenes que tal vez se sienten perdidos, no le encuentran sentido a lo que hacen, a su vida, no saben para dónde caminar. Hay tanta competencia, tanta presión sobre ellos. El Espíritu Santo te dice, entrégate. Tal vez el Espíritu Santo se manifieste como decía la palabra, con un viento impetuoso, con poder, omnipotente, presente, fuerte, con un viento recio, con lenguas como de fuego, como decía la palabra. Tal vez se manifieste así en ti esta noche. Pero también, ¿sabes qué? También el Espíritu Santo se vaya a manifestar en ti en el silencio, en la intimidad, en la dulzura de su amor, en esta parte donde solamente tú y Él conocen de corazón a corazón lo que hay dentro de ti. Entonces, cerramos este tema.
diciendo: el Espíritu Santo sabe lo que necesitas. Solamente te pide una cosa: entrégate. Gracias a todos.

Bienvenidos, hermanos, a este momento de reflexión en los dones del Espíritu Santo. No hay que confundir los dones del Espíritu Santo con los frutos que el Espíritu Santo produce en la vida de las personas. Los dones del Espíritu Santo son esos regalos que nos vienen del cielo, que Dios envía a través de su Santo Espíritu a cada uno de los creyentes. Efectivamente, el Espíritu Santo actúa en nosotros para conducirnos a Dios. El Espíritu Santo no tiene una misión distinta que la de Jesús. El Espíritu Santo tiene como misión hacer presente a Jesús en la vida del creyente, hacer que crezca Jesús en el corazón de cada uno de los creyentes, hacer que la caridad de Cristo llegue a su plenitud en cada uno de nosotros, los creyentes. Al Espíritu Santo se le conoce como el Maestro interior. Efectivamente, es el Maestro del alma el que nos va a mostrar las verdades que tenemos que conocer para salvarnos, el que nos hace comprender aquello que escapa a nuestro entendimiento. Por eso, ¿cómo necesitamos los dones del Espíritu Santo? Son para nosotros un instrumento importantísimo para poder llegar a plenitud en la vida cristiana. Dones, porque un don es un regalo, y por tanto, el regalo por excelencia de parte del Padre y de Jesús cuando ascendió a los cielos es el Espíritu Santo. Él es el don por excelencia. Pero al mismo tiempo, el Espíritu Santo se hace presente en la vida de los cristianos con una plenitud de dones. O sea, viene a regalarnos todas las bendiciones y gracias de parte de Dios. Por eso, qué importante es que creamos en el Espíritu Santo, que invoquemos al Espíritu Santo, que conozcamos al Espíritu Santo, que meditemos en el Espíritu Santo, que hagamos oración al Espíritu Santo. Para que el Espíritu Santo pueda actuar en nosotros, necesita nuestra docilidad, ser dóciles a las inspiraciones del Espíritu Santo. Se nos ha invitado muchas veces, en muchas ocasiones y de repetidas maneras. Es importante entonces esta disponibilidad para que el Espíritu Santo de Dios actúe en nosotros. Los dones del Espíritu Santo son 7 y son los regalos que el Espíritu da, mientras que los frutos, según ha enseñado siempre la Iglesia, son las perfecciones que esos dones producen en las personas. Descubramos entonces cuáles son y cuál es el significado de los 7 dones del Espíritu Santo. Les invito a que estemos muy atentos a la señal bendita de María Visión para ir conociendo cada uno de los dones del Espíritu Santo, para que podamos saber lo que significan, para que podamos saber la importancia que tienen en nuestra vida y podamos entonces pedirlos al Señor, pedirlos al Espíritu Santo, para que recibiéndolos lleguemos a plenitud en la vida cristiana. El Señor esté con ustedes. La bendición de Dios Todopoderoso, Padre, Hijo y Espíritu Santo, descienda sobre ustedes y les acompañe siempre.

Bendiciones a todos y seguimos meditando en los dones del Espíritu Santo a través de María Visión, que nos da este espacio para poder meditar sobre estos dones tan esenciales para nuestra vida espiritual, porque sin duda el Espíritu Santo, como nos decía el Papa Francisco, es aquel que nos hace ver todo de un modo nuevo según la mirada de Jesús. ¿Cuánto necesitamos esa mirada de Jesús en nuestras vidas? Y los dones del Espíritu Santo, por así decirlo, nos capacitan para vivir esa vida espiritual de un modo rico, verdadero, sincero. Hoy les voy a hablar del don del entendimiento, que es el don divino que nos ilumina para aceptar las verdades reveladas por Dios. Nos permite, por así decirlo, adentrarnos en las profundidades de lo que Dios es, y eso es bien difícil porque somos seres humanos con inteligencia limitada

Y sin duda tenemos la riqueza de la iglesia, la riqueza de nuestra fe, pero también sin duda a veces nuestra razón no llega. Por eso hay tantas personas que intentan llegar de la razón al espíritu y es bastante difícil y no.

0: si somos sacerdotes, si somos consagrados, si estamos casados, si somos laicos consagrados, si servimos de lleno a la iglesia, cada uno en su medida, pero sin duda lo que Dios quiere a través de los dones del Espíritu Santo es que le podamos pertenecer cada día más a Él. Vamos a invocar el Espíritu Santo, como lo hemos hecho también con el don de sabiduría, para poder pedirle a Él que venga e ilumine nuestros corazones, los abra y podamos también meditar sobre este don. Ven Espíritu Santo, ven por medio de la poderosa intercesión del Inmaculado Corazón de María, tu amadísima esposa. Ven Espíritu Santo, ven por medio de la poderosa intercesión del Inmaculado Corazón de María, tu amadísima esposa. Ven Espíritu Santo, ven por medio de la poderosa intercesión del Inmaculado Corazón de María, tu amadísima esposa. Ya que estamos aquí en Medjugorje y que la Virgen ha insistido tanto en poder pedir el don del Espíritu Santo como algo fundamental diario, es por eso que aquí el programa vespertino ha sido dado por la Virgen. Y parte del programa es que antes de la Santa Misa se reza la oración de Ven, oh Creador Espíritu. Y es una oración preciosa porque nos como que rinde nuestra vida, nuestro corazón a la acción del Espíritu Santo. También sin duda para vivir la Santa Misa, pero para iluminar nuestra vida diaria. Y qué bonito que todos nosotros, así sea con esta jaculatoria que hemos hecho al principio, o con unas oraciones más largas que las tiene la Iglesia, invocaciones al Espíritu Santo, lo invoquemos todos los días. Les voy a leer un mensaje de la Reina de la Paz del 25 de julio de 1995. Queridos hijos, los invito a la oración, porque solo en la oración podrán comprender mi venida aquí. El Espíritu Santo los iluminará en la oración, a fin de que comprendan que deben convertirse. Hijitos, deseo hacer de ustedes un ramillete muy hermoso preparado para la eternidad, pero ustedes no aceptan el camino de la conversión. El camino de la salvación que les ofrezco a través de estas apariciones. Hijitos, oren, conviertan sus corazones y acérquense a mí, que el bien supere el mal. Yo los amo y los bendigo. Gracias por haber respondido a mi llamado. La Virgen nos sigue pidiendo que invoquemos al Espíritu Santo porque Él iluminará nuestros corazones y nos iluminará también en la oración. ¿Cómo podemos adentrarnos en las profundidades de la vida espiritual? Claro, a través de la oración. Y algunos de nosotros decimos, bueno, pero me cuesta orar, ¿no? Digo, ¿cómo hacer? Muchos dicen, hay que estar en oración constante, ¿no? Y uno dice, pero bueno, yo tengo cosas que hacer, trabajo, tengo hijos, una familia que atender. ¿Cómo puedo estar en oración siempre? Bueno, el Espíritu Santo viene a nuestros corazones y nos ayuda a entender que no se trata de rezar con la boca todo el tiempo, sino de rezar con el corazón. Es decir, cuando vivimos una vida en Dios, una vida que le agrada a Dios, que en todo lo tenemos presente a Él, esa vida se convierte en una sola oración. Ya después, si durante el día rezamos el rosario, si durante el día vamos a la Eucaristía, si durante el día participamos de la adoración eucarística, qué bueno, si nos da el tiempo, si podemos hacerlo con amor, qué bueno. Pero toda nuestra vida se vuelve una prolongación de la Eucaristía, una prolongación de la adoración, una prolongación del Santo Rosario, porque no es simplemente aquello que recitamos con la boca, sino aquello que llevamos en el corazón, y es a Dios en el corazón. La Virgen aquí nos habla de la conversión. Y sin duda la conversión tiene que ver con este don del entendimiento.
1: Pentecostés es fiesta para toda la Iglesia, pues sea cual sea el ministerio en el que sirvo o el movimiento al que pertenezco, es el Espíritu Santo el que inspira cada obra dentro de la Iglesia. Antes que pertenecer a cualquier apostolado o movimiento eclesial, soy miembro de la familia de Dios.

0: Ven Espíritu Santo, ilumina a nuestro hermano para que sea un dócil instrumento tuyo, para que a través de él digas lo que quieres que todos nosotros escuchemos. Ilumínalo, fortalécelo, santifícalo. Que sus manos puedan realizar tus obras, que sus pies puedan recorrer tus caminos, que su mente solo habites tú, oh Espíritu Santo, y que todo lo que él haga sea para gloria de Dios. Amén. Amén.
1: Tomen asiento, por favor. Seguimos, hermanos, con este gozo, con esta alegría, porque hemos recibido ya el Espíritu Santo. No podemos nosotros seguir quietos o únicamente sentados, únicamente percibiendo a qué hora llega, mirando al cielo. No podemos, porque hemos recibido al Espíritu de Dios y el Espíritu Santo te impulsa precisamente a que salgas de ti mismo. Y María precisamente, ella estuvo en el cenáculo. Ella fue la que impulsó también a los discípulos a salir de su egoísmo o de sus miedos o de aquella inseguridad que sentían. Por eso este tema importante también que hoy vas a recibir en esta noche, pues mira, María, nuevo Pentecostés. Decía el Papa Benedicto XVI, no hay iglesia sin Pentecostés. No hay Pentecostés si no está María. ¿Y por qué decía esto? Porque mira, en el momento, hermanos, en el que el Espíritu Santo desciende sobre los apóstoles, les da el valor, les da la fuerza, les da la parresía para poder salir de sí mismo y para poder evangelizar. Por eso estaban en el cenáculo antes de la venida del Espíritu Santo, junto con María, y la Virgen María los ayudaba precisamente a orar, les invitaba a orar juntos con los apóstoles. Por eso ella es modelo de docilidad. María es el arca de la alianza, en cierta manera, porque ella recibió, al ser receptiva, al acoger precisamente el mensaje con su fiat, es decir, hágase, cúmplase en mí lo que Dios quiere, pues mira, hermanos, ella dio precisamente el paso para que el Espíritu Santo pudiera precisamente obrar maravillas en la humanidad. Por eso la intercesión de María, fíjate bien, hoy apresura a la iglesia porque urge una transformación. María, con su presencia, está impulsando y motivando, hermanos, a que salgamos de nosotros mismos. Porque hoy urge en la actualidad. Por eso ella va presurosa y nos invita a nosotros que somos hijos de Dios, que somos discípulos de Cristo, a poder precisamente ser transformados, dejarnos transformar por la acción del Espíritu. María nos enseña a saber orar en medio de tu dolor, en medio de tu dificultad, en medio de tus miedos, de tus angustias, de tu incertidumbre. Por eso fíjate bien lo que te voy a decir. No se puede ser cristiano carismático si no se es mariano. ¿Sí? Que se te quede claro y grabado en tu corazón. No puede ser cristiano carismático si no está María en tu vida también. Porque la relación de María con el Espíritu Santo es muy estrecha, pero a la vez, hermanos, es muy privilegiada. Muy, muy privilegiada. Porque ella es una criatura única. Todo su ser, todas sus acciones y su misión fueron movidas, ¿por quién? Por el Espíritu Santo. Por eso ella dijo, fiat, cúmplase, cúmplase en mí. ¿Y qué sucedió? Que al decir sí, un sí sostenido, ¿qué fue? Se encarnó por obra del Espíritu Santo, en su seno virginal, la palabra, y la palabra habitó entre nosotros y sigue hoy habitando. Dios sigue obrando y María, hermano, sigue acompañando a la iglesia, porque tú y yo somos bautizados, somos iglesia de Dios, somos hijos en el Hijo. Y por eso, hermanos, no puede haber una iglesia sin Pentecostés. Y no puede haber Pentecostés si no está María. Porque María, con todas sus virtudes, porque Dios, hermanos, fíjate bien, cuando recibe precisamente este anuncio, este anuncio importante, porque le decía, el Espíritu Santo descenderá sobre ti y el poder del Altísimo te cubrirá con su sombra. Y María fue receptiva, por eso con su fiat, con su sí, María es la primera carismática, es la primera carismática, porque ella supo ser dócil a lo que el Espíritu de Dios le estaba diciendo. Por eso vemos virtudes en María, y esas virtudes es la docilidad, la obediencia y la humildad. Estas tres virtudes hoy quiero resaltar, porque es importante que se te queden grabadas, porque también tú como iglesia, como bautizado y como hijo de Dios, tienes que ser dócil, obediente y ser humilde. Porque una persona que no es humilde, una persona que no es dócil a la acción del Espíritu de Dios, hermano, Dios quiere entrar, Dios quiere renovarte, Dios quiere engendrar en ti la alegría a través de su palabra, pero nosotros no queremos, porque hay algo que nos impide en el corazón del hombre, y es la soberbia, el orgullo, las preocupaciones banales, tus miedos, tus inseguridades, todo aquello que te está únicamente llevando, como los apóstoles, estar encerrados, en el cenáculo, en tu casa. Ahí está, después de la pandemia, ¿cuántos salieron para poderse encontrar de nuevo con Dios? Muchos después de la pandemia se quedaron estáticos, tibios, indiferentes, no han sido dóciles porque siguen aún allá escondidos, siguen marginados, siguen relegados. Y fíjate bien, tú dirás, Padre, ¿y a mí qué me interesa eso? ¿Qué somos? Iglesia. Son tus hermanos los que aún no se acercan. Entonces tú también eres responsable de ir a llevar la noticia, porque la noticia es una persona concreta. La noticia no es una idea abstracta. No es únicamente conocimiento abstracto que yo he recibido únicamente a través del catecismo, a través de la ciencia. No. Y no con esto estoy diciendo que ciencia y fe están peleados. No. Al contrario. La ciencia te ayuda a conocer y adentrarte más a la verdad. Pero la fe se necesita para que puedas ser dócil, ser obediente y ser humilde a la acción del Espíritu Santo, para que puedas tener una experiencia de amor con el resucitado. Por eso el Papa Benedicto decía muy claro, No puede haber iglesia sin Pentecostés, y no hay Pentecostés si no está María. Porque María es la primera carismática, fue el arca de la alianza, con su fiat, con su sí seguro, supo precisamente ser obediente, y por eso Dios hizo maravillas. Por eso hay una jaculatoria que tú lo rezas en cuando rezas el rosario. Jaire María que jarito mene, jo curius metasú, el ugemen su, Ave María, Dios te salve María, llena de gracia, ella es la llena de gracia. Por eso le dijo, que jarito mene, alégrate, porque Dios puso su mirada en ti, Dios te eligió por tus virtudes, por tu humildad, por tu pureza. Y Dios te sigue, hermanos, invitando para que resurja en ti lo que está quizá todavía sumergido bajo los escombros de tu fragilidad, que estás hundido, que estás escondido y marginado, porque aún no has escuchado el mensaje de Dios. No quieres ser dócil, no queremos ser obedientes, no somos humildes, y por eso la palabra no puede penetrar el corazón del hombre, por eso no puede germinar para que des frutos de santidad y ames la justicia y el amor. Por eso, hermanos, qué importante es saber precisamente tener en cuenta que María tiene que hacerse presente en la vida del creyente. María tiene que estar precisamente caminando contigo, porque María, vuelvo a insistir, fue la primera que ella supo acoger la palabra, supo ser dócil al Espíritu de Dios, y por eso es la primera carismática. ¿Quién dice, levante la mano, quién es carismático? Todos. ¿No han recibido el Espíritu ya de Dios? No es el Espíritu Santo el que te impulsa a poder precisamente estar haciendo la voluntad de Dios. Pero como todavía no somos dóciles, la carne nos arrastra y nos desvincula de lo eterno, nos desvincula del cielo, de la eternidad. Por eso muchos aún siguen divididos, porque aún no han experimentado el amor. Cuando han recibido la noticia, alégrate, en ti tiene que nacer, tienes que levantarte y con gozo ir a la iglesia, con gozo ir con tu hermano que está caído, que está en cama, que está olvidado, que está triste, que está anclado en una depresión, que está en la ansiedad. Si tú has recibido la buena noticia, no puedes quedarte sentado, no puedes quedarte estático, no puedes ser ajeno al sufrimiento, no puedes quedarte únicamente en pensar solamente en ti. Porque fíjate bien, no solamente María fue dócil cuando recibió con su fiat la palabra que se encarnó. No. ¿Qué fue cuando recibió la noticia de que iba a ser madre del Hijo de Dios? ¿Quién estaba encinta? Su prima Isabel. Su prima Isabel, y María ya estaba encinta también. Ya estaba esperando. ¿Y qué fue ella? Ella fue presurosa para poder salir y servir a su prima. Ella salió. Y hoy muchos de nosotros, cristianos católicos, nos justificamos y decimos, no puedo. ¿Cuántas embarazadas, y no por eso les estoy tirando a ellas, no, pero cuántos nos justificamos y decimos, no puedo, tengo otro pendiente, estoy enfermo, estoy enferma? Son justificaciones tontas y baratas, porque todavía no hemos aprendido, hermanos, a alegrarnos ante el anuncio de Dios. No, María no te ha enseñado precisamente a través de su docilidad, a través de su obediencia, a través de su humildad, a salir de ti mismo para que puedas precisamente ser servidor, ser un Cristóforo para los demás. Esta noticia que has recibido a través hoy de la palabra, a través del primer anuncio, donde se te dijo que era Pentecostés, y aún más, recibiste la Eucaristía, y aún no sigues con alegría, con gozo, aún no sale de tu egoísmo y te impulsa a levantarte y alabar y glorificar a Dios, porque Dios sigue presente en mi vida, porque la alabanza es precisamente, hermanos, un acto de amor que yo tengo con Dios, y el acto de amor se convierte en palabras. Por eso tú externas a través de tu palabra alabanzas a Dios, piropos a Dios, porque cuando recibe la noticia, cuando eres dócil a la acción del Espíritu Santo, te impulsa a que te levantes, a que te regocijes con Dios. Y por eso no hay manera de decirte, levántate mi hermano, alza las manos, salta, abre tus labios y alaba a Dios. No hay algo que te diga paso por paso que seguir, porque cuando recibimos al Espíritu Santo a través de los sacramentos, a través de su palabra, en ti hay una alegría, un regocíjate que te hace que te levantes y emprendas un camino nuevo, que tengas la mirada en lo alto, que no sea superficial, que no seas indiferente, sino que seas como María. ¿Cuáles son estas virtudes que resaltamos hoy? La docilidad, la obediencia y la humildad. Por eso, mira, María, hermanos, fíjate bien, fue bien privilegiada, como tú y como yo, porque ella tuvo un primer Pentecostés, un primer Pentecostés, donde Dios le tenía un mensaje, y por eso le dijo, alégrate María, alégrate, porque el Señor está contigo, está contigo, y el Espíritu Santo descenderá sobre ti, y el poder del Altísimo te cubrirá con sus sombras. Por eso, ¿quién quiere estar lleno del Espíritu de Dios? Levante la mano. Pues mira, hermanos, los que quieran hoy estar llenos del Espíritu de Dios, tienen que aprender de María, tienen que aprender de ella lo que es la receptividad, tienen que aprender de ella a ser dóciles, tienen que aprender de María a ser abiertos, tener apertura para que Dios pueda obrar maravillas. Tienes que tener, hermanos, la docilidad como la de María, para que tu vida se una a la de Cristo y puedas vivir en plenitud. Por eso la expresión de María en el nuevo Pentecostés se refiere al papel fundamental de la Virgen María como intercesora. Como intercesora. María, nuevo Pentecostés, se refiere que ella es precisamente guía, es modelo de oración para la iglesia actual, hoy. Porque hoy ya no van al sagrario, hoy ya no van a encontrarse con Dios, hoy ya no quieren, porque muchos dicen, es pérdida de tiempo, Padre, estar frente al Santísimo en oración no es pérdida de tiempo. María tuvo precisamente la apertura y por eso es modelo de oración. Porque ella, estando en el cenáculo con los apóstoles, los impulsó, los sacudió y les dijo, vamos orando, ¿eh? Vamos dejando los miedos, vamos dejando todo aquello que es obstáculo de lo que el mismo Cristo nos dejó, nos enseñó. Él no ha muerto, Él sigue vivo. Él sigue estando presente en la iglesia. Él sigue estando presente en nosotros. Si eres dócil, obediente, si hay apertura, si eres humilde. Porque Dios quiere, hermanos, escalar los muros de tu soberbia, ¿eh? Por eso, ¿quién quiere la efusión del Espíritu de Dios? Todos. Yo y la iglesia universal está en espera. Porque el Espíritu Santo vendrá con fuerzas de nuevo. El Espíritu de Dios vendrá con su rayo de su luz para poder fumigar o exterminar lo que pudiera ser, hermanos, un obstáculo para crecer en la fe, para madurar en el amor, para poder ser precisamente cristóforos, para poder vivir en esperanza. Tú tienes que ser signo de esperanza también. Por eso el documento de la Conferencia de Puebla habla precisamente de un nuevo Pentecostés. Hoy necesitamos, hermanos, vivir un nuevo Pentecostés en lo personal. Y por eso María sale presurosa para que tú puedas precisamente acoger la palabra y renueve en ti lo que está caído, derrumbado, para que no vivas una vida mediocre o superficial. Dios quiere, hermanos, que seas un cristiano activo. Dios quiere que tú salgas de tu comodidad. Dios quiere un alma que tenga la certeza, tenga la claridad, sea constante para que Dios pueda realmente obrar en tu vida. Hoy la iglesia está celebrando, pero muchos se quedarán únicamente con lo sensorial, con lo emotivo, ¿eh? Con el santo, con la alabanza, con el lloriqueo, con el don de lengua, chivirianda, ¿eh? Porque piensan mucho, a mí me dio el don de lenguas y yo hablo boruca, sabaririrabasabarabisabiri. ¿Qué dijo? ¿Quién sabe? ¿Eh? Pero el Señor me regaló el don de lenguas, ¿eh? Y la lengua que Dios nos ha dado a todos es la lengua del amor. Y el amor se tiene que hacer visible hoy, porque necesitamos cristianos convencidos, cristianos que no se justifiquen. Porque fíjate bien y abre el oído, la vida se marchita, hermanos, si no tiene amor. Si no hay amor en tu vida, en tu corazón, todo lo que tú manifiestes, ¿eh? Es únicamente, pues mira, dirían mi abuela, ¿eh? Llamarada de petate, ¿eh? Si lo conocen, ¿verdad? Porque nomás lo enciendes y se esfuga, ¿eh? Se termina, ¿o me equivoco? Y somos muy bonitos, aquí estamos muy bonitos, muy esperando al Espíritu de Dios.

y vendrá el santo y el gozo. Y ay, qué bonito, Señor. El Señor me habló hoy. Y saliendo de la iglesia, saliendo del santuario, saliendo del Pentecostés, seguiremos igual. No hay alegría, no hay un regocíjate. Seguimos maldiciendo, sigues vinculada a tu mismo pecado, sigues alcoholizándote, sigues buscando la droga, sigues buscando pornografía, sigues siéndole infiel a tu esposa, a tu esposo. Entonces, ¿dónde queda el que quiere ser dócil, quiere ser receptivo, quiere ser humilde, quieres acoger la palabra? Porque eres privilegiado. Eres privilegiada como María. Porque a través de sus sacramentos, la iglesia, que es madre y maestra, te sigue orientando, te sigue guiando y te sigue acogiendo. Pero la cuestión es de que no queremos. La Virgen María, mi hermano, nos enseña el significado de vivir en el Espíritu Santo. ¿Y qué significa esto, Padre? Pues mira, que cada uno de nosotros está llamado precisamente lo que he dicho, en poder acoger la palabra de Dios, en poder acoger a Jesucristo dentro de mí, para que después yo pueda compartirlo con el otro. Es lo que María nos enseña. Por eso María invocó al Espíritu Santo con los apóstoles en el cenáculo, porque los apóstoles estaban: tenemos miedo, nos van a matar, nos espera lo que a nuestro maestro. Y yo hago una analogía, una comparación, cuando vivieron el virus que estaba de moda. ¿Y cuántos se llenaron de mucha incertidumbre, mucho miedo, mucho temor? Me voy a morir, no puedo salir a la calle porque me voy a contagiar. Fueron por su histeria, hicieron compras compulsivas y se encerraron. Y hoy muchos siguen encerrados, muchos. Y vienen nuevas pandemias, nuevas pandemias. Y los que no están convencidos, los que no tienen fe, los que no son dóciles al Espíritu de Dios, se van a encerrar, y van a decir: qué miedo. ¿Dónde tienes la fe? ¿Dónde está la fuerza de poder testimoniar a un Jesucristo vivo, a un Jesucristo que ha resucitado? ¿Dónde está? Así como María les dijo: apóstoles, hermanos, salgan de sí mismo, no tengan miedo. El amor es tan bello, que tenemos que contagiar al otro de este amor. Pero la triste historia de nuestra fe es que muchos no quieren un compromiso. No queremos. No hay un compromiso serio de evangelización. Únicamente nos hemos quedado con lo que recibimos en catequesis en la infancia. Por eso no hay una expresión viva como María, de tener una experiencia viva y profunda, íntima, con el amado. Por eso la palabra que recibes constantemente aún no ha logrado encarnarse en tu corazón. Y María sí fue dócil. Dijo: fiat, que se cumpla lo que Dios quiere. Ah, no, Padre, primero yo, que Dios se someta a mis gustos, que Dios se someta a mi voluntad, que Dios se someta a mis proyectos. ¿Por qué yo voy a someterme a Dios? Porque eres criatura, porque eres terrenal, porque eres frágil. Por eso tienes que someterte y estar anclado en Él. Tienes que estar anclado en Él. Por eso, mi hermano, en este siglo XXI,
que nos está

Está tocando vivir, tenemos muchos problemas, tenemos muchas dificultades. ¿Para qué? Para poder predicar el Evangelio, para poder dar testimonio de un Jesús vivo. ¿Por qué, Padre? Porque vivimos desanimados, porque vivimos viendo la paja en el hermano, ¿eh? Y vemos ese cura, no me parece. No me calle ese padre, porque es bien directo. Eso que ese padre que vino aquí me cae mal, ¿eh? Yo no lo quiero. ¿Sabes por qué? Porque no eres dócil, porque no es el sacerdote, no es el evangelizador, eres tú que no eres capaz de entender, ¿eh?, lo que Dios quiere para tu vida. No eres capaz. Tú huyes de la responsabilidad como bautizado, como cristiano. Por eso, fíjate bien, tú no estás preparado para entender. Por eso huyes de tu responsabilidad y ves al otro como enemigo. Ves al otro como un factor negativo, ¿eh? No ves lo que está precisamente llevándote, orillándote a que sigas viviendo en tu comodidad, en tus placeres. Por eso mucha gente hoy en la actualidad no busca entender, busca evadir su responsabilidad y por eso manipula, se manipula y manipula al otro. Por eso muchos evaden responsabilidades, muchos evaden esta responsabilidad, porque aún no son dóciles a la acción de Dios. Y por eso tú conviertes a la otra persona en un conflicto, ¿eh? Tú conviertes a tu esposo en conflicto, tú conviertes a tus hijos en conflicto, tú conviertes a tu cura, al sacerdote, en conflicto, porque estás invalidando el mensaje de amor, de esperanza, de un Dios vivo. Estás invalidando lo que en María se encarnó en su vientre y por eso no puede germinar y dar frutos de santidad. Porque quieres manipular, ¿eh? No buscas entender, buscas evadir responsabilidades, no buscas realmente aceptar lo que Dios quiere provocar en nosotros, porque estamos cerrados, porque no amamos la verdad, porque no deseamos vivir unidos como familia, como comunidad, porque el significado no lo hemos entendido. Por eso, mi hermano, la palabra de Dios humaniza. La palabra de Dios une. Y esa es la mejor lengua que Dios puede haber dado al hombre, a la humanidad. La lengua del amor. Por eso una palabra que está encarnada es un hombre y una mujer, pues carísima, ¿eh? Carísima. Es una persona que es cálida, fraterna, porque es receptiva, porque es obediente, porque es humilde y porque ama la verdad y no puede haber confusión en ella, ¿eh? No hay confusión, hay amor. Por eso los cristianos tenemos que ser portadores de este mensaje, de este mensaje. Cuando tú, hermanos, realmente estás convencido, el Espíritu Santo obra maravillas, obra maravillas grandes, como lo hizo en María. ¿Quién quiere recibir al Espíritu Santo? Todos. ¿Quién quiere aprender de María el ser dóciles, obedientes, receptivos, humildes? Todos. Hoy tenemos que ser valientes. Hoy tenemos que dejarnos renovar por la presencia de Dios. Hoy tenemos que ser un signo
en estos tiempos

0: que la palabra de Dios llegue al corazón del que sufre, del que está triste, del que está marginado, del que no ha sabido ni ha conocido a Dios. Yo te pregunto, ¿quieres ser templo del Espíritu Santo? ¿Quieres ser santuario del Espíritu Santo? Pues mira, hermanos, entonces déjate formar por Él. Deja que María te acompañe. Deja que María siga impulsándote. Ve con María. Ve y dile, María, te necesito, porque aún me cuesta. Te necesito, María, también porque quiero tener una intimidad con Dios, pero aún sigo sumergido en mi miedo, aún sigo sumergido en la carne, en el mundo, en lo terrenal. Hoy le pedimos eso a la Virgen María. Yo te pido que cierres tus ojos y vamos a encomendarnos, cerrando este tema. María, nuevo Pentecostés, dile, María, enséñame a ser dócil, María, porque yo quiero ser un nido de amor, un nido de esperanza. Quiero que el Espíritu Santo repose en mi vida, que repose en cada uno de mis hijos, en mi esposo, en mi esposa, en toda mi familia. Pido, Señor, que ilumines a estos hijos tuyos, que sigas guiándolos, que los sigas fortificando, les sigas dando fuerza para poder caminar en medio de la dificultad o el dolor, que cuando se sientan tristes, puedas tú consolarlos, puedas tú llenarlos de tu amor, para que puedan acudir a ti, Señor. Gracias, María, hoy por enseñarnos estas virtudes para poder ser dóciles, para poder ser obedientes y humildes. Gracias, María, porque hoy también estás con nosotros en la iglesia, porque Cristo te ha dejado como nuestra madre. Ruega, María, por nosotros y enséñanos a preparar la venida del Espíritu Santo en nuestras vidas. Ayúdanos, María, a seguir las inspiraciones con docilidad. Ayúdanos así a crecer conforme a la verdad. Gloria al Padre, y al Hijo, y al Espíritu Santo, como era en un principio, ahora y siempre, por los siglos de los siglos. ¿Quién dice gloria a Dios?
1: ¡Gloria a Dios!
0: ¿Quién dice gloria a Dios?
1: ¡Gloria a Dios!
0: Tres veces gloria a Dios.
1: ¡Gloria a Dios! ¡Gloria a Dios! ¡Gloria a Dios!
0: Sí, te invito que cantemos y alabemos a María diciendo, María.

0: Queridos amigos, bienvenidos nuevamente a este itinerario, a este camino de formación teológica sobre el Espíritu Santo, el Paráclito, y en esta ocasión de manera especial, ven Espíritu Creador, ven Espíritu Creador. Se me olvidó comentar en la vez anterior, pues mi nombre, quién soy, dónde estoy, pues nada más lo digo así rápidamente, soy el padre Carlos Enrique Zárate Real, sacerdote desde el 24 de diciembre del año 2016, con el favor de Dios, y pues siempre he participado aquí en mi diócesis, en la diócesis de Guadalajara, muy contento, ahora estoy en una comunidad muy bonita, muy hermosa de esta arquidiócesis, y pues un saludo para todos ustedes. Si les parece, vamos a iniciar también el día de hoy con una oración, pidiéndole a este Espíritu Santo que venga en ayuda nuestra, que abra nuestra mente, que abra nuestro corazón, para que podamos entender su palabra y podamos acercarnos un poco más a su
1: Un saludo para todos ustedes, queridos hermanos. 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

consolador. Jesús, te quiero. Jesús, te amo. Jesús, te espero. Jesús, envía al consolador. Jesús, te amo. Jesús, te espero. Jesús, envía al consolador. Listos, hermanos. El Rey de Reyes, quien pueda ponerse de rodillas, que se ponga de rodillas, de pie, pero es el Rey. Reconózcanlo, ámenlo.

Hoy estás aquí presente de nuevo. Qué gran gozo sentimos, Señor, porque ya hemos recibido tu palabra, porque ya hemos sabido precisamente lo que tú quieres en nosotros, que seamos realmente dóciles, seamos obedientes, seamos humildes, sencillos, para que el Espíritu de Dios pueda hacerse realidad en nosotros y nos impulsa a seguir saliendo de nuestras comodidades. Señor Jesucristo, que por el Espíritu Santo sigas santificando a toda tu iglesia, que este Espíritu Santo hoy llegue al corazón de todos los creyentes, todos los bautizados, que siga reavivando en ellos los dones, los frutos, los carismas, todo aquello que aún quieres regalarles, Señor, porque hay muchos dones que quieres darles, pero necesitamos ser dóciles. Ven Espíritu Santo, hoy en esta noche, llena los corazones de tus fieles para que puedan ser encendidos con el fuego de tu amor. Envía, Señor, tu Espíritu y todo será renovado, todo será de nuevo creado.

y se renovará la faz de la tierra. Ven Espíritu Santo, con tus dones, con tu sabiduría, con la inteligencia, para que sigas iluminando nuestras mentes, porque muchas mentes están ofuscadas, hoy no están abiertas, porque están únicamente insertadas en lo emocional, en lo muy sensorial, en las opiniones del mundo. Por eso no pueden comprender la verdad. Danos sabiduría e inteligencia, ilumina nuestras mentes para poder comprender tu verdad, amar tu verdad. Oh Espíritu Santo, ayúdanos a poder ser dóciles para poder aconsejar. Danos la fortaleza, Espíritu de Dios, para que sigas guiando toda decisión que tomemos de hoy en adelante. Danos la osadía y el valor ante las dificultades. Oh Espíritu Santo, hoy regálanos también la ciencia, la piedad y el temor de Dios. Inflama nuestros corazones con este deseo sincero de servirte, de poder amarte. Quédate con nosotros, Espíritu Santo. Quédate hoy con nosotros en esta noche, porque queremos ser huésped. Aquí está nuestra alma para que tú la habites. Queremos seguir siendo testigos vivos de tu amor en el mundo. Espíritu Santo, ven Espíritu Santo y renuévanos con ese fuego y ese ardor, así como también María supo impulsar para que salieran de sí mismo. Ven Espíritu Santo y renueva en mí la llama de tu amor. Lléname Espíritu Santo de fe para creer en Cristo, para que siga revelando su amor con tu luz todos los días de mi vida, para que no se inserten los miedos ni las debilidades. Hoy libérame Espíritu Santo y hazme una criatura nueva. Santifícame en la verdad, santifica mi espíritu y mi alma, renovando todo mi ser para que pueda dar gloria a Dios. Padre, Hijo y Espíritu Santo.

Dios, porque Dios quiere escuchar tu alabanza. No tengas miedo, abre tus labios e invoca y alaba a Dios, porque es un acto de amor. Dile al Señor: ten posesión de mi vida, ven sobre mí, huésped.

en mi corazón. Vuelva a insistir y dile otra vez: ven Espíritu. Huésped del alma, haz morada en mi corazón.

Ven Espíritu, llena, inúndame siempre de tu ser. Ven Espíritu de sabiduría e inteligencia. Hoy ilumina nuestras mentes, nuestros corazones. Ven Espíritu Santo, fuente de amor y de luz. Hoy me presento, Señor, ante ti, porque quiero seguir siendo humilde, quiero seguir siendo dócil, Señor, porque estoy sediento de tu presencia. Espíritu Santo, hoy quiero que tú vengas con fuerza a renovarme. Oh Espíritu de Dios, hoy te reconozco, porque día con día sigo cansado, agobiado, sigo desgastando mi vida, y por eso mis fuerzas cada vez más se van debilitando, pierden ya la fuerza. Por eso hoy vengo, Señor, ante ti. Vengo a suplicarte, Espíritu Santo, que soples con un viento recio y fuerte para que pueda renovarme todo mi ser. Ven, Espíritu Santo, huésped del alma. Ven, Espíritu Santo de amor, y sé mi consuelo en estos momentos de agobio. Lava todas mis heridas. Dile, grítale al Espíritu Santo, sopla, sopla sobre mí, Espíritu de Dios. Sigue invocando al Espíritu Santo. Dile, toma cada parte de mi vida, Espíritu de Dios. Toma todas mis huellas del pasado. Arranca mis miedos. Hoy disipa, Espíritu Santo, mis dudas. Rompe cualquier atadura espiritual o emocional. Lléname con tu amor, porque quiero seguir avanzando en la libertad. Quita de mí toda frialdad, toda apatía, toda indiferencia hacia las cosas del cielo. Háblale, grítale al Espíritu Santo.

Espíritu, toma el control de nuestra vida. Toma el control de nuestro presente, nuestro futuro. Espíritu Santo, que las puertas cerradas de nuestro corazón se abran hoy a tu soplo divino. Lléname, Espíritu de Dios, con tu amor. Que los miedos, las heridas, sean encendidos con el fuego de tu amor. Haznos testigos alegres del Evangelio. Queremos ser profetas de paz. Queremos ser un signo de esperanza en medio de este mundo violentado, donde se vive la inseguridad, donde cada vez más hay terrorismo, hay miedos. Porque dice la gente y grita que haya paz, que haya esperanza, pero no la hay. Porque es Cristo la esperanza, porque Él es el que da sentido a nuestra vida. Este mundo podrido no va a renacer, no va a ser renovado si no es a través de su Espíritu. Por eso pídele al Espíritu de Dios por este mundo. Pídele al Espíritu de Dios por tu familia, por la sociedad, para que sepamos con el don o sus dones sentir gozo, gusto, saborear las cosas de Dios, para que te haga apartar de las cosas terrenas, superficiales, aquellas cosas triviales que te quitan la paz. Espíritu Santo, que sepamos con el don del entendimiento ver con fe viva la importancia y la belleza de permanecer en la verdad cristiana. Espíritu Santo, danos el don del consejo, porque el don de consejo nos permite poner la mirada en lo eterno, que nos pueda conducir a santificar nuestra vida para poder seguir siendo perseverantes ante la prueba, porque tú ya nos has salvado, Señor, y nos prometiste este Espíritu Santo, el Paráclito, el que nos guiará y nos impulsará a la verdad. Ven, Espíritu Santo.

Espíritu Santo, sigue moviéndote en cada uno de estos hijos tuyos que hoy están rendidos a tus pies. Ven Espíritu Santo y muévete en nuestros corazones, nuestras mentes, nuestras miradas, en todo nuestro ser, Señor, porque queremos seguir confesando nuestra fe, queremos seguir siendo testimonio, pero necesitamos, Señor, creer en ti. Necesitamos realmente tener el santo temor de Dios para poder vivir una vida con respeto, para poder seguir venerando los mandamientos divinos que tú nos has dado. Muévete nosotros, Espíritu Santo, y llénanos siempre con tu amor divino, porque queremos ser móvil de una vida espiritual, una vida de gracia. Queremos hoy, Señor, ser ungidos con tu amor, para que podamos saber enseñar y poder hacer maravillas ante la humanidad, porque tú eres grande y porque tu amor se manifiesta con la belleza, tu bondad, con la dulzura de este amor. Por eso, Espíritu Santo, hoy ven y inflama los corazones de tus fieles. Ven, Espíritu Santo, para que puedas abrir nuestros oídos, para poder escuchar siempre tu palabra. Ven sobre mí, Espíritu de Dios, así como descendiste aquella noche también con los apóstoles, los discípulos, en el cenáculo, donde estaba María también, y les diste lenguas nuevas. El Espíritu Santo descendió sobre ellos con tu amor, con un fuego, y los apóstoles empezaron a alabar, a danzar y a anunciar este gozo de que habían recibido realmente el Espíritu Santo. Ya no tenían miedos, ya no tenían inseguridades, ya no tenían miedo de salir para poder evangelizar y llevar la buena noticia, porque habían recibido el Pentecostés, y por eso ellos querían encarnar la presencia viva del Espíritu de Dios en las comunidades, para que puedan llegar a la conversión. Fue María la que les acompañó y les impulsó, como hoy también está María entre nosotros, porque también sigue motivándonos a salir de nuestras comodidades. Por eso dile a María, ven María conmigo a caminar, porque te necesito también. Ven María para que puedas ser intercesora ante Dios nuestro Padre, como aquella vez que intercediste para que aquellas tinajas se convirtieran en vino, para que pudieran seguir con la alegría. Hoy renueva en nosotros también lo que está quizá ya en una vasija estancada. Se está pudriendo el agua viva. Deja que fluya, deja que corra el agua, porque el Espíritu Santo sigue emanando con la lluvia, porque quiere que llueva ríos de agua viva en nosotros, porque es el Espíritu Santo el que sigue impulsando a través de su iglesia a que esta buena palabra, esta buena noticia siga resurgiendo hoy en cada corazón. Por eso invita a María para que sí puedas también perseverar, para que puedas ser constante, para que puedas vivir siempre confiado en Dios, caminando por este camino de la perfección cristiana. Dile, quiero resistir a las adversidades, quiero resistir al pecado que me esclaviza, me hunde y me quita la paz. Hoy, Señor,
Quiero entregarte todos mis miedos, todos mis complejos. Quiero entregarte a mi familia, que quizás se encuentra derrotada también, porque hoy el mundo es más seductor a través de la tecnología y por eso perdemos el sentido, la dirección, porque prescindimos de la palabra de Dios, porque prescindimos del mapa y el guía que es el Espíritu Santo. Y por eso muchas veces no entendemos ni comprendemos la brisa suave del Espíritu de Dios. Dios sigue soplando fuertemente, pero el mundo nos hace que perdamos realmente la presencia salvadora. Por eso hoy estamos aquí y Dios te sigue escuchando. Dios sigue acompañándonos en esta noche. Háblale, no te quedes callado. Abre tus labios porque Dios quiere escucharte hoy en esa noche. Dile, ven amor infinito del Padre. Ven Espíritu Santificador. Hoy quiero dejar la necedad del mundo. Hoy concédeme, Espíritu Santo, el don de sabiduría para que pueda librarme del tedio, de la insensatez. Ven, Espíritu Santo, para que pueda abrirme a un corazón nuevo. No quiero encerrarme en mí mismo. No quiero seguir duro, un corazón empedernido. Ven, Espíritu Santo. Quiero entender, ahuyenta las tibiezas, las dudas, las tinieblas de mi corazón. Ven Espíritu Santo y precipita con tu don de consejo para que no pueda ser imprudente. Quita la ignorancia que hay en mi vida. Líbrame, Espíritu de Dios, de los engaños del mundo, de los engaños del demonio, de los engaños de la carne. No quiero únicamente reducir lo sagrado en cosas triviales, porque tú eres eterno, Señor.

está en medio de nosotros. Por eso no te quedes callado, porque quiere recibir al Espíritu de Dios para que renueve en ti lo que está caído. Sigue hablando, sigue consagrándote a Él, a Dios. Consagra tu vida, tu familia, porque únicamente somos en Él. Vamos a alcanzar todo aquello únicamente en Él. Por eso, que seas hoy una persona dócil. Haz un acto de amor ante la omnipotencia divina, porque hemos sido creados, hermanos, por gracia de Él, porque somos hijos de Dios y hemos sido redimidos por su sangre. Dios ha dado la vida por nosotros. Qué grande, inefable amor ha venido a nuestras almas, porque quiere santificarla, quiere llenarla de su amor. Dios quiere comunicar la gracia, Dios quiere comunicar su propia vida para que tú puedas ser discípulo, porque hoy es el momento de decirle como María: sí, cúmplase, porque yo soy discípulo. Yo soy tu esclavo, Señor. Yo soy tu esclava. Hoy toma mi vida. Hoy poséeme, Espíritu Santo. Hoy transfórmame en templos vivos de tu Espíritu, porque hoy yo quiero ser morada para vivir junto con el Padre, el Hijo y el Espíritu de Dios. Tú y yo ya hemos recibido el Espíritu en la confirmación, en el bautismo. Ya has vivido Pentecostés. Y hoy de nuevo estás aquí, frente a Dios, esperando que descienda del cielo el rayo de su luz, para que pueda penetrar en tu corazón con la plenitud de sus dones, para poder vivir en Dios, vivir íntegramente. Permanece hoy adherido a la fuente de vida. No dudes más. No sigas prescindiendo de la palabra de Dios, de los sacramentos, de lo sagrado, porque Dios quiere santificarte.

Dios quiere santificar tu familia. Dios quiere llenarte de alegría. Dios quiere endulzar tu vida. Dios hoy viene a iluminar tus mentes con sus dones, con el don de sabiduría, con el don de entendimiento, con el don de ciencia. Por eso no, que no haya confusión hoy en ti. No te dejes arrastrar únicamente por los sensoriales. Hoy vive en plenitud ese momento con Dios. Vive ese momento de gracia y permanece constantemente en una lucha, porque Dios pide fortaleza. Dios quiere que estemos convencidos, que no vivas más en los miedos, en los temores. Dile al Señor: ven, Señor, te necesito. Ven, Señor, en este momento en mi vida, quiero llevarme hoy a mi hogar tu presencia salvadora. Quiero vivir una vida santa, porque santo eres tú. Por eso hoy quiero entregarme completamente. Hoy te entrego también mi familia, cada uno de mis hijos que tú bien conoces. Te consagro, Señor, mi alma, mi vida, mi cuerpo, mi entendimiento, mis bienes materiales y espirituales. Solo te pido, Señor, la gracia, porque tu gracia me basta, tu gracia me sostiene y me hace que glorifique tu nombre en esta tierra. Alaba a Dios, alábalo. La mejor alabanza son las palabras que salen de tu corazón. Por eso dile: Señor Jesús, creo realmente que estás vivo, creo realmente que estás presente en el Santísimo Sacramento del altar, creo que estás aquí entre nosotros. Por eso hoy te alabo, te adoro, te bendigo, porque hoy estás aquí presente en este pedazo de pan, porque tú eres el pan bajado del cielo, porque tú eres la plenitud en mi vida. Hoy queremos, Señor, presentarte a todos estos hijos. Muchos vienen agobiados, vienen con traumas, vienen con enfermedades, vienen suplicando tu presencia. Ten compasión de ellos, Señor. Ten compasión de tus hijos que están sufriendo, porque hoy quieren ser renovados con tu amor. Ten compasión de nosotros, bendícenos y haz que muchos vuelvan a encontrar el camino. Haz que muchos vuelvan a acrecentar la fe y la confianza en ti. Gracias, Señor, por estar hoy en esta noche con nosotros, acompañándonos.

Gracias, Señor, por estos momentos donde tú te haces presente en alabanza, donde tú coronas nuestras vidas con tu amor. Gracias, Señor, porque hoy nos has permitido de nuevo abrir nuestros labios y alabar tu nombre, porque eres grande y por eso te bendecimos siempre, Señor. Aun a pesar de las circunstancias, tú sigues vivo. Gracias, Señor, por estar con nosotros. Gracias por tu presencia entre nosotros, mi Señor. Queremos, como María, seguir abandonándonos siempre a tu voluntad. Queremos ser en tus manos unas vasijas, porque tú eres el alfarero y tú haces nuevo todo, Señor. Por eso hoy convierte estas vasijas, este barro, en un arte para ti. Aquí estoy, Jesús, tal y como soy. Aquí estoy, Jesús, humillado. Aquí estoy, Jesús, porque he sido perseguido, he sido incomprendido y calumniado. Aquí estoy, Jesús, con la alegría, con las tristezas, en mi enfermedad, y hoy te digo, Señor, hágase según tu palabra, cúmplase en mí lo que tú quieres. Tú eres Cristo Jesús, el Salvador de mi historia presente, pasada y futura. Por eso ven a caminar, Señor, y bendíceme cada paso que dé. Ven y bendíceme, Señor, porque tú siempre curas las lepras. Hoy te pido que cures la lepra espiritual de mi persona, que ha sido producida por las cargas del pecado, por la soberbia, por las debilidades, por la ignorancia, por la arrogancia, que fueron el origen de mi enfermedad. Ven, Espíritu de Dios, para que puedas darme la osadía de poder clavar todo ello en la cruz. Unge hoy mis heridas con la bendita sangre de Cristo. Abre, Señor, mis oídos, porque no quiero ser sordo ya a tu voz. Quiero escucharte, Señor, de hoy en adelante. Cura hoy mi sordera. Libérame del espíritu de la sordera que me impide muchas veces escucharte. Permíteme verte, Señor, porque quiero alabarte y bendecirte. Permíteme hoy dejar mis necesidades en tus manos, porque tú sanas, Señor, tú renuevas, tú liberas, así como sanaste epilépticos, a los mudos. Hoy líbrame también de muchos espíritus de epilepsia, de muchos espíritus que me hacen que me vuelva mudo, que me impiden expresarme, que me impide transmitir tu palabra con sabiduría, con prudencia, con claridad, con afecto, pero sobre todo con firmeza, porque te amo, Señor, te amo. Ven y ayúdame a caminar, porque estoy postrado, paralítico. Ven, Espíritu de Dios, a liberarme de todas las parálisis que me impiden moverme, que me están dejando postrado, quieto. Ven, Espíritu de Dios, a quitar estas parálisis porque me quitan la alegría y no sé dónde debo de ir. Pierdo el camino, pierdo el rumbo. Pero hoy vienes a mí porque quieres que siga cumpliendo tu voluntad.

Quiero caminar seguro porque tú estás conmigo, así como los discípulos de Emaús. Tú les hablabas, pero no fueron capaces de reconocerte hasta la fracción del pan. Ven y resucítame, porque estoy muerto y estoy caído. Estoy aún en el sepulcro, siendo Pentecostés. Hoy resucítame de todas las áreas de mi vida, de mi historia, que están marchitas, agonizantes y muertas. Ven, Espíritu de Dios, y resucita mi matrimonio. Ven y dame fuerza en mi trabajo, Espíritu de Dios. Ven y transforma las relaciones de mi familia, las de mis hijos, de mis hermanos, de mi grupo de comunidad. Ven y resucita mi corazón, que murió al amor o a mis sentimientos, que mataron o dejaron herido y no puede más. Ven, resucítame, porque te necesito, Señor. Ven y libérame de todos los espíritus del mal, de toda influencia maligna a mi persona, a mi entorno, y cólmame con tu Espíritu Santo, para que rota las cadenas puedan atar, para poder reflejar la gloria de Dios a través de mi vida.

0: dejó sanar.
1: Me dejó sanar.
0: Díselo.
1: Por ti.
0: Me dejó sanar.

dejo sanar. Y dejo que sanes también a mi familia, para que las liberes de todo aquello que puede ser muerte, destrucción, enfermedades mentales, odios, rencores, resentimientos, todo aquello que pudiera apartarme del amor de Dios. Hoy yo me dejo sanar, Señor, y a toda mi generación. Y te pido perdón por las veces que he dudado de ti y que me he ido a consultar a brujos, al tarot, a las ciencias ocultas, porque yo he sido un signo de maldición, porque yo sigo maldiciendo, sigo levantando cosas ante el hermano. Hoy quiero ser sanado, Señor, de todo esto que me tiene atado. Quiero, Señor, sentir tu paz, tu amor. No quiero seguir en la depresión, en la desesperación, en el sufrimiento, no. Todo lo uno a la cruz y a tu amor, para que tome sentido, Señor. Por eso yo renuncio a todos aquellos caminos que me conducen a la muerte, a la esclavitud, por la falta de amor. Te pido, Señor, que me liberes de todo espíritu de blasfemia, todo aquello que han ocasionado y han salpicado también a mi familia, porque no he creído, porque yo también he sido un signo de división. Yo quiero ser sanado por ti, Señor. Y por eso hoy grito y suplico, como aquel ciego que decía: ten compasión de mí, sáname, Señor. Hijo de David, te suplico, ven y tócame. Quiero seguir viendo, quiero caminar contigo. Quítame toda ceguera, toda sordera, toda parálisis, todo miedo. No quiero sentir más esto, Señor, porque hoy quiero ser testigo de tu amor, de tu verdad. Porque hoy quiero ser libre, porque libre tú me has hecho al morir en la cruz. Tú ya has pagado todo por mí, Señor. Y tú me prometiste el Espíritu de Dios, quien guiaría mis pasos, me impulsaría, me motivaría. Y por eso estoy aquí, porque quiero recibirlo, porque hoy tú ya has pasado y me has sanado, y porque ha quedado vacío en mi corazón aquello que era obstáculo. Y por eso hoy quiero recibirte en tus dones, en tus frutos, porque quiero ser nuevo, quiero ser nueva, porque tú haces todo nuevo. Por eso ven, Espíritu de Dios. Por eso te suplico, Señor, que sigas guiando mis pasos, los de mi familia, porque te necesito. Hoy confía en Dios, porque en ese momento Dios pasará fuertemente en tu vida y quiere realmente vaciarte del mundo.

para que el Espíritu Santo pueda poseerte y pueda guiarte a la verdad. Deja que el Espíritu de Dios siga haciendo maravillas hoy en esta noche, para que puedas irte feliz, alegre, aún a pesar de las dificultades, porque no tienen poder sobre Dios. Dios es el único poderoso. Dios puede hacer todo si tú se lo permites, si confías en Él. Si hoy pones tu vida en manos de Dios, María está acompañándonos y hoy toda la corte celestial está aquí porque están intercediendo por nosotros, por la iglesia, porque quieren renovarla, quieren hacerla nueva, porque le pertenecemos a Dios y nuestra alma no descansará hasta que descanse en Él. Por eso, hermano, yo te invito que en esa noche sigas dejando que el Espíritu Santo more en ti. Hoy Dios va a pasar, pasará una vez más antes de despedirse, para que tú al verlo, para que tú puedas al pasar dejar tus preocupaciones y únicamente le des cabida al Espíritu Santo a través de sus dones, carismas, porque hoy se hace presente y ya se ha hecho a través de la Eucaristía y a través de este momento, a través de la palabra del predicador, que nos dio una palabra de esperanza, de amor, de motivación. Es Dios quien está hablándote, que sigue mostrando su amor para que te refugies en Él. Mientras el Señor pasa a tu lado, tú ponle tu necesidad, suplícale al Dios bueno, porque Dios conoce tu corazón, tu historia, y esa noche serás ungido por su Espíritu y saldrás nuevo o nueva, saldrás con alegría de poder haber hecho ser testigo de Dios, de su amor. Permite hoy que en esa noche el Señor pase por tu lado para que renueve todo lo caído y únicamente te inunde con su amor y con su Espíritu.

Déjalo que te sane. Déjalo que cure todas tus heridas emocionales, físicas, espirituales, psicológicas. Él todo lo puede. Tú vele entregando, pero al mismo tiempo vele pidiendo la salud del alma, la mente, el cuerpo, el espíritu, el corazón. Dile que te sane tu pasado, tu presente, y que tome tu futuro. Dile que sane tus relaciones familiares. Háblale y dile, ¿dónde está la enfermedad en tu casa, en tu cuerpo? Mira que la mente muchas veces nos hace creer lo que no es. Dile que te dé su espíritu, el espíritu de la verdad para que disipe la mentira, el espíritu de la salud para que disipe la enfermedad, el espíritu de la duda. Dile, entrégaselo, y que te dé a cambio el espíritu de la fe. Señor, tú sabes lo que a cada quien, lo que cada quien necesita. Señor, míralos. Mira esas manos suplicantes. Mira esas miradas, esos ojos que te imploran. Ve sus necesidades. Ve lo profundo de su ser y de sus corazones. Espíritu de Dios, ve sus cargas, sus dolencias. Mira la tristeza. Mira la angustia y los miedos, Señor. Sí, déjate que te libere. El día de hoy saldrás nuevo, pero déjate liberar. No te resistas.

ese abrazo que te llene de amor, que te sacie de su dulzura y de su ternura. Es el abrazo de papá, es el abrazo.

también, porque en ese abrazo mutuo se llena y se sacia tu corazón. Mira qué hermoso, qué precioso que ha venido hasta ti esta noche para encontrarse con tu alma, con tu mente, con tu necesidad. Déjalo que te recibe ese abrazo. Todo mundo necesita un abrazo, ese abrazo que sane su soledad, ese abrazo que se lleve sus tristezas, ese abrazo que venga a curar todas esas heridas, esos duelos, esas angustias y esos miedos. Déjate abrazar. Es el abrazo seguro y amoroso de alguien que te ama, de alguien que le interesas, de alguien que quiere hacerte de nuevo, que quiere saciarte con su ternura, que quiere saciar tu alma. Yo te invito, si sale y brota de tu corazón una alabanza de gratitud, que tus labios sean palabras de alabanza.

bendigas. Gracias, dueño mío, creador mío, gracias. Gracias, amado y dulce Señor. Gracias, hermoso. Gracias, gracias por la vida y por este momento maravilloso. Gracias, gracias porque has venido hasta mí como pan vivo bajado del cielo. Vienes a sanar nuestras dolencias. Vienes a reparar nuestra historia y nuestra vida. Vienes a hacerte presente en estos momentos, en todo mi ser. Gracias, gracias, porque entras a las profundidades de mi ser, a lo profundo de mis entrañas, y desde el fondo vienes a reparar toda mi historia. Gracias.

Bendito seas, alabado seas. Gloria, gloria, gloria. Que de tus labios broten alabanzas, brote el viva, brote la gratitud. Dale la gloria al Rey de Reyes, Señor de Señores. Qué hermoso y maravilloso eres. Gracias, bendito seas, alabado seas. Te invito, alabanza, alabanza, gloria. Que este canto se una al canto de los ángeles, al canto con el cielo y la tierra. El cielo y la tierra se unen para alabarte, Señor.

Gracias, Señor, porque hoy sentimos realmente que hemos sido renovados por tu amor, por tu presencia, Salvador, entre nosotros, porque tu Espíritu Santo hoy ha renovado los corazones fríos, indiferentes y tibios, porque hemos sido dóciles y hemos recibido tus dones, tus frutos. Queremos seguir siendo dóciles, Señor, para ser presencia real, viva, en donde quiera que nos movemos. Gracias, Señor, por pasar en medio de nuestras vidas. Gracias, Señor, porque tú me has llamado como en la primera vez, porque sigues confiando en nosotros. Gracias, Señor, porque sigues presente y vivo en cada Eucaristía, donde te nos das como alimento para poder sostener nuestra vida. Gracias, Señor, por este momento de intimar contigo en esta noche, porque hoy salgo diferente. Hoy me he regocijado por el anuncio, como María recibió aquella noche o aquella mañana. María, alégrate, porque el Señor está contigo. Y hoy tú y yo hemos recibido esta palabra también. Por eso hoy recibe la bendición de Dios. Y ve, anuncia a tus hermanos esta experiencia de un nuevo Pentecostés. Ve y sé portador de Cristo. Y ve y vive la misericordia con el hermano. Hazte que se haga visible la presencia de Dios en donde quiera que estés, para que lleves la alegría, lleves el gozo, lleves la paz a donde no la han experimentado. Reciban pues la bendición de Dios. Les diste, Señor, en pan bajado del cielo. Oremos. Señor nuestro Jesucristo, que en este admirable sacramento nos dejaste el memorial de tu pasión, concédenos venerar del tal modo los misterios de tu cuerpo y de tu sangre, que experimentemos constantemente nosotros los frutos de tu redención. Tú que vives y reinas por los siglos de los siglos. Nos arrodillamos para recibir de Dios la bendición.

0: Bendito sea Dios. Bendito sea su santo nombre. Bendito sea Jesucristo, verdadero Dios y verdadero hombre. Bendito sea el nombre de Jesús. Bendito sea su sacratísimo corazón. Bendita sea su preciosísima sangre. Bendito sea Jesús en el santísimo sacramento del altar. Bendito sea el Espíritu Santo Paráclito. Bendita sea la Gran Madre de Dios, María Santísima. Bendita sea su Santa Inmaculada Concepción. Bendita sea su gloriosa Asunción. Bendito sea el nombre de María Virgen y Madre. Bendito sea San José, su castísimo esposo. Bendito sea Dios en sus ángeles y en sus santos. ¿Quién dice gloria a Dios? Tres veces gloria a Dios.
1: Gloria a Dios. Gloria a Dios. Gloria a Dios.
0: Esta alegría, hermanos, es porque te has dejado conducir por el Espíritu de Dios. Aún no ha terminado. Es el inicio de un Pentecostés. Por eso los que nos están viendo por la televisión, nos los conducimos a cabinas de María Visión, porque seguimos con este gozo, con esta alegría, porque seguimos con esa esperanza de un día estar precisamente con Dios. Por eso nos espera más. Es el inicio, porque en cabina nos han preparado también algunos temas, algunos otros momentos para poder seguir en esta vigilia de Pentecostés hasta el día de mañana. Están todos invitados a continuar en este canal de María Visión para poder seguir precisamente alabando, glorificando a Dios y en esa espera gozosa de recibir los dones, los frutos y los carismas. Gracias a todos, ojalá y llenen su corazón de esa alegría de haber aprovechado ese momento, de haber intimado con Dios y que realmente sean testigos de su amor en este mundo que está cada vez más, pues, siendo indiferente, y necesitamos ser un signo de esperanza para el otro. Que viva Dios.
1: ¡Viva!
0: ¡Viva Cristo Rey!
1: ¡Viva!
0: ¡Viva Cristo Rey!
1: ¡Viva!

Proclama mi alma la grandeza del Señor. Se alegra mi espíritu en Dios mi Salvador, porque ha mirado la humillación de su esclava. Desde ahora me felicitarán todas las generaciones, porque el Poderoso ha hecho obras grandes por mí. Su nombre es santo, y su misericordia llega a sus fieles de generación en generación. Él hace proezas con su brazo, dispersa a los soberbios de corazón, derriba del trono a los poderosos y enaltece a los humildes. A los hambrientos los colma de bienes y a los ricos los despide vacíos. Auxilia a Israel, su siervo, acordándose de su misericordia, como lo había prometido a nuestros padres, en favor de Abraham y su descendencia por siempre. Amén.

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1: Queridos hijos, oro por ustedes y los exhorto a una vida nueva, una vida en la alegría y en la oración. Hijitos, que el Espíritu Santo los colme de alegría, para que sean como una fuente de agua pura y potable, a fin de que, hijitos, estén en Dios y con Dios, como misioneros del amor y de la paz. Su vida aquí en la tierra es breve, y por eso estoy con ustedes para guiarlos hacia el cielo. Gracias por haber respondido a mi llamado.

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doy gracias a Dios por esta maravillosa tarde que estuvimos presentes aquí celebrando el Santo Patrono de nuestra comunidad La Sapilla. Antes que nada, mi nombre es Bonifacia Ramos, para gloria de Dios. Estamos aquí porque somos unos servidores del Señor Jesús. Desde que yo empecé con este cargo aquí de la iglesia, que servidores de Dios, tenemos más de 12 años de ser servidores. Pues yo, a pesar de mis enfermedades y mi achaque, siempre el Señor me ha fortalecido y siento que Él siempre está de nuestro lado, nunca me ha dejado sola, siempre está presente, y estoy muy agradecida con Dios y nuestra Madre Santísima, porque es el camino más recto que tenemos que dar y enseñar buenos caminos a nuestros hijos, a nuestros nietos. Damos gracias al Señor. Y me gustó mucho hoy esta tarde realizar este recorrido desde el Higuero hasta la comunidad de La Sapilla. Dar gracias a Dios porque San Juan Bautista decía que enderezcamos nuestros caminos, que atrás de él venía uno que no era digno ni de desatarle las sandalias. Y entonces, pues, vamos a pedirle a San Juan Bautista que siempre nos guíe por nuestro camino, que el camino sea recto, que no sea un camino que nos desviemos del camino del Señor. Y antes que nada, doy gracias a Dios también por este maravilloso equipo de María Visión, para que Dios siempre los bendiga y los guarde y los proteja donde quiera que ande y donde quiera que estén. Es lo más grande y más valioso. Me pareció muy lindo y maravilloso esta tarde de estar en la Eucaristía. Damos gracias al Señor que nos dejó el tiempo. Gracias, gracias, Señor.

0: consejo. Ciencia. La ciencia es conocimiento cierto por causas. Conocimiento cierto por las causas. Eso es la ciencia. Está muy bien. Vamos a las causas, claro que sí. Y así nos vamos enterando poco a poco de las cosas, ¿no? Consejo. Hombre, los que tenemos un poquito más de cabeza, hemos de aconsejar a los que tienen menos cabeza. O al que tiene más cabeza que nosotros, pero en un campo en que no está a la altura de nosotros. Por ejemplo, los papás aconsejan a los hijos, los amigos buenos aconsejan a los buenos amigos. En principio, el don de consejo, toda persona madura debe estar dispuesta a aconsejar a la persona que lo necesita. Tengo un amigo que va a un exceso de velocidad. Te vas a dar en la torre. Maneja más prudentemente. Actuar mal tiene sus consecuencias. Y esto es una cosa que la sabiduría, que da el Espíritu Santo, sabiduría, entendimiento, ciencia, consejo, fortaleza, pórtate bien, fortaleza, es también un don del Espíritu Santo. Y piedad, que es el modo delicado de tratar las cosas sublimes, las cosas de Dios, la piedad. La piedad no es el acojojarnos ahí, estar con las manitas juntos, poniendo cara de tonto, no es eso, no. La piedad es, dice la Sagrada Escritura, pietas ad omnia utilia es. La piedad es útil para todo. ¿Por qué? Porque la piedad es propia de una persona que se sabe que es limitada, que necesita escuchar al Padre, al Hijo, al Espíritu Santo, a papá, a mamá, al señor del colegio o al universitario, que sabe más que yo. Todos tenemos que estar abiertos a los demás. Yo no soy sabio. Yo tengo la mente abierta al que me enseñe y me encanta leer y comprender cosas e ir profundizando en las cosas que más me llaman la atención. Piedad, que es útil para todos.
1: Pentecostés es fiesta para toda la Iglesia. Pues sea cual sea el ministerio en el que sirvo o el movimiento al que pertenezco, es el Espíritu Santo el que inspira cada obra dentro de la Iglesia. Antes que pertenecer a cualquier apostolado o movimiento eclesial, soy miembro de la familia de Dios.

Bienvenidos hermanos a estas cápsulas de reflexión sobre los dones del Espíritu Santo a través de la bendita señal de María Visión. Vamos ahora a reflexionar sobre uno de los siete dones del Espíritu Santo, que es el don del temor de Dios. Un don que para muchos es desconocido y para otros es confundido, porque algunos confunden el temor con el miedo. Este don nos mantiene en el debido respeto frente a Dios. El debido respeto frente a Dios. ¿Cómo necesitamos tener ese respeto necesario frente a Dios? Dios es nuestro Padre, Dios es nuestro Creador, Dios es nuestro Salvador. Y por eso debe haber en nosotros un santo temor de Dios. Respetar el nombre de Dios, respetar a Dios. En nuestra relación con Dios, una relación ciertamente cercana, pero también de respeto. Y este don implica sumisión a su voluntad, apartándonos de todo lo que le pueda desagradar, precisamente con ese santo temor de Dios, sabiendo que hay cosas que a Dios le desagradan y por tanto eso nos tiene que dar el temor de Dios. No es miedo hacia Dios, porque no tenemos por qué tenerle miedo a Dios, pero sí respeto, el respeto a Dios, el respeto a su persona. Y entonces hay que apartarse de todo lo que pueda desagradar a Dios. El santo temor de Dios nos lleva a despreciar el pecado y nos lleva a buscar la virtud, aquello que a Dios le agrada. Por eso Jesús siempre tuvo cuidado en hacer en todo la voluntad del Padre. Como el profeta Isaías había profetizado, reposará sobre él el espíritu de Yahvé, espíritu de sabiduría e inteligencia, espíritu de consejo y fortaleza, espíritu de ciencia y temor de Yahvé. Eso dijo el profeta Isaías en el capítulo 11, versículo 2. Lo dijo especialmente del futuro Mesías que había de venir, pero son los dones del Espíritu Santo los que están aquí enumerados, que cada uno de nosotros también tiene que invocar si queremos recibirlos del Espíritu Santo de Dios. El Espíritu Santo nos da estos dones en el bautismo y en la confirmación, pero tenemos que pedirlos constantemente en nuestra vida cotidiana a través de nuestra oración diaria. Pidámosle al Espíritu Santo que nos conceda el don de temor de Dios para amar lo que a Dios le agrada y rechazar lo que a Dios le desagrada. El Señor esté con ustedes. La bendición de Dios Todopoderoso, Padre, Hijo y Espíritu Santo, descienda sobre ustedes y les acompañe siempre.

Bien, vamos a tratar de responder y demostrar que el Espíritu Santo sí está en medio de nosotros, aún en medio de torrenciales, problemas, situaciones tensas, situaciones difíciles. Y tú te puedes preguntar, bueno, ¿y yo cómo puedo comprobar que el Espíritu Santo está conmigo? ¿Está mi situación concreta? Y la respuesta viene, ponte muy atento. Dios ha derramado dones, carismas, cualidades, virtudes, orientaciones sobre cada uno de nosotros. Entonces, el Espíritu Santo, tú invócalo y dile, Espíritu Santo, ilumíname para saber tomar una sabia decisión en mi vida. ¿Cuántos de nosotros somos tan arrebatados, no tenemos capacidad para detenernos y pensar un poquito? Todo lo queremos solucionar humanamente hablando. Hay que dejarle algo también a Dios y hay que dejarle que nos ilumine, que nos inspire. ¿Qué tengo que hacer? ¿Qué tengo que decidir? Por eso todos los grandes proyectos deben y tienen que pasar por las manos de Dios. El que no lo invoca, pues quizá pues, sea autosuficiente, o también la madre de todos los vicios lo envuelve, la soberbia. No, debemos ir a acudir a Dios y dejarle mi proyecto. Señor, ilumíname, ayúdame, Espíritu Santo, yo te tengo, y Él nos va a dar esa luz. Esas son las mociones del Espíritu, esos son los dones, esos son los carismas. Tú tienes muchos, todos tenemos. El Espíritu Santo los derramó no tanto para uno, sino para bien de la comunidad. Entonces, también sé humilde, consulta, ocupamos de los demás. Esa es la presencia del Espíritu Santo en nuestra vida. ¿Ves que sí está? ¿Ves que sí existe? Nomás que nosotros nos nublamos en nuestro egoísmo. Démosle paso al Espíritu Santo y doblemos nuestro orgullo, nuestra rodilla, y digamos, aquí estoy, Señor, ilumina mi camino.

dentro de la iglesia? ¿Qué tienes que hacer dentro de la iglesia cristiana católica a la que perteneces por tu bautismo? Tal vez no te queda tan claro. Hay muchísima gente, y ojalá y se lo podamos transmitir tú y yo en esta ocasión, porque todos tenemos un compromiso. Tenemos un compromiso dentro de la iglesia cristiana católica. Bueno, son varios, pero el primerísimo, aquel que nos dijo Jesús, vayan y prediquen a todo el mundo. Todos estamos llamados por el bautismo a ir y predicar, ser evangelizadores también nosotros. Ese compromiso no lo podemos echar atrás. No, todos debemos ser evangelizadores. Y no importa tu situación, ¿eh? No importa tu situación. Tú puedes ser evangelizador también desde tu cama de hospital, ahí en tu enfermedad, ahí en tu silla de ruedas, como quiera que estés. Tú tienes también ese compromiso de ser evangelizador. ¿Y cómo puedes ser evangelizador ahí en esas situaciones? Mira, déjate llevar por el Espíritu Santo y verás que Él te dirá lo que tienes que decir, cómo tienes que decirlo y cuándo tienes que decirlo. No deberíamos nosotros de preocuparnos. Así lo dijo Jesús. Así se lo dijo Jesús a sus discípulos, a sus apóstoles. No se preocupen cuando los lleven ante los tribunales, no se preocupen de lo que tienen que decir. En ese momento ya el Espíritu les dirá lo que tengan que decir. Sigue siendo una realidad también para nosotros. Ese compromiso entonces hay que llevarlo a cabo, sin decir las consabidas justificaciones. Es que no sé, es que yo como, es que no puedo. No, tú no puedes, tú no puedes. Yo no puedo, pero tenemos ese don del Espíritu Santo. Tenemos el Espíritu Santo que nos dice, ánimo, ánimo. El Espíritu Santo vence cualquier dificultad, cualquier barrera que te pongan o que tú mismo te pudieras poner. El Espíritu Santo lo puede romper. Así que te invito a que seas consciente de tu compromiso como bautizado, seas evangelizador de tiempo completo, a través del don del Espíritu Santo.

0: Ven, Espíritu Santo, llena los corazones de tus fieles y enciende en ellos el fuego de tu amor. ¿Qué tal, familia de María Visión? Sean bienvenidos a vivir esta gran vigilia de Pentecostés. Mi nombre es Luis Fernando Morán y es para mí un gusto y una gran bendición estar con cada uno de ustedes. Y el día de hoy no me encuentro solo, ya que me acompaña mi querida compañera y hermana Fátima Zamora. Muy buenas noches, Fátima, bienvenida.
1: Muchas gracias, hermano. Es un placer, un honor estar esta noche con todos y cada uno de ustedes en Casa María Visión. Hoy, en la noche en la que Dios envía al Espíritu para todos y cada uno de nosotros, a derramar sus gracias, a derramar sus bendiciones, a derramar ese amor infinito que nos tiene. ¿Qué te parece, hermano?
0: Me parece perfecto, querida Fátima. Y el día de hoy, queridos hermanos, los invitamos a que se pongan de pie para poder alabar a nuestro Señor.
2: Vamos, hermano, vamos cantando.

0: Muy fuerte. Sigamos con este gozo, con esta alegría compartiendo, con este hermoso momento de alabanza y gloria a Dios.
1: Gloria a Dios, queridos hermanos. Gloria a Dios en el cielo y en la tierra, paz a los hombres que ama el Señor. Es por eso, queridos hermanos, que en esa alegría, con ese entusiasmo, nos preparemos para recibir el siguiente tema que vamos a escuchar. ¿Verdad, Fátima?
0: Así es, porque ¿cuántas veces hemos buscado respuestas? ¿Cuántas veces hemos buscado encontrar esa paz? Pero en ningún lado la encontramos. Hoy yo les digo, hermanos, que no van a encontrar paz si no es en Dios, si no es en Cristo. Este primer tema se titula No temas, soy yo, con nuestro predicador Israel Márquez. Démosle la bienvenida.
2: Muy buenas noches, bienvenidos. Gracias, muy buenas noches, bienvenidos también, que nos van a ayudar a alegrar, a amenizar este hermoso momento. No temas, yo estoy contigo, o no temas, soy yo, dice Dios, nos dice Jesús a nosotros. Y antes de comenzar, a la gente que nos ve el día de hoy, quiero leerles una hermosa lectura para arrancar. Y quiero que vayamos hilando y conectando esta información que hoy les voy a compartir a través de la palabra de Dios para entender el mensaje que Cristo tiene para nosotros el día de hoy. Esto es maravilloso. Escuchen. Entonces Pedro se acordó de aquellas palabras de Jesús. Antes que cante el gallo, tú me habrás negado tres veces. Y salió fuera llorando amargamente. Esto para empezar. Segundo, al llegar el día de Pentecostés, estaban todos reunidos en el mismo lugar. De repente vino del cielo un ruido, como el de una violenta ráfaga de viento que llenó toda la casa donde estaban. Y aparecieron unas lenguas de fuego que se repartieron y fueron posándose sobre cada uno de los que estaban ahí presentes. Y todos quedaron llenos del Espíritu Santo y comenzaron a hablar en otras lenguas, según el Espíritu Santo les concedía expresarse. Palabra de Dios. Y por último, según la tradición católica,

San Pedro fue crucificado en Roma durante la persecución, durante el imperio de Nerón, y pidió ser crucificado de cabeza porque no se sentía digno de morir igual que Cristo. Aquí observamos varios puntos importantes con los que vamos a comenzar, porque esto apenas empieza. Primero, la imagen de Pedro, del miedo. Número uno, Pedro tenía miedo. En un inicio estaba asustado, se escondió y le dijo a Jesús: yo soy tu mejor amigo, nunca te negaré. ¿Qué pasó después? Cuando capturan a Cristo, corrió. Y le preguntaron: ¿tú lo conoces? ¿Y qué dijo? Nunca lo he visto. Lo negó profundamente, al punto de irse a esconder. Le da miedo, se esconde a negar a Jesús, y finalmente Pedro da la vida por Cristo. ¿Qué diferencia encontramos aquí? Que al principio Pedro tenía miedo, estaba lleno de pavor, estaba espantado, como muchos de nosotros muchas veces cuando queremos cumplir con nuestra misión en nuestro apostolado. Nos llenamos de miedo y nos detenemos porque creemos que no vamos a poder. Y muchas veces esto sucede en nuestras vidas. Quiero hacerles una pregunta: ¿por qué están hoy aquí? ¿Por qué nos acompañan? ¿Por qué la gente que está en su casa nos acompaña? ¿Por qué nos sintonizan? ¿Por qué nos están viendo? Porque quieren encontrar una verdad, una respuesta que muchas veces parece que no podemos encontrar. O porque tal vez sabemos que tenemos una misión importante. Levante su mano, de la gente que nos acompaña el día de hoy, quienes ya conocen parte de su misión, quienes creen ya conocerla, levante su mano. En casa también, aunque no lo veamos, levante su mano. Si está con su esposa, aquí la gente del coro también. ¿Por qué estoy aquí? Es la pregunta que yo les hago. ¿Por qué estamos hoy aquí? Reflexiónela. ¿Por qué estamos aquí en este lugar? ¿Por qué estamos reunidos? ¿Por qué estamos cantando? ¿Por qué estamos orando? Porque Dios nos eligió para una misión importante. Pero muchas veces no la vemos, o no queremos verla, o no creemos en nosotros, porque tenemos miedo. Y esto es importante que entendamos. Mucha gente me pregunta: oye, ¿por qué no me puedo entender con mi esposa? ¿Por qué no puedo entenderme con mis hijos? ¿Por qué me cuesta tanto trabajo tener una relación sana con mis familiares? Antes de querer resolver tu vida matrimonial, tu vida familiar, tienes que descubrir cuál es tu misión. Descubrir para qué naciste. Muchas veces andamos por el mundo sin saberlo, perdidos, vagando, sin entender para qué nos envió Dios a la tierra, anhelando cosas que no son nuestras y que no nos pertenecen. Por ejemplo, el casado muchas veces dice: ay, si hubiera sido sacerdote. El que está soltero dice: ay, me hubiera casado. Y muchas veces anhelando cosas que no corresponden ya a nuestra misión. Y esta es la gran confusión que tenemos. A veces no aceptamos ni entendemos el llamado de Dios a nuestras vidas en el lugar donde ya estamos. Invito a la gente que nos está viendo que se pregunten en este momento: ¿para qué nací? Tal vez me falta amar más a mis hijos. Tal vez me falta amar más a la persona que tengo a un lado y dejar de quejarme tanto. Dios, ¿por qué me mandaste a esta relación, a este matrimonio? Mira, mi esposo cada vez está más feo. Mi esposa cada vez más fodonguita. Y les voy a decir algo: perdemos tantos años de nuestra vida quejándonos de lo que tenemos, que dejamos de valorar el hermoso regalo que Dios nos ha puesto en nuestras manos. Ahí está nuestra misión. Ahí. Yo hoy, que me toca conducir este hermoso programa, en esta hermosa sección, por decirlo así, en esta evangelización, hace años yo no me dedicaba a nada que tuviera que ver con Dios, y lo digo por testimonio. Yo solo me dedicaba a cantar, a la música. Era mi única profesión. Y en algún momento la vida me golpea, me quedo sin trabajo,
y como juego, como una opción, y lo digo con pena, que Dios me perdone, por favor, como una segunda opción, digo, bueno, voy a dedicarme a hablar de Dios. Voy a dedicarme a dar conferencias, a ver qué pasa, porque esto no es para mí. Tengo 11 años dedicándome a esto, 11 años hablando de Dios, 11 años dando conferencias y entendiendo que yo creí que llegué aquí por coincidencia, pero Dios me había elegido para dar un maravilloso mensaje. Y cuando lo entendí, yo ya estaba bien metido. Y dije, Dios, tú estabas jugando conmigo. Tenías un plan maravilloso para mí. Pero hoy quiero que tú también cuestiones, porque a lo mejor dices, me casé por error. O me dedico a algún apostolado. ¿Quién da catecismo de los que están aquí el día de hoy? ¿Quién es catequista? 1, 2, 3, 4, 5, como 5 nada más. Los conté rápido. En su casa, ¿qué apostolado tiene? A lo mejor usted es ministro, a lo mejor usted se dedica a dar catecismo también. A lo mejor tal vez también da pláticas y de pronto pasa algo que nos hace trastabillar, que nos hace casi tropezar. Dudamos que lo que estamos haciendo sea importante, porque viene la parte dolorosa y triste de lo que hacemos en nuestro apostolado. Muchas veces decimos, ya tengo muchos años haciendo esto, ¿qué sigue? ¿Será valioso de verdad? ¿Estaré ayudando a otras personas? ¿De verdad impactaré a algún alma? ¿O lo hago por rutina? Y en el transcurso de nuestra vida vamos perdiendo el objetivo de lo que hacemos. Pero esto no es lo más grave. Lo más grave es que el enemigo, el diablo, empieza a ver nuestras debilidades y empieza a investigarnos como con lupa, a ver quiénes somos nosotros para conocer nuestros defectos, errores, miedos y debilidades. Y empieza a ver los pecados de Juan, los pecados de Sergio, los pecados de Alma, de María. Y dice, ah, ya sé por dónde debilitar a esta persona para que se caiga, tropiece y se rinda. ¿Y saben algo? Sí, le da el clavo, porque tiene una inteligencia enorme, intuitiva. No es racional, es intuitivo. Nos gana por años, millones de años de inteligencia. Y entonces sí descubre nuestros pecados. Y nos empieza a dar donde nos duele. Y te dice, soberbio, ególatra, lujurioso, perezoso, envidioso. Y de pronto dices, sí, soy bien envidioso. Que no se vayan a dar cuenta en María Visión que soy bien envidioso. Que no se vayan a dar cuenta cuando voy a dar catecismo que soy bien soberbio. O hay gente que tiene problemas de ira y de pronto nos toca ir caminando en la calle y te saludan y hola, ¿qué tal? Mucho gusto, ¿cómo estás? Y la gente dice que amable es y tú por dentro a punto de explotar. Que no se me acerquen porque estoy a punto de dar un guamazo. La gente a veces no se da cuenta, pero uno sí. Uno internamente sabe sus defectos y sabes de qué pie cojeas. Uno sabe sus debilidades y empiezas a darte cuenta cuando empiezas a tener una madurez espiritual más profunda que mucha gente lo tiene. Porque a veces creemos que llegamos, por ejemplo, a una capilla o aquí a María Visión o a la parroquia y dices, híjole, si supieran qué pecadorzote soy. Y el otro, el de al lado, si supieran que hace rato me peleé con mi señora. Si supieran que le di un fajazo a mi hijo. Si supieran que soy bien envidioso. Y de pronto llegamos con Dios y empezamos a llenarnos de miedo, de inseguridad, de angustia. Pero ojo, atención. Dios no quiere santos. Obviamente quiere que nos hagamos santos, pero no hace un casting para recibirnos con Él y decir, si eres santo puedes entrar a mi iglesia. Si no, no. Así nos quiere como pecadores. Por eso cuando manda a llamar a los apóstoles, no hace un casting de calidad y no dice los mejores, los más santos, los más teólogos, los más inteligentes, los más doctos me van a seguir. Agarró al cobrador de impuestos, a Pedro, que parece que era medio enojón, ¿verdad? Y a otros más. Y de pronto te llama a ti con tus defectos.

y empiezas a dudar porque el enemigo te empieza a atormentar con tus efectos, con tus miedos, con tus debilidades. Pero muchas veces creemos que nos va a atormentar a través de, ah, me habló, me dijo algo al oído. No, lo más triste y doloroso de todo es que te lo va a decir a través de tu pareja. Va a llegar tu esposa y te va a decir, ay viejo, si supieran cómo eres en la casa, que eres bien enojón, y así vas y das pláticas. Ya, mi amor, por favor, no me digas eso. No, no, no, es que no saben la persona que eres. Y eso que eres ministro. Y esto es la voz del enemigo queriéndonos desanimar, porque nos dice, tú no sirves. Y te empieza a anclar a tu pasado. Y muchas cosas que tal vez ya no haces, que ya superaste, donde ya no perteneces, y los defectos que tal vez ya no tienes, llega el chamuco y te dice, todavía eres eso. Todavía eres esa persona. Por eso es importante que nos demos cuenta que Dios es misericordioso y que nos ama así como somos y que nos elige. Pero si tú empiezas a escuchar la voz del enemigo, te vas a dar cuenta que está por interrumpir algo. El demonio interrumpe todo. Todo lo interrumpe. ¿Qué hace? Quiere interrumpir la vida de una mujer que está embarazada. Quiere interrumpir la vida del bebé. Quiere interrumpir la vida de alguien que ya no quiere vivir y dice, vamos quitándole la vida. Quiere interrumpir los matrimonios con ideologías de la nueva era, equivocadas, falsas, llenas de falacia. Interrumpir. Quiere interrumpir tu misión con el miedo que te mete. Te dice, ya no hagas más por Dios, porque ni Dios te quiere. Eres muy defectuoso. No eres una gran persona. Y así no puedes servirle. Y te lo dice a través de tu hijo también. Papá, eres muy mal, papá. Y uno llora y dice, ¿por qué, hijo? ¿Por qué me dices eso? Eres muy malo. Mira nada más, antes eras un borracho. Pero ya no tomo, hijo. Ya no tomo. Y la familia te lo recuerda. No has crecido, no has avanzado. Y es la forma en la que va haciendo que te vayas rindiendo, que te vayas desanimando a través de tus heridas y tus defectos. Pero aquí hay algo importantísimo. Y tienen que saber cómo trabaja el enemigo. Y lo voy a decir en tres pasos importantes para que lo ubiquemos. Las virtudes teologales, ¿cuáles son? ¿Me las pueden decir? ¿Las recuerdan? Perfecto. Ahí en casa se las supieron. Fe, esperanza y caridad. Si no, reprobados. A leer más. Pero como sé que son bien inteligentes y se las saben todas, hoy voy a explicar cómo trabaja el enemigo en un orden gradual. Lo primero que hace es atacar tu fe. Te dice, ya no creas en ti. Ya no creas en Dios. Ya no creas en tu misión. Y te empieza a atormentar con eso a través de las palabras de la familia que te conoce. Y empiezas a decir, ¿será cierto que Dios me escucha? ¿Será cierto que Dios me oye? Empieza a mermar tu fe. Luego, ataca la segunda virtud. ¿Cuál es? Te empieza a desesperar. Empieza a desesperarte. Te quita la esperanza y empiezas de, ¿será esto lo que tengo que hacer? Y es cuando muchos matrimonios empiezan a quererse separar, a divorciar, a romper la relación. Porque creen que ya no hay esperanza, que eso está roto. Y por último, la más importante de las tres, ¿cuál es? A ver, en casa, ¿cuál es la más importante? La caridad. Así es. Le pega directamente a tu corazón y te hace que dejes de amar. Y cuando le pega a tu corazón, cuando daña tu caridad, cuando merma esta virtud teologal que es la caridad, lo ha destruido todo. Porque te quita la virtud maravillosa que es el amor. Y aquí, en esta parte, es donde dejas de servir a los demás. Muchas veces, y lo quiero decir al aire, y esto es muy importante, con una palabra que le digas a alguien que está necesitando tu consejo, puedes salvar una vida. Tú no sabes, cuando estás evangelizando, cuando das la comunión, cuando das un consejo, tal vez esa persona ese día pensaba en terminar con su vida.

Algunas veces me han llegado mensajes diciéndome, Israel, ¿me puedes atender? Me urge. Y yo tuve la opción de decir que no. Y dije, luego. Y medité y dije, ok, lo voy a atender. A tus órdenes, hermano, ¿qué necesitas? Me siento muy mal.

que era solo un mensaje más y ya. No dejemos de hacer el bien que hacemos, porque sin darnos cuenta estamos salvando vidas, miles de vidas, muchas vidas. No dejemos que el enemigo nos desanime en nuestro apostolado. No dejemos que nos llene de miedo. ¿Saben qué es lo contrario al miedo? ¿Quién me puede decir lo contrario al miedo qué es? La valentía, dicen unos. ¿Otros qué dicen? ¿Quién dijo el amor? ¿Alguien dijo el amor? ¿La confianza? Bueno, lo contrario al miedo es el amor. Y a lo mejor muchos van a decir, ¿cómo? ¿Por qué? No tiene coherencia. ¿Cómo que lo contrario al miedo es el amor? Así es. Porque cuando tú amas, todos tus miedos se acaban. ¿Quieren que se los demuestre? Muy fácil. Jesús en el huerto de los olivos también sintió miedo. Estaba postrado, doblado de dolor, de miedo. Y le dice a Dios Padre, Padre, si puedes, aparta de mí este cáliz. Y empieza a sudar sangre. ¿Creen que eso no era miedo? Era un miedo extremo, fatal, el peor que una persona puede sentir. Con decirles que ha habido muy pocos casos documentados a lo largo de la historia de la humanidad que han tenido ese suceso, ese fenómeno. Jesús llora sangre, empieza a sudar sangre, se postra, se dobla y pide, Señor, si puedes, aparta de mí este cáliz. Pero que no se haga mi voluntad, sino la tuya. Y se levanta Jesús, ¿y qué hace? ¡Ah! Pisa la cabeza de la serpiente. Pero no fue un acto de valentía. No. No fue un acto de determinación. No fue que se animó y dijo, va, vamos con todo. No. Fue que dijo, por amor. Porque de esto depende la salvación de la humanidad. ¿Por qué murió Cristo en la cruz? ¿Por qué? Por amor. ¿Creen que él iba muy feliz? ¡Ay, ya me van a crucificar! ¡Qué padre, ya me van a crucificar! ¿Llegó el momento? No. Para él, como humano, en su naturaleza humana, sentía dolor, miedo, tristeza. Y sabía que lo iban a torturar. Pero el amor vence. El amor vence el miedo, porque antepone todo lo que sentía y lo da todo hasta su vida misma. ¿Quién tiene hijos de los que me están viendo aquí? ¿Tienen hijos en casa? Me imagino que sí. ¿Qué darían por un hijo que lo necesita todo? ¿Verdad que atravesarían el mundo entero? ¿Verdad que darían su vida? ¿Verdad que sentirían miedo? No hay ningún motivo, escúchenlo bien, ningún motivo humano para mí, que justifique que alguien dé la vida por otra persona si no lo hace por un amor profundo. No hay ningún otro argumento que lo llevara a cometer un acto de valentía tan profundo más que un amor incondicional. Así que te invito, hermano, el día de hoy a que hagamos algo maravilloso. Que recuerdes cuál es el sentido de tu misión, por qué empezaste. ¿Por qué te uniste al camino de Dios? ¿Por qué estoy yo aquí predicando? ¿Por qué en casa hoy estás sintonizando el canal? ¿Qué quiere encontrar? Y que busque su motivo en el amor y no en el miedo. Y que si tiene miedo y se ha detenido a servirle a Dios, hoy se cuestione si de verdad ese miedo viene de él o le está dando cabida al enemigo que le está congelando y le paraliza porque no le deja amar. Ame con todo su corazón. Ame, entréguese, haga que valga la pena. Y hoy quiero que recuerdes que alguien te necesita, que alguien te está viendo, que alguien tomará tus palabras como un tesoro de salvación. Hermano, que me ve en casa, hermanos que están aquí, no seamos egoístas. ¿Saben quiénes logran cosas extraordinarias? Aquí. Y obtiene la gloria eterna allá. Los que amaron y lo dieron todo. Todo. No los que se quedaron con reserva y tenían miedo. No los que sentían que estaban confundidos y no intentaron acercarse a Dios. Pedro tenía miedo,
Pedro se escondió.

y al final dio la vida por Cristo. Vamos a hacer un acto de renuncia el día de hoy. También en casa los invito, si está allá recostado, sentado, quiero que le entregue algo a Dios que nunca le he entregado. Algo que nunca le he entregado. ¿Qué creen que sea? Porque le hemos entregado nuestras obras de caridad, las obras de misericordia se las hemos entregado probablemente. Cuando ayuda a alguien que necesita se lo hemos entregado, pero hay algo que nos hace falta entregar. ¿Qué es? El corazón, nuestra libertad. Le voy a decir que nos hace falta. Hace falta entregar nuestros pecados, nuestro miedo, nuestra debilidad. Muchos santos reconocidos hoy por la Iglesia Católica, San Antonio de Padua, San Francisco, San Agustín, tenían debilidades, tenían tentaciones. Si queremos imaginar a un San Agustín ya libre de pecado, cubierto infinitamente por la gracia de Dios y no sentía ninguna tentación, estamos equivocados. Hay santos que han durado toda la vida para convertirse y decían, sentía que ya no podía más, pero no se rindieron. Hoy los invito a que cierren sus ojos, un momento, cierren sus ojos y quiero que reconozcas cuál es tu pecado el día de hoy, de qué pie cojeas, si es la soberbia, si es la lujuria, si es la gula, que no te dé vergüenza, hoy entrégaselo a Dios. Medita en este momento, reflexiona. No se trata de creerse santo. No se trata de querer ser perfecto, sino ser humilde y reconocer que hay cosas que yo no voy a poder cambiar solo. Entrégaselo a Dios y dile, Señor, yo no puedo más. Te pido perdón porque tengo muchos años sirviéndote y no logro dejar mi egoísmo. Te pido perdón porque tengo años detrás de ti, pero he sido hipócrita porque a veces no amo con todo mi corazón. Y sé que tú siempre tienes tus brazos abiertos para mí, pero no puedo dejar mi ira, mi pereza, mi gula, mi soberbia. Señor, sáname, toma mi vida y hazme un verdadero servidor tuyo. Hoy toma mis miedos, mira cuánto miedo tengo a que me deje mi familia, a que muera mi madre, a que me deje mi esposo, a que me critiquen mis hijos, a que me digan que no soy bueno. Señor, no dejes que escuche la voz del enemigo que hoy me quiere desanimar y me dice: no eres tan bueno como yo pensaba. No eres tan noble, tan santo, tan puro. Hoy entrégale tu debilidad a Dios. No te rindas. A ti que me escuchas, no te rindas. Continúa. La vida te va a golpear. El enemigo te va a tentar. Te va a criticar. Te va a meter el pie. Te va a querer desmoronar. Va a intentar que te rindas, que lo dejes todo. Que pierdas tu fe, tu esperanza y tu caridad. Pero hoy Dios te manda a decir: hijo mío, te amo. Entrégamelo todo. No solo lo bueno que haces, sino tus errores, tus efectos y tu miedo. Pedro sintió terror, culpa, vergüenza, pero hubo algo que lo mantuvo. Volvió a aceptar la invitación de Cristo a seguirle cuando le dijo: yo te vuelvo a elegir. Y esto te lo dice Dios a ti otra vez. Renueva tus votos, tus promesas en este momento. Renueva ese juramento, ese pacto que hiciste con Dios. Señor, quiero ser bueno. Señor, te doy mi vida y te entrego todas mis debilidades, mis defectos y mi miedo. Hoy ponlo en manos de Dios, ponlo en manos de Jesús y dile: Señor, enséñame a renunciar a mi propia vida como lo hiciste tú. Enséñame a entregarme por amor como lo hiciste tú.
Y en este momento deja que el Espíritu Santo entre en tu vida, que entre en tu cuerpo, que te transforme en un apóstol, que te transforme en un verdadero hijo de Dios. Deja que su amor infinito te renueve, que te llene de sus dones. Pídelo, pedid y se os dará. Señor, entra en mí. Señor, conviérteme. Quítame ese pecado que hace que casi me rinda. Quítame esa debilidad que yo no puedo. Quítame esa carencia que solo yo conozco y que nadie sabe y que me da vergüenza y que me hace que me sienta indigno de ti. Hoy es importante que con toda humildad le entregues a Dios de verdad tu vida, tu mente, tu alma y tu corazón. Hazlo y dile: Señor, renuévame. Señor, renuévame. Ahora te quiero pedir que lentamente abras tus ojos. Abre tus ojos. Y es muy importante que hoy, después de haber vivido esto, entendamos algo muy importante, hermanos. Y se los quiero decir a todos los que estamos aquí presentes y a la gente en su casa. A veces nosotros también hemos sido instrumento del mal. Tristemente. Porque a veces criticamos a las personas. Porque a veces cuestionamos al que tenemos a un lado, al esposo. Mi amor, vamos a misa entre semana. Ah, ¿estás loco? Eso ya es fanatismo. ¿Cómo crees, mi amor? Quiero que los dos estemos cerca de Dios. Eso es entrega. Mi amor, quiero dar pláticas en la parroquia. ¿Cómo crees? Eso ya pasó de moda. A veces nosotros mismos somos portadores de la mala noticia, de la crítica, de la destrucción. Cuidemos nuestra lengua. Cuidemos cómo hablamos. Siempre el enemigo va a intentar destruir lo que tenemos. Hay que aprender a identificarlo, es muy fácil. ¿Dios reprende, sí o no? Dios también reprende. ¿Dios corrige, sí o no? ¿Cómo podemos identificar cuando es el malo a cuando es Dios? Muy fácil. Cuando el enemigo viene y te hace ver tus defectos, te destruye, te tumba al piso, te hace creer que ya no hay más, te hace creer que tus defectos son irrompibles, que es imposible que cambies. Cuando el enemigo te habla, no hay esperanza, no hay consuelo, te da con todo lo que tiene y te hace creer que no mereces el cielo. Cuando Dios corrige, cuando Dios nos habla, cuando Dios nos llama la atención, aunque sea duro, algo dentro de ti se llena de paz, de tristeza, pero paz y consuelo, de un llanto sanador. Se llena de consuelo el alma y empezamos a entender que aunque nos dice que algo no va bien, te dice que Él lo puede transformar y que te hará capaz de abrir el mar, de multiplicar los panes y los peces y de expulsar los demonios. No es mi fuerza sino la de Dios. No son mis dones sino los de Dios. Hoy quiero que levante su mano. ¿Quién cree en esta palabra? ¿Quién cree en la palabra de Dios y en su promesa de que es Él quien lo hace todo y solo somos instrumentos? Levántela con fuerza, con convicción, sin miedo. Bajen su mano, tengo una última pregunta. ¿Quién está dispuesto a dar su vida por Dios? De verdad. No seamos mentirosos. ¿Es en verdad? ¿Lo estamos diciendo en serio? ¿Daría mi vida en nombre de Dios? Fíjense lo que conlleva. Darlo todo. Sin miedo. Y para poder darlo todo hay que amar, amar incondicionalmente. No tengamos miedo, hermanos.
No tengamos miedo porque Jesús, porque Dios guiará nuestro camino. ¿Cuál es la recompensa? Dígalo. El cielo y la vida eterna. ¿Quién no encuentra un tesoro maravilloso y deja lo poquito que tiene para ir a encontrar lo más grande? Todos, a menos de que estemos cegados por el miedo y por las mentiras del enemigo. Hermanos, quiero que recuerden esta frase maravillosa para terminar. El enemigo te ancla y te atora en el pasado. Dios quiere hacer brillar tu futuro. ¿Dónde vives tú? Recordando tus errores, lo que no puedes perdonar, lo que no te puedes perdonar, lo que no le puedes perdonar a otros. Ya, hermano, suelte sus rencores. Ya, hermano, suelte sus miedos. Ya suelte los errores de usted mismo, que Dios ya le ha renovado. Tenga fe, tenga consuelo, tenga esperanza y tenga sobre todo mucho amor. Y délo al que más lo necesita. Que Dios no se queda con nada y cuando usted necesite, otros le abrazarán y lo cobijarán también. Hermanos, no tengan miedo, porque Dios está contigo. Que Dios los bendiga a todos. Y si no los veo nuevamente aquí en la tierra, los veo en el cielo. Soy Israel Márquez. Paz y bien. Hasta pronto.

0: Aplauso a nuestro querido hermano Israel Márquez. Y cuéntame, Fátima, ¿qué te pareció este gran tema que nos acaba de compartir nuestro hermano?
1: Fue muy bonito y muy conmovedor, que tocó fibras muy sensibles en nuestros corazones. Agradecemos mucho al predicador por venir a compartirnos este muy bonito tema que nos habla de nada más y nada menos que el amor. Nos hace sentir, nos hace saber que nosotros no somos el pecado que tenemos, que nosotros no somos lo que nos aleja de Dios. Nosotros somos hijos, somos amados, y por eso Él nos llama, y por eso Él nos dice: no temas, soy yo.
0: Así es, Fátima. Y también nos dijo que amemos, que tengamos paz en nuestro corazón, que amemos a los demás. Y es por eso que también, queridos hermanos, en este tema de Pentecostés hemos escogido: la paz esté con ustedes. Queremos ofrecer, queremos encomendar este Pentecostés por todos aquellos que les hace falta paz en su corazón, que les hace falta paz en su vida. También queremos pedir por la paz en México y en la humanidad entera, porque hoy en estos días se ha perdido mucho la paz y también el amor, ¿verdad, Fátima?
1: Así es. Nos hemos perdido tanto en nuestra humanidad que no nos damos cuenta y no abrimos los ojos cuando tenemos que hacerlo. Pero no todo es tanta tristeza, sino que deberíamos estar contentos y alegres, porque sabemos que nuestra salvación no está en el dolor, sino en la alegría y el gozo de saber que Dios te ama. Es por eso que los invitamos a ponerse de pie para dar gloria a Dios con estos hermosos cantos.

0: ¡Gloria a Dios! ¡Gloria a Dios!
1: ¡Gloria a Dios!
2: ¡Viva Cristo Rey!
1: ¡Viva!
2: ¡Viva Cristo Rey!
1: ¡Viva!
2: ¡Viva Cristo Rey!
1: ¡Viva!
2: ¡Un fuerte aplauso a Cristo Rey! Queridos hermanos, seguimos en esa alegría, en ese entusiasmo que el Espíritu Santo nos regala el día de hoy. Pero también, queridos hermanos, el día de hoy les quiero compartir cuántas veces muchos de nosotros, por esa paz que nos falta, el Señor nos habla, pero no lo escuchamos. Entonces, el Señor hoy te quiere decir, ¿qué quieres que haga por ti? ¿Qué quieres que haga por ti? El Señor te lo dice. Entonces, queridos hermanos, para poder escuchar la palabra del Señor, para poder discernir qué es lo que nos quiere decir el Señor, escuchemos el siguiente tema con nuestra querida hermana Erika Lorena, quien nos va a compartir el siguiente tema: ¿qué quieres que haga por ti? Dámosle un fuerte aplauso y una calurosa bienvenida.

Bueno, ¿ya se escucha? Muchas gracias, buenas noches a todos. ¿Cómo estamos? No, pues ya vi, mucho ánimo, muy buen coro, jóvenes. Yo hace 1000 años estuve en un coro y yo era feliz cantando. Y ahorita que los estoy viendo me emociono muchísimo. Gracias, porque el que canta, correcto, y pues en el momento de para recibir el Pentecostés, eso nos da gozo, ¿cierto? Nos da alegría, eso es de Dios, hermanos. Pues exactamente nuestro tema que vamos a tratar ahorita es ¿qué quieres que haga por ti? ¿Quién nos lo está preguntando esto? El Espíritu Santo nos pregunta. Pero antes que nada, me gustaría invitarlos a todos a hacer una oración breve para que nuestro momento sea transmitido con toda la paz desde estos hermosos estudios de María Visión para todo el mundo. Nos ponemos de pie, hacemos nuestra oración en nombre del Padre y del Hijo y del Espíritu.

Espíritu Santo. Amén. Ven, Espíritu Santo, llena los corazones de tus fieles y enciende en ellos el fuego de tu amor. Envía, Señor, tu Espíritu que renueve la faz de la tierra. Oh Dios, que llenaste los corazones de tus fieles con la luz del Espíritu Santo, concédenos que, guiados por el mismo Espíritu, sintamos con rectitud y gocemos siempre de tu consuelo. Por Jesucristo nuestro Señor. Y para que esta transmisión esté siempre protegida, pedimos la intercesión de San Miguel Arcángel. San Miguel Arcángel, defiéndenos en la lucha. Sé nuestro amparo contra la perversidad y acechanzas del demonio. Que Dios manifieste sobre él su poder, es nuestra humilde súplica. Y tú, oh príncipe de la milicia celestial, con el poder que Dios te ha conferido, arroja al infierno a Satanás y a los demás espíritus malignos que vagan por el mundo para la perdición de las almas. Amén. Espíritu Santo, fuente de luz, en el nombre del Padre y del Hijo y del Espíritu Santo. Amén. Muchas gracias. Oigan, no, aquí está hermosísimo. Cuánta participación, pura gente con mucho cariño. Y nosotros felices, agradecidos por tanta respuesta de todos ustedes. Y como ya lo leyó el hermano Israel Márquez, que pues yo lo conozco, tengo el privilegio de haber compartido con él algunos temas franciscanos y me dio muchísimo gusto verlo. Él les compartió el momento del Pentecostés, ¿verdad?, que está en Hechos de los Apóstoles 2. Y ahora que hemos visto, los apóstoles recibieron el Espíritu Santo. ¿Qué se imaginan? Porque nuestro tema es, ¿qué quieres que haga por ti? Yo me imagino que también los apóstoles tenían peticiones para el Espíritu Santo. Y todas fueron cumplidas sus peticiones. Ahora en la actualidad esta pregunta nos la hace la tercera persona de la Santísima Trinidad. ¿Cómo se llama? Correcto. Verdadero Dios, como lo es Dios Padre y Dios Hijo. Pero ahora, hermanos, estamos en una época en la que tristemente mucha gente se olvida de que podemos recurrir al Espíritu de Dios. Estamos viviendo hoy esto, que el Espíritu Santo se va y se está derramando, como lo hizo hace ¿cuánto? 2000 años, exactamente. Ahora yo les pregunto, ¿estamos preparados? Los que estamos aquí, sé que de corazón sí, pero hay que pensar, tanta gente ahorita que yo venía para las instalaciones de María Visión, paso yo por algunos lugares de entretenimiento juvenil, por las calles, estaban llenos de jóvenes tocando música mundana. Ellos ni siquiera saben lo que está pasando esta noche, pero para eso estamos nosotros, para interceder y pedir por todos. Muchos no están preparados para esta noche. El Espíritu Santo es enviado, porque Dios no nos queda mal. El Espíritu Santo es enviado para todos, pero recibido por pocos. Esto es lamentable. Enviado para todos, recibido por pocos. Dios envía hoy su Santo Espíritu. El Espíritu Santo va a venir y se va a derramar. Pero ¿qué va a encontrar en los corazones de muchos de nosotros o de muchas personas, familiares, amigos? Ese que tú tienes en la mente, un conocido, un pariente, ¿qué va a encontrar? ¿Se podrá quedar con nosotros? Porque nosotros somos templo del Espíritu Santo, ¿se acuerdan? Primera de Corintios 6, 19. Somos templo del Espíritu Santo, pero hay que invitarlo a que se quede con mucho gusto. Abrió el Espíritu Santo en el Pentecostés hace como 2000 años. El entendimiento de los apóstoles. El Espíritu Santo, entonces, gracias, lo recibimos gracias a los méritos ¿de quién?
de nuestro Señor Jesucristo lo manda el Padre, por los méritos de Cristo. Fíjense, esto lo dijo en San Juan 16, del 7 al 8. Pero yo os digo la verdad, os conviene que yo me vaya, porque si no me voy, no vendrá a vosotros el Paráclito, pero si me voy, os lo enviaré. Palabra de Dios, te alabamos. Imagínense pensar cómo es posible creer que conviene que Jesús se vaya, pensaban los apóstoles. ¿Cómo es que te vas a ir y es preferible? ¿Por qué? Porque nos envía al Espíritu de Dios y convenía. Y claro que fue muy bueno para la iglesia. ¿Qué quieres que haga por ti? El Espíritu Santo nos llena con una lluvia de bendiciones, hermanos, a todos. Pero ¿saben qué? Hay mucha gente que andamos en la calle a veces con un impermeable y no permitimos que esa lluvia llegue a nuestro corazón. Ese impermeable está tejido por nuestros pecados. No permite que el Espíritu Santo actúe sobre nosotros, porque me gusta más un pecado, me gusta más una inclinación, y tenemos que pedirle al Espíritu Santo, porque en esta pregunta que Él nos hace el día de hoy, de este Pentecostés del 2026, ¿qué quieres que haga por ti? Pidamos al Espíritu Santo, hermanos, que nos ayude a quitarnos ese impermeable de pecados, que nos ilumine para hacer una buena confesión. Yo sé que ustedes, los que nos ven por televisión, tratamos de estar cerca de nuestro Señor, pero cuántos jóvenes que conocemos, cuántas personas no están muy cerca de nuestro Señor. Hay que ponerlos en el corazón de Dios el día de hoy, en el Espíritu Santo. Y muchos de nosotros pudiéramos pensar con esta pregunta, ¿cómo la respondemos? ¿Qué quieres que haga por ti?, te dice el Espíritu Santo. Sé que muchos de nosotros tenemos alguna situación física, que necesitamos una salud emocional, vivimos ansiedad, depresión, o alguna situación de no saber qué hacer en nuestra vida actual. Queremos tener una fe fuerte. Hablando de la salud, porque el Espíritu Santo es el que da vida y santifica. El Espíritu Santo da vida y santifica. Si yo quiero ser santo, ¿a quién le voy a pedir? Al Espíritu Santo. Si yo quiero estar sana espiritual, mental y físicamente, ¿a quién se lo voy a pedir? Así es. ¿Se acuerdan cuando Jesucristo le dijo a Bartimeo en San Marcos 10, del 46 al 52, ¿qué quieres que haga por ti? ¿Qué le dijo Bartimeo, el ciego de nacimiento? Exacto, quiero ver. Y si el Espíritu Santo nos está diciendo el día de hoy, ¿qué quieres que haga por ti? Piénsenlo bien, pensémoslo bien. ¿Cuántos pentecosteses no hemos vivido, hermanos? Así como cuaresmas. ¿Y qué hemos tenido? Hemos tenido mucho. Estamos aquí. El Espíritu Santo es tan poderoso. ¿Cuántos de nosotros hace años no estuviéramos aquí ahorita? ¿Sí o no? Nos ha costado un camino largo, pero el Espíritu Santo tiene fe en nosotros. Tiene fe en ti. Y no hay que defraudarlo. Cuando tú quieres pedir la salud por ti, por una persona que tú amas, por un hijo, por una esposa, un esposo, tus papás, tus nietos, por ti mismo, tenemos que pedir por nosotros, hermanos. Ama a tu prójimo, ¿cómo? Nunca dijo en vez de a ti mismo, dijo como a ti mismo. Pidamos también entonces la curación de enfermedades crónicas, terminales o enfermedades que tenemos algunos de nosotros. No nada más son físicas. Hay gente que se enferma de odio, de rencor,
de mucho coraje, resentimiento contra alguna persona. Esa es una enfermedad. Y que nos libre de vicios y dependencias. También la sanidad interior por traumas que hemos vivido, a lo mejor de niños, que no lo pediste tú, que alguien te hizo un daño de adolescente, de joven, que nos hacían bullying, que nos maltrataban. Y eso lo guardamos, hermanos, en nuestro corazón y nos duele. ¿Qué es lo que tenemos que pedirle al Espíritu Santo? Sáname. Sáname ese dolor que desde niño yo traigo, que desde niña yo guardé contra una persona. Tantos jóvenes, yo soy catequista desde hace 33 años para gloria de Dios. Y me ha tocado ver muchos casos de niños del catecismo que sufren cosas muy feas. Y son niños, no lo piden. Y crecen con ese dolor. El único que puede curar ese dolor es Dios. El Espíritu Santo en este día tan especial de Pentecostés nos puede ayudar. A todos los que nos están escuchando, a todos nosotros podemos lograr perdonar de corazón. ¿Cuántas veces debemos de perdonar? Y perdonar si no, no entramos al cielo. En el cielo no vamos a entrar odiando. En el cielo no voy a entrar molesto contra alguien. Y si yo quiero dejar de pecar en eso que me está separando, que es como un impermeable de la lluvia de bendiciones este día y todos los días, recordemos lo que dice San Pablo en su carta a los Romanos, capítulo 1, versículo 4. Nos dice, donde se derrama el espíritu de santificación, queda destruido lo que se opone a la santidad. O sea, queda destruido el pecado, el mal, correcto. Hay que pedírselo al Espíritu Santo. También cuando Él nos diga, ¿qué quieres que haga por ti? Hay que pedirle apoyo en nuestro trabajo, claro que también. Un buen trabajo, un buen empleo. Nosotros ser buenos profesionistas, tener mucha ética laboral, claridad en momentos de confusión, no sé tomar una decisión. ¿Cuántos de nosotros nos hemos quedado tal vez solos, sin nuestro cónyuge o la esposa o el esposo, y no saben tomar decisiones? Se quedan indecisos, tienen miedo, tenemos miedo a veces de decidir porque no queremos hacer las cosas mal. ¿Quién nos ilumina? No sé cómo arreglar un problema en mi familia, con un hijo, una hija, un esposo, una esposa, nuestros papás, unos nietos, unos amigos, una amiga, un amigo que me dejó de hablar, una amiga que me dejó de hablar. Esos conflictos también el Espíritu Santo hay que pedírselos. ¿Qué quieres que haga por ti? Quiero tener paz mental. Ahorita en la actualidad también trabajo con jóvenes y adolescentes. A ellos, hermanos, no tienen idea ustedes de lo que ellos anhelan un abrazo. Le das una palmadita a un joven, un adolescente, y se siente tan feliz. Hay muchas personas que están en la calle y tú le dices, buenos días, o hasta luego, o una sonrisa en la calle, en el camión, o le dejas el paso. Ser gentiles como católicos, como cristianos. Y esas personas después llegan conmigo y me dicen, catequista Erika, como dijo hace ratito nuestro hermano Israel Márquez, hay mucha gente muy sola, mucha depresión. Y me dicen a mí, en la mañana yo me pensaba lastimar. Y no lo hice porque una persona me sonrió. Imagínense lo vulnerable que están las personas. Necesitamos paz. ¿Quién da la paz? Dios. Fortaleza y consuelo. Muchos de nosotros hemos vivido duelos, pérdidas de un ser querido que tú crees que ya quedó en el pasado, pero nos sigue doliendo. Todos hemos perdido a alguien amado, ¿cierto? Eso nos va
a dar un abrazo el Espíritu Santo. ¿Cuántos de nosotros hubiéramos querido un abrazo de tu papá, de tu mamá? Pero ellos, pues no se usaba tanto en su época, tal vez. Y yo una vez le dije a Dios en el Santísimo, yo le dije, oye, yo cuando me muera, no sé dónde me vaya a tocar ir, ¿verdad? Uno trabaja, claro, está por la gloria. Pero yo le dije, yo sí quisiera que me abrazaras. Y ya no importa dónde me toque. Y el Espíritu Santo nos abraza el día de hoy, sino si tú y yo se lo permitimos. También es bueno pedirle al Espíritu Santo nuestro bienestar mental, eliminando los miedos, la ansiedad que está tan de moda, el estrés y la depresión. La ansiedad y el miedo, la ansiedad es miedo por el futuro. La depresión es tristeza por lo que ya pasó. Y muchos jóvenes viven en este lugar, y no es de Dios. Decía nuestro padre San Francisco de Asís, la tristeza no viene de Dios. La alegría sí, es un fruto del Espíritu Santo, que está en la carta a los Gálatas capítulo 5. Es un fruto del Espíritu Santo el gozo, la alegría. ¿Quién no te quiere ver feliz? No hay que dejarlo, hay que agarrarnos del Espíritu Santo. Si ves a un pariente triste, si ves a un vecino triste, pídele al Espíritu Santo que lo ayude. Muchos de nuestros jóvenes sufren mucho eso, y eso hay que ayudarlos. Nosotros necesitamos ayuda y estamos más cerca de Dios, tratamos de hacer lo posible. Ahora imagínense esos jóvenes, necesitan apoyo, por eso somos todos una fraternidad de cristianos católicos. ¿Qué quieres que haga por ti? Restaura mi matrimonio. Sana mi relación con mi familia. ¿Cuántos matrimonios son atacados por el maligno? Todos hemos conocido ocasiones en la antigüedad, no se daba tanto. Y ahorita en la actualidad está de moda. No vamos a aguantar nada, no esto, no lo otro, y se pelean y todo es muy difícil. También, hermanos, como yo les platico en mis clases a mis alumnos, vivimos en una generación diferente a la nuestra. Nosotros era de préndele a la televisión, y ahí iba tu hermana, tu hermano, y le prendía, y luego, órale, cámbiale el canal, te parabas y le cambiabas. Bájale el volumen, ah, ya me tocó todo, pues bájale el volumen. Luego, préndele esto, haz esto. Estábamos acostumbrados, pues, a batallarle poquito, ¿verdad? Se descompuso un foquito de la Navidad. ¿Qué hacíamos? Se arreglaba. Ahorita, en la actualidad, todo con un control remoto. Antes era, oye, le tengo que hablar a un compañero, vaya a pensar su mamá algo. Y ahí le estábamos hablando. No, los jóvenes ahorita no saben ni lo que estoy haciendo ahorita con la rueda del disco. Pero le hacíamos así y luego ya te contestaba la mamá. Bueno, y tú, ay, Dios mío, qué pena. Y te arriesgabas porque te contestaba alguien más. Y ahorita con el celular, todo rápido, adiós, gracias. Los jóvenes de ahora no están tan familiarizados con un poquito más de sufrimiento como en las épocas pasadas. Se les descompone una luz de Navidad y ¿qué hacen? Y vamos por otra nueva. Y en nuestra época era componer, arreglar, solucionar. Lo tenemos que hacer que funcione, no hay otra. Y los jóvenes muchas veces dicen, no, ahí está la facilidad y también es bueno. Pero hay que apoyarles a ellos a que no se frustren. Tener tolerancia a la frustración nos viene de Dios. Restaurar el matrimonio, cómo andamos, qué no quieren ustedes que el Espíritu Santo ayude su matrimonio o el de alguien muy querido para ti. Y Dios hace milagros, hermanos. Y esta es la noche que se hacen milagros muy fuertes. Y yo los he constatado de matrimonios que ya estaban totalmente separados. Y rezando uno y rezando ellos, están unidos y dan ejemplo y testimonio. Sí se puede, sí se puede.
También pedir un corazón más compasivo para con los más necesitados. El desarrollo de fruto.

frutos del Espíritu Santo, de los dones del Espíritu Santo, es lo que a ti, a mí, nos hace mucha falta desarrollarlos. ¿Cuándo los recibimos? ¿Quién se acuerda los dones? En el bautismo, muy bien, primo Fito, en el bautismo. Y si yo los trabajo, esas semillitas que son mis dones, ¿cuántos dones son? Correcto, no, todos van a ir con estrellita a su hogar, muy bonito. ¿Dónde está eso en Isaías 11, del 2 al 3? Ahí vienen los, todos los dones del Espíritu Santo, en el profeta mayor Isaías 11. Vienen todos. Y si yo los estoy trabajando desde mi bautismo, y en estos días, los que son catequistas no me dejarán mentir, que está cerca el Pentecostés, vamos a celebrar las confirmaciones. Y ahí volvemos a recibir los dones. Si yo los trabajo, estos dones, voy a producir frutos. ¿Cuántos frutos hay? Oh, los del coro están sumamente aplicados, muy bien. ¿Cuántos frutos existen? 12, muy bien. Son catequistas, ¿sí? Deberían de ser. Estarían genial, chicos, cantando y catequizando, qué barbaridad. Pues nosotros, les voy a leer cuáles dones podemos pedir y dónde están. En Isaías 11, del 2 al 3. Reposará sobre él el espíritu de Yahvé, espíritu de sabiduría, inteligencia, espíritu de consejo, de fortaleza, de ciencia, de temor a Dios y el de piedad. Isaías 11, del 2 al 3. Yo creo que a todos nos caería muy bien volverlos a estar trabajando. Ustedes dirán, pues yo ya tengo, pues ya aquí veo, ya todos estamos medios adolescentes, jovenzuelos, ¿verdad? Estamos chicos, no, los del coro están súper chiquitos, ¿verdad? Bien jovencitos, a Dios gracias. Pero muchos de nosotros ya hemos vivido muchos pentecosteses. ¿Por qué? Porque cada año nuevo de Pentecostés se nos va activando y nos vamos trabajando otro don y otro don. Ahora voy a trabajar este otro don. Oye, yo no sabía que tenía este don tan desarrollado. ¿De cuándo acá ando yo dando consejos tan bonitos como Israel Márquez? La sabiduría, la inteligencia, la ciencia, el temor de ofender a Dios, la piedad. Claro que los podemos tener. Y de ahí nosotros tenemos los frutos. Está en Gálatas 5, del 22 al 23. ¿Cuáles son estos frutos que se enumeran? Caridad es el amor, gozo, paz, paciencia, longanimidad, bondad, ahorita se les explico qué es, benignidad, mansedumbre, fidelidad, modestia, continencia, castidad. Longanimidad, los que de aquí me escuchan y saben inglés, bueno, más o menos, no como yo, ¿verdad? Pero long, ¿qué significa? Largo. Longanimidad, para más o menos darme a entender, por mucho tiempo me quedo yo en gracia de Dios. Mucho tiempo puedo permitirme yo estar con Dios. Longanimidad, por mucho tiempo. Yo sé que ustedes pues pueden decir que se confesaron un domingo y al otro domingo pues no han pecado mortalmente y comulgamos normal. Para un joven adolescente, que yo trabajo mucho con ellos, créanme que esto es una proeza. Poder mantenerse una semana sin pecar. Es mucho, pero hay que pedirle el fruto del Espíritu Santo de longanimidad para nuestros jóvenes. Benignidad, es una palabra antigua que significa benignitas, que se traduce como dulzura en el trato, en la mirada y en el hablar con los hermanos. ¿Cuántas veces llegas a una fraternidad, a un grupo y te sientes tan feliz porque te voltean a ver bien bonito? Y aunque no diga nada, las miradas construyen o... Pero si tengo benignidad en mi trato con los demás, en mi forma de verte, de hablarte, de compartir, yo se está notando que yo tengo frutos del Espíritu Santo. La caridad, el gozo, la paciencia, longanimidad, bondad. Mansedumbre, ¿se acuerdan quién es manso y humilde de corazón? Sean mansos y humildes de corazón como Él nos enseñó, debemos ser todos. Fidelidad, no nada más a mi
promesa matrimonial los que somos casados. Fidelidad a que yo prometí algo a Dios. En las pasadas cuaresmas, yo decías de chiquito, de adolescente joven, no voy a comer tal golosina o tal refresquito o soda. Y a veces ya estábamos a la mitad que parecíamos desesperados.

con una hermana que estaba aquí antes en Marevisión, Fabiola Mata, y yo, que soy Erika, hicimos una cuaresma, hicimos ayuno todos los 40 días. Pero yo les voy a decir la verdad, al cabo de aquí no sale. Yo lo hice por vanidad, dije, a lo mejor adelgazo más, porque yo no, ¿verdad? Y yo, uy, yo soltera, ¿verdad? Entonces dije, los 40 días, una sola comida al día hice, todos los 40 días. Y pregúntenme lo que me hizo el Espíritu Santo, ¿cuánto creen que bajé? Nada. Pues así es, pero bueno, pero yo fui fiel a mi promesa. Tenía otro objetivo, pero pues me enseñó Dios mucho, ¿eh? Mucho me enseñó Dios. Pero tenemos que ser fieles a nuestras promesas con Dios. Fiel a la promesa que le hago a un hermano. Los que de ustedes trabajan en pastorales, en grupos de parroquia, y cuando te dicen, yo me voy a encargar de hacer esto, no te preocupes. Y llegas tú bien confiado y no hizo nada. Madre Santísima, y empezamos a correr porque no fue fiel a su palabra. Cuando hay gente que te dice, lo voy a hacer en la parroquia y tú sabes que lo hace, no tienes que voltear atrás. Él está atrás de ti, te está apoyando, ¿sí o no? Y eso no cualquier persona, eso es un fruto del Espíritu Santo, la fidelidad a tu palabra en el matrimonio, con tus relaciones con tu familia, con tus amigos y con tus vecinos y en tu trabajo. Eso es fidelidad, modestia en el vestir, en el hablar, en el trato, modestia en el vestir. ¿Cuántas personas no vemos que van a la iglesia sin modestia, sin pudor en el vestir? Y cuando vemos cómo se comportan, cómo hablan, su forma de hablar, no se nota que está Dios en su corazón. Les aseguro una cosa, hermanos, los que nos están viendo en la televisión por esta bendita señal y todos los que estamos aquí, desde que estamos un poco más con Dios, ha cambiado nuestra forma hasta de hablar, ¿sí o no? Y nuestras amistades, porque Dios nos quiere con modestia, porque Él nos ha elegido. Tú no lo elegiste, Él te eligió, por eso estamos aquí sentados el día de hoy y estamos en la televisión. ¿Saben la diferencia entre apóstol y discípulo? Apóstol es el que fue elegido por el maestro. Discípulo fue el que fue y eligió seguir al maestro. ¿Y qué creen ustedes? Son elegidos por Él. Tenemos que dar la talla, hermanos, tenemos que dar la talla. Continencia y castidad. El fruto del Espíritu es el amor, alegría, gozo. Eso lo pueden ustedes releer en casa. Carta a los Gálatas 5 del 22 al 23. Estos frutos y estos dones nos harán más unidos a Dios y nos van a ir ayudando a santificarnos, porque no es fácil la santificación. ¿O a alguno de ustedes se les ha hecho fácil la santificación, vivir en gracia? Vivir en gracia no es fácil, es una lucha. Por eso nos confirmamos en nuestro sacramento, porque somos soldados de Cristo. Y no es fácil, pero no estamos solos. Jesucristo nos mandó al Paráclito. Y el día de hoy lo volvemos a recibir igualmente. Está en mí, está en todos nosotros, que esa lluvia de bendiciones yo la pueda recibir. San Irineo de León, doctor de la iglesia, nos dice, sin el Espíritu no es posible ver al Hijo de Dios. Y sin el Hijo nadie puede acercarse al Padre, porque el conocimiento del Padre es el Hijo, y el conocimiento del Hijo de Dios se logra por el Espíritu Santo. ¿Cómo puedo saber yo que siento al Espíritu Santo? ¿Saben quién nos enseña? En el Antiguo Testamento el profeta Elías nos va a enseñar. En Primera de Reyes 19, del 11 al 13, nos va a decir, Dios le dijo, voy a hablar contigo. Y se escuchó un huracán tan fuerte que se estremecieron las montañas, se quebrantaban las rocas. Y él, pero no estaba Yahvé en eso. Después del huracán, un temblor de tierra, pero tampoco estaba Yahvé en el temblor. Después del temblor hubo fuego,

No estaba Yahvé en ese fuego. Después del fuego, el susurro de qué? De una brisa suave. Al oírlo esto, el profeta Elías cubrió su rostro con el manto y salió al encuentro con Dios. Muchas veces va a ser algo muy tranquilo sentir al Espíritu Santo. No sé si alguien aquí lo ha experimentado. Y cada quien lo experimentamos de diferente manera, hermanos. Cada quien es diferente. Pero todo lo que experimentemos de Dios nos va a traer y alegría. Paz, gozo, alegría, eso viene de Dios. Si me da miedo, no, eso no. Los que acogieron su palabra, cuando leemos Hechos de los Apóstoles, capítulo 2, versículo 41, los que acogieron su palabra, ¿de quién? La predicación de San Pedro, fueron bautizados. Estamos en Hechos de los Apóstoles 2, o sea, ya pasó el Pentecostés. Y San Pedro se sale con los demás apóstoles y empiezan a predicar. Y San Pedro predica, en ese mismo día fueron bautizados y se les unieron ¿cuántas almas? 3,000 almas. Yo me cuestiono ahorita, ¿qué quieres que haga por ti? Yo lo quiero recibir y todos lo queremos recibir en este Pentecostés. Pero yo me pregunto, en los anteriores pentecosteses, ¿cuántas almas hemos logrado convertir? San Pedro, nuestro primer papa, 3,000 almas en su primera predicación después del Pentecostés. Ustedes también han convertido familiares, compañeros de trabajo, amigos, ustedes mismos, alguien que los ve, que los observa, porque la gente nos observa mucho, ¿sabían eso? Todo lo que haces la gente nos ve, los del coro, ustedes que trabajan en apostolados, todo nos están observando. Y ustedes, aunque nunca te hayas fijado, ni hayas visto uno, dos, tres, nunca vamos a saber. Pero también lo hemos logrado. ¿Por qué? Porque el Espíritu de Dios sí se ha derramado en nosotros. Por supuesto que sí. Ya Dios, cuando estemos dando cuentas con Él, veremos lo que nosotros influimos en las demás personas. Y si yo digo, quiero lograrlo, pero que se quede conmigo todo el año, hasta el otro año 2027 que Dios me permita, quiero que el Espíritu Santo nunca se vaya de mí, quiero hacerlo, ¿cómo lo puedo lograr? Recurriendo a Santa María del Cenáculo. Ella estaba ahí con los apóstoles. Duró 10 días, imagínate un retiro espiritual con la Virgen y los apóstoles. No, hombre, me desmayo. Estuvieron desde la ascensión a los cielos en Hechos capítulo 1 del 14 en adelante. Estuvieron, después que lo vieron que se fue, ascendió a los cielos, duraron 10 días más y después viene el Pentecostés. Esos 10 días se quedaron unidos, esperando ese momento. ¿Con quién se quedaron? Fíjense nada más, preparándose para recibir lo que ella ya tenía. Ella les estaba ayudando, los estuvo preparando. 10 días los apóstoles con ella, desde la ascensión hasta el Pentecostés. Pues esto espero que para nosotros sea invitar a la Santísima Virgen María, dice San María Guiñón de Montfort. Si el Espíritu Santo no actúa más en la iglesia es porque nosotros no la invitamos a su esposa que es María. ¿Ella es la esposa de quién? Del Espíritu Santo. Si yo la amo, si yo la tengo en mi vida, si yo la tengo presente, Él va a estar conmigo con mucho gusto y no se va a ir todo el año. Yo tengo que tomar a la Virgen María en mi familia. Hemos sacado a Dios de los hogares. Antiguamente en las casas, ustedes no me dejarán mentir, estaba la última cena en el comedor de tus abuelos. Estaba el Sagrado Corazón, las imágenes religiosas de tus abuelos, de tus abuelas. Y ahora las personas se van a casas muy bonitas, muy modernas, pero ya no está Dios en sus corazones y tampoco en los hogares. Hay que volver a ponerlo en nuestro lugar,
entronizarla a ella como la reina.

digna de nuestro hogar y a que esté la Trinidad con nosotros como templo del Espíritu Santo que somos. Me gustaría que todos cerráramos los ojos ahorita, respiremos tranquilamente. Vamos a decir lo que un monje del siglo IX, un arzobispo benedictino, Rábano Mauro, hizo, que fue el himno del Veni Creator Spiritu. ¿Cómo le habló él? Ven. Se lo dijo directamente al Espíritu Santo. Así tenemos que hablar. Tenemos que pedirlo. Ven. Ven, Espíritu Creador. Visita las almas de tus fieles y llena con tu divina gracia los corazones que tú creaste. Tú, a quien llamamos Paráclito, don de Dios Altísimo, fuente viva, fuego, caridad y espiritual unción, tú derramas sobre nosotros los siete dones. Tu dedo de la diestra del Padre, tu fiel promesa del Padre que inspiras nuestras palabras, ilumina nuestros sentidos, infunde tu amor en nuestros corazones y con tu perpetuo auxilio fortalece la debilidad de nuestro cuerpo. Aleja de nosotros al enemigo y danos pronto la paz. Sé tú nuestro guía para que evitemos todo mal. Por ti conozcamos al Padre y también al Hijo, y creamos en ti su Espíritu por los siglos de los siglos. Gloria a Dios Padre y al Hijo que resucitó de entre los muertos, y al Espíritu Consolador por los siglos de los siglos. Muchísimas gracias por estar este día aquí con nosotros. Espero que el pensar qué nos puede dar el Espíritu Santo el día de hoy sea para nosotros un incentivo de ser mejores cristianos y dar testimonio que sí somos templo del Espíritu Santo. Les agradezco mucho su participación y que estén aquí para gloria de Dios y María Santísima. Gracias.

0: Hermana Erika Lorena, quien nos ha compartido este maravilloso tema. Y seguirlos invitando, queridos hermanos, a que seamos instrumentos de paz. Santa Teresa de Calcuta decía, la paz comienza con una sonrisa. Entonces, queridos hermanos, hay que pedirle al Señor que nos haga instrumentos de su paz, que llevemos la alegría, que llevemos la paz a quienes más lo necesitan. Como decía la hermana, a veces nosotros no sabemos cómo está la otra persona, pero con una sonrisa podemos hacer la diferencia.
1: Sabemos que en este momento a lo mejor estamos sintiendo un poco de cansancio, un poco de sueño, un poco de ya esa pesadez nocturna, pero sonriendo, como nos dejó este gran tema, volvamos a levantarnos de nuestros lugares y sigamos alabando a Dios, porque alabar también es una forma de orar.

0: al Padre, el Hijo y el Espíritu Santo. Gloria a Dios.
1: ¿Quién dice gloria a Dios? ¿Quién dice gloria a Dios?
2: Gloria a Dios.
1: Gloria a Dios. ¿Cómo se sienten, queridos hermanos?
2: Bendecidos.
1: ¿Contentos?
2: Sí.
1: ¿No los escucho contentos?
2: Sí.
1: Decía San Juan Bosco, hay que estar siempre alegres en el Señor. Entonces, queridos hermanos, los invitamos a que sigan con esa alegría, con ese entusiasmo.
3: En unos momentos, en unos instantes, seguiremos con nuestro tercer tema, un tema muy bonito porque llega la presencia de nuestra Santísima Madre, de esa Madre que nos abraza, que nos dice que nos ama y que está para nosotros, que nos apapacha con su manto y nos hace sentir amados. Esperémosla con los oídos bien abiertos para saber qué es lo que nuestra Madre Santísima nos quiere decir de este tema que nos compartirá nuestro hermano Juan Carlos Díaz, titulado La Virgen María en Pentecostés. Un fuerte aplauso.

Vamos empezando rapidito poniéndonos en la presencia de Dios, en el nombre del Padre, del Hijo y del Espíritu Santo. Amén. Así como estás ahí sentado, cierra tus ojos y desde este momento en voz alta dile a Jesús a través de María, ¿qué quieres que haga Dios en tu corazón? En voz alta, Señor, suéltate, venga, que se note el Espíritu. Todo esto, Señor, te lo ponemos en tus manos a través de tu Espíritu Santo. Despacha cada una de las necesidades y hazlas latentes en cada uno de nuestros corazones, en el nombre del Padre, del Hijo y del Espíritu Santo. Amén. Vamos a hablar hoy, ya les dijeron, de María. Yo sé que este tema para muchos, ya con el simple hecho de decir María, ya el corazón latió de una manera muy diferente. Pero vamos a hablar de María desde un enfoque un poquito diferente. Vamos a hablar principalmente de Hechos 1:14, a través de la palabra de Dios, que es la lectura del día de hoy, que dice: todos ellos perseveraban en la oración con un mismo espíritu en compañía de algunas mujeres, pero la palabra de Dios solamente va a mencionar a una. ¿A quién? A María. ¿Ok? Entonces yo te quiero hacer una pregunta. ¿Qué hace María en Pentecostés si es la toda llena de gracia desde el nacimiento y visitada todavía por el Espíritu Santo en la Anunciación? Y para esto quiero decirte que no podemos hablar de María sin hablar de Jesús, porque sería un error garrafal. María existe por y para Jesús, y para eso hablamos de un término que se llama en teología orden hipostático. ¿Cómo se llama? ¿Y qué es el orden hipostático? Bueno, todo esto tiene que ver con el origen y la encarnación de nuestro Señor. ¿En quién? En María. Entonces se dan cuenta que este circulito no puede estar separado, ¿verdad? Entonces María es por Jesús, y sin María, pues sin esa mujer elegida, no habría venido Dios como hombre. Entonces esto tiene mucho que ver con el origen del Antiguo Testamento y donde nos tenemos que centrar, porque a través de ese orden, pues muchas veces hemos malinterpretado el Antiguo Testamento para hablar de la mujer. Y hoy en día hay muchas corrientes que se valen de esto para manipular. ¿Por qué? Porque no aprendemos a leer bien la palabra de Dios. Y esa palabra nos quiere decir hoy en día que en el Antiguo Testamento la mujer tenía una dignidad que no hemos reconocido. Esa dignidad es que la mujer, si nos vamos a Proverbios 31:10 y siguientes, vamos a ver que la mujer era una buena administradora. Era una mujer que podía comprar campos. ¿Quién decía que no podía tener? Lo que hemos malinterpretado de la palabra. Era una mujer que se encargaba de la educación en el hogar también, en el Antiguo Testamento. Era una mujer que también se encargaba de sostener a la familia. Era una mujer, ¿cuántas mujeres conocen que son comerciantes del Antiguo Testamento? Varias. Una mujer que trabajaba también, porque el hogar también es un trabajo. Y era una mujer que ayudaba a los pobres. Dice San Juan Pablo II, desde la creación, la mujer no es secundaria. En dignidad es igual que el hombre, ya que posee la misma dignidad, complementariedad y no es competencia. Eso dijo San Juan Pablo II. ¿Por qué te estoy hablando de esto? Porque para poder comprender a María en Pentecostés, tenemos que ver cuál es la función, no nada más de la mujer hoy en día, de la mujer y el hombre. Es algo que va de la mano. Ese rol de la mujer, mira, en el Antiguo Testamento te puedo decir que Débora, Esther, Judith y Ruth son grandes líderes. No están hechas a un lado, no están sometidas por el hombre. Son figuras clave dentro de la historia de la salvación. Y aquí mismo también entra María. La mujer no es pasiva en el Antiguo Testamento, es una mujer activa.
¿Y la conocemos por qué? Ay, es que el machismo de los judíos, hebreos, y la mujer, ¿cómo era? Sometida. Mentira. Sí había una predominancia masculina, es cierto, pero el rol de la mujer no era ese. Esa es una falsa interpretación que hemos tenido nosotros. Entonces, la mujer hebrea judía no era inferior ante Dios. Y nos lo demuestra con estas cuatro mujeres. ¿Y siguiendo con quién? Con la mujer de mujeres, con la Virgen María. Y también era central en la fe. Decimos que por tradición el responsable de transmitir la fe en la cultura judía era ¿quién? El hombre, pero la mujer también. Dentro de la psicología hemos aprendido que malamente, al no haber uno de los dos, uno tiene que hacerlo todo. Y eso no existe dentro de la psicología. Lo que aporta el hombre lo reafirma la mujer. Y lo que afirma la mujer lo tiene que volver a reafirmar el hombre. No existe independencia, existe correlación en ambas partes. Y esto mismo nos lo dejamos ver desde el inicio que te expliqué. María no existe sin Jesús. Y Jesús no existe sin, porque así lo quiso Dios. Y muévanle ustedes como quieran, así no podemos hacer nada, por más que nosotros queramos hacerlo. Entonces, María es elevada en la mujer por dignidad, pero desde el plan de Dios para Jesús. Entonces, vuelvo a hacerte una pregunta. Si es la toda llena de gracia, ¿qué hace en Pentecostés? Y vamos a continuar con esta parte desde el Antiguo Testamento. Fíjate bien lo que te voy a decir. Nosotros queremos Espíritu Santo. Levanta la mano, ¿quién quiere Espíritu Santo? Muy bien. Desde nacimiento ya te lo dieron. ¿O no? Dice el Génesis que sopló y sopló con ganas el Señor. ¿Ok? No está echando mentiras. Tú respiras y yo respiro porque tenemos. Y eso no se puede debatir. Y con ese espíritu todos hemos crecido. El espíritu es el que nos hace permanecer en Cristo. Y María está bien arraigada en esto. Desde antiguo, fíjate bien lo que te voy a decir. Todo el pueblo hebreo estaba constituido en la oración. Todo el pueblo hebreo tenía una tradición férrea. Estaban aferrados a eso. Ellos esperaban a un Mesías. Pero no lo esperaban como tú y yo, como esperamos el Espíritu Santo. Ellos practicaban la religión todo el día. Oraban tres veces más las jaculatorias que se aventaran por lo que les iba mal o por lo que les iba bien. María era férrea en esta tradición. La beata Ana Catalina Emmerich en sus visiones relata que María, cuando estaba pequeña, ella la veía orante, la veía entregada en el servicio, llena de oración y santidad. Más tarde la va a ver en sus visiones, en el servicio del templo, tejiendo y cosiendo. Pero ahí también recibía formación de la palabra, también tenía que hacer oración. María era una mujer orante que también hacía algo muy importante. Cuando vino el ángel a ella, la encontró como orando. Y entonces aquí es donde yo te quiero preguntar. Nosotros, cuando prestamos un servicio en la iglesia, a veces nada más nos preparamos para el servicio y dejamos el servicio y nos olvidamos de rezar y de orar. Y María nos quiere enseñar hoy que la oración es 24/7, los 365 días del año. ¿Cómo la encontró el ángel? Orando. ¿Y cómo te va a encontrar a ti el Espíritu Santo hoy? ¿Nada más por hoy y agarramos cada quien nuestras cosas y nos vamos? No. Mira, cuando el ángel visita a María, es una época en la que en el calendario hebreo se llama Nisan, el mes Nisan, y en ese mes se celebra Pesaj y la cena del Seder. En Pesaj es el cruce del Mar Rojo. Tenían que celebrar esa fiesta, tenían que estar preparados, tenían que estar confesados en palabras tuyas y mías. Pero también era la fiesta del Seder, donde estaba prohibida la levadura. La levadura era prohibido el pecado. No puede haber nada que sea con levadura. Y a veces para nosotros
recibir el Espíritu Santo, vamos, nos confesamos y volvemos al mismo pecado. Volvemos a la misma situación. Y no es una permanencia constante en esa gracia que hemos recibido. Y esto es importante que nosotros lo contemplemos, porque el Espíritu Santo quiere hacer algo más hoy en ti, como lo hizo en María. Y por eso te voy a decir, mira, durante la Anunciación, María es llena del Espíritu Santo otra vez. Así como tú, cada Pentecostés, vienes y le dices, Señor, quiero Espíritu Santo. Y el Señor que dice, ahí está. Pero ya te lo di el día de tu nacimiento, sí, pero aquí va más. Y podríamos interpretar que bíblicamente María tiene una nueva unción, por así decirlo. Y la pregunta aquí es, ¿para qué quieres otra unción del Espíritu?

Santo. ¿Qué vas a hacer con lo que vas a recibir? María a lo mejor no sabía todavía, por eso le dice: ay, Señor, pues, ¿qué es esto que tú me estás diciendo? María va a recibir en Pentecostés, primero que nada, una nueva unción para hacer una misión. Y en esa misión tiene que cumplir algo muy grande. Pero fíjate, María es la toda llena de gracia. La toda llena de gracia desde su nacimiento. Y recibió el Espíritu Santo para guardar la pureza, la castidad, hasta el día de su matrimonio. Y tú y yo tenemos ese llamado cuando somos bautizados y cuando somos confirmados. Mantener la pureza y la castidad, ser limpios. ¿Para quién? Para Dios. Para Dios. Y María fue preservada por el Espíritu Santo durante todo ese tiempo para poder ser y llegar hasta el momento de la Anunciación. ¿Cómo es esto posible? Jesús se lo dice bien fácil a Pedro en el mar de Tiberíades y le va a decir, Pedro le va a preguntar: maestro, ¿y este qué? Y Jesús, ¿qué le dice? A ti que no te importe, si yo quiero que él se quede hasta que yo vuelva. Eso es preservar. Jesús está preservando a María, el Espíritu Santo está preservando a María desde su nacimiento hasta... ¿hasta cuándo? Hasta la Anunciación. Y eso es preservarnos, para eso es el Espíritu Santo, para preservarnos del pecado. Pero María recibe una misión el día de la Anunciación. ¿Cuál es esa misión? La de ser madre ¿de quién? Del Salvador. Y esa es una segunda misión que va a recibir. Fíjate bien lo que te voy a decir. María pudo haber sido, pues, no tan obediente, porque tenía libre albedrío como tú y como yo. María no es divina, María es humana como tú y como yo. Y podría haber pecado, mas sin embargo no lo hizo y tomó ese llamado de serle fiel a Dios hasta que llegara una nueva misión. Y esa nueva misión que va a recibir en esa Anunciación es la de ser la madre de Dios. Eso quiere decir que cuando el Espíritu Santo viene otra vez a María, no es que no lo haya tenido, es que le está dando una nueva capacidad para poder cumplir con esa misión. Y esto no es que Dios se dé en partes, porque cuando dice la palabra de Dios en Génesis que el Espíritu Santo fue soplado en nosotros, eso quiere decir que se dio todo, todo se entregó. Dice Santo Tomás en la Suma Teológica: los efectos de Dios y del Espíritu Santo son diversos en su gracia y derivados en la recepción de cada individuo. Eso quiere decir que de acuerdo a la misión que Dios te llamó a en esta vida, es el Espíritu Santo y las herramientas, o sea, carismas extraordinarios, que te van a dar. Por eso es que no puedes tener los mismos carismas que la otra persona, porque no estás en la misma misión. ¿Sí queda claro este puntito? Entonces, la misión de María en Pentecostés va a cambiar a un sentido todavía más profundo. Porque si en la Anunciación María fue dotada del Espíritu Santo para ser la madre de Dios y cuidar a ese hijo para que llegara hasta la cruz, María en Pentecostés va a tener otra misión. En la Anunciación, María va a acompañar a su hijo hasta estar en la cruz. Esa es su misión. María no es llena del Espíritu Santo porque Dios dijo tú y tú y tú. No. Para que el Espíritu Santo obre en un corazón necesita algo que María tiene muy bien y que hoy en día nos falta mucho: humildad. El mundo nos ha enseñado con el yo puedo y los demás.

no importan. María dijo un sí, y lo conocemos como un sí, pero no significa sí el fiat. Significa hágase. Y ese hágase es: me quito yo, Señor, para que seas tú. Y el Espíritu Santo no obra en corazones soberbios, solamente en corazones dispuestos a que sea Dios y yo detrás de Él. Para que brille Cristo en lugar de María. Hágase tu voluntad, así en la tierra como en el cielo. Jesús nos enseñó a decírselo a Dios. Pero el detalle es que lo decimos de dientes para afuera, pero no lo vivimos y no lo hacemos vida. Entonces, la misión de María no termina cuando Jesús dice: tetelestai, todo está cumplido. Ahí no termina la misión de María. Jesús vuelve a decirles a todos: continúen. Fíjate bien, cuando María se aparece en Fátima, le dice a Jacinta y a Francisco: ustedes van a venir pronto. Pero le dice Lucía: tú no. Tu misión se va a postergar todavía más. Te vas a quedar un ratitito más. Jesús en la cruz le delega otra misión a su madre. Y le dice: mujer, ahí tienes a tú. Hijo, ahí tienes a tú. Y en Juan, ¿quién está? ¿Juan solamente? No. Teológicamente estamos hablando que en Juan estamos y que María es madre de todos. María, dice la Escritura, que está junto con los 12 y más los 120 discípulos. Y entre ellos hay un montón de mujeres, no nada más las que conocemos. Pero están obedeciendo a Jesús en algo que dijo: perseveren, no se separen. Y la palabra de Dios dice que perseveraban unidos, orando y compartiendo no solamente el pan, todo lo que tenían. Y entonces fue cuando vino el Espíritu Santo. Se hizo manifiesto en cada uno de nuestros corazones. Perseverar, dice San Agustín, es permanecer hasta el fin con firmeza, con propósito, ser fiel a Cristo. Jesús se los dijo: permanezcan. Durante todos los evangelios y las lecturas de estos últimos días, que son 50 hasta este día, desde Semana Santa hasta hoy, Jesús no ha dicho otra cosa más que: perseveren, permanezcan, quédense pegados a la vid. Y es como Dios quiere que nos encuentre el Espíritu Santo. Por eso es que María va a recibir una tercera misión: ser la madre de la iglesia. Y esa madre de la iglesia no se hace presente para sí misma. En todas las apariciones marianas que hay, María no se anuncia a ella. No es ella. Nosotros la llamamos la estrella de la evangelización, sí, porque el que evangeliza lo primero que hace es anunciar a Cristo. María, en sus apariciones marianas, lo primero que va a hacer es decir: conversión y arrepentimiento. Es el mensaje de todas las apariciones aprobadas. Segundo, oración intensa, incluyendo el Santo Rosario. Tercero, advertencia espiritual: si su corazón no se convierte, entonces la mano poderosa del Señor vendrá y habrá persecución. Pero si ustedes cumplen con lo que yo les he dicho, Dios obrará misericordia. Cuarto, volver a los sacramentos. María anuncia los sacramentos, como estaban los discípulos perseverando en la palabra. Perseverar en los sacramentos, especialmente en la comunión y en la confesión. María pide la paz también. Cuando Jesús murió en la cruz, trajo paz conmigo, paz con Dios y paz con los demás. Y a veces no se nos nota.
Y entonces decimos, ¿y eso que fuiste a Pentecostés? ¿Verdad? Y por último, pone a Cristo como centro. María no se anuncia a ella sola. María es capaz de hacerse tan pequeña para poder ser llamada la llena de gracia, no porque así lo quiera, sino porque en su humildad pudo decir no más, que se haga tu voluntad. Ella se hace llamar la esclava del Señor. Y hoy en día no somos capaces de hacernos esclavos por nadie, ni siquiera de mi esposo o viceversa, ni de mi esposa. Hay tantas personas que van a buscar asesoría psicológica porque el conflicto es una guerra campal en casa. Esposos contra esposas, hijos contra padres, padres contra hijos, y de ahí nos vamos al trabajo y de ahí nos vamos a la sociedad, que no somos ni capaces de darle el paso a alguien en la calle. Yo voy primero, no le hace que choque, no importa. Fíjense bien lo que les voy a decir. Dice Fray Ripper Jer, que es un exorcista. Dice, María es la predilecta de Dios porque durante toda su vida se negó a sí misma una y otra vez para que se hiciera la voluntad de Dios sobre ella. Y nosotros no somos capaces de decirle una vez al Señor, ay Señor, pues esta vez perdóname, mi amor. Dice una cita bíblica, ay, se me fue de la cabeza, pero dice así: sométanse los unos con los otros. Sométanse los unos con los otros, lo dice San Pablo. Y si no lo hacemos unos con otros, menos lo vamos a hacer con Dios. Para que el Espíritu Santo obre en tu corazón, necesita que estés sometido. Pero fíjate bien lo que te voy a decir. Al Espíritu Santo y a Dios no busca que estemos sometidos. Dios podría someternos, mas sin embargo optó por darnos una libertad. Y en esa libertad Él decidió no someternos. Él prefiere que nosotros lleguemos y le entreguemos el corazón. Fíjate bien lo que te voy a decir. Jesús en la cruz está sometido a la voluntad ¿de quién? Del hombre. ¿En manos de quién murió? ¿De quién aprendió a estar sometido? De su madre. Señor, hágase, aquí está tu esclava. ¿Y qué dice Jesús? Padre, aquí va tu hijo, pero sobre las manos ¿de quién? Del hombre. Pudo ser Dios y se lo dijo a Pilato: si yo fuera rey de este mundo, vendría mi ejército y no permitiría que fuera a pasar lo que está pasando. Pero no es este mi reino. Y más sin embargo, entrego la vida. ¿A manos de quién? Del hombre. Entonces, Jesús nos enseña esta maravilla de entregarse, de someterse, de ser dócil también. Así como María es dócil a la acción del Espíritu Santo. Si Dios no quiere someternos, fíjate bien, las almas más gratas para Dios son aquellas que son virtuosas, en las que reinan las virtudes teologales y las virtudes morales o cardinales. ¿A quién has visto brillar de esa manera? A todos los santos. Hoy, pero es que yo no soy santo, pues malamente, porque el llamado de todos es a la santidad, y entonces Dios me da de regalo también la fe, la esperanza y la caridad, que tengo que ponerle mi voluntad, mi esfuerzo por mantenerme firme en la fe, por mantener esa esperanza viva y por dar esa caridad a los demás, implica mi voluntad. Esas son las teologales. Y en las cardinales, la prudencia, la justicia, la templanza y la fortaleza. Y también necesitan mi voluntad. Fíjate bien, para que los carismas extraordinarios
funcionen, necesitan la misión del Espíritu Santo en tu vida. María recibió el Espíritu Santo para una misión, ¿verdad? ¿Cuál? Ser madre de la iglesia y madre de Jesús. Por eso el Espíritu Santo se dio a ella.

veces queremos ese carisma de lenguas como estrellita para llenar mi baja autoestima, o visiones, o revelación. Ya de perdis un descansito del espíritu, ¿verdad? Ya así como, Señor, por lo menos pues un descansito para que se me renovar las pilas. Pero no funcionan así los carismas extraordinarios. Los carismas extraordinarios son herramientas para que tú cumplas la misión a la que Dios te llamó. ¿Cuál es esa misión? ¿Qué es más importante, el carisma o la misión a la que Dios te llamó o te está llamando? Y es por eso que a lo mejor tu situación personal no cambia. Y eso es algo muy importante, porque a lo mejor cada Pentecostés venimos a pedirle algo a Jesús a través del Espíritu Santo, pero a lo mejor no hemos hecho la tarea. Y seguimos pidiendo carismas extraordinarios. Y esto es algo bien difícil. Porque por eso la iglesia posiblemente está tan estancada. María sabía cuál era su misión y la llevó a culmen. Y todavía le dijeron, y a ti una espada te traspasará el alma. ¿Y qué dijo ella? Ah, no, entonces no. Vete Jesús, vámonos para otro lado. No, ¿verdad? Hasta donde tope, dijo la madre. Venga, hasta la cruz, ahí en la cruz estoy. Que me quede con los discípulos, me quedo con los discípulos. Que después de que haya cumplido con mi misión, ahora me mandas otra vez a la tierra a decirle a los jóvenes, a los adultos, a los ancianos, a los niños, que vuelvan su mirada a Jesús. Ahí estoy otra vez. María nos enseña con valor, con esa fortaleza del Espíritu Santo, ¿qué es lo que quiere para cada uno de nosotros? Yo te pregunto, ¿para qué le vas a pedir Espíritu Santo hoy? ¿Para llenar ese vacío? ¿Para ponerte una estampita más aquí y decir, ya tengo don de lenguas? Hoy tuve una revelación, Dios me dijo esto. Qué bueno. Qué bueno que Dios te hable. Habla todos los días que leemos su palabra. Habla todos los días que yo me siento a hablar con un hermano también. Habla todos los días que yo voy y me confieso. Entonces, cierra tus ojos tantito. Yo sé que estás a punto del ronquido. Estoy consciente de eso. Siéntate derecho primero que nada. Pon los dos pies sobre el piso. Este es un examen de conciencia, no de inconsciencia, de conciencia. ¿Conoces la misión que el Espíritu Santo te asignó? ¿O cuántas misiones has postergado ya? ¿Qué estás haciendo con las herramientas que el Espíritu Santo te está dando? María atrae muchas almas a Jesús. María, a través del rosario, acerca muchos corazones a la conversión, como decía nuestra hermana en el tema anterior. ¿Te han servido esos carismas para hacer un templo vivo del Espíritu Santo? ¿O todavía eres cuasi parroquia, que ni paredes tiene el templo? O ya eres una catedral grandota o basílica. ¿Cómo está tu vida con los carismas que al día de hoy Dios ya te entregó? Porque estás a punto de pedirle más y te va a decir, ¿para qué quieres más? Te di 5 talentos, te di un talento y te lo voy a cambiar. Te di un carisma, te di 5 carismas, te di 10 carismas. Y entonces tú regresas con uno y le decías, ay Señor, es que yo sé que eres muy duro y me da miedo. Entonces, ¿para qué quieres otro carisma? ¿Eres templo vivo del Espíritu Santo? ¿Se te nota en los demás como se le nota a María? Y te vuelvo a preguntar lo mismo que te preguntó la hermanita en el tema pasado. ¿A cuántos has atraído a Cristo con esos carismas? Porque a veces utilizamos los carismas y asustamos. Y en lugar de atraerlos a Cristo,
los

Dios. Así en este momento de silencio, háblale a Jesús desde tu corazón y dile, ya desde ahorita empiézale a hablar al Espíritu Santo y dile, no sé, no entiendo, muéstrame cuál es mi misión. A lo mejor ya estás jubilado, ya estás pensionado y dices, pues lo mío es descansar. ¿Y qué dice Jesús? Ay, ingrato, si supieras lo que te espera mañana. No, la misión todavía no acaba, por eso estás vivo. Si no, no estuvieras aquí, hermano. Entonces pídele al Espíritu Santo, ven Espíritu Santo, con ese carisma de revelación y háblame. Dame esa visión ahorita, deposítala en mi corazón. Acércame a un hermano en la infusión del Espíritu Santo que me hable y me diga, vas por este camino y no es el correcto. Muéstranos, Jesús, a través de la poderosa intercesión de tu Santísima Madre, cómo ser más humildes. Muéstranos cómo vivir sometidos, como tú estabas sometida, Señora, a tu Hijo, a Dios. Háblame al corazón. Y en estos 2 minutitos de silencio, haz tu oración personal.

Respira por la nariz, no te duermas. Y vuélvele a hablar a Jesús. Señor Jesús, aquí estoy dispuesta, dispuesto. Madre, Madre Santísima, acompáñame, tómame de la mano de nuevo. Así como estuviste presente con los discípulos para sanarles las heridas junto con Jesús, así hoy, Madre mía, te presento mi orgullo, mi soberbia, ese espíritu altivo que el mundo me ha enseñado para no dejarme. En obediencia a Cristo, Señora. En obediencia a Cristo, Señor. En obediencia a ti, Espíritu Santo, para ser yo tu morada. Hoy bajo esas espadas. Y a ejemplo tuyo, Señora mía, que también una espada atraviese mi alma. Porque antes morir que pecar. Te damos gracias, Señor, por este momento de intimidad. Te damos gracias por lo que hayas hecho a través de esta palabra en mi corazón. Te bendecimos, te adoramos, te glorificamos. En el nombre del Padre, del Hijo y del Espíritu Santo. Amén. En conclusión, ¿qué hace María en Pentecostés? Recibir una nueva misión. ¿Qué estás haciendo tú aquí? ¿Y para qué son los carismas? Para cumplir esa misión. Amén, hermano. Hasta luego.

0: damos un fuerte aplauso a María Santísima hasta los cielos. Le damos un fuerte aplauso por enviarnos su divino mensaje. Qué bonito tema nos acaban de compartir, qué bonito tema nos acaban de enviar a nuestros corazones, porque ¿quién de aquí no quiere un corazón como el de María? ¿Quién de aquí no quiere una fe como la de María? ¿Quién de aquí no quiere creer tanto como ella lo hizo, sin dudar, sin tener miedo? Y si lo tuvo, pues se lo aguantó, ¿verdad? Qué bonito es estar viviendo estos momentos. Agradecemos mucho a las personas que vienen a compartirlo con nosotros. Agradecemos mucho a ustedes que siguen aquí, siguen sin dormirse y siguen dispuestos a escuchar la palabra de Dios.
1: Y queridos hermanos que nos están viendo a través de esta bendita señal, ¿cómo están ustedes? Esperemos que sigan bien, que sigan atentos a esta gran transmisión que estamos realizando. Y aquí, queridos hermanos, les seguimos invitando, y también ahí en casita, a que nos pongamos de pie para seguir alabando a nuestro Señor.
0: Gloria a Dios.
2: Vamos, hermanos, vamos a cantar.

0: fuerte el aplauso al Espíritu Santo.
1: A Jesús por María. Queridos hermanos, la Virgen María siempre nos invita a buscar la misericordia de Dios, a buscar el amor de Dios, a buscar la esperanza de Dios, el amor de Dios. Por eso, queridos hermanos, con un corazón lleno de amor, con una disposición, los invitamos a que se unan al rezo de la coronilla de la Divina Misericordia. Nos disponemos para hacer este gran rezo con la mayor devoción que se pueda. Nos encomendamos en el nombre del Padre, y del Hijo, y del Espíritu Santo. Amén.

oh Dios eterno, en quien la misericordia es infinita y el tesoro de compasión inagotable, vuelve a nosotros tu mirada bondadosa y aumenta tu misericordia en nosotros, para que en momentos difíciles no nos desesperemos ni nos desalentemos, sino que con gran confianza nos sometamos a tu santa voluntad, que es el amor y la misericordia mismos. Amén. Oh sangre y agua que brotaste del sagrado corazón de Jesús como una fuente de misericordia para todos nosotros, en ti confiamos. Expiraste Jesús, pero la fuente de vida brotó para las almas y el mar de misericordia se abrió para el mundo entero. Oh fuente de vida, insondable misericordia divina, abarca al mundo entero y derrámate sobre nosotros. Amén.

0: Oh Jesús, escondido en el Santísimo Sacramento, mi único amor y misericordia, te encomiendo todas las necesidades de mi alma y de mi cuerpo. Tú puedes ayudarme, porque eres la misericordia misma. En ti toda mi esperanza. Amén. Gracias, Jesús, por estar vivo, por habernos escuchado, por estar siempre a nuestro lado. Gracias por tu misericordia infinita. Gracias por tu inmenso amor. En todo momento de mi vida recordaré decirte siempre: Jesús, en ti confío. Jesús, en ti confío. Jesús, en ti confío. En el nombre del Padre, del Hijo y del Espíritu Santo. Amén.
1: Con esta tranquilidad, con este ambiente de paz, con este corazón sensible, dirijámonos a capilla para tener un acto de reparación ante el Sagrado Corazón de Jesús.

0: creo, Dios mío, que estoy en tu presencia, que me miras y escuchas mis oraciones. Tú eres infinitamente grande y santo. Yo te adoro. Tú me has dado todo. Yo te doy gracias. Tú has sido ofendido por mí. Yo te pido perdón de mis pecados. Tú eres misericordia infinita. Yo te pido todas las gracias que consideres útiles para mí. Tengo un profundo pesar por haberte ofendido. Detesto mis faltas con toda el alma, porque eres infinitamente amable y rechazas tanto el pecado. Por los méritos de Jesucristo, mi Salvador, perdóname. Propongo firmemente hacer penitencia todos los días de mi vida y jamás volver a ofenderte. Manténme, Señor, en estos sentimientos de dolor y auxíliame con tu gracia para que sea fiel en mi propósito hasta la muerte. Amén. Padre nuestro que estás en el cielo, santificado sea tu nombre. Venga a nosotros tu reino. Hágase tu voluntad en la tierra como en el cielo.
1: Danos hoy nuestro pan de cada día. Perdona nuestras ofensas como también nosotros perdonamos a los que nos ofenden. No nos dejes caer en la tentación y líbranos del mal.
0: Dios te salve María, llena eres de gracia, el Señor es contigo. Bendita eres entre todas las mujeres y bendito es el fruto de tu vientre, Jesús.
1: Santa María, Madre de Dios y Madre nuestra, ruega, Señora, por nosotros los pecadores, ahora y en la hora de nuestra muerte. Amén.
0: Gloria al Padre, al Hijo y al Espíritu Santo.
1: Como era en un principio, ahora y siempre, por los siglos de los siglos. Voy a cantar la bondad y la justicia. Para ti es mi música, Señor. Voy a explicar el camino perfecto. ¿Cuándo vendrás a mí?
0: Andaré con rectitud de corazón dentro de mi casa. No pondré mis ojos en intenciones viles.
1: Aborrezco al que obra mal. No se juntará conmigo. Lejos de mí el corazón torcido. No aprobaré al malvado.
0: Al que en secreto difama a su prójimo, lo haré callar. Ojos engreídos, corazones arrogantes, no lo soportaré. Pongo mis ojos en los que son leales, ellos vivirán conmigo. El que sigue un camino perfecto, ese me servirá.
1: No habitará en mi casa quien comete fraudes, el que dice mentiras. No dudará en mi presencia, cada mañana haré callar a los hombres malvados para excluir de la ciudad del Señor a todos los malhechores.
0: Gloria al Padre, al Hijo y al Espíritu Santo.
1: Bendito seas, Señor Dios de nuestros padres, digno de alabanza y glorioso es tu nombre. Porque eres justo en cuanto has hecho con nosotros, y todas tus obras son verdad, y rectos tus caminos y justos todos tus juicios.
0: Ten misericordia de nosotros y del mundo entero. Hemos pecado y cometido iniquidad, apartándonos de ti, y en todo hemos delinquido por el honor de tu nombre. No nos desampares para siempre, no rompas tu alianza, no apartes de nosotros tu misericordia.
1: Ten misericordia de nosotros y del mundo entero. Por Abraham, tu amigo, por Isaac, tu siervo, por Israel, tu consagrado, a quienes prometiste multiplicar su descendencia, como las estrellas del cielo, como la arena de las playas marinas.
0: Ten misericordia de nosotros y del mundo entero. Pero ahora, Señor, somos más pequeño de todos los pueblos. Hoy estamos humillados por toda la tierra a causa de nuestros pecados.
1: Ten misericordia de nosotros y del mundo entero. En este momento no tenemos príncipes, ni profetas, ni jefes, ni holocausto, ni sacrificios, ni ofrendas, ni incienso, ni un sitio donde ofrecerte primicias para alcanzar misericordia. Por eso, acepta nuestro corazón contrito y nuestro espíritu humilde, como un holocausto de carneros y toros, o una multitud de corderos cebados.
0: Ten misericordia de nosotros y del mundo entero. Que esta sea hoy nuestro sacrificio y que sea agradable en tu presencia, porque los que en ti confían no quedan defraudados. Ahora te seguimos de todo corazón, te respetamos y buscamos tu rostro.
1: Ten misericordia de nosotros y del mundo entero. Gloria al Padre, y al Hijo, y al Espíritu Santo.
0: Como era en el principio, ahora y siempre, por los siglos de los siglos. Amén. Ten misericordia de nosotros y del mundo entero.
1: Escucha mi voz, Señor. Espero en tu palabra.
0: Escucha mi voz, Señor. Espero en tu palabra.
1: Me adelanto a la aurora pidiendo auxilio.
0: Espero en tu palabra.
1: Gloria al Padre, y al Hijo, y al Espíritu Santo.
0: Escucha mi voz, espero en tu palabra. Señor, escucha mi oración. Tú que eres fiel, atiende a mi súplica. Tú que eres justo, escúchame. No llames a juicio a tu siervo, pues ningún hombre vivo es inocente frente a ti.
1: El enemigo me persigue a muerte, empuja mi vida al sepulcro, me confina a las tinieblas, como a los muertos ya olvidados.
0: Mi aliento desfallece, mi corazón dentro de mí está yerto.
1: Recuerdo los tiempos antiguos, medito todas tus acciones, considero las obras de tus manos y extiendo mis brazos hacia ti.
0: Tengo sed de ti como tierra seca. Escúchame enseguida, Señor, que me falta el aliento.
1: No me escondas tu rostro, igual que a los que bajan a la fosa.
0: En la mañana hazme escuchar tu gracia, ya que confío en ti. Indícame el camino que he de seguir, pues levanto mi alma a ti.
1: Líbrame del enemigo, Señor, que me refugio en ti. Enséñame a cumplir tu voluntad, ya que tú eres mi Dios. Tu espíritu, que es bueno, me guíe por la tierra llana. Por tu nombre, Señor, consérvame vivo. Por tu clemencia, sácame de la angustia.
0: Señor, perdona los sacrilegios eucarísticos.
1: Señor, perdona todas las santas comuniones indignamente recibidas.
0: Señor, perdona todas las profanaciones al Santísimo Sacramento del altar.
1: Padre nuestro que estás en el cielo, santificado sea tu nombre. Venga a nosotros tu reino y hágase tu voluntad en la tierra como en el cielo.
0: Danos hoy nuestro pan de cada día. Perdona nuestras ofensas como también nosotros perdonamos a los que nos ofenden. No nos dejes caer en la tentación y líbranos del mal. Dios te salve María, llena eres de gracia, el Señor es contigo. Bendita eres entre todas las mujeres y bendito es el fruto de tu vientre, Jesús.
1: Señor, perdona todas las irreverencias en la iglesia.
0: Señor, perdona todas las profanaciones, desprecios y abandono de los sagrarios.
1: Señor, perdona a todos los que han abandonado la iglesia.
0: Padre nuestro que estás en el cielo, santificado sea tu nombre. Venga a nosotros tu reino. Hágase tu voluntad en la tierra como en el cielo.
2: Danos hoy nuestro pan de cada día. Perdona nuestras ofensas como también nosotros perdonamos a los que nos ofenden.
1: Dios te salve María, llena eres de gracia, el Señor es contigo. Bendita eres entre todas las mujeres y bendito es el fruto de tu vientre, Jesús.
0: Santa María, Madre de Dios y Madre nuestra, ruega, Señora, por nosotros pecadores, ahora y en la hora de nuestra muerte. Amén. Señor, perdona todo desprecio de los objetos sagrados.
1: Señor, perdona todos los que pasaron en las filas de tus enemigos.
0: Señor, perdona todos los pecados del ateísmo.
1: Padre nuestro que estás en el cielo, santificado sea tu nombre. Venga a nosotros tu reino, haz tu voluntad aquí en la tierra como en el cielo.
0: Danos hoy nuestro pan de cada día. Perdona nuestras ofensas como también nosotros perdonamos a los que nos ofenden. No nos dejes caer en la tentación y líbranos del mal. Señor, perdona todos los insultos a tu santo nombre.
1: Señor, perdona toda la frialdad e indiferencia contra tu amor de Redentor.
0: Señor, perdona todas las irreverencias y calumnias contra el Santo Padre.
1: Padre nuestro que estás en el cielo, santificado sea tu nombre. Venga a nosotros tu reino. Hágase, Señor, tu voluntad en la tierra como en el cielo.
0: Danos hoy nuestro pan de cada día. Perdona nuestras ofensas, como también nosotros perdonamos a los que nos ofenden. No nos dejes caer en la tentación y líbranos del mal. Dios te salve María, llena eres de gracia, el Señor es contigo. Bendita eres entre todas las mujeres y bendito es el fruto de tu vientre, Jesús.
2: Santa María, Madre de Dios y Madre nuestra, ruega, Señor, por nosotros los pecadores, ahora y en la hora de nuestra muerte.
1: Señor, perdona todo desprecio de los obispos y sacerdotes.
0: Señor, perdona todos los desprecios hacia la santidad de la familia.
1: Señor, perdona todo desprecio a la vida humana.
0: Padre nuestro que estás en el cielo, santificado sea tu nombre. Venga a nosotros tu reino. Hágase tu voluntad en la tierra como en el cielo.
1: Dios te salve María, bendita eres entre todas las mujeres y bendito es el fruto de tu vientre, Jesús.
0: Santa María, Madre de Dios y Madre nuestra, ruega, Señora, por nosotros los pecadores, ahora y en la hora de nuestra muerte. Amén. Escucha mi voz, Señor, espero en tu palabra.
1: Escucha mi voz, Señor, espero en tu palabra.
0: Me adelanto a la aurora pidiendo auxilio.
1: Espero en tu palabra.
0: Gloria al Padre, al Hijo y al Espíritu Santo.
1: Escucha mi voz, Señor, espero en tu palabra.
0: Sagrado Corazón de Jesús, postrados ante tu augusta y real presencia, queremos nosotros, pecadores infieles, renovar y ratificar los votos y promesas de nuestro bautismo y primera comunión. Renunciamos al mundo, a Satanás y a todas sus obras y seducciones. Consagramos y entregamos nuestra persona y familias total y enteramente a ti. Oh Sagrado Corazón de Jesús, es nuestra plena voluntad entregarnos en calidad de esclavos por amor a ti. Dispón de nuestra alma y nuestro cuerpo, de nuestros bienes interiores y exteriores, del valor y mérito de nuestros propósitos y obras, confirmando a ti el pleno derecho sobre nuestra familia y sobre cada uno de sus miembros, para que dispongan de todo lo que nos pertenece. Amén.
1: Oh dulcísimo Jesús, cuyo inmenso amor a los hombres no ha recibido en pago de los ingratos más que olvido, negligencia y menosprecio, míranos postrados ante tu altar para reparar con especiales homenajes de honor la frialdad indigna de los hombres y las injurias con que en todas las partes hieren tu amantísimo corazón.
0: Mas recordando que también nosotros alguna vez nos manchamos con la indignidad de la cual nos dolemos, ahora vivamente deseamos

0: salvación y obstinados en su infidelidad, o no quieren seguirte como pastor y guía, o transgrediendo las promesas del bautismo, han sacudido el suavismo yugo de tu ley.
1: Nosotros queremos expiar tan abominables pecados, especialmente la inmodestia y la deshonestidad de la vida y de los vestidos, las innumerables acechanzas tenidas contra las almas inocentes, la profanación de los días festivos, las abominables injurias proferidas contra ti y contra tus santos, los insultos dirigidos a tu vicario del Santo Padre y a la orden sacerdotal, las negligencias y horribles sacrilegios con que se ha profanado el mismo sacramento del amor, y en fin, los públicos pecados de las naciones que oponen resistencia a los derechos y al magisterio de la Iglesia por ti fundada.
0: Ojalá que nos fuese dado lavar tantos crímenes con nuestra propia sangre, mas entre tanto, como reparación del honor divino quebrantado, uniéndola con la expiación de la Virgen María, de los santos y de las almas buenas, te ofrecemos la satisfacción que tú mismo ofreciste un día sobre la cruz al Eterno Padre, y que diariamente se renueva en nuestros altares, prometiendo todo de todo corazón que en cuanto nos sea posible y mediante el auxilio de tu gracia, reparemos los pecados, posible y medianamente el auxilio de tu gracia, reparemos los pecados propios y ajenos, la indiferencia de las almas hacia tu amor, oponiendo la firmeza en la fe, la inocencia de la vida y la observancia perfecta de la ley evangélica, sobre todo de la caridad, mientras nos esforzamos, además por impedir que seas injurado y por atraer a cuantos podamos para que vayan en tu seguimiento.
1: Oh benignísimo Jesús, por intercesión de la Santísima Virgen María, reparadora, te suplicamos que recibas este voluntario acto de reparación. Concédenos que seamos fieles a tus mandatos y a tu servicio hasta la muerte, y otorgarnos el don de la perseverancia, con el cual llegamos felizmente a tu gloria, donde en unión del Padre y del Espíritu Santo vives y reinas. Dios, por todos los siglos de los siglos. Amén.
0: Viva Jesús, muera el pecado, sea por siempre alabado el corazón de Jesús sacramentado.
1: Sagrado corazón de Jesús, encendido en llamas del infierno, del infinito amor, por herido hasta lo más hondo por nuestro desamor, desagradecimiento y dureza, me postro en tu presencia durante este momento para hacerte fiel compañía en este sagrario y en todos los sagrarios de la tierra. Quiero unirme a tu pasión y adentrarme en tu gran misterio de amor. La Eucaristía, en unión con el corazón inmaculado de María, mi ángel custodio y mis santos intercesores, te dedico mis pensamientos, mis acciones y mis sufrimientos en reparación de los olvidos, ingratitudes e irreverencias que recibes en el Santísimo Sacramento del altar, y ofrezco en reparación la sangre y agua salidas de tu corazón, traspasado y que tú presentas incesantemente al Padre en la unidad del Espíritu Santo por la salvación de todas las almas. Amén.
0: Viva Jesús, muera el pecado, sea por siempre alabado el corazón de Jesús sacramentado. Viva Jesús, muere.

0: fuera el pecado, sea por siempre alabado. El corazón de Jesús sacramentado. Viva Jesús, muera el pecado, sea por siempre alabado. El corazón de Jesús sacramentado.
1: Aclamad juntos al Señor, que merece la alabanza de los buenos. Dad gracias al Señor con la cítara. Tocad en su honor el arpa de 10 cuerdas. Cantadle un cántico nuevo, acompañando vuestra música con aclamaciones. Que la palabra del Señor es sincera y todas sus acciones son leales. El alma, la justicia y el derecho, y su misericordia llena la tierra.
0: La palabra del Señor hizo el cielo, el aliento de su boca, sus ejércitos, encierra en un odre las aguas marinas, mete en un depósito el océano, tema al Señor la tierra entera, también ante los habitantes del orbe, porque Él lo dijo y existió, Él lo mandó y surgió.
1: El Señor deshace los planes de las naciones, frustra los proyectos de los pueblos, pero el plan del Señor subsiste por siempre. Los proyectos de su corazón, de edad en edad, dichosa la nación cuyo Dios es el Señor, el pueblo que Él se escogió como heredad. El Señor mira desde el cielo, se fijan todos los hombres desde su morada observa. A todos los habitantes de la tierra. Él modeló cada corazón y comprende todas sus acciones.
0: No vence el rey por su gran ejército, no escapa el soldado por su mucha fuerza. Nada valen sus caballos para la victoria, ni por su gran ejército se salva.
1: Los ojos del Señor están puestos en sus fieles, en los que esperan en su misericordia, para librar sus vidas de la muerte y reanimarlos en tiempo de hambre.
0: Nosotros esperamos en el Señor, Él es nuestro auxilio y escudo, con Él se alegra nuestro corazón, en su santo nombre confiamos.
1: Que tu misericordia, Señor, venga sobre nosotros como lo esperamos de ti.
0: Gloria al Padre, al Hijo y al Espíritu Santo.
1: Hijo mío, apresúrate a venir a mí. Tengo algo para contarte. Hay un lamento persistente en mi corazón que me hace llorar. Padecer porque muchos de mis hijos no me dejan arropar bajo los rayos de mi divina misericordia. Se resisten a seguir mis huellas, me han cerrado las puertas de su corazón. Por eso sufro soledad, abandono, ingratitud de hombres que dicen amarme. Pero su amor es superficial, manipulador, de momento. Amor que hoy está, pero mañana desaparece. Se diluye como espuma entre las manos, se evapora como el humo y el viento. Amor de mera emoción, mas no del corazón.
0: Hijo mío, para que las personas que están entretenidas en las cosas del mundo empiecen a sentir, te pido por las alegrías fugaces, por sus falsas pretensiones, por sus modelos falaces, repara para que abran sus ojos a la realidad, para que reconozcan que solo es importante la salvación del alma. Repara para que abran su corazón a lo trascendental, a lo que sí es verdaderamente importante, necesario para pertenecer eternamente a mi lado, para habitar en una de las moradas de mi reino, reino abierto para los hombres de corazón puro, reino abierto para los que hicieron mi divina voluntad, para los que supieron hacerse como niños, reino abierto para los que vivieron el sermón de la montaña, para los que tomaron como modelo en sus vidas al pobre de Nazaret, para los que tomaron como modelo en sus vidas al pobre de Nazaret, cerraron sus oídos ante las presiones del demonio, reino abierto para que los que recorriendo sus pecados purificaron sus corazones en los ríos de la gracia, para los que forjaron ideales de santidad, de gracia continua. Santísima Trinidad, Padre, Hijo y Espíritu Santo, os adoro profundamente, os entrego el preciosísimo cuerpo, sangre, alma y divinidad de tu amadísimo Hijo, nuestro Señor Jesucristo, presente en todos los tabernáculos del mundo, en reparación por los ultrajes, sacrilegios e indiferencias con los que Él mismo es ofendido, por los méritos del corazón agonizante de Jesús, en el corazón inmaculado de María, os ruego por la conversión de los pobres pecadores. Amén. Dios mío, yo creo, adoro, espero y te amo, y te pido perdón por los que no creen, no adoran, no esperan y no te aman. Yo creo, adoro, espero y te amo, y te pido perdón por los que no creen, no adoran, no esperan y no te aman. Dios mío, yo creo, adoro, espero y te amo. Te pido perdón por los que no creen, no adoran, no esperan y no te aman. Por siempre sea adorado mi Jesús sacramentado. Amén. Señor, ten piedad de nosotros.
1: Señor, ten piedad de nosotros.
0: Cristo, ten piedad de nosotros.
1: Cristo, ten piedad de nosotros.
0: Señor, ten piedad de nosotros.
1: Señor, ten piedad de nosotros.
0: Cristo, óyenos.
1: Jesús, óyenos.
0: Jesús, óyenos. Cristo, escúchanos. Jesús, escúchanos. Dios Padre Celestial de nosotros, Dios Hijo Redentor del mundo, Dios Espíritu Santo, Dios Santo Trino y Uno, Pan bajado del cielo, Dios oculto a los ojos de los mortales, Trigo de los escogidos, Cordero sin mancha, maná cuya virtud es todo interior, Dios con nosotros, hostia santa, cáliz de bendición, misterio de fe, sacramento sublime y venerable, sacrificio el más santo de todos, sacrificio expiatorio para vivos y difuntos, milagro admirable y el más grande de todos los sacrificios, sagrada memoria de la pasión del Señor, don precioso sobre todos los dones, vínculo de caridad, oblación de un Dios que se ofrece como víctima, prenda segura de nuestra gloria futura, muéstrate propicio, Señor, muéstrate propicio, Señor.
1: De la desgracia de recibir indignante tu cuerpo y sangre adorables, líbranos, Señor. De la concupiscencia de la carne, líbranos, Señor. De la soberbia de la vida, de toda ocasión de ofenderte, por el deseo que tuviste de celebrar la última Pascua a fin de darte todo a nosotros, por la profunda humildad que te hizo lavar los pies de tus apóstoles, por la inmensa caridad que te movió a quedarte entre nosotros, por tu preciosa sangre.

0: Sangre que nos dejaste en el sacrificio de los altares.
1: Por la señal de la Santa Cruz de nuestros enemigos, líbranos, Señor Dios nuestro, en nombre del Padre y del Hijo y del Espíritu Santo. Amén.

Queridos hermanos, esta velada aún continúa. Aún tenemos muchas ganas de llegar al culmen de esta gran noche, que es la llegada y venida del Espíritu Santo. Pero para poder entrar en calorcito, ¿qué les parece si nos vamos poniendo de pie para darle gloria, alabanza a Dios?

Queridos hermanos, ha llegado el momento, ha llegado la hora. Hermanos, en este momento dispongan no solo su mente, sino también su corazón. Ahí en casa también dispongámonos a recibir estos dones del Espíritu Santo que hoy, en esta noche de Pentecostés, se derramarán sobre todos y cada uno de nosotros. Tengamos ese corazón ardiente de amor por Dios, ese corazón que nos ha mantenido en este momento, en esta noche. Tengamos la disposición de recibirlo en nosotros.

No temas, soy yo. ¿Qué quieres que haga hoy por ti? Hemos escuchado estas grandes palabras de parte de nuestro Señor y que han resonado en nuestro corazón. Y hoy queremos responderle con fe, queremos responderle con esperanza a nuestro Señor y decirle: Señor Jesús, pon en mí la fortaleza que tanto necesito para seguir adelante. Porque muchos son los problemas con los que voy cargando, muchas son las angustias, muchas son las tristezas con las cuales yo cargo. Y quiero que hoy pongas, Señor, en mí, en mi vida, en mi corazón, en mi familia, en mi persona, la fuerza del Espíritu Santo, esa fuerza que me transforme, esa fuerza que me conceda la paz que tanto necesito. Porque en ti, Señor, mi vida tiene sentido. He vagado por diversos caminos y me he quedado en el pecado, me he quedado en los problemas, me he quedado estancado en las angustias, en las tristezas, me he quedado estancado en mi enfermedad. Por eso hoy, Señor Jesús, en este momento de adoración, quiero pedirte que me concedas fortaleza para levantarme por las tantas veces que me he caído. Que si me encuentro en pecado, Señor Jesús, tú vengas a purificarme. Que si me encuentro, Señor, caído, tú vengas a levantarme. Por eso quiero hacer silencio, Señor Jesús, y en el silencio escuchar tu voz. En ese silencio que me habla de tu amor. En ese silencio de donde me proviene la paz. En ese silencio que me da esperanza. En ese silencio que resuena en mi corazón diciendo: aquí estoy, ¿qué quieres que haga por ti? En el silencio, Señor, escuché tu voz.

He aquí delante de nosotros la esperanza que no defrauda, el amor que no engaña, el amor que no cela, el amor que permanece con nosotros, el que fue capaz de dar su vida por amor a nosotros, para salvarnos, para liberarnos de la esclavitud del pecado, para darnos la fortaleza que tanto necesitamos. El Señor hoy nos dice: confía, confía en mí. Confía en mi palabra, confía en mi persona, confía en el que les enviaré la promesa del Padre, esta promesa que llegará a restaurar ese corazón afligido, ese corazón que se encuentra herido. Muéstrale al Señor tu situación en este momento. ¿Qué es lo que estás pasando en este momento? ¿Qué es lo que te duele? ¿Qué es lo que te aflige? Quizás estés pasando por un momento de indiferencia. Quizás no le encuentres sentido a tu vida. Quizás los problemas te han arrebasado tanto que hoy vienes incluso a exigirle a aquel que te dijo: yo estaré contigo todos los días hasta el fin del mundo. Y hoy vienes a decirle: ¿dónde estás, Señor? ¿Dónde estabas cuando más te necesitaba? ¿Por qué me has abandonado? ¿No que estarías conmigo a tiempo y a destiempo? ¿No que guiarías mis pasos? ¿No que me enviarías al Consolador? ¿No que me llenarías de sus dones, de sus frutos? ¿No que me darías carismas? Quizás vengas en esa situación. Ábrele tu corazón hoy al Señor. Que tu corazón sea esa puerta abierta para que entonces el Señor pueda entrar y te pueda sanar. Para que entonces el Señor pueda entrar y te pueda purificar. No temas, no temas abrirle el corazón al Señor. No temas decirle al Señor: aquí estoy, Señor, para hacer tu voluntad. Hoy quiero hacer lo que tú quieras. Hoy quiero, Señor, que tu amor purifique mi corazón. Hoy quiero entregarte mi vida para que en ella, Señor, envíes a tu Consolador. Por eso te invito, querido hermano, hermana, que en ese momento presentes la situación que traes ante el Señor y que esta situación la hagas oración. Quizás estás cansado. Quizás traigas un dolor tan grande que a lo mejor no te deja concentrarte en la oración. Déjaselo en las manos de tu Señor. Déjalo en las manos de aquel que hizo tantos milagros para que sus hijos pudieran gozar de la vida, para que sus hijos fueran bendecidos. Cristo es la puerta que nos conduce a una nueva esperanza, la puerta que nos conduce a disfrutar del verdadero amor, la puerta que nos concede la paz, la puerta que nos dice hoy: entra, estoy abierto para recibirte, para abrazarte y para sumergerte totalmente en mi misericordia, en esa misericordia divina que nos perdona, que nos consuela. Cristo, Cristo es la puerta.

has entrado al corazón de Jesús. Has encontrado esa puerta abierta. Y ahora que estás delante del Señor, entonces, entrégale tu vida. Entrégale tus miedos, tus proyectos. Entrégale todo lo que eres, todo lo que traes, todo lo que piensas, todo lo que amas, todo lo que anhelas. Entrégaselo al Señor. Entrégale tu oscuridad, porque al momento de ingresar, todo se convertirá en un amanecer. Es allí en la oscuridad, quizás donde el Señor te ha llamado y te dice: levántate, porque yo soy la luz del mundo, la luz que te guiará hacia la vida eterna, la luz que te llevará a la santidad. No temas encontrarte cara a cara con el Señor. No temas decirle al Señor: te necesito. Deja a un lado tu soberbia. Deja a un lado tu vida de pecado y entonces abrázate en el Padre de la misericordia. Y dile: Señor, aquí en mi oscuridad quiero encontrar la luz. Aquí en la oscuridad, Señor Jesús, quiero reconocer tu rostro, tu presencia, esa presencia de amor. Aquellos a los que un día el Señor eligió y les dijo: ven y sígueme. A ellos les abrió la puerta de su corazón. Entraron en ella. Sufrieron la pasión del Señor. Muchos se quedaron en shock al saber que el Señor había ascendido a los cielos. Y no sabían lo que el Señor les había comentado, de que entonces la promesa, el gran consolador, llegaría hacia ellos. Y se encerraron en el cenáculo. María estaba con ellos, pero el temor los abrumaba. Ese temor, ese miedo que quizás hoy en día

esté abrazando nuestro corazón y nos impida entonces gozar de las gracias del Señor. Ese miedo que nubla nuestra fe, que oscurece nuestra vida. Y por eso te invito a que hoy en tu interior le digas: Señor, en mi oscuridad te entrego lo que soy. En mi oscuridad te pido salud. En mi oscuridad te pido la bendición. En mi oscuridad, Señor, quiero entonces que tú llegues a entregarme el amanecer, que tú llegues a depositar la luz y que la luz reine, porque donde abundó el pecado, sobreabundó la gracia. Ahí en la oscuridad, Señor, ahí me encuentro y ahí tu luz quiero ver.

Al llegar el día de Pentecostés, estaban todos reunidos en un mismo lugar. De repente vino del cielo un ruido como el de una ráfaga de viento que llenó toda la casa en la que se encontraban. Se les aparecieron unas lenguas como de fuego que se repartieron y se posaron sobre cada uno de ellos. Quedaron todos llenos del Espíritu Santo y se pusieron a hablar en otras lenguas según el Espíritu les concedía expresarse. Hemos entrado en el recinto del Señor. Y es aquí en el recinto del Señor en donde recibiremos el Espíritu Santo, donde el Espíritu Santo se posará sobre nosotros. Por eso en este momento invoquemos al Espíritu Santo.

al Espíritu Santo Consolador, al Espíritu Santo que viene a transformar cada una de nuestras vidas, al Espíritu Santo que viene a dejar sus dones en nuestro corazón, en nuestra mente, mente que quiere purificar, mente que quiere sanar, para que mis pensamientos sean pensamientos de Dios. Corazón que quiere sanar para que solamente ame a Dios. Y todo mi ser que quiero entregar al Espíritu de Dios, porque en Él quiero hacer siempre su voluntad. Por eso te invito que en este momento elevemos nuestras manos al cielo e invoquemos Espíritu Santo, que descienda sobre nosotros, que derrame sus dones, para que entonces nosotros amemos a Dios sobre todas las cosas. Ven Espíritu Santo, ven Espíritu Santo, ven Espíritu Santo, ven Espíritu Santo, ven Espíritu Santo, ven Espíritu Santo.

voluntad de Dios. Señor Jesús, mándanos al Consolador. Ven Espíritu Santo y concédenos el don de sabiduría para en todo amar y servir a Dios. Ven Espíritu Santo, concédenos el don de sabiduría para entonces conocer lo que le agrada a Dios. Ven Espíritu Santo, concédenos el don de sabiduría para que sepa solucionar cada uno de mis problemas. Ven Espíritu Santo, concédeme el don de sabiduría para saber alabar y bendecir a Dios. Ven Espíritu Santo, concédeme don de sabiduría para entonces pedir perdón por los pecados cometidos. Sigamos aclamando, ven Espíritu Santo. Ven Espíritu Santo. Ven Espíritu Santo.

entendimiento. Y para eso te invito, hermano, que lleves una mano a tu corazón y con la otra mano toques el hombro del compañero que tienes al lado. Y vamos a pedir don de entendimiento al Espíritu Santo. Le vamos a decir: ven Espíritu Santo, ven consolador del alma, ven dulce huésped del alma, ven amor divino, ven Espíritu Santo, fuego ardiente, concédenos el don de entendimiento para comprender la palabra de Dios. Concédenos el don de entendimiento para comprender cuál es mi misión en esta vida. Danos, Señor, danos Espíritu Santo, don de entendimiento para comprender el por qué estoy aquí. Danos el don de entendimiento para comprender el por qué estoy pasando por esta enfermedad. Danos el don de entendimiento para comprender el por qué estoy pasando por esta situación con mi hijo, con mi hija, con mi esposo, con mi esposa. ¿Por qué estoy pasando esta situación en el trabajo? ¿Por qué, Señor, me has conducido por este camino? Ven Espíritu Santo, concédeme el don de entendimiento para que mi voluntad se una a la tuya y quiera lo que tú quieres, anhele lo que tú anhelas, desee lo que tú deseas, Señor Jesús. Concédeme el don de entendimiento y concede a este hermano mío, a esta hermana mía, el don de entendimiento para que comprenda que tú la amas, que tú lo amas sobre todas las cosas, que volverías a dar tu vida por él, por ella, que volverías a dar tu vida para que él sepa que has sido rescatado de la esclavitud del pecado, que has sido salvado y que hoy obtendrá la sanación, Señor, que procede de ti, que procede del divino Salvador, que procede del divino Consolador. Danos, Espíritu Santo, don de entendimiento. Danos, Espíritu Santo, don de entendimiento para comprender tu palabra. Háblanos, Espíritu Santo. Háblanos, háblanos al corazón. Ven, Espíritu Santo. Ven, Espíritu Santo.

Pidamos al Espíritu Santo el don de temor de Dios. El don de temor de Dios para no volver a pecar, para ya no caer en la ofensa, para ya no caer en la mentira, para alejarme totalmente de la lujuria, de la ira, de la gula, de la pereza, de la soberbia, para presentar hoy al Señor aquí el vicio, ese vicio con el que ya no puedo, que me vence día con día. Hoy entrégale al Señor tu pecado y tu vicio, porque en ese momento será destrozado con el poder del Espíritu Santo. Junta tus manos. Junta tus manos. Ponlas cerca de tu corazón. Y dile: Señor, aquí está mi vicio, aquí está mi pecado. Destrúyelo, Señor. Y transforma mi corazón, porque ya no quiero ser igual. Por eso, Espíritu Santo, te pido el don del temor de Dios, para no volver a pecar. Porque, Señor, quiero amarte, quiero entregarme totalmente a ti, pero este pecado, este vicio no me deja acercarme a ti, me impide estar contigo. Pero ahora que estoy aquí tan cerca, es tan maravilloso sentir tu presencia, que hoy quiero dejar todo lo malo. Quiero dejar el hombre viejo para que tú hagas cosas nuevas en mí. Este es el momento de pedirle al Señor esa gracia que tanto necesitas. Porque en este don del temor de Dios, el Señor quiere derramar su gracia para que todo el mal que hay en ti, esa mala intención que hay en tu corazón, tenga un rumbo mejor. Entrégale tu vicio, entrégale tu miedo, entrégale tu pecado. Entrégale a esa persona con la cual has tenido muchos problemas o con la cual estás teniendo problemas. Entrégale a esa persona para que el Señor transforme su corazón y el tuyo y los una a su corazón divino, en ese corazón divino donde está la paz, en ese corazón divino donde está el verdadero amor, en ese corazón divino donde está la esperanza para vivir. Teniendo tus manos juntas, ábrelas y ponlas en tu corazón como si abrazaras tu corazón, porque hoy tu corazón necesita un abrazo de ti. Un abrazo de Dios. Necesita el consuelo del Espíritu Divino de Dios.

Tanto necesitamos, Señor, de ti, que queremos ser renovados, queremos ser transformados. Por eso pedimos al Espíritu Santo nos conceda el don de fortaleza para levantarnos si hemos caído en el pecado. Para levantarnos y decirle, Señor, heme aquí, Señor, para hacer tu voluntad. Envíame a mí. Envíame a mí a anunciar tu palabra. Envíame a mí a anunciar que tú eres el Salvador del mundo, que tú eres el Señor y el Rey de todos, el Rey de la paz, el Rey de las naciones. Dame, Señor, fortaleza para saber perdonar. Dame fortaleza para levantarme e ir a pedir perdón. Y dame fortaleza, Señor, para perdonar. Dame fortaleza, Señor, para ponerme delante de ti y decirte, Señor Jesús, aquí está tu hijo, tu hija, a quien tú amas. Y aquí está tu hijo, tu hija, que mucho te ha ofendido. Y que si hoy nos acercamos a ti, es para que tu Espíritu Divino nos transforme y nos dé fortaleza para seguir adelante en esta vida. Porque es tu fortaleza la que transforma nuestro corazón. Por eso te suplicamos diciendo, Espíritu Santo, concédenos el don de fortaleza para levantarnos las veces que hemos caído en el pecado. Concédenos el don de fortaleza para aún en la enfermedad saber que tú eres mi Dios y me amas, y que me estás acrisolando a través de ella, y que me has mostrado a través de ella el camino que me llevará a la santidad. Dame, Señor, la fortaleza para cargar con la cruz de cada día, esa cruz, querido hermano, querida hermana, que el Señor ha diseñado de acuerdo a tu hombro, de acuerdo a tu estatura, pero sobre todo que la ha diseñado de acuerdo a tu capacidad de amar. Por eso tu cruz no puede cargarla ninguna otra persona, porque ha sido diseñada para ti. Sigue con esa cruz, cargándola día con día, porque el Espíritu Santo va cerca de ti, dándote fortaleza, para que entonces llegues a aquel lugar en donde encontrarás la victoria y donde entonces encontrarás solución a tus problemas. Por eso dile, Espíritu Santo, dame, concédeme el don de fortaleza.

desierto y ahí le hablaré al corazón. Háblame, Señor, que quiero escucharte. Quiero escuchar tu dulce voz. Tu dulce voz que consuele mi interior. Espíritu Santo, que eres la voz de Dios. Espíritu Santo, que eres el amor de Dios. Ven hoy a mi corazón. Y concédeme entonces el don de piedad para saber orar. Quiero, Señor, saber hablar. Hablar contigo. Hablarte de corazón a corazón. Estar ante tu presencia y ponerte delante todo aquello que necesito y todo lo que mi hermano necesita. Por eso en este momento, desde mi interior te pido por nuestros hermanos enfermos y te pido que tengas, Señor, piedad, que los sanes, que los salves, que los santifiques. Te pido, Señor, por mi familiar que no quiere encontrarse contigo, que te rehúye, que se aleja de ti, que a lo mejor está tan fascinado por las cosas del mundo, y te pido que lo sanes, que lo liberes, que lo protejas, que lo salves. Te pido, Señor, por mi familia, te pido por mi matrimonio, te pido, Señor, que nos rescates, que nos vuelvas a levantar, que nos lleves a ese desierto y nos hables al corazón. Pero antes, conquístanos, conquístanos con tu dulce voz, con esa voz que habla al corazón. Quizás hoy tu esposo o tu esposa no te han acompañado, pero tráela a tu mente, a tu corazón, y abrázala, abrázalo, como si estuviera aquí contigo. Quizás no vino porque él no cree en Dios, porque él tiene un diálogo directo con Dios y no necesita de estar reunido aquí. Quizás porque tiene que trabajar el día de mañana y está descansando. Por eso hoy lo vamos a abrazar con nuestra oración, o la vamos a abrazar con nuestra oración. Y aquello que no te has atrevido a decirle, hoy desde tu interior se lo presentes al Señor. Y le digas: esposo, esposa, te perdono. Te perdono por esos momentos en los cuales nos hemos faltado al respeto. Te perdono por los momentos en los que me has ofendido. Te perdono por tu infidelidad. Te perdono por tu indiferencia. Te perdono porque adelante de Dios un día nos juramos amor eterno y te has olvidado ahora de ese compromiso, de esa misión. Y te pido que me perdones a mí también, porque quizás no he sabido estar contigo, quizás no he sabido apoyarte, quizás no he sabido ser tu cirineo, ser tu cirinea, y ayudarte a cargar con la cruz de la familia. Perdóname. Abraza desde tu interior aquellos grandes regalos que el Señor te concedió, a quienes llamas hijos, y perdónalos. Perdónalos por las veces que te han ofendido. Perdónalos por las veces en las que quizás te han defraudado, por las veces en las que han apagado tu esperanza, por las veces que te han robado la paz. Y dile: hijo, hija, yo te perdono. Porque hoy el Espíritu Santo me está derramando el don de piedad para saber hablar delante de Él. Y por ello te perdono. Y quiero repetirte y que lo guardes en tu corazón que te amo. Y díselo, aunque tus hijos no estén aquí. Y si están aquí, abrázalos. Y diles lo mucho que los

los amas, porque Dios te los ha entregado, te los ha prestado, porque juntos los quiere llevar a la santidad. Quizás esté un amigo, una amiga aquí contigo. Perdónalo, perdónala, pero dile cuánto lo amas. Porque el que está aquí presente, el Señor de señores, el Rey de la paz, el Rey del universo, el Rey del amor, nos demostró cuánto nos ama y entregó su vida en una cruz. Y aún estando en la cruz, oró por nosotros con la fuerza del Espíritu Santo, hasta el punto de decirle al Padre: Padre, perdónalos porque no saben lo que hacen. Y hoy el Espíritu Santo derrama sobre nosotros el don de piedad para entonces saber orar.

En el momento que Jesús entregó su vida por nosotros en la cruz, y en el momento que expiró, que entregó su Espíritu al Padre, el Espíritu Santo descendió como fuego divino para purificar esa cruz. Esa cruz que se ha convertido en nuestro camino. Esa cruz que es la llave que nos abre las puertas del cielo. Esa cruz que

de la cual nosotros tenemos que gloriarnos, como lo decía el gran apóstol San Pablo, solo de ella debemos gloriarnos, de la cruz en la que murió Cristo. Por eso pedimos al Espíritu Santo el don de consejo, para saber amar, servir a los demás, para saber escuchar a nuestros hermanos, para saber hacer el bien con cada uno de ellos. Ven Espíritu Santo y concédenos el don de consejo, para que en todo momento sepamos servir y amar a Dios, y amarlo a través de nuestros hermanos. Ven Espíritu Santo, y de este mismo momento pedimos el don de ciencia, para conocerte cada día más, para saber más de ti, para estar contigo. Y por eso, queridos hermanos, pidiendo al Espíritu Santo le decimos: ven Espíritu Santo, concédenos el don de sabiduría para en todo hacer tu santa voluntad. Ven Espíritu Santo, concédenos el don de entendimiento para comprender tu palabra. Ven Espíritu Santo, concédenos el don de temor para no volver a pecar. Ven Espíritu Santo, concédenos el don de fortaleza para levantarnos si hemos caído. Ven Espíritu Santo, concédenos el don de piedad para saber orar. Ven Espíritu Santo, concédenos el don de consejo para saber servir y amar a los demás. Ven Espíritu Santo, concédeme el don de ciencia para conocerte cada día más. Ven Espíritu Santo. Ven Espíritu Santo, y que en este momento se reactiven los carismas que nos has dado a cada uno de nosotros. Esos carismas que nos llevan a alabar y bendecir a Dios, a glorificarlo por los siglos de los siglos, porque Él se merece la honra y el poder por los siglos de los siglos, porque ha sido en esa victoria que ha tenido en el Calvario, porque ha sido en esa victoria de salir del sepulcro, porque ha sido en esa ascensión al cielo ante el Padre, como hoy nos envía la promesa. Y pidámosle al Espíritu Santo carismas, pidamos al Espíritu Santo estos grandes regalos para entonces servir en la iglesia, para entonces proclamar su palabra por todo el mundo, porque no hay obra más grande que anunciar el Evangelio, que hacerlo vida. Pídele al Espíritu Santo lo que tanto necesitas, pídele el don de lenguas, pídele el don de interpretación, pídele al Espíritu Santo que te conceda lo que necesita hoy tu corazón, y lo que necesita entonces el corazón de la persona por la cual estás ofreciendo este momento de oración. Recibe Espíritu Santo, y en ese momento de oración interior, acompáñalo con esta alabanza.

Sucederá en los últimos días, dice Dios. Derramaré mi espíritu sobre toda carne, y profetizarán tus hijos y tus hijas. Tus jóvenes verán visiones, tus ancianos soñarán. Y yo sobre mis siervos y sobre mis siervas derramaré mi espíritu. Haré prodigios arriba en el cielo y señales abajo en la tierra. El sol se convertirá en tinieblas y la luna en sangre, antes de que llegue el día grande del Señor. El día grande en el que llegue el Señor, seremos juzgados en el amor. Por eso digámosle otra vez al Señor: Señor, quiero amar como tú amas, sentir como tú sientes. Quiero ser compasivo como tú lo eres. Quiero ser misericordioso como solo tú lo sabes ser. Quiero amar a mis hermanos, a mi familia, como tú las amas, mi Señor.

Vamos a pedir en este momento que nos hemos llenado de la riqueza del Espíritu Santo que selle nuestra vida para que todo lo malo se vaya de nosotros. En este momento queda sellado y protegido con el poder de la sangre de Jesucristo nuestro Señor toda mi vida, todo mi ser, toda mi familia, todo lo que poseo, para que nada ni nadie pueda hacernos daño alguno. En este momento queda sellado y protegido todo lo que tengo, todo lo que soy, todo lo que anhelo y pienso, para que nada ni nadie pueda hacernos daño alguno. Y en este momento, Señor Jesús, si en algún instante de nuestra vida hemos dado paso a la brujería, hemos dado paso a la lectura del tarot, a las cartas, a la masonería, en este momento quede totalmente aniquilado y destruido, porque en tu presencia, Señor, no puede existir nada malo. Por eso quede borrado todo lo malo que hay en nuestro interior. Séllalo con tu preciosa sangre, Señor Jesús. Séllalo con tu divino amor. Séllalo con tu Espíritu Santo. Espíritu Santo que llega a mi vida a transformarlo todo. Espíritu Santo que viene a quedarse con nosotros, a permanecer en nuestro corazón, para que como un día los discípulos de Emaús le dijeron a Jesús, quédate conmigo, hoy nosotros seamos capaces de decirle al Espíritu Santo que se quede en nosotros, que se quede en nosotros por siempre, que haga de nuestro corazón su morada santa y derribe todo lo malo que hay en nosotros, destruya, destroce todo aquello que me impide acercarme a Dios. Y que si algún momento lo hice, hoy lo entrego delante de Dios, porque hoy quedo perdonado, hoy quedo sanado con el poder de nuestro Señor Jesucristo. Señor Jesús, tú lo puedes todo. Tú nos has enviado al Consolador y nos has dicho

quedan protegidos tus hijos, tus hijas. Tus jóvenes verán visiones, y pedimos hoy por nuestros jóvenes que quizás no encuentren el sentido a su vida. Quizás se sienten relegados en el olvido, relegados en la sociedad, para que hoy, Señor, tú les indiques el camino que deben de seguir, porque el sentido a su vida lo encontrarán en ti, en tu presencia. Que el Espíritu Santo sea su guía, que el Espíritu Santo sea su fortaleza, que el Espíritu Santo sea esa fuente de agua viva donde ellos recurran a saciar su sed. Ellos tienen sed de ti, Señor, sed de tu presencia. Por eso te pido que hoy sacies esa sed, que desbordes sobre ellos el torrente de agua viva, y sigamos haciendo de nuestra oración un canto y de nuestro canto una alabanza para Dios.

Por eso, Señor Jesús, queremos hoy ponernos la armadura de la fe. Queremos ponernos la armadura de verdaderos cristianos. Por eso te pedimos que nos fortalezcas en la fuerza de tu poder y revístenos, Señor Jesús, de las armas de Dios para poder resistir a las acechanzas del demonio, porque nuestra lucha no es contra la carne y la sangre, sino contra los principados, contra las potestades, contra los demonios de este mundo tenebroso, contra los espíritus del mal que están en las alturas. Por eso tomamos, Señor, las armas de Dios, para que podamos resistir a cualquier día malo y después de haber vencido todo, mantenernos firmes. Te pedimos, sea ceñida nuestra cintura con la verdad y seamos revestidos de la justicia como coraza. Calces nuestros pies con el celo del Evangelio. Danos, Señor, el escudo de la fe para que podamos apagar con él todos los encendidos dardos del maligno. Danos, Señor, el yelmo de la salvación, la espada del Espíritu que es la palabra de Dios, siempre en oración y súplica, orando en toda ocasión al Espíritu Santo, velando juntos con perseverancia, intercediendo por todos los santos y también por mí y por cada uno de nuestros hermanos, para que se nos sea dada la palabra al abrir cada día nuestros labios. Purifica, Señor, nuestra mente para tener pensamientos de ti. Purifica, Señor, nuestros ojos para mirarte solamente a ti. Purifica, Señor, nuestros oídos para escuchar tu voz. Purifica, Señor, nuestro corazón para que te amemos sobre todas las cosas. Amemos a nuestros hermanos. Nos amemos a nosotros. Purifica, Señor, nuestras manos para hacer el bien. Purifica, Señor, nuestros pies para ir detrás de las huellas que tú has marcado en este sendero. Concédenos la armadura del cristiano, la armadura de la fe, la armadura de la salvación, la armadura de la paz, la armadura del amor, la armadura del verdadero discípulo.

Enséñame, Señor Jesús, a vivir en tu presencia. Enséñame, Señor Jesús, a vivir delante de ti, a estar contigo, a permanecer contigo, porque hoy reconozco que eres la vid verdadera y que si el sarmiento se aleja de esa vid, entonces queda muerto. Y de esa misma manera quedaría yo muerto, Señor Jesús. Quedaría sin esperanzas,

Ayúdame a permanecer en ti. Ayúdame a quedarme contigo. Y pido que tú te quedes conmigo. Quédate, Señor, conmigo, siempre y sin jamás partirte. Y cuando decidas irte, llévame, Señor, contigo. Pues el pensar que te irás me causa un terrible miedo de si yo sin ti me quedo, de si tú sin mí te vas. Llévame en tu compañía donde tú vayas, Jesús. Pues bien sé que eres tú la vida del alma mía. Si tu vida no me das, yo sé que vivir no puedo. Ni si yo sin ti me quedo, ni si tú sin mí te vas. Por eso más que a la muerte temo, Señor, tu partida. Y prefiero perder mi vida mil veces más que perderte. Pues el ideal que tú me das, sé que alcanzarlo no puedo. Cuando yo sin ti me quedo, cuando tú sin mí te vas. Enséñame, Señor Jesús, a vivir contigo, estar cerca de ti. Hermanos, en este momento, una vez que hemos dejado delante de Dios nuestras intenciones, recibamos los frutos del Espíritu Santo. Esos frutos que nos ayudarán a llevar una vida de santidad, una vida agradable para Dios. Esos frutos que nos ayudarán que a pesar de los problemas de la vida, a pesar de las vicisitudes, a pesar de las situaciones complicadas, nos mantendrán firmes con nuestra mirada en Cristo, con nuestro corazón en Cristo, nuestros anhelos en el cielo para gozar un día de la vida eterna. Esos frutos de la caridad, del gozo, de la alegría, de la paciencia, de la longanimidad, de la bondad. Ese fruto de la benignidad, de la fe, de la modestia, de la mansedumbre, de la castidad, de la continencia. Si en tu corazón has sembrado hoy un don, si has sembrado una semilla del Evangelio, espera. No te desesperes, que llegará el momento donde brotará un gran fruto, y ese fruto será con el cual tú llegarás al reino de los cielos y lo pondrás en el trono del Señor. Y Él gustoso te invitará a gozar del banquete celestial y te dirá: ven, bendito de mi Padre, a este banquete que he preparado para ti.

Y al descender a nuestro corazón, Señor Jesús, hoy podemos reconocer lo grande que eres y que tu nombre es incomparable y que tu nombre es poderoso. Por eso atrevamos a repetir el nombre de Jesús.

Jesús, ese nombre que salva, ese nombre que santifica, ese nombre que restaura. Y digámosle: Jesús, Jesús, Jesús, Jesús, Señor Dios nuestro, qué admirable es tu nombre en toda la tierra. Cuando contemplo el cielo, las obras de tus manos, la luna, las estrellas que tú has creado, ¿qué es el hombre, Señor, para que te acuerdes de él? El ser humano para darle poder. Tu nombre, Señor, es poderoso, y tu nombre hoy viene a hacer nuevas todas las cosas. Y basta con que tu nombre sea repetido para que el demonio, sus acechanzas y sus seguidores se alejen totalmente de mí. Jesús, Jesús, Jesús, incomparable es tu nombre. Jesús, Jesús, incomparable es tu nombre. Y con esta alabanza, queridos hermanos, nos preparamos para recibir a nuestro Señor, para que lo recibas, para que el Señor renueve lo que hoy ha hecho en ti, esa gracia sanadora, liberadora, santificadora. Prepara tu corazón, prepara tu alma, prepara tu ser para recibirlo, para estar cara a cara con él. Y prepáralo con esta alabanza, reconociendo lo incomparable que es, lo maravilloso que es, porque en ti ha hecho obras grandes.

nuestra familia, que reine nuestro Señor Jesucristo en el mundo entero, que hoy su paz, que su amor, que su esperanza lleguen a reinar en cada uno de nosotros, porque solamente en Él entonces tendremos esperanza, solamente en Él seremos bienaventurados, solamente en Él nuestra vida tiene sentido. Por eso el Señor quiere reinar en cada uno de nosotros. Permitamos a Jesús que entre a nuestra vida. Permitamos el día de hoy a Jesús que se quede por siempre con nosotros. Permitamos que Jesús llegue a nuestra familia, porque hoy daremos testimonio de lo que aquí hemos celebrado, de lo que aquí hemos recibido, y que de aquí en adelante podamos tener una nueva misión en nuestra vida, porque hemos sido transformados y renovados en el Señor. Hemos sido transformados, renovados y sanados en el Espíritu Santo. Señor Jesús, hoy puedo responder a tu pregunta: ¿qué quieres que haga por ti? Señor Jesús, hazme santo. Señor Jesús, haz que mi vida sea agradable para ti. Haz que mi vida sea una eterna alabanza para ti. Haz, Señor Jesús, que mi hermano enfermo puede encontrarse contigo, el que está defraudado, el que está desempleado, puede entonces encontrar sentido en ti. Y en mí, hazme una nueva persona. En mí, renueva mi ser. En mí, Señor, transforma todo mi interior. Transforma todo lo que hay en mí. Hoy puedo responder a tu pregunta: ¿qué quieres que haga por ti? Hazme santo, Señor. Hazme santa. Hazme santo.

y se ha quedado en ese humilde pan y nos ha dejado una gran promesa. Yo estaré con ustedes todos los días hasta el fin del mundo. Y es por eso que se ha quedado en este pan. Se ha quedado en este sacramento tan sublime como la Eucaristía. Y a través de ella también se desborda hoy una gran promesa. La paz del Señor esté con ustedes. Y es esa paz que no la da el mundo. Esa paz que no la vamos a encontrar en ningún otro lugar. Por eso hoy, y en este último momento, le agradecemos a Dios por todas las bendiciones recibidas. Agradecemos a Dios el haber estado con nosotros y el quedarse con nosotros para siempre. Agradecerle a Dios toda su providencia, su bendición, sus gracias, sus dones. Gracias, Señor Jesús. Gracias porque me has permitido tener este momento de alivio. Gracias, Señor Jesús, porque tu misericordia es infinita y hoy se ha demostrado que a pesar de mi miseria, tú me has abrazado. Me has abrazado con amor y misericordia y me has perdonado. Y me has dicho como a muchos enfermos en su momento les dijiste, toma tu camilla y vete a tu casa. Entonces nosotros de esta manera hoy queremos sí regresar a nuestros hogares, sí estar con el Señor, sí estar con los que amamos, pero siendo mejores personas. Y cada vez que llegue la tribulación a nuestra vida, recordemos, basta una palabra del Señor, ¿sí?, y todo será transformado. Bastó una palabra del Señor para calmar toda una tempestad y todo se convirtió en bonanza. Bastó una palabra del Señor y aquel paralítico caminó, aquel ciego vio, aquel sordo escuchó, el mudo habló, el leproso quedó limpio. Bastó una palabra del Señor y aquellos que juzgaban y querían apedrear a aquella mujer se retiraron, porque ante la misericordia,

todos quedan sorprendidos, todos quedan anonadados. Por eso, Señor Jesús, gracias. Gracias por permitirnos estar contigo. Gracias, Señor Jesús, por este momento de adoración.

0: Oremos. Oh Dios, que en este sacramento admirable nos dejaste el memorial de tu pasión, te pedimos nos concedas venerar de tal modo los sagrados misterios de tu cuerpo y de tu sangre, que experimentemos constantemente en nosotros el fruto de tu redención. Por Cristo nuestro Señor.
1: Amén.
0: Bendito sea Dios.
1: Bendito sea Dios.
0: Bendito sea su santo nombre.
1: Bendito sea su santo nombre.
0: Bendito sea Jesucristo, verdadero Dios y verdadero hombre.
1: Bendito sea Jesucristo, verdadero Dios y verdadero hombre.
0: Bendito sea el nombre de Jesús.
1: Bendito sea el nombre de Jesús.
0: Bendito sea su sacratísimo corazón.
1: Bendito sea su sacratísimo corazón.
0: Bendita sea su preciosísima sangre.
1: Bendita sea su preciosísima sangre.
0: Bendito sea Jesucristo en el santísimo sacramento del altar.
1: Bendito sea Jesucristo en el santísimo sacramento del altar.
0: Bendito sea el Espíritu Santo Paráclito.
1: Bendito sea el Espíritu Santo Paráclito.
0: Bendita sea la excelsa Madre de Dios María Santísima.
1: Bendita sea la excelsa Madre de Dios María Santísima.
0: Bendita sea su Santa e Inmaculada Concepción.
1: Bendita sea su Santa e Inmaculada Concepción.
0: Bendita sea su gloriosa Asunción.
1: Bendita sea su gloriosa Asunción.
0: Bendito sea el nombre de María, Virgen y Madre.
1: Bendito sea el nombre de María, Virgen y Madre.
0: Bendito sea San José, su castísimo esposo.
1: Bendito sea San José, su castísimo esposo.
0: Bendito sea Dios en sus ángeles y sus santos.
1: Bendito sea Dios en sus ángeles y en sus santos.
2: Dios te salve María, llena eres de gracia, el Señor está contigo. Bendita tú eres entre todas las mujeres, y bendito es el fruto de tu vientre Jesús.
1: Santa María, Madre de Dios, ruega por nosotros pecadores, ahora y en la hora de nuestra muerte. Amén.
2: Santa María, Reina y Madre de María Visión,
1: ruega por nosotros.
2: Dios te salve María, llena eres de gracia, el Señor está contigo. Bendita tú eres entre todas las mujeres, y bendito es el fruto de tu vientre Jesús.
1: Santa María, Madre de Dios, ruega por nosotros pecadores, ahora y en la hora de nuestra muerte.

0: Amén.
1: Santa María, Reina y Madre de María Visión,
0: ruega por nosotros.
1: Dios te salve María, llena

0: María Visión,
1: ruega por nosotros.
2: La bendición de Dios Todopoderoso, Padre, Hijo y Espíritu Santo, descienda sobre todos y nos acompañe siempre.
1: Amén.
2: Ave María Purísima,
1: sin pecado original concebida.
2: Alabado sea Jesucristo.
1: Sea por siempre bendito y alabado.

0: Que toda criatura bendiga y glorifique a María, la obra maestra de las manos de Dios, porque ella es la obra maestra de las manos de Dios, tanto en el orden de la gracia como en el de la gloria.
1: Aunque durante mucho tiempo, debido a su importancia, la fiesta de Pentecostés fue llamada por el pueblo Segunda Pascua. La liturgia actual de la Iglesia, si bien la mantiene como máxima solemnidad después de la festividad de Pascua, no pretende hacer un paralelo entre ambas, muy por el contrario. Busca formar una unidad en donde se destaque Pentecostés como la conclusión de la cincuentena pascual. Vale decir, como una fiesta de plenitud, no de inicio. Por lo tanto, no podemos desvincularla de la madre de todas las fiestas, que es la Pascua.

Queridos hermanos, hablemos hoy acerca de la fiesta de Pentecostés, que es la fiesta del Espíritu Santo. Recordemos ante todo que el Espíritu Santo es Dios, el Padre es Dios, el Hijo es Dios, el Espíritu Santo es Dios. Tres personas distintas, pero un solo Dios verdadero. Pentecostés nos invita a centrarnos sobre todo en la fiesta de la tercera persona, que es el amor entre el Padre y el Hijo, el Espíritu Santo. Hay que recordar que para los judíos había particularmente tres fiestas de mucha importancia y la mayor de ellas era la Pascua, sin duda. Pero además de la Pascua estaba la fiesta también de Pentecostés y la fiesta de la expiación, llamado así Yom Kippur de los judíos, donde le pedían perdón a Dios de sus pecados. Centrándonos hoy en la fiesta de Pentecostés, recordamos que es la fiesta eminente del Espíritu Santo. El Espíritu Santo que se hace presente en su iglesia 50 días después de la Pascua de Cristo, después de su resurrección. Así, la iglesia se congrega para aclamar, para invocar, para adorar al Espíritu Santo. Invocamos su presencia porque Él viene con sus dones, fortalece a la iglesia y la va conduciendo por los caminos del mundo, recordando que Jesús mismo lo había prometido: yo les enviaré al Espíritu Santo y

ustedes serán mis testigos hasta los confines del mundo. Los apóstoles estaban congregados, pero llenos de miedo. Pero cuando llega el Espíritu Santo, el Espíritu de valentía, ellos son transformados y salen con mucha osadía y valentía para predicar a Cristo resucitado. Los que antes hablaban quedito para no ser escuchados o descubiertos, ahora abren las puertas y gritan a los cuatro vientos para que el pueblo sepa que Jesucristo es Señor, que ha resucitado y está vivo. Es la irrupción del Espíritu Santo que se manifiesta de una manera especial, sí, a través del testimonio, de la valentía, pero recordemos que se hizo presente también en forma de lengua de fuego. Cómo el Espíritu Santo se hace presente a través de nuestras palabras y nos invita también a que nuestra lengua sea una especie de lengua de fuego que quema con el anuncio querigmático. Que esta fiesta de Pentecostés nos ayude a todos para anunciar con valentía y con alegría a Cristo resucitado con la fuerza del Espíritu.

Estamos hablando del Espíritu Santo y su acción, su obra en las almas. ¿Cómo obra Dios, el Espíritu Santo, en las almas, en nuestras almas? Bueno, su obra es silenciosa. No hace ruido. Como la brisa suave que experimentó el profeta Eliseo en el monte. Eliseo fue a buscar a Dios a la montaña. Primero hubo truenos y relámpagos y ahí no estaba Dios. Después pasó un huracán y tampoco estaba Dios. Y finalmente una brisa suave y él se dio cuenta que ahí estaba la presencia de Dios. Nada de estruendos, nada de terremotos, nada de agitación. Su acción es silenciosa porque se da en el interior del alma, de nuestras almas. En el momento mejor para atender a esta acción del Espíritu Santo en nosotros es en la oración. Cuando nosotros nos aplicamos en el silencio, hacemos paréntesis de ruidos, de actividades, de imágenes, para entrar en el interior de nuestra alma, cierra la puerta, ¿sí? y encuentra a Dios que está ahí en lo escondido, y Dios en lo escondido nos recompensará. Por tanto, en la oración es donde podemos percibir esta acción y presencia. Él trabaja con amor y respeto de nuestra libertad, no la violenta, no la subyuga, no la atropella, sino que como un artista divino, ¿verdad?, su cincel es suave. Él trabaja moldándose a cada alma en particular. Con Santa Teresita del Niño Jesús prefirió la delicadeza. Con el fogoso San Ignacio, antes de que fuera San Ignacio de Loyola, prefirió el método férreo, algo parecido con San Pablo, lo tumbó del caballo. Con cada alma Dios se adapta. ¿Por qué? Porque nos conoce, somos su obra también. ¿Qué requiere de mí el Espíritu Santo? Mi respuesta. Mientras la piedra de mármol no responde a los golpes del escultor, yo, en cambio, puedo revelarme, puedo enfrentarme, puedo ponerle obstáculos a este artista divino. Puedo, pero no debo. Ahí está el gran riesgo del tesoro de mi libertad, si lo uso bien o no. Si yo no coopero con el Espíritu Santo, Él se frena, Él espera. Si yo coopero a su acción en mi alma, Él trabaja. Él va cincelando su obra de perfección, de santificación. Por tanto, mi actitud debe ser de correspondencia. Es decir, escuchar sus inspiraciones, atenderlo en la oración, en la paz del alma,

Te cuento el impacto que me produjo el consejo de este alma santa. Esto es un cuento sacado de un libro. Toma ese libro, hace muchos años, me refiero a San José María, y se pone a leer ese libro de una costurera, sin doctrina, sin universidad, que escribe un libro que se llama Decenario del Espíritu Santo, costurera castellana, y se encuentra con que una mujer que no ha pasado por la universidad, que casi no sabe leer, escribe un libro maravilloso que le llama la atención y que hoy es así, y se ve como el Decenario del Espíritu Santo. Y escribe San José María, que sí había pasado por la universidad, que sí había pasado por la educación, por la filosofía y por la teología, y dice, con qué claridad veo que no es otro el camino. El camino que nos lleva a Dios es precisamente el camino del Espíritu Santo. Los dones del Espíritu Santo los sabemos de memoria por el catecismo: sabiduría, inteligencia, ciencia, consejo, fortaleza, piedad y temor de Dios. Vamos a fijarnos, sabiduría. ¿Qué es la sabiduría? La filosofía. El mejor filósofo que hay en estos momentos, afortunadamente cristiano y correcto, en Alemania, que ha venido hasta unos días aquí en México, ha estado en Argentina, ha estado en España, está recorriendo, ya ha aprendido a hablar bastante bien el castellano, es el número uno en estos momentos alemán. Pues este señor ha dicho clarísimamente que el mayor desastre del mundo moderno ha sido rechazar la filosofía, mandar la metafísica a donde no se sabe. Metafísica, la física sin metafísica no es nada. Y os aconsejo, creo que lo he repetido mucho, la gran sorpresa que me he llevado leyendo a un filósofo, no a un filósofo, a un físico, a un científico moderno que ha publicado un libro, curiosamente, un físico moderno que habla de el espíritu y la materia. Claro que hay muchas más cosas además de la materia. Está el espíritu, está el pensamiento, está la sabiduría, está 100.000 cosas más. No todo es comer, ni beber, ni carne. Hay también un espíritu, es una cosa que es muy importante. Pues dice textualmente, toda la materia, toda la materia es portadora de espíritu. Toda la materia participa de la gloria del cuerpo espiritualizado. ¿Qué es la sabiduría? La sabiduría es ver las cosas desde el cielo, como las ve Dios. No desde la tierra, como las vemos los humanos.

¿Qué pasa y por qué es importante tratar al Espíritu Santo? Porque al Espíritu Santo, el gran desconocido, como lo llamaba San José María Escrivá de Balaguer, porque todo el mundo habla del Padre, Hijo y del Espíritu Santo. Con el Padre y el Hijo más o menos nos entendemos. Con la Virgen, pues como es una mujer estupenda, también nos entendemos. Pero con el Espíritu, ¡ah, caray! Entendemos muy bien la materia, entendemos muy bien las cosas. Pero en cuanto tenemos que hacer un poquito de abstracción para salir de la materia y llegar al Espíritu, donde ya no hay átomos, donde ya no hay, ya no sabemos qué hacer. Y eso es un poco lo que pasa. Pues bien, no nos limitamos a recordar que el Espíritu Santo es la segunda, la tercera persona de la Santísima Trinidad, sino que al Espíritu Santo le compete como persona el acabamiento de la obra de la redención, pero no en abstracto, sino en ti, que estás siendo redimido, en mí, que estoy siendo redimido, y en cada uno de los que estamos aquí, en todos. Porque el Espíritu Santo es el que acaba la obra de la redención, por medio de la santificación de las almas. Es decir, el Espíritu Santo es la persona encargada de llevarnos a ti y a mí a la madurez.

a la madurez humana y a la madurez sobrenatural. Al Espíritu Santo le corresponde el acabamiento de la obra de la redención por medio de la santificación de las almas. Nos da madurez, nos hace maduros. Qué pena, porque tenemos muchos familiares, probablemente ustedes y yo también, aunque a mí ya no me quedan muchos familiares, lógicamente, porque no me he dado cuenta, pero yo el día 15 voy a cumplir 70 años de que pedí la vocación a los 18 en el Opus Dei. 70 años de vocación, la mayoría de los cuales desde el 58 estoy en México y desde el 64 en Guadalajara. Con lo cual, mi vida, como salió en el periódico un gran amigo mío, que me sacó a planos desplegados en El Informador, un madrileño de Guadalajara. Ahí estoy, un madrileño de Guadalajara. Este señor se murió, era el cronista de la ciudad. Bueno, pues fíjate, claro, yo le doy gracias a Dios, porque 70 años de vocación no es ninguna broma. 70 años de casado no es ninguna broma. 70 años de... es muy difícil, es difícil llegar a los 70 años, imagínate llegar a los 70 años. Yo voy a cumplir 88, 87 en unos días. También quiero decir que ya tengo mis añitos, por supuesto. Bueno, pero en fin, el tema no es ese, el tema es qué es lo que hace el Espíritu Santo. ¿Por qué la Sagrada Escritura nos pide docilidad al Espíritu Santo? Porque si queremos ser santos, tenemos que ser dóciles a lo que el Señor nos va enseñando. Docilidad. En segundo lugar, vida de oración. Sin oración no se llega al cielo. Oración no es rezar Padre Nuestro, Ave María y Rosarios. Es hablar con Dios, hablar con la Virgen, sobre nuestras cosas y sobre las cosas de los demás todos los días. Unión con la cruz. ¿Verdad que en la vida de Cristo el Calvario precedió a la resurrección y a la Pentecostés? Pues ese mismo proceso debe reproducirse en tu vida y en la mía. El Espíritu Santo es fruto de la cruz. Dios en Cristo es el modelo y el Espíritu Santo es el modelador. ¿Quieres crecer por dentro? Docilidad al Espíritu Santo, oración al Espíritu Santo, unión con la cruz. Como decía San José María, no es otro el camino.

El Espíritu Santo tiene muchas cualidades, tiene muchas virtudes. Pues no puede ser de otra forma, porque es Dios mismo, es la tercera persona de la Santísima Trinidad. Pero me gustaría que hoy pudiéramos hablar brevemente sobre por qué le llamamos Consolador. El Espíritu Santo Consolador. Y mucho podemos referirlo a ese momento de Pentecostés, cuando Él se manifiesta a los apóstoles y a María Santísima. ¿Qué estaban haciendo? Los apóstoles estaban orando, pero estaban tristes. Estaban tristes, estaban angustiados. Aunque había resucitado Jesús, pero ya no estaba con ellos. Ya Jesús había subido a los cielos. Ahí entonces, cuando llega el Espíritu Santo, da el consuelo a todos los apóstoles, a la Virgen María misma. Bueno, que la Virgen María, ella era la que estaba consolando ya desde antes a los apóstoles. Pero el Espíritu Santo da el consuelo a la tristeza de los apóstoles, como sigue consolando también al que sufre. Cuando tú invocas al Espíritu Santo para que te ayude en tus aflicciones, Él viene y te consuela. Él te da el consuelo que necesitas en todas tus aflicciones, en todas tus pruebas. El Espíritu Santo, no por nada, lo hemos tomado desde siempre como el que da la alegría. ¿Cuántos de nosotros hemos vivido esa efusión del Espíritu Santo? Y cuando recibimos la efusión del Espíritu Santo, nos sentimos alegres, nos sentimos contentos y toda tristeza pasa, toda tristeza se va. Porque es el Consolador, el que consuela en cualquier dificultad, en cualquier prueba. Así que, mira, el Espíritu Santo, entonces, lo invocamos, lo podemos invocar en todo momento, por supuesto que sí, pero especialmente en momentos de prueba, en momentos de dificultad. Hoy, ¿por qué no decirlo? En los momentos de enfermedad. El Espíritu Santo, pues, consuela porque nos libra de tristezas, nos libra de angustias, nos libra de hasta de los miedos. Cuando tú invocas al Espíritu Santo en esos momentos en que tienes una pesadilla o un sueño de esos que nos provocan la angustia, invoca al Espíritu Santo y verás cómo rapidísimo se van esos sueños y te llega la tranquilidad. Invoca pues al Espíritu Santo para que te consuele en toda tu vida.

Una vigilia, que significa noche en vela, porque se desarrolla de noche, es un acto litúrgico, una importante celebración de un grupo o una comunidad que vigila y reflexiona en oración mientras la población duerme. Se trata de estar despiertos durante la noche de la espera de la luz del día de una fiesta importante, como se hace en Pentecostés. En ella se comparten, a la luz de la palabra de Dios, experiencias, testimonios y vivencias, todo en un ambiente de acogida y respeto.

El amor de Dios ha sido infundido en nuestros corazones por el Espíritu Santo que habita en nosotros. Aleluya. Hermanos, ungidos por el Espíritu Santo, fortalecidos por sus dones y sus frutos, vayamos por el mundo a anunciar el Evangelio. Sembremos esperanza en los corazones de tantas personas que no le encuentran sentido a su vida y celebremos con gozo esta Santa Eucaristía desde las instalaciones de María Visión en Zapopan, Jalisco, México. Hoy domingo 24 de mayo de 2026, solemnidad de Pentecostés, tiempo de gracia y conversión por el triunfo del Inmaculado Corazón de María y el reinado de Cristo. El Espíritu Santo toma posesión de las almas como huésped dulcísimo de ellas, como el viajero que en medio del desierto levanta su tienda, pero no para plegarla cuando alumbre el sol del nuevo día, sino para fijar allí definitivamente su morada. La tienda que levanta sobre el arenal de nuestra miseria es una divina edificación, esbozo e imagen de la edificación eterna de la morada de los cielos. Es la gracia que diviniza al alma, es la divina caridad, la imagen sobrenatural del Espíritu Santo que derrama Él mismo en nuestros corazones en el cortejo de virtud.

virtudes y de dones que el Espíritu Santo necesita para vivir en nosotros. Establecida su morada, el divino artífice comienza su obra de amor y santificación en nuestras almas. Damos nuestro agradecimiento al sacerdote Martín Castañeda Campos, de la parroquia Santa María Goretti, quien preside nuestra Eucaristía. Esta celebración la ofrecemos por todos los aquí presentes, por sus familias, pidiendo la santificación de las familias y de los sacerdotes. Señor Jesús, gracias por el consuelo que nos das. Nos ponemos de pie.

En el nombre del Padre, y del Hijo, y del Espíritu Santo. El amor de Dios ha sido infundido en nuestros corazones por el Espíritu Santo que habita en nosotros. Aleluya. Que el Señor esté con todos ustedes. Buenos días a todos. Para celebrar juntos estos sagrados misterios, reconozcamos nuestras faltas y pidamos perdón al Señor diciendo: yo confieso ante Dios Todopoderoso y ante ustedes, hermanos, que he pecado mucho de pensamiento, palabra, obra y omisión. Por mi gran culpa. Por eso ruego a Santa María, siempre Virgen, a los ángeles, a los santos y a ustedes, hermanos, que intercedan por mí ante Dios nuestro Señor. Dios Todopoderoso tenga misericordia de nosotros, perdone nuestros pecados y nos lleve a la vida eterna.

Oremos. Dios nuestro, que por el misterio de la festividad de Pentecostés que hoy celebramos, santificas a tu Iglesia, extendida por todas las naciones, concede al mundo entero los dones del Espíritu Santo y continúa obrando en el corazón de tus fieles las maravillas que te dignaste realizar en los comienzos de la predicación evangélica. Por Jesucristo nuestro Señor. Amén.

Del libro de los Hechos de los Apóstoles. El día de Pentecostés, todos los discípulos estaban reunidos en un mismo lugar. De repente se oyó un gran ruido que venía del cielo, como cuando sopla un viento fuerte, que resonó por toda la casa donde se encontraban. Entonces aparecieron lenguas de fuego que se distribuyeron y se posaron sobre ellos. Se llenaron todos del Espíritu Santo y empezaron a hablar en otros idiomas, según el Espíritu los inducía a expresarse. En esos días había en Jerusalén judíos devotos, venidos de todas partes del mundo. Al oír el ruido, acudieron en masa y quedaron desconcertados, porque cada uno los oía hablar en su propio idioma. Atónitos y llenos de admiración preguntaban, ¿no son galileos todos estos que están hablando? ¿Cómo? Pues los oímos hablar en nuestra lengua nativa. Entre nosotros hay medos, partos y elemitas, otros en Frigia y en Panfilia, en Egipto o en la zona de Libia, que limita con Cirene. Algunos somos visitantes, venimos de Roma, judíos y prosélitos. También hay cretenses y árabes. Y sin embargo, cada quien los oye hablar de las maravillas de Dios en su propia lengua. Palabra de Dios.

0: Bendice al Señor, alma mía. Señor y Dios mío, inmensa es tu grandeza. Qué numerosas son tus obras, Señor. La tierra llena está de tus criaturas.
1: Todos

0: Si retiras tu aliento, toda criatura muere y vuelve al polvo. Pero envías tu espíritu, que da vida, y renuevas el aspecto de la tierra.
1: Todos.

0: que Dios sea glorificado para siempre y se goce en sus criaturas. Ojalá que le agraden mis palabras y yo me alegre en el Señor.
1: Todos.

De la primera carta del apóstol San Pablo a los Corintios. Hermanos, nadie puede llamar a Jesús Señor si no es bajo la acción del Espíritu Santo. Hay diferentes dones, pero el Espíritu es el mismo. Hay diferentes servicios, pero el Señor es el mismo. Hay diferentes actividades, pero Dios, que hace todo en todos, es el mismo. En cada uno se manifiesta el Espíritu para el bien común. Porque así como el cuerpo es uno y tiene muchos miembros, y todos ellos, a pesar de ser muchos, forman un solo cuerpo, así también es Cristo. Porque todos nosotros, seamos judíos o no judíos, esclavos o libres, hemos sido bautizados en el mismo Espíritu para formar un solo cuerpo, y a todos se nos ha dado a beber el mismo Espíritu. Palabra de Dios.

0: Ven, ven Dios, Espíritu Santo, y envíanos desde el cielo la luz para iluminarnos. Ven ya, Padre de los pobres, luz que penetra en las almas, dador de todos los dones, fuente de todo consuelo, amable huésped del alma, paz en las horas de duelo. Eres pausa en el trabajo, brisa en el clima de fuego, consuelo en medio del llanto. Ven, luz santificadora, y entra hasta el fondo del alma de todos los que te adoran. Sin tu inspiración divina, los hombres nada podemos y el pecador nos domina. Lava nuestras inmundicias, fecunda nuestros desiertos y cura nuestras heridas. Doblega nuestra soberbia, calienta nuestra frialdad, endereza nuestras sendas. Concede a aquellos que ponen en ti su fe y su confianza, tus siete sagrados dones. Danos virtudes y méritos, danos una buena muerte y contigo el gozo eterno.
1: De pie.

El Señor esté con todos ustedes. Del Santo Evangelio según San Juan. Al anochecer del día de la resurrección, estando cerradas las puertas de la casa donde se hallaban los discípulos, por miedo a los judíos, se presentó Jesús en medio de ellos y les dijo: «La paz esté con ustedes». Dicho esto, les mostró las manos y el costado. Cuando los discípulos vieron al Señor, se llenaron de alegría. De nuevo les dijo Jesús: «La paz esté con ustedes. Como el Padre me ha enviado, así también los envío yo». Después de decir esto, sopló sobre ellos y les dijo: «Reciban el Espíritu Santo. A los que les perdonen los pecados les quedarán perdonados, y a los que no se los perdonen les quedarán sin perdonar». Palabra del Señor. Si nosotros nos pusiéramos a pensar cómo funciona el Espíritu Santo en la vida de cada uno de nosotros, creo yo que una forma muy sencilla de poder describirlo es saber que el Espíritu es una fuerza, es la fuerza que nos ayuda a cada uno de nosotros a hacer lo que por nosotros mismos no somos capaces de realizar. Esa es la fuerza del Espíritu en la vida de todos nosotros. Ayudarnos a salir de lo que se conoce como la autorreferencialidad. El pensar que yo puedo hacerlo todo por mi propia fuerza. El Espíritu consiste en eso, en darnos a todos nosotros una fuerza que nos ayude a realizar aquello que nosotros no podemos. Y ustedes piensen, ¿qué es aquello que no puedo realizar, que necesito pedir la fuerza del Espíritu Santo? Porque luego de repente en nuestras vidas queremos hacerlo todo por nuestra propia fuerza. Y no, necesitamos la fuerza del Espíritu Santo constantemente en nuestras vidas, sobre todo considero yo cuando hay miedo, cuando hay indecisión, cuando estamos confundidos, cuando de repente no tenemos la suficiente fuerza para seguir adelante ante cualquier situación por la que estemos atravesando, que constantemente en nuestras vidas se suscitan situaciones dolorosas, tristes. Y ahí precisamente es donde el Espíritu viene a realizar su fuerza o su obra. En el Evangelio que acabamos de escuchar vemos a los apóstoles. Me llama la atención que ellos estaban encerrados, tenían miedo. Y es normal, claro, considero yo que tengan miedo porque acababan de ver cómo crucificaban a Jesús. Y precisamente en esa situación de miedo Jesús se les aparece y les da el doble saludo de paz.

0: No solamente les dice una vez, sino dos. ¿Por qué dos? Porque al reafirmar dos veces el saludo de paz significa que Jesús les está dando en plenitud la paz que su corazón necesita. Y es una paz que es capaz de redinamizar la vida de estos apóstoles. ¿Por qué? Porque después de ese saludo de paz, ¿ellos dejarán de tener miedo? No. ¿Ellos dejarán de pasar por dificultades? Tampoco. Al contrario, después de ese saludo de paz van a ir en el seguimiento de su misión y sabemos, claro, que algunos serán martirizados, otros serán crucificados, otros serán perseguidos. ¿Qué es lo que les da la fuerza? La paz que Jesús les comunica a través de su saludo. ¿Por qué? Porque hay que recordar que la paz que Jesús da no es como la que da el mundo, dice San Juan, ese mismo evangelista. ¿En qué consiste entonces esta paz que Jesús nos da en medio de la dificultad? Consiste en algo que considero yo no debemos olvidar nunca, que nos ayuda a tener fuerza. Consiste en saber que ninguno de ustedes, que ninguno de nosotros está solo. Que en el momento de la lucha, en el momento de la tribulación, en el momento de la angustia, tenemos a alguien que nos acompaña. Y ese alguien es Jesús. Y entonces, cuando nos damos cuenta de que Jesús está con nosotros en los momentos más difíciles de nuestra vida, eso debe tener una consecuencia: la paz. ¿Por qué? ¿Porque sabemos que no nos va a pasar nada? No. Porque sabemos que estamos en sus manos. Y si estamos en las manos de Dios, entonces, ¿a qué podemos tenerle miedo? Yo he vencido al mundo, decía anteriormente el Evangelio de San Juan. Ustedes también podrán ser capaces de hacerlo. Por otro lado, después de que los redinamiza y les hace que ya no tengan miedo porque se dan cuenta de que Él los acompaña, que es una misión y es un reto para todos nosotros todos los días, ¿eh? Saber que el Señor está con nosotros, que nos acompaña. Cristo no solamente es un sentimiento, Cristo es una presencia. Y la presencia nos acompaña en nuestra vida, ¿para qué? Para que sepamos que podemos enfrentar cualquier situación en la que nos encontremos. ¿Por qué? ¿Porque lo merecemos? No. Algo más profundo, porque somos amados. Y el Señor nos ama tanto que en su amor ha querido permanecer siempre con nosotros. Por eso envía este Espíritu. El segundo movimiento del Evangelio es que sopla sobre estos apóstoles. En realidad, esto del soplo es una acción que ya hemos visto con anterioridad en el Antiguo Testamento, en dos ocasiones. Cuando Dios sopla sobre Abraham para darle vida, y cuando Ezequiel sopla sobre los huesos para darles vida. Es decir, que el soplo es un soplo que da vida, pero también que es un nuevo comienzo. ¿Qué significa esto? Que con el soplo que Jesús hace sobre estos apóstoles, se inicia una nueva época. ¿Cuál es esta nueva época? La Iglesia de Jesús. Una iglesia recreada a través de dos cosas importantes, el amor y la misericordia. ¿Por qué? Porque sabemos que es un Dios que está con nosotros todos los días, hasta el fin del mundo. ¿Qué es lo que nosotros podemos interpretar aquí como clave de lectura con el soplo del Espíritu? Que si nosotros somos capaces de encontrarnos con Cristo en el corazón, en nuestra vida cotidiana, Él es capaz de transformarlo todo en nuestras vidas. Es capaz de recrearlo todo. Y ese es un punto muy importante, porque luego a veces pensamos que las situaciones no pueden cambiar. Luego a veces pensamos que estamos atorados en hoyos sin fondo donde no hay nada por hacer. O luego de repente pensamos que lo oscuro siempre va a ser oscuro, y no. El soplo del Espíritu es un recordatorio de que el Señor es capaz de transformar siempre cualquier realidad. Ustedes piensen, ¿qué realidad necesito yo transformar en mi vida? ¿Por qué? Porque el Señor es capaz de transformarla. En eso consiste precisamente el soplo del Espíritu. Transformar cualquier realidad donde nos encontremos. La realidad más dolorosa y la realidad más agonizante. De enfermedad, de lucha, de agonía, de tristeza, de dolor, de vicio, de pecado. Cualquier situación puede transformarla. ¿Por qué? Porque precisamente esa es la tarea del soplo del Espíritu, transformar. Pero nosotros estamos invitados a hacer un ejercicio muy importante, a saber que por nuestra propia fuerza no vamos a poder lograrlo. Si alguien dice, yo puedo solo, no. La salvación viene del Señor, pero es una salvación que implica que nos demos cuenta que Él es el que tiene la fuerza de salvarnos a todos nosotros, no nosotros mismos. Y bueno, por último les deja el mandato del perdón de los pecados. Esto en San Juan significa que no desea que ninguno de los que siga a Jesús pierda la amistad con Dios. El pecado en San Juan significa el alejamiento o la lejanía de la amistad con Jesús. Nosotros no perdamos esta amistad con Cristo, porque recordemos con las mismas palabras de San Juan, Cristo es camino, Cristo es verdad y Cristo es vida. Y si Cristo es esto, estas tres cosas, entonces, ¿a dónde más iremos? Si Él tiene palabras de vida eterna, ¿a dónde más recurriremos si el Espíritu es el que nos transforma y el que nos salva? Él está con nosotros, hay que recordarlo siempre, sobre todo en los momentos de desesperación. Que así sea. Vamos a ponernos todos de pie, por favor. Vamos a hacer todos juntos la profesión de nuestra fe. Decimos, creo en un solo Dios, Padre Todopoderoso, Creador del cielo y de la tierra, de todo lo visible y lo invisible. Espíritu Santo, Señor y Dador de vida, que procede del Padre y del Hijo, que con el Padre y el Hijo recibe una misma adoración y gloria, y que habló por los profetas, en la Iglesia, que es una santa, católica y apostólica. Confieso que hay un solo bautismo para el perdón de los pecados. Después de la resurrección de los muertos y la vida del mundo futuro, invoquemos a nuestro Padre que nos ama tanto, que ha enviado el Espíritu Santo para que nos acompañe todos los días de nuestra vida y digámosle, Padre, escúchanos.
1: Oremos a Cristo, el buen pastor de la Iglesia, que nos mereció la efusión del Espíritu Santo, y pidámosle que sean iluminados por este mismo Espíritu el Papa, nuestros obispos y todos los demás pastores de la Iglesia, a fin de que conduzcan su rebaño por las sendas de la salvación. Oremos. Pidamos también al Señor resucitado que envió su Espíritu en forma de lenguas para destruir la división de Babel, que congregue en la unidad y concede la paz a todos los pueblos y naciones del mundo. Oremos.
2: Padre, escúchame.
1: Supliquemos al vencedor de la muerte que envíe el Consolador a los que sufren, para que se encuentren con fuerza y consuelo en la contemplación del misterio pascual y les dé fe y la firmeza y la esperanza que están llamados a la resurrección y a la felicidad de su reino. Oremos.
2: Padre,
1: pidamos al Hijo de Dios que desde el Padre nos ha enviado el Espíritu Santo, que este mismo Espíritu nos recuerde constantemente sus palabras y nos dé la fuerza que necesitamos para dar testimonio de Él hasta los confines del mundo. Oremos.
2: Padre,
1: terminemos nuestra oración pidiéndole al mismo Espíritu que resucitó a Cristo de entre los muertos y que permanezca entre nosotros y nos disponga así para ser piedras, vivas del templo eterno de Dios. Oremos.
2: Padre, escúchame.
1: Escucha, Señor, las oraciones de tu pueblo y haz que quienes sean disponibles.
0: Escucha, Padre Santo, nuestras súplicas y atiéndelas, porque tú nos amas. Por Jesucristo nuestro Señor.
2: Amén.

0: Sigamos en oración para que este sacrificio sea agradable a Dios Padre Todopoderoso. Concédenos, Señor, que conforme a la promesa de tu Hijo, el Espíritu Santo nos haga comprender con más plenitud el misterio de este sacrificio y haz que nos descubra toda su verdad. Por Jesucristo nuestro Señor.
1: Amén.
0: El Señor esté con todos ustedes.
1: Y con su espíritu.
0: Levantemos el corazón.
1: Lo tenemos levantado hacia el Señor.
0: Demos gracias al Señor nuestro Dios.
1: Es justo y necesario.
0: En verdad es justo y necesario. Es nuestro deber y salvación darte gracias siempre y en todo lugar, Señor Padre Santo, Dios Todopoderoso y Eterno. Porque tú, para llevar a su plenitud el misterio pascual, has enviado hoy al Espíritu Santo sobre aquellos a quienes adoptaste como hijos al injertarlos en Cristo, tu unigénito. Este mismo Espíritu fue quien al nacer la Iglesia dio a conocer a todos los pueblos el misterio del Dios verdadero y unió la diversidad de las lenguas en la confesión de una misma fe. Por eso, el mundo entero se desborda de alegría, y también los coros celestiales, los ángeles y los arcángeles cantan sin cesar el himno de tu gloria.

Santo eres en verdad, Señor, fuente de toda santidad. Por eso te pedimos que santifiques estos dones con la efusión de tu Espíritu, de manera que se conviertan para nosotros en el cuerpo y la sangre de Jesucristo nuestro Señor, el cual, cuando iba a ser entregado a su pasión, voluntariamente aceptada, tomó pan, dándote gracias, lo partió y lo dio a sus discípulos, diciendo: tomen y coman todos de él, porque esto es mi cuerpo, que será entregado por ustedes.

Del mismo modo, acabada la cena, tomó el cáliz y dándote gracias de nuevo, lo pasó a sus discípulos diciendo: tomen y beban todos de él, porque este es el cáliz de mi sangre, sangre de la alianza nueva y eterna, que será derramada por ustedes y por muchos para el perdón de los pecados. Hagan esto en conmemoración mía.

Este es el misterio de la fe. Así pues, Padre, al celebrar ahora el memorial de la muerte y resurrección de tu Hijo, te ofrecemos el pan de vida y el cáliz de salvación. Y te damos gracias, porque nos haces dignos de servirte en tu presencia. Te pedimos humildemente que el Espíritu Santo congregue en la unidad a cuantos participamos del cuerpo y la sangre de Cristo. Acuérdate, Señor, de tu Iglesia, extendida por toda la tierra y reunida aquí, en el día santísimo en que la efusión de tu Espíritu ha hecho de ella sacramento de unidad para todos los pueblos. Y con el Papa León, con nuestro arzobispo José Francisco y todos los pastores que cuidan de tu pueblo, llévala a su perfección por la caridad. Recuerda también a nuestros hermanos que se durmieron en la esperanza de la resurrección. Ustedes también en este momento pidan por todos sus fieles difuntos.

0: y de todos los que han muerto en tu misericordia. Admítelos a contemplar la luz de tu rostro. Ten misericordia de todos nosotros. Y así con María, la Virgen Madre de Dios, San José su esposo, los apóstoles y cuantos vivieron en tu amistad a través de los tiempos, merezcamos por tu Hijo Jesucristo compartir la vida eterna y cantar tus alabanzas. Por Cristo, con Él y en Él, a ti Dios Padre omnipotente, en la unidad del Espíritu Santo, todo honor y toda gloria por los siglos de los siglos.
1: Amén.
0: Llenos de esperanza, porque el Espíritu Santo nos acompaña todos los días de nuestra vida para darnos la fuerza para hacer lo que no podemos hacer, cantemos juntos como hermanos la oración que Jesús nos ha enseñado a todos.

0: Líbranos de todos los males, Señor, y concédenos la paz en nuestros días, para que, ayudados por tu misericordia, vivamos siempre libres de pecado y protegidos de toda perturbación, mientras esperamos la gloriosa venida de nuestro Salvador Jesucristo. Señor Jesucristo, que dijiste a tus apóstoles, la paz les dejo, mi paz les doy. No tengas en cuenta nuestros pecados, sino la fe de tu iglesia. Y conforme a tu palabra, concédele la paz y la unidad. Tú que vives y reinas por los siglos de los siglos.
1: Amén.
0: La paz del Señor esté siempre con todos ustedes.
1: Y con
0: como hermanos, intercambien un signo de paz. La paz de Cristo.
2: La paz.

Miren, este es Jesús, el que ha enviado el Espíritu Santo para que nos acompañe en nuestras vidas. Dichosos los invitados al banquete del Señor.

0: Santa María, Reina de la Paz, ruega por nosotros. Oremos. Dios nuestro, tú que concedes a tu Iglesia dones celestiales, consérvale la gracia que le has dado, para que permanezca siempre vivo en ella el don del Espíritu Santo que le infundiste, y que este alimento espiritual nos sirva para alcanzar la salvación eterna. Por Jesucristo nuestro Señor.
1: Amén.
0: Les voy a dar la bendición solemne. A cada invocación van a decir amén. Que Dios, Padre de las luces, que en este día iluminó la mente de los discípulos con la luz del Espíritu Santo, los alegre con su bendición y los llene siempre con los dones de su Espíritu. Amén.
1: Amén.
0: Que el mismo fuego divino que de manera admirable descendió sobre los apóstoles purifique sus corazones de todo pecado y los ilumine con su claridad.
1: Amén.
0: Que el mismo Espíritu que unió la diversidad de las lenguas en una sola confesión de fe les conceda perseverar en esa misma fe para que puedan pasar de la esperanza a la visión plena.
1: Amén.
0: Y la bendición de Dios misericordioso, que es Padre, Hijo y Espíritu Santo, descienda sobre ustedes, sobre sus familias y permanezca para siempre.
1: Amén.
0: A vivir con esperanza lo que aquí hemos celebrado, podemos irnos en paz.
1: Gracias a Dios.
0: Que tengan todos un buen día.

Muy, pero muy buenos días, buen domingo, hermanos. Hemos llegado a esta fiesta preciosa, emocionante, que es domingo de Pentecostés. Hoy todos ustedes que van a sus parroquias van a encontrar un adorno de rojo, ¿verdad? Van a encontrar la parroquia de rojo, van a encontrar a lo mejor un signo de una paloma, los dones del Espíritu Santo ahí puestos. De hecho, antiguamente este día eran las confirmaciones, ¿verdad? Hoy, pues como el obispo no puede estar en todas las parroquias, este día confirmará en algún lugar. Yo estoy seguro que los obispos hoy van a confirmar. De hecho, en algunos lugares las ordenaciones sacerdotales de los nuevos sacerdotes, pues eran en Pentecostés. Hoy ha cambiado mucho esto. Ojalá que siempre las ordenaciones fueran el domingo de Pentecostés o el jueves de Jesucristo, sumo y eterno sacerdote, que ya vamos a celebrar próximamente. Pero bueno, pues cada diócesis tiene su organización propia, aunque antiguamente las ordenaciones eran el domingo de Pentecostés. ¿Qué quiere decir Pentecostés? Bueno, pues quiere decir, viene de cinco, viene de penta, penta, pente, penta, 50 días después de la resurrección. Sucede el prodigio del Pentecostés, de la venida del Espíritu Santo sobre los apóstoles. Que Jesús, ahorita vamos a hablar de eso. Ya estoy explicando y todavía no leo las lecturas, ¿verdad? Es que es una fiesta muy importante en la vida de la iglesia, que deberíamos de resaltar. De hecho, es una solemnidad, no es una fiesta. Y cuando decimos solemnidad, es la fiesta más grande que tiene la iglesia. La iglesia celebra fiestas, novenas, triduos, clausuras, pero las fiestas más grandes, litúrgicamente hablando, son las solemnidades, que son las fiestas de Cristo y algunas de la Virgen María, y algunos santos por ahí como San José, San Pedro, San Pablo, y hasta allí, no hay más. Así que vamos a escuchar las lecturas. Hoy hay misa de vigilia, o sea, la misa de vigilia es el sábado en la tarde o en la noche del sábado. En algunos lugares donde esta fiesta es muy fuerte o el patrono es el Espíritu Santo, se celebra casi siempre la misa de la vigilia. Pero nosotros, que bueno, no estamos en una parroquia donde el Espíritu Santo sea el santo patrono, vamos a celebrar la misa del día. Así que todos ustedes que van a ir a misa hoy, que por cierto, hoy no tengo misa aquí en el albergue, discúlpenme, no tenemos misa hoy, pero bueno, aquí en Chilpancingo hay 14 parroquias a las que pueden ir a misa donde ustedes gusten. Ya el próximo domingo, que celebramos a la Santísima Trinidad y a la visitación de la Virgen María, su prima Santa Isabel, ya tendremos misa aquí para que se preparen el próximo domingo, ¿eh? Pero también hoy tenemos el servicio de psicóloga y de albergue y de farmacia y de todo aquí en el albergue del Señor de la Salud. Así que si necesitan una despensa, una medicina y la tenemos, se las regalamos. Si necesitan atención psicológica, también la ofrecemos. Vamos a escuchar las lecturas que hoy, yendo a misa, escucharemos. Dice así: del libro de los Hechos de los Apóstoles. El día de Pentecostés, todos los discípulos estaban reunidos en un mismo lugar. De repente se oyó un gran ruido que venía del cielo, como cuando sopla un viento fuerte, que resonó por toda la casa donde se encontraba. Entonces aparecieron lenguas de fuego que se distribuyeron y se posaron sobre ellos. Se llenaron todos del Espíritu Santo y empezaron a hablar en otros idiomas, según el Espíritu los inducía a expresarse. En esos días había en Jerusalén judíos devotos venidos de todas partes del mundo. Al oír el ruido, acudieron en masa y quedaron desconcertados, porque cada uno los oía hablar en su propio idioma. Atónitos y llenos de admiración preguntaban: ¿no son galileos todos estos que están hablando? ¿Cómo pues los oímos hablar en nuestra lengua nativa? Entre nosotros hay medos, partos y elamitas. Otros vivimos en Mesopotamia, Judea, Capadocia, en el Ponto y en Asia, en Frigia y en Panfilia, en Egipto o en la zona de Libia, que limita con Cirene. Algunos somos visitantes venidos de Roma, judíos y prosélitos. También hay cretenses y árabes,
Y sin embargo, cada quien los oye hablar de las maravillas de Dios en su propia lengua. Palabra de Dios. Te alabamos, Señor. Vamos a escuchar del Salmo 30. Envía, Señor, tu espíritu a renovar la tierra. Aleluya. Envía, Señor, tu espíritu a renovar la tierra. Aleluya. Segunda lectura de la primera carta del apóstol San Pablo a los Corintios. Hermanos, nadie puede llamar a Jesús Señor si no es bajo la acción del Espíritu Santo. Hay diferentes dones, pero el Espíritu es el mismo. Hay diferentes servicios, pero el Señor es el mismo. Hay diferentes actividades, pero Dios, que hace todo en todos, es el mismo. En cada uno se manifiesta el Espíritu para el bien común, porque así como el cuerpo es uno, y tiene muchos miembros, y todos ellos, a pesar de ser muchos, forman un solo cuerpo. Así también es Cristo. Que todos nosotros, seamos judíos o no judíos, esclavos o libres, hemos sido bautizados en un mismo espíritu para formar un solo cuerpo, y todos se nos ha dado a beber del mismo espíritu. Palabra de Dios. Te alabamos, Señor. Hoy va a haber secuencia, la van a escuchar ustedes en su parroquia, no la voy a leer más que dos estrofitas por ahí, que dice, ven Dios Espíritu Santo y envíanos desde el cielo tu luz para iluminarnos. Ven ya Padre de los pobres, luz que penetra en las almas, dador de todos los dones. Bueno, sí la voy a leer. Fuente de todo consuelo, amable huésped del alma, paz en las horas de duelo. Eres pausa en el trabajo, brisa en un clima de fuego, consuelo en medio del llanto. Ven luz santificadora y entra en el fondo del alma a todos los que te adoran. Sin tu inspiración divina, los hombres nada podemos, y en el pecado, y el pecado nos domina. Lava nuestras inmundicias, fecunda nuestros desiertos y cura nuestras heridas. Doblega nuestra soberbia, calienta nuestra frialdad, endereza nuestras sendas. Concede a aquellos que ponen en ti su fe y su confianza. Tus siete sagrados dones. Danos virtudes y méritos, danos una buena muerte y contigo el gozo eterno. El Señor esté con ustedes y con tu espíritu. Lectura del Santo Evangelio según San Juan. Al anochecer del día de la resurrección, estando cerradas las puertas de la casa donde se hallaban los discípulos por miedo a los judíos, se presentó Jesús en medio de ellos y les dijo, la paz esté con ustedes. Dicho esto, les mostró las manos y el costado. Cuando los discípulos vieron al Señor, se llenaron de alegría. De nuevo les dijo Jesús, la paz esté con ustedes. Como el Padre me ha enviado, así también los envío yo. Después de decir esto, sopló sobre ellos y les dijo, reciban al Espíritu Santo. A los que les perdonen los pecados les quedarán perdonados y a los que no se los perdonen les quedarán sin perdonar. Palabra del Señor. Gloria a ti, Señor Jesús. Bueno, cuando decimos nosotros Pentecostés, estamos diciendo 50 días después de la resurrección de Cristo. Hermanos, no coincide exactamente los 50 días con el día de hoy. ¿Por qué? Bueno, porque a la iglesia no le interesa celebrar el día exacto, así que en la hora que pasó, en la noche, en la tarde, ¿a qué horas fue? Como los protestantes que quieren minuto, segundo, día, tarde, lugar. A nosotros no nos importa eso, lo que nos importa es la fiesta, es el acto, el acontecimiento llamado Pentecostés, que es la venida del Espíritu Santo sobre los apóstoles. Escúchenme muy bien, ¿eh? Cuando Jesús sopló, no le sopló a todo el que iba pasando, le sopló a los apóstoles que estaban reunidos en la noche de la resurrección por miedo a los judíos, y ahí estaba la Virgen María también, ¿eh? Jesús sopló sobre ellos y solo sobre ellos. Ahora, nosotros, que no somos apóstoles y que no estuvimos ahí esa noche,
¿Quién nos ha mandado? ¿Quién nos ha dado el Espíritu Santo? Los apóstoles. ¿Quiénes son los apóstoles actuales? Los obispos. Por eso, el sacramento de la confirmación, ustedes a lo mejor dicen, ay, mi niño está confirmado, va a ser su confirmación, o yo me confirmé. El sacramento de la confirmación podría ser llamado el

Sacramento del Espíritu Santo, porque lo que se recibe el día de la confirmación es al Espíritu Santo, es el Pentecostés, es el nuevo Pentecostés, es tu Pentecostés. Pero ¿quién te puede confirmar? Solo el obispo y a quien el obispo delegue. Escúchenme muy bien. Padre, a mí me confirmó un padre. Es que dicen que el obispo ese día estaba enfermo o no pudo llegar o se le complicó. O aquí donde yo vivo no han nombrado obispo. Entonces, oiga, ¿mi confirmación fue válida? Sí, siempre y cuando el obispo haya delegado a un sacerdote capacitado para confirmar. Los sacerdotes, como yo, que somos presbíteros, no podemos confirmar a excepto en peligro de muerte. O sea, yo, por ejemplo, que voy al hospital muy seguido. Y alguien de allí me dice, mire, mi hijo está muy grave, pero no se confirmó y se estaba preparando. Bueno, yo puedo confirmarlo en peligro inminente de muerte, no en peligro posible, no, no, no, en peligro inminente. Pero si no es inminente, no. Solo en esos casos el sacerdote puede confirmar. Y también en algún caso en referencia a la celebración del matrimonio de personas que se prepararon también para el matrimonio y también para la confirmación. Pero de ordinario no. El ministro ordinario y único de la confirmación es el obispo. ¿Por qué? Porque el obispo es sucesor de los apóstoles. Y Cristo, cuando sopló sobre los apóstoles, lo hizo sobre ellos. No les dijo, a ver, venga doña Chana, a ver, don Maclovio, venga para acá usted también que es catequista. No, no, no, no. Solo sopló sobre los apóstoles. Por eso cuando los obispos hacen las confirmaciones, están haciendo lo que Jesús les dijo. Vayan y enseñen, vayan y evangelicen. Y luego dice, a quienes les perdonen los pecados les quedarán perdonados, a quienes no se los perdonen les quedarán sin perdonar. El obispo también es el ministro ordinario del sacramento de la penitencia. Y a nosotros los sacerdotes también nos comparte el poder absolver a una persona de pecados siempre y cuando el obispo nos dé las licencias. Si el obispo no quiere a un sacerdote darle la licencia de absolver de pecados, se la puede negar. De hecho, un sacerdote puede seguir siendo sacerdote sin permiso de confesar. Ya depende del obispo, ¿verdad? Depende del obispo para cada sacerdote y dependiendo de las circunstancias de cada sacerdote. Pentecostés es una de las fiestas más grandes de la iglesia. ¿Por qué? Porque muchos aseguran que la iglesia nació aquí, cuando Jesús sopla, cuando Jesús bendice a los apóstoles. Cuando Jesús dice, los apóstoles estaban llenos de miedo. ¿Qué pasó? Se murió, resucitó, lo mataron, lo sepultaron. ¿Va a resucitar o no? Llenos de miedo, encerrados en una casa, ¿verdad? Y Jesús llega y les dice, la paz esté con ustedes, les mostró las manos y el costado, y luego se llenaron de alegría cuando lo vieron, y dice, la paz esté con ustedes, sopló sobre ellos y los envió, ¿verdad? Eso es la iglesia es un envío. La iglesia católica no tiene sentido solo para estar allí, rezando todo el día, ya, no, es el envío de la iglesia. La iglesia encuentra su sentido en cuanto que anuncia un mensaje de salvación, un mensaje que le da sentido a la existencia de las personas. Y ahí vienen los dones. Por eso, hermanos, el sacramento de la confirmación es el sacramento, hermano, del bautismo. Ok, estás bautizado, pero no estás confirmado. ¿Qué quiere decir? Que te hace falta el envío. Cuando el obispo confirma, envía. Cuando el obispo confirma a unos adolescentes, les da el poder y la autoridad para que prediquen, para que enseñen, para que vayan y enseñen a otros lo maravilloso que es Dios. Eso es Pentecostés. Y los dones, ¿verdad? Maravillosos, el consejo, la sabiduría, todos estos el temor de Dios, la piedad, ¿verdad? Todos estos dones. Yo les quiero invitar, hermanos, que nos acordemos de nuestra confirmación y reflexionemos en este domingo y digamos, oye, pues de veras a mí me confirmaron, pero parece que que confirmaron como a un diablo, ¿verdad? Hay personas que hoy viven con todos los sacramentos y hicieron su primera comunión, su confirmación, su bautismo, pero no predican, no enseñan nada de Dios. El poder del Espíritu Santo que tú recibiste en tu confirmación se murió, ¿verdad? El obispo
Cuando confirma a una persona, le pone el santo crisma en la frente, fíjense, el óleo, el aceite consagrado que el mismo obispo consagra en la misa crismal en Semana Santa, el obispo sopla sobre el aceite consagrado. Ahí ustedes vayan a la misa crismal en Semana Santa y van a ver cómo el obispo le hace, sopla. Y luego ese aceite nos lo dan a los sacerdotes y el obispo va a confirmar a alguien y le pone el aceite en la cabeza y le dice: por este signo recibe al Espíritu Santo. Las personas en el bautismo recibimos al Espíritu Santo, pero plenamente en la confirmación. Plenamente en la confirmación. Y ahí, en la confirmación, tú y yo somos enviados de Jesús, enviados de Dios a predicar lo maravilloso que ha sido Cristo y las maravillas de nuestra fe. Yo les invito, hermanos, que este domingo, que van a ir a su parroquia y van a ver gente que levanta las manos y Espíritu Santo, ven, ven. Y la gente ahí se acalora y levanta las manos y se le van los ojos para arriba y sabe cuántas cosas hacen. Está bien, cada quien su fe y es bueno. Si a ti te sirve cantar, levantar las manos, brincar, felicidades. Pero también hay personas a las que no les gusta. Y tú debes de respetar, si hay una señora que va a misa, pero ella no le gusta estar levantando las manos, ni aplaudiendo, ni gritando, debes de respetar. El Espíritu Santo se manifiesta de muchas formas. En cada persona es diferente, pero todos tenemos un mismo objetivo, que es predicar a Cristo a los demás. Eso es Pentecostés. Pentecostés es que tú vivas con Dios, buscando a Dios y enseñando a otros a Dios. Pentecostés no es solo para estar levantando las manos y aplaudiendo. Pentecostés es animar a otros, evangelizar a otros, transmitir a otros lo maravilloso que ha sido Cristo contigo. Así que yo te invito que tú levantes las manos también para alabar a Dios y también te esfuerces por predicarle a otro lo maravilloso que es el Señor. ¿A cuántos ustedes han convertido a Cristo? A ver. Yo no sé a cuántos, pero yo, mucha gente, gracias a Dios, me escribe por WhatsApp y me dice: Padre, yo, gracias a una regañada que usted nos dio tal día en tal misa, me cayó el 20, mi vida ha cambiado, hoy soy más feliz, hoy entiendo para qué he venido a este mundo, hoy me acerco a Dios, leo la palabra de Dios con esperanza, con gusto, con alegría, he podido hacer mi comunión. Padre, me casé por la iglesia después de 20, 30 años. Bueno, quiere decir que han servido de algo las regañadas de este padrecito malvado, grosero y majadero y todo lo que dicen de mí. De algo ha servido. Hemos despertado algún católico por ahí dormido o uno que otro menso que anda por ahí, mensa, ¿verdad? Así también ustedes deben de estar contentos y decirle al Señor: yo recibí al Espíritu Santo en mi confirmación, pero mira nomás, ahora me he convertido en una bruja, en un demonio. ¿Qué estoy haciendo con mi vida? En lugar de inducir yo a la gente a Dios, la estoy induciendo al mal. Pues, ¿qué pasa conmigo? ¿Qué soy? Pues eres como una hija de Satanás, ¿verdad? Es como un hijo del demonio. Yo te cuestiono y te digo tu confirmación. Oiga, padre, yo soy adulto, le voy a decir algo, padre, me da mucha pena. Yo, mis padres nunca me confirmaron. Antiguamente la confirmación era inmediatamente después del bautismo, porque el obispo pues tardaba mucho en ir y pues bautizaban y confirmaban. Pero la iglesia hoy ha tenido a bien y me da mucho gusto que la confirmación ya no sea en recién nacidos, sino en jovencitos, adolescentes que tengan conciencia de lo que es el llamado a hablar de Cristo, a hablar de Dios. Por eso, hermanos, todos ustedes los que son adultos y por cosas de la vida no están confirmados, aunque están bautizados, les hace falta confirmar su bautismo. Hagan cuenta que el sacramento de la confirmación es hijo del bautismo. La confirmación es: a ver, te bautizamos de niño, pero ahora eres adulto. ¿Crees en Dios Padre Todopoderoso? ¿Crees en Jesucristo? ¿Crees en el Espíritu Santo? Sí, creo. Muy bien. ¿Quieres confirmarte? Sí, ok. Entonces vamos a confirmarte muy bien, ahora consciente, plena y sabiendo que la confirmación es el envío que la iglesia te da a ti para que prediques a otros las cosas de Cristo. Así que hoy quiero que renueven su confirmación, que renueven ese amor hermoso que ustedes le tienen a Dios y digan: soy dichosa, soy grande, qué bien me siento hoy saber que me confirmé, que Cristo va conmigo y que yo puedo hablarles a otros de Dios. Así es, como con mi boca y con mis hechos. Eso es Pentecostés. Hermanos, pues los dejo a continuación con la misa de Pentecostés, muy hermosa, donde les voy a hablar más todavía de la fiesta de Pentecostés.
Les sigo invitando, hermanos, que nos sigan regalando un me gusta aquí en YouTube y en Facebook. Aprieten donde está la manita para arriba, pum, me gusta. A ustedes no les cuesta nada y a nosotros nos sirve de mucho porque llegamos a muchas más personas. Revisen, por favor, en qué lugar nos ven, porque hay muchos sitios pirata que copian videos anteriores y los suben. También les quiero pedir, hermanos, que se suscriban a nuestros sitios oficiales. Y por último, hoy no tenemos misa aquí en el albergue, pero dentro de 8 días sí, 31 de mayo, Día de la Santísima Trinidad, los espero por acá. Pues que Dios les bendiga mucho, hermanos, de todo corazón. Gracias por estar aquí. Gracias por disfrutar de Despertando Católicos, como todos los días, 6:45 de la mañana, YouTube, 8 de la mañana, Facebook. El Señor esté con ustedes. Y con tu espíritu. La bendición de Dios Padre, Hijo y Espíritu Santo descienda sobre ustedes y permanezca para siempre. Bonito domingo de Pentecostés. Váyanse a misa, disfruten. Hoy es una misa preciosa, maravillosa, hermosa. Es nuestro envío, el envío de Dios a nosotros. Adiós. Vámonos a la misa. Quédense a misa con nosotros.

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Hola hermanos, paz y bien. Nos encontramos en la comunidad de Paso de los Arrieros, que es mi comunidad. Nuestro santo es San Isidro Labrador. Para mí es un gusto estar presente en este evento que nos trae más que nada el convivir con los hermanos y sobre todo pues seguir aprendiendo del mensaje de Dios y que se transmita a través de nuestras comunidades. Nosotros somos pertenecientes a la comunidad de la Inmaculada Concepción de Jamapa. Es un placer para nosotros darles a conocer lo que es nuestra comunidad. Para mí en esta experiencia espiritual ha sido renovadora, ha traído mucha tranquilidad y paz a mi corazón. Me sentía un poco cansada, pero a través de escuchar el mensaje de Dios y caminar con la Virgen ha sido un placer para mí y ha reconfortado mi corazón en estos días. Les agradecemos mucho la visita y que sigan compartiendo con nosotros esta experiencia tan bonita como es reproducir el mensaje de Dios más que nada. Les invitamos a que compartan con nosotros esta experiencia, es algo totalmente hermoso que no se pueden perder, sobre todo a mis hermanos de la comunidad, ¿verdad? Que durante este tiempo pues ha disminuido mucho lo que es el catolicismo en mi comunidad al menos. Entonces invitarlos a que se acerquen al Señor y a que pues también disfruten de lo que es la presencia de Él y que este mensaje se siga transmitiendo a través de las familias, sobre todo para tener pues una familia doméstica en cada hogar, ¿verdad?

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Ven, acércate. ¿Qué tanto te estaba esperando? He escuchado tu oración. Tu alabanza ha llegado hasta mí como perfume que embalsama las heridas de mi corazón. Tus lágrimas que hoy lloran tu pecado se vierten en mi sagrado cuerpo. Serán lágrimas de esperanza, porque hoy comenzaremos a escribir juntos una nueva historia. ¿Dónde están quienes te acusan o señalan? Ahora estamos en el escenario de la misericordia, tú y yo. Mira mi rostro, porque en una mirada profunda nos fundiremos, dándote a saber que eres libre de toda atadura. No te alejes de mí, que en mí encontrarás fortaleza, esperanza, paz. En mí experimentarás el verdadero y único amor. ¿Sabes? Nada está perdido. A tiempo has llegado para sanar las heridas, no solo de tu cuerpo, sino las del alma. Por eso te digo, no peques más. Ve y sé misericordiosa con los demás, como hoy tu Señor lo ha sido contigo.

San Miguel Arcángel, defiéndenos en la lucha. Sé nuestro amparo contra la perversidad y las acechanzas del demonio. Que Dios manifieste sobre él su poder es nuestra humilde súplica. Y tú, oh príncipe de la milicia celestial, con el poder que Dios te ha conferido, arroja al infierno a Satanás y a los demás espíritus malignos que vagan por el mundo para la perdición de las almas. Amén.

Si en el orden natural Dios estableció una alianza para manifestar el amor humano a través del hombre y la mujer, instituyendo un sacramento desde el principio, el Espíritu Santo viene a manifestar esa relación sobrenatural del amor. El amor no es una fabricación de una simple estima o altruismo como valor personal entre los hombres o la humanidad, sino que manifiesta la vida divina. Por lo tanto, el Espíritu Santo en la familia consagra el amor de los esposos para que sea manifestación de la vida sobrenatural. Así, en este mismo sentido, si el matrimonio, que es comunidad de vida y amor, se abre al don de sí mismo, cada uno como esposo, como esposa, y da como resultado la creación, la co-creación junto con Dios de un tercero o de unos terceros que son los hijos, el Espíritu Santo es el que manifiesta esta vida nueva, el que engendra vida nueva a través también del sacramento. La Iglesia, como madre, también tiene un útero, es familia, ella es esposa de Cristo, Cristo le comunica la vida y la reciben aquí aquellos que son engendrados por medio del sacramento del bautismo. Más en la familia cristiana, el Espíritu Santo manifiesta a través del Padre pues la autoridad que se ejerce en el servicio y hace presente el Padre a Dios. La Madre manifiesta así la ternura, la servicialidad, la entrega, la disponibilidad, manifestando así también pues la entrega del Hijo. Y el Espíritu Santo es el que hace con su fuerza vital que los hijos puedan responder al mandamiento de honrar a padre y madre conforme a la misma imagen de Cristo, que a pesar de ser hijo, se sometió a sí mismo y fue obediente en todo a Dios Padre. Así también los hijos, recibiendo y viviendo según el Espíritu Santo, pues realizan este mandamiento del amor. Y en este mismo sentido también el Espíritu Santo es el cohesionador, es el que crea esta comunión vital para que la familia no sea simplemente una empresa humana, sino que la familia manifieste también el plan de Dios, el plan del amor. El amor siempre engendra vida y la familia, por lo tanto, es este lugar de acogida, donde se reconoce a cada uno en su personalidad, en su esencia, en su integridad, en su dignidad de hijo de Dios, y también donde cada uno es escuchado, donde cada uno es reconocido como persona y donde cada uno recibe, por lo tanto, no lo que quiere, sino lo que necesita. ¿Y qué es lo que necesitamos? Necesitamos experimentar qué somos y cuál es nuestra vocación. En las familias descubrimos esta identidad, pues somos hijos de Dios, hemos sido creados para la vida eterna, para el cielo, para la comunión. Y también descubrimos nuestra vocación. En la familia aprendemos a servir, aprendemos a entregarnos, aprendemos también a ocupar el último lugar, aprendemos a considerar las necesidades del otro, aprendemos a valorar, a estimar, incluso también las debilidades y fragilidades, no solo las nuestras, sino también las de los otros. Y así podemos, con caridad cristiana, poder ejercitar la veracidad del amor, que no solamente se realiza cuando todas las cosas van bien, cuando nos sentimos apoyados, sino también cuando incluso fracasamos o realizamos algún acto que no es conforme al amor. La paciencia de los miembros de la familia sostiene la fragilidad de unos con otros. Y además también la familia es el lugar de la educación en la verdad. La verdad nos conduce a la libertad. Y esta libertad que nosotros hemos recibido por el perdón de los pecados en el sacramento de la reconciliación nos hace vivir en la rectitud del amor. No siempre obramos conforme a la verdad, más que dicha es tener la familia que, orientada por el Espíritu Santo, conforme a lo que Cristo nos ha dicho en el Evangelio,
El Espíritu Santo nos conduce hacia la verdad plena. Por eso es tan importante que en la familia también se dé la corrección que nos reorienta a vivir en el amor conforme al Espíritu de Cristo. No puede haber amor sin verdad, y no puede haber reconciliación sin verdad. Y la verdad nos hace ser humildes para dejarnos sostener por el amor de Dios. Así el Espíritu Santo nos conduce a la plenitud del amor y nos hace descubrir la belleza de la comunión, la belleza de descubrir en el otro el rostro de Cristo, de descubrir la presencia de Dios, de descubrir al hermano, de descubrir al Padre. Esa fraternidad que tantas veces le es esquiva al mundo, se encuentra precisamente gracias al Espíritu Santo en la familia cristiana. Por lo tanto, también el mundo está llamado a contemplar la familia según el modelo de Dios, con la luz del Espíritu Santo, para que encuentre caminos de paz, de comunión y de fraternidad.

cuenta. Los judíos celebraban la fiesta de las siete semanas, donde daban gracias a Dios por las cosechas, es decir, daban gracias por el fruto nacido de la tierra. Después, cambiaron el significado para dar gracias por la ley entregada a Moisés en el Sinaí, la alianza del Antiguo Testamento, donde Dios se compromete a estar con su pueblo siempre y ellos a cumplir los mandamientos.

Queridos hermanos, hablemos hoy acerca de los regalos del Espíritu Santo. Dios siempre se muestra maravilloso, siempre nos colma de regalos. Podemos contemplar al Padre en la creación, cómo nos va colmando de todo aquello que Él va creando. Es para nosotros, es para el ser humano. Ha preparado una casa maravillosa como es este cosmos para que nosotros podamos ser felices en él. Y podemos enumerar tantas cosas del Padre hablando de la creación. Pero pensemos también en los dones que nos ha dado el Hijo, sobre todo cómo lo expresan de manera muy espontánea y sencilla los niños. ¿Qué te trajo el niño Dios? Y empiezan a enumerar todos los dones materiales que Cristo les ha traído. Y con toda la inocencia y demás, ellos se alegran con Jesús niño, porque es un niño bueno que hace felices a todos. Pero pensemos sobre todo en el Espíritu Santo. Hoy enfoquémonos en él, que nos colma de bienes. No pensemos hoy en los regalos ya materiales. Pensemos sobre todo en los regalos espirituales. Él es espíritu, pero es real. El Espíritu Santo que actúa en nosotros y nos hace capaces de amar y ser amados. El Espíritu Santo que nos capacita para la confianza y para también ser dignos de confianza para otros. El Espíritu Santo que nos llena con la esperanza, con la ilusión, con la capacidad también de esperar y sobre todo esperar la vida eterna, la gran esperanza. Nosotros llamamos a la vida de Dios, la llamamos así, vida de gracia, pues esto viene también del Espíritu Santo. Él nos da las gracias para que nosotros podamos percibir su presencia, para que podamos también valorar su redención, para que veamos también las oportunidades de santificación. Es el Espíritu Santo el que nos da también este sentimiento de gratitud, el deseo de perdonar o bien de pedir perdón, cosas que no son materiales, pero cuán feliz nos hacen. Por eso, al celebrar la fiesta de Pentecostés, tomemos conciencia de todo aquello que, aunque no lo palpamos materialmente, es un gran regalo de parte de Dios. La divina providencia no deja de asistirnos a través de la acción del Padre que nos ha creado, del Hijo que nos ha redimido y del Espíritu Santo que nos santifica. Que la fiesta del Espíritu Santo sea para nosotros también una gran fiesta que nos ayude a acercarnos cada vez más a Dios.

Jesús en la última cena promete enviar al Espíritu Santo para que esté con sus discípulos siempre. Esta es la alianza del Nuevo Testamento, 50 días después de la resurrección de Jesús. Estando todos reunidos en un mismo lugar, de repente vino del cielo un ruido, como el de una ráfaga de viento impetuoso que llenó toda la casa en la que se encontraban. Se les aparecieron unas lenguas como de fuego que se repartieron y se posaron sobre cada uno de ellos. Quedaron todos llenos del Espíritu Santo y se pusieron a hablar en otras lenguas según el Espíritu les concedía expresarse.

cuando nos encontramos el relato del Evangelio de San Juan en ese diálogo de Jesús con Nicodemos, la pregunta era esto de cómo volver a nacer, ¿no? Y allí el Señor pues le explicará, ¿no?, a Nicodemo que, bueno, el nacer pues no es volver a entrar al vientre de la madre, sino nacer en espíritu y en verdad. Y aquí nos está ya anunciando pues quién va a transformar nuestra vida interior, que es el Espíritu Santo, que es ciertamente que es el alma de nuestra vida, ¿no?, de la vida interior, es el maestro de la vida de oración. Sin el Espíritu Santo nosotros ni siquiera podríamos decir Abba, es decir, Padre. Bueno, ante la inminente partida del Señor nos promete ese Espíritu, nos dice que no nos dejará huérfanos, que nos enviará a su Paracletos, aquel que aboga, que está junto a sí, que nos va a defender y también será el que llevará nuestra vida interior. Que no nos preocupemos que vayamos a hacer o decir, porque el Espíritu Santo lo hará y lo dirá todo en nuestro interior. El ámbito propiamente donde el Espíritu se manifiesta en nuestra vida es la oración. Y la oración, dice Santa Teresa, que es estar a solas con aquel que sabemos que nos ama. La oración implica como dos disposiciones, ¿no?, de la persona, de nuestro interior. Primero, pues el silencio, ¿no?, la capacidad de pues alejarnos de los ruidos, de las actividades, de las cosas de todos los días. Y esa capacidad de silencio lleva su tiempo, ¿no?, su tiempo de reflexión. En ese momento de intimidad es allí donde invocamos la presencia del Espíritu Santo para que, bueno, acorde a su presencia, nuestra oración pueda dar frutos de santidad, porque el Espíritu viene a nuestro encuentro para eso, para hacernos santos y para llevarnos a la vida de nuestro Señor, a poder gustar de las cosas de Dios, para recordarnos lo que Jesús ha hecho y nos ha dicho, para ser vivo y presente la persona de Jesús en nuestra propia vida. Entonces, claro, la mejor manera de dar frutos de esa oración será invocándolo a Él, invocándolo con la oración que podamos conocer de Él, que hay muchas, está la secuencia del Espíritu Santo o la del Cardenal Verdier, por ejemplo, pero si no, tan solo la disposición del corazón de ven, ven a nuestras almas, Espíritu Divino, Espíritu de Amor. Así nos detenemos y nos disponemos, tratamos de buscar esa presencia de Dios. Bueno, todos reconocemos que tenemos cuatro momentos en la oración, ¿no? La oración por excelencia, incluso providencialmente el Catecismo de la Iglesia Católica la pone como el último análisis, ¿no?, o conocimiento, ¿no?, para dedicarnos a lo que significa, bueno, la oración de alabanza, ¿no? La alabanza es la oración más plena y más exquisita porque es buscar a Dios por Dios mismo. No estoy buscando a Dios por mis necesidades o por las necesidades de los demás, sino es reconocer la grandeza de Dios, es reconocer pues que Él es nuestro ser, es nuestro Creador, es nuestro Padre, es el Señor. Es la gratitud del corazón de todo lo que sale de sus manos divinas, ¿no? La gratitud por la creación, por nuestra propia vida, por nuestra realidad como personas de las que caminamos y vivimos diariamente, ¿no? Ese corazón que desborda de gozo y de alegría porque Dios es el mismo Señor. Bueno, esa oración pues nos hace también ayudar a nosotros a no ser egoístas, ¿no?, y a buscarlo a Dios en el amor, a responder nuestra oración desde el amor, porque, bueno, porque a Él nos debemos, ¿no? No es que

no sea propicios los otros modos de oración. Lo son, ciertamente. Pero cuando ya reconocemos a nuestro Creador y a Él, pues nos disfrutamos de ese encuentro, ya vendrán entonces los otros momentos en que la oración del Espíritu nos lleve a la gratitud.

0: Que toda criatura bendiga y glorifique a María, la obra maestra de las manos de Dios, porque ella es la obra maestra de las manos de Dios, tanto en el orden de la gracia como en el de la gloria.
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Por la señal de la Santa Cruz de nuestros enemigos, líbranos, Señor Dios nuestro, en el nombre del Padre, del Hijo y del Espíritu Santo. Amén. Señor, abre mis labios. Dios mío, ven en mi auxilio. Creo en un solo Dios, Padre Todopoderoso.

0: Creador del cielo y de la tierra, de todo lo visible y lo invisible. Creo en un solo Señor Jesucristo, Hijo único de Dios, nacido del Padre antes de todos los siglos, Dios de Dios, luz de luz, Dios verdadero de Dios verdadero, engendrado, no creado, de la misma naturaleza del Padre, por quien todo fue hecho, que por nosotros los hombres y por nuestra salvación bajó del cielo, y por obra del Espíritu Santo se encarnó de María, la Virgen, y se hizo hombre, y por nuestra causa fue crucificado en tiempo de Poncio Pilato. Padeció y fue sepultado, y resucitó al tercer día, según las Escrituras, y subió al cielo. Y está sentado a la derecha del Padre, y de nuevo vendrá con gloria, para juzgar a vivos y muertos, y su reino no tendrá fin. Creo en el Espíritu Santo, Señor y Dador de vida, que procede del Padre y del Hijo, que con el Padre y el Hijo recibe una misma adoración y gloria, y que habló por los profetas. Creo en la Iglesia, que es una, santa, católica y apostólica. Confieso que hay un solo bautismo para el perdón de los pecados. Espero la resurrección de los muertos y la vida del mundo futuro. Amén. Señor mío Jesucristo, Dios y hombre verdadero, me pesa de todo corazón haber pecado, porque he merecido el infierno y perdido el cielo, y sobre todo, porque te ofendí a ti, que eres bondad infinita, a quien amo sobre todas las cosas. Propongo firmemente, con tu gracia, enmendarme y alejarme de las ocasiones de pecar, confesarme y cumplir la penitencia. Confío me perdonarás por tu infinita misericordia. Amén. Misterios gloriosos. Primer misterio, la resurrección de Jesús.
1: Señor, te pedimos por la intercesión de la bienaventurada Virgen María, por todas las personas esclavizadas, alguna adicción, para que transformando su corazón tengan la fuerza de renunciar al pecado y resucitar a la gracia.

Padre nuestro, que estás en el cielo, santificado sea tu nombre. Venga a nosotros tu reino, hágase tu voluntad en la tierra como en el cielo.

Dios te salve María, llena eres de gracia, el Señor es contigo. Bendita eres entre las mujeres y bendito el fruto de tu vientre, Jesús.

0: Amén.
1: Dios te salve María, llena eres de gracia, el Señor es contigo. Bendita eres entre las mujeres y bendito el fruto de tu vientre, Jesús.

0: muerte. Amén.
1: Dios te salve María, llena eres de gracia, el Señor es contigo. Bendita eres entre las mujeres y bendito el fruto de tu vientre Jesús.
0: Santa María, Madre de Dios, ruega, Señora, por nosotros los pecadores, ahora y en la hora de nuestra muerte. Amén.
1: Dios te salve, María, llena eres de gracia, el Señor es contigo. Bendita eres entre las mujeres y bendito el fruto de tu vientre, Jesús.
0: Santa María, Madre de Dios, ruega, Señora, por nosotros los pecadores, ahora y en la hora de nuestra muerte. Amén.
1: Dios te salve, María, llena eres de gracia, el Señor es contigo. Bendita eres entre las mujeres y bendito el fruto de tu vientre, Jesús.

0: muerte. Amén.
1: Dios te salve, María, llena eres de gracia, el Señor es contigo. Bendita eres entre las mujeres y bendito el fruto de tu vientre.

0: muerte. Amén.
1: Dios te salve María, llena eres de gracia, el Señor es contigo. Bendita eres entre las mujeres y bendito el fruto de tu vientre, Jesús.
0: Santa María, Madre de Dios, ruega, Señora, por nosotros los pecadores, ahora y en la hora de nuestra muerte. Amén.
1: Dios te salve, María, llena eres de gracia, el Señor es contigo. Bendita eres entre las mujeres y bendito el fruto de tu vientre, Jesús.

0: muerte. Amén.
1: Dios te salve María, llena eres de gracia, el Señor es contigo. Bendita eres entre las mujeres y bendito el fruto de tu vientre, Jesús.

0: muerte. Amén.
1: Dios te salve María, llena eres de gracia, el Señor es contigo. Bendita eres entre las mujeres y bendito el fruto de tu vientre Jesús.

0: muerte. Amén.
1: Gloria al Padre, al Hijo y al Espíritu Santo.
2: Como era en un principio, ahora y siempre, por los siglos de los siglos. Amén.
1: María, Madre de Gracia, Madre de Misericordia,
3: en la vida y en la muerte, ampáranos, Gran Señora.
4: Segundo misterio, Ascensión de Jesús.
5: Amigo Jesús, por intercesión de tu Santísima Madre, te pedimos por todos los misioneros del mundo. Protege, anima y fortalece su misión de llevar la buena nueva a todos los hombres y mujeres del mundo.

0: como en el cielo.
1: Danos hoy nuestro pan de cada día. Perdona nuestras ofensas, como también nosotros perdonamos a los que nos ofenden. No nos dejes caer en la tentación y líbranos del mal. Amén.

0: Jesús.
1: Gloria. Santa María, Madre de Dios, ruega por nosotros pecadores, ahora y en la hora de nuestra muerte. Amén.
0: Gloria al Padre, al Hijo y al Espíritu Santo.
1: Como era en el principio, ahora y siempre, por los siglos de los siglos. Amén. Oh corazón inmaculado de María,
0: con la llama de tu amor, ciega el enemigo malo.
2: Tercer misterio, venida del Espíritu Santo. Querido Jesús, por la intercesión de la bienaventurada Virgen María, te pedimos nos envíes a tu Santo Espíritu para que sea el consolador de todas las personas que han sufrido situaciones de violencia y consultándolas transforme su corazón triste en misionero de paz y justicia.
1: Padre nuestro, estás en el cielo, santificado sea tu nombre. Venga a nosotros tu reino, hágase tu voluntad en la tierra como en el cielo.

0: oración y líbranos del mal. Amén.
1: Dios te salve María, llena eres de gracia, el Señor es contigo. Bendita eres entre las mujeres y bendito el fruto de tu vientre Jesús.
0: Santa María, Madre de Dios, ruega, Señora, por nosotros los pecadores, ahora y en la hora de nuestra muerte. Amén.
1: Dios te salve, María, llena eres de gracia, el Señor es contigo. Bendita eres entre las mujeres y bendito el fruto de tu vientre.

0: Amén.
1: Dios te salve María, llena eres de gracia, el Señor es contigo. Bendita eres entre las mujeres y bendito el fruto de tu vientre, Jesús.
0: Santa María, Madre de Dios, ruega, Señora, por nosotros los pecadores, ahora y en la hora de nuestra muerte. Amén.
1: Dios te salve, María, llena eres de gracia, el Señor es contigo. Bendita eres entre las mujeres y bendito el fruto de tu vientre, Jesús.
0: Santa María.

0: muerte. Amén.
1: Dios te salve María, llena eres de gracia, el Señor es contigo. Bendita eres entre las mujeres y bendito el fruto de tu vientre Jesús.
0: Santa María, Madre de Dios, ruega, Señora, por nosotros los pecadores, ahora y en la hora de nuestra muerte. Amén.
1: Dios te salve, María, llena eres de gracia, el Señor es contigo. Bendita eres entre las mujeres y bendito el fruto de tu vientre, Jesús.
0: Santa María, Madre de Dios, ruega, Señora, por nosotros los pecadores, ahora y en la hora de nuestra muerte. Amén.
1: Dios te salve, María, llena eres de gracia, el Señor es contigo. Bendita eres entre las mujeres y bendito el fruto de tu vientre, Jesús.

0: muerte. Amén.
1: Dios te salve, María, llena eres de gracia, el Señor es contigo. Bendita eres entre las mujeres y bendito el fruto de tu vientre, Jesús.

0: Amén.
1: Dios te salve María, llena eres de gracia, el Señor es contigo. Bendita eres entre las mujeres y bendito el fruto de tu vientre Jesús.
2: Santa María, Madre de Dios, ruega, Señora, por nosotros los pecadores, ahora y en la hora de nuestra muerte. Amén.
1: Dios te salve, María, llena eres de gracia, el Señor es contigo. Bendita eres entre las mujeres y bendito el fruto de tu vientre, Jesús.

0: Amén.
1: Gloria al Padre, al Hijo y al Espíritu Santo.
2: Como era en un principio, ahora y siempre, por los siglos de los siglos. Amén.
1: Dulce corazón de María,
3: sé la salvación del alma mía.
4: Cuarto misterio, Asunción de María a los cielos.
5: Jesús amigo, por intercesión de tu Santísima Madre, te pedimos por todas las benditas ánimas del purgatorio, para que por nuestra humilde oración les concedas disfrutar del gozo de tu resurrección.

0: cielo.
1: Danos hoy nuestro pan de cada día. Perdona nuestras ofensas, como también nosotros perdonamos a los que nos ofenden. No nos dejes caer en la tentación y líbranos del mal. Amén.

0: Jesús.
1: Gloria, Santa María, Madre de Dios, ruega por nosotros pecadores, ahora y en la hora de nuestra muerte. Amén.
0: Gloria al Padre, al Hijo y al Espíritu Santo.
1: Como era en el principio, ahora y siempre, por los siglos de los siglos. Amén. María, Madre de Gracia, Madre de Misericordia,
2: en la vida y en la muerte, ampáranos, Gran Señora.
3: Quinto misterio, coronación de María como reina de lo creado.
4: Querido Jesús, por la intercesión de la bienaventurada Virgen María, te pedimos por todas las personas que dicen ser marianas, para que en el encuentro con tu Santísima Madre te encuentren a ti, y así sean luz que ilumine las adversidades de estos tiempos.
1: Padre nuestro, que estás en el cielo, santificado sea tu nombre. Venga a nosotros tu reino, hágase tu voluntad en la tierra como en el cielo.

0: corazón y líbranos del mal. Amén.
1: Dios te salve, María, llena eres de gracia, el Señor es contigo. Bendita eres entre las mujeres y bendito el fruto de tu vientre, Jesús.
0: Santa María, Madre de Dios, ruega, Señora, por nosotros los pecadores, ahora y en la hora de nuestra muerte. Amén.
1: Dios te salve, María, llena eres de gracia, el Señor es contigo. Bendita eres entre las mujeres y bendito el fruto de tu vientre, Jesús.
0: Santa María, Madre de Dios, ruega, Señora, por nosotros los pecadores, ahora y en la hora de nuestra muerte. Amén.
1: Dios te salve, María, llena eres de gracia, el Señor es contigo. Bendita eres entre las mujeres y bendito el fruto de tu vientre, Jesús.

0: muerte. Amén.
1: Dios te salve, María, llena eres de gracia, el Señor es contigo. Bendita eres entre las mujeres y bendito el fruto de tu vientre, Jesús.
0: Santa María, Madre de Dios, ruega, Señora, por nosotros los pecadores, ahora y en la hora de nuestra muerte. Amén.
1: Dios te salve, María, llena eres de gracia, el Señor es contigo. Bendita eres entre las mujeres y bendito el fruto de tu vientre, Jesús.
0: Santa María, Madre de Dios, ruega, Señora, por nosotros los pecadores, ahora y en la hora de nuestra muerte. Amén.
1: Dios te salve, María, llena eres de gracia, el Señor es contigo. Bendita eres entre las mujeres y bendito el fruto de tu vientre, Jesús.
0: Santa María, Madre de Dios, ruega, Señora, por nosotros los pecadores, ahora y en la hora de nuestra muerte. Amén.
1: Dios te salve, María, llena eres de gracia, el Señor es contigo. Bendita eres entre las mujeres y bendito el fruto de tu vientre, Jesús.

0: nuestra muerte. Amén.
1: Dios te salve María, llena eres de gracia, el Señor es contigo. Bendita eres entre las mujeres y bendito el fruto de tu vientre, Jesús.

0: siempre. Amén.
1: Dios te salve María, llena eres de gracia, el Señor es contigo. Bendita eres entre las mujeres y bendito el fruto de tu vientre Jesús.
0: Santa María, Madre de Dios, ruega, Señora, por nosotros los pecadores, ahora y en la hora de nuestra muerte. Amén.
1: Dios te salve, María, llena eres de gracia, el Señor es contigo. Bendita eres entre las mujeres y bendito el fruto de tu vientre, Jesús.

0: de nuestra muerte. Amén.
1: Gloria al Padre, al Hijo y al Espíritu Santo.
2: Como era en un principio, ahora y siempre, por los siglos de los siglos. Amén.
1: Oh corazón inmaculado de María,
2: con la llama de tu amor, ciega al enemigo malo.
1: Padre nuestro, que estás en el cielo, santificado sea tu nombre. Venga a nosotros tu reino, hágase tu voluntad en la tierra como en el cielo.

0: líbranos del mal. Amén.
1: Dios te salve, María Santísima, Hija de Dios Padre, Virgen Purísima, antes del parto, en tus manos encomiendo mi fe para que la ilumines. Llena eres de gracia, el Señor es contigo. Bendita eres entre las mujeres y bendito el fruto de tu vientre, Jesús.

Dios te salve, María Santísima, Madre de Dios Hijo, Virgen Purísima en el parto. En tus manos encomiendo mi esperanza para que la alientes. Llena eres de gracia, el Señor es contigo. Bendita tú entre todas las mujeres y bendito es el fruto de tu vientre, Jesús.

0: muerte. Amén.
1: Dios te salve, María Santísima, Esposa de Dios, Espíritu Santo, Virgen Purísima después del parto, en tus manos encomiendo mi caridad para que la inflames. Llena eres de gracia, el Señor es contigo, bendita tú entre todas las mujeres y bendito es el fruto de tu vientre, Jesús.

0: muerte. Amén.
1: Dios te salve, María Santísima, templo, trono y sagrario de la Santísima Trinidad, Virgen concebida sin la culpa original. Dios te salve, Reina y Madre de Misericordia, vida, dulzura y esperanza nuestra. Dios te salve, a ti llamamos los desterrados hijos de Eva, a ti suspiramos, gimiendo y llorando en este valle de lágrimas. Ea pues, Señora abogada nuestra, vuelve a nosotros esos tus ojos misericordiosos y después de este destierro, muéstranos a Jesús, fruto bendito de tu vientre. Oh clemente, oh piadosa, oh dulce siempre Virgen María, ruega por nosotros, Santa Madre de Dios, para que seamos dignos de alcanzar las promesas y divinas gracias de nuestro Señor Jesucristo. Amén. Señor, ten piedad de nosotros.
2: Señor, ten piedad de nosotros.
1: Cristo, ten piedad de nosotros.
3: Cristo, ten piedad de nosotros.
1: Señor, ten piedad de nosotros.
2: Señor, ten piedad de nosotros.
1: Jesucristo, óyenos.
3: Jesucristo, óyenos.
1: Jesucristo, escúchanos.
2: Jesucristo, escúchanos.
1: Dios Padre Celestial,
3: ten piedad de nosotros.
1: Dios Hijo Redentor del mundo,
2: ten piedad de nosotros.
1: Dios Espíritu Santo,
3: ten piedad de nosotros.
1: Santísima Trinidad, que eres un solo Dios,
2: ten piedad de nosotros.
1: Santa Madre de Dios,
2: ruega por nosotros.
1: Santa Virgen de las Vírgenes,
2: ruega por nosotros.
1: Madre de Jesucristo,
3: ruega por nosotros.
1: Madre de la Iglesia,
2: ruega por nosotros.
1: Madre de la Divina Gracia,
2: ruega por nosotros.
1: Madre Purísima,
3: ruega por nosotros.
1: Madre Castísima,
2: ruega por nosotros.
1: Madre Intacta,
2: ruega por nosotros.
1: Madre sin temor,
3: ruega por nosotros.
1: Madre Inmaculada,
2: ruega por nosotros.
1: Madre Amable,
2: ruega por nosotros.
1: Madre Admirable,
3: ruega por nosotros.
1: Madre del Buen Consejo,
2: ruega por nosotros.
1: Madre del Creador,
2: ruega por nosotros.
1: Madre del Salvador,
3: ruega por nosotros.
1: Virgen Prudentísima,
2: ruega por nosotros.
1: Virgen digna de veneración,
2: ruega por nosotros.
1: Virgen digna de alabanza,
3: ruega por nosotros.
1: Virgen poderosa,
2: ruega por nosotros.
1: Virgen clemente,
2: ruega por nosotros.
1: Virgen fiel,
3: ruega por nosotros.
1: Espejo de justicia,
2: ruega por nosotros.
1: Trono de sabiduría,
2: ruega por nosotros.
1: Causa de nuestra alegría,
3: ruega por nosotros.
1: Vaso de elección,
2: ruega por nosotros.
1: Vaso de honor,
2: ruega por nosotros.
1: Vaso insigne de devoción,
3: ruega por nosotros.
1: Rosa mística,
2: ruega por nosotros.
1: Torre de David,
2: ruega por nosotros.
1: Torre de marfil,
3: ruega por nosotros.
1: Casa de oro,
2: ruega por nosotros.
1: Arca de la Alianza,
2: ruega por nosotros.
1: Puerta del cielo,
3: ruega por nosotros.
1: Estrella de la mañana,
2: ruega por nosotros.
1: Salud de los enfermos,
2: ruega por nosotros.
1: Refugio de pecadores,
3: ruega por nosotros.
1: Consuelo de los afligidos,
2: ruega por nosotros.
1: Auxilio de los cristianos,
2: ruega por nosotros.
1: Reina de los ángeles,
3: ruega por nosotros.
1: Reina de los patriarcas,
2: ruega por nosotros.
1: Reina de los profetas,
2: ruega por nosotros.
1: Reina de los apóstoles,
3: ruega por nosotros.
1: Reina de los mártires,
2: ruega por nosotros.
1: Reina de los confesores,
2: ruega por nosotros.
1: Reina de las vírgenes,
3: ruega por nosotros.
1: Reina de todos los santos,
2: ruega por nosotros.
1: Reina concebida sin pecado original,
2: ruega por nosotros.
1: Reina llevada al cielo,
3: ruega por nosotros.
1: Reina del Santo Rosario,
2: ruega por nosotros.
1: Reina de la familia,
2: ruega por nosotros.
1: Reina de la paz,
3: ruega por nosotros.
1: Cordero de Dios que quitas los pecados del mundo,
2: perdónanos, Señor.
1: Cordero de Dios que quitas los pecados del mundo,
2: escúchanos, Señor.
1: Cordero de Dios que quitas los pecados del mundo,
3: ten misericordia de nosotros.
1: Bajo tu amparo nos acogemos, Santa Madre de Dios, no desprecies las súplicas que te dirigimos en nuestras necesidades. Antes bien, líbranos de todo peligro, oh Virgen gloriosa y bendita. Ruega por nosotros, Santa Madre de Dios, para que seamos dignos de alcanzar las gracias y promesas de Jesucristo nuestro Señor. Amén. Ahora, niños, rezaremos por el Papa y sus intenciones. Padre nuestro, que estás en el cielo, santificado sea tu nombre. Venga a nosotros tu reino, hágase tu voluntad en la tierra como en el cielo.

0: líbranos del mal. Amén.
1: Dios te salve María, llena eres de gracia, el Señor es contigo. Bendita eres entre las mujeres y bendito el fruto de tu vientre, Jesús.

0: nuestra muerte. Amén.
1: Gloria al Padre, al Hijo y al Espíritu Santo.
2: Como era en un principio, ahora y siempre, por los siglos de los siglos. Amén.
1: Oh corazón inmaculado de María,
3: con la llama de tu amor, ciega al enemigo malo.
1: Espíritu Santo, fuente de luz,
4: ilumínanos.
1: Oh Señora mía, oh Madre mía, yo me ofrezco enteramente a ti, y en prueba de mi filial afecto, te consagro en este día mis ojos, mis oídos, mi lengua y mi corazón. En una palabra, todo mi ser. Ya que soy todo tuyo, Madre de bondad, guárdame y defiéndeme como cosa y posesión tuya. Amén. Dulce Madre, no te alejes, tu vista de mí no apartes. Ven conmigo a todas partes y solo nunca me dejes. Ya que me proteges tanto como verdadera Madre, haz que me bendiga el Padre, el Hijo y el Espíritu Santo. Prosigamos en paz.
5: Por la gracia de Dios.
6: Ustedes son la sal de la tierra. Pero si la sal pierde su sabor, ¿con qué se la volverá a salar? Ya no sirve para nada, sino para ser tirada y pisada por los hombres.
1: Hijitos, gracias por ayudarme a darle este regalo a María. Y recuerden, los niños salvarán al mundo.

Proclama mi alma la grandeza del Señor. Se alegra mi espíritu en Dios mi Salvador, porque ha mirado la humillación de su esclava. Desde ahora me felicitarán todas las generaciones, porque el Poderoso ha hecho obras grandes por mí. Su nombre es santo, y su misericordia llega a sus fieles de generación en generación. Él hace proezas con su brazo, dispersa a los soberbios de corazón, derriba del trono a los poderosos y enaltece a los humildes. A los hambrientos los colma de bienes y a los ricos los despide vacíos. Auxilia a Israel, su siervo, acordándose de su misericordia, como lo había prometido a nuestros padres, en favor de Abraham y su descendencia por siempre. Amén.

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Amén.

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0: Para mí la Virgen de Satanudos es mucha tranquilidad, mucha paz, esa belleza que tiene. Es como llegar con tu mamá y pedirle, por favor, madrecita, ayúdame a resolver esto y esto porque estoy muy intranquila, estoy sufriendo, porque te necesito mucho. Le pido a la Santísima Virgen Desatadora de Nudos que nos ayude, que nos dé esa confianza de que se arreglen todos nuestros problemas, que se arreglen todas nuestras frustraciones, a lo mejor que ella con sus manitas vaya desatando todos los nudos que nuestro corazón tiene.
1: Yo me di cuenta que estaba embarazada el 16 de noviembre del 2024. A finales de noviembre, mi bebé tuve una hemorragia. Acurrí a servicios médicos y me dijeron que mi bebé ya estaba, que ya no estaba y que me lo tenían que sacar. Y mi suegra le ofreció la novena a María de Satanudos. Y honestamente, pues fueron días de mucha preocupación, pues esperar, mucha paciencia y sobre todo mucha fe para que pues mi bebé pudiera quedarse conmigo. Y después de un largo mes de estar batallando, sufriendo y así con mucha fe y mucha esperanza, mi bebé se quedó. De verdad que es muy, muy, muy milagroso. Yo le tengo mucha fe porque aquí tengo un milagrito. Y no tengo palabras para agradecerle honestamente, no.

0: soy Katy Quintero y esto es Entre lo Humano y lo Divino, un podcast que hacemos con todo el corazón para todos ustedes, para que podamos seguir creciendo espiritualmente y para acercarnos cada vez más a Dios, a través, como les digo siempre, de esas pequeñas prácticas que podemos incorporar en nuestra vida diaria, para poder tener una fe cada vez más vibrante y verdadero gozo en nuestros corazones. Bienvenidos una vez más a este espacio. Como siempre les recuerdo, este programa está dedicado para la gloria de Dios y para nuestra amada Madre, la Santísima Virgen María. Hoy con un tema muy profundo, pero también muy doloroso. He titulado este podcast, Cuando duele creer. Y es que sí, señores, hoy vamos a hablar del duelo. Y yo te pregunto, ¿alguna vez has sentido tanto dolor en tu corazón que sientes que no hay consuelo? ¿Que sientes que no puedes respirar? Si eso te ha sucedido, este episodio es para ti. Hoy vamos a hablar del duelo, pero no solamente del duelo por la muerte, sino cuando se rompe algo, cuando se pierde algo, o quizás cuando algo cambia y nunca vuelve a ser igual. Vamos a entender un poco este proceso, sus etapas y cómo la fe juega un papel importante para ayudarnos a transitar en este camino. Para ello he traído a una invitada sumamente especial, porque también es muy especial para mí. Ella ya es de la casa, ha estado aquí con nosotros anteriormente y la vez pasada vino a hablarnos de su testimonio, pero hoy viene a traernos mucha luz en este tema porque no solamente ha experimentado el duelo en carne propia, sino que tomó la hermosa decisión de poder acompañar y prepararse para estar con muchas personas en este camino que no es nada fácil. Es para mí de verdad todo un placer presentarles a mi querida amiga Beatriz Briceño.
1: Gracias, Katy. Para mí es un honor estar aquí contigo hoy.
0: No, es un placer, como dije desde el principio, tener a Bea aquí, que les voy diciendo, yo le digo Bea con mucho cariño porque es mi amiga. Sé que nos vas a traer mucho conocimiento, a aclarar muchas dudas que quizás tenemos en nuestra cabeza de este tema que yo siento, Bea, muchas veces no queremos hablar. Entonces, vamos a empezar en materia, pero nosotros tenemos aquí, como tú muy bien sabes, la tradición de hacer nuestra oración para encomendarnos al Señor y que sea siempre lo que Él quiera transmitir a través de nosotros. Así que vamos a empezar en el nombre del Padre, del Hijo, del Espíritu Santo. Amén. Espíritu Santo, amor del Padre y del Hijo, yo te invoco en este momento y te pido que hagas presencia en este lugar. Llena, Señor, con tu luz cada rincón de este espacio. Bendice a todos los que hacemos parte de este programa, a nuestros invitados y, por supuesto, a nuestra audiencia. Señor, en este día yo te pido paz, sabiduría y fuerza. Hoy quiero mirar al mundo con ojos llenos de amor. Ayúdanos a ser pacientes, comprensivos, suaves y humildes, para poder ver a todos nuestros hermanos más allá de las apariencias, Señor, así como los ves tú mismo. Y de esa manera poder apreciar las bondades que hay en cada uno de ellos. Cierra nuestros oídos siempre de toda murmuración y guarda nuestra lengua de toda maledicencia. Que solo los pensamientos que bendigan sean los que permanezcan en nosotros. Hoy quiero ser tan bien intencionado y bueno que todos los que se acerquen a mí puedan sentir tu presencia, Señor Jesús. Revístenos de tu bondad y permite que durante este día te podamos reflejar. Amén. En el nombre del Padre, del Hijo, del Espíritu Santo. Amén. Bueno, y ahora sí, entrar en materia en este tema. En el episodio anterior, Bea, que nos acompañabas, para los que no lo pudieron ver, nos contabas de tu experiencia de cómo a una edad muy joven te tocó vivir un duelo, la partida de tu esposo, quedar con tus tres niñas y cómo atravesaste todo ese camino. Esa fue como toda esa primera parte sumamente importante de tu vida. Pero luego vino un despertar maravilloso en ti, unas ganas de ayudar y de devolverle al mundo tantas cosas, que por ahí es precisamente donde quiero empezar hoy. Porque creo que mucha gente incluso no lo sabe. No es solamente cuando decimos acompañar a alguien en el proceso de estar ahí, sino que tú te has tomado esto tan en serio que te has venido preparando por años para poder hacerlo como es, para adquirir ese conocimiento y hacerlo de la mejor manera. Cuéntale un poquito a la gente por qué tomas la decisión de hacer esto. Y segundo, ¿cómo se hace? ¿Cómo te preparas? ¿De qué te certificas? ¿Qué es lo que aprendes en este camino?
1: Sí, bueno, Katy, yo anteriormente cuando compartí mi testimonio, yo quedé viuda a los 40 años. Mi esposo murió de cáncer, lo cual yo comienzo a hacer un duelo antes de la partida de Gustavo. Esto lo conozco después, digo, ah, ya yo venía haciendo un duelo. Cuando mi cuñada murió 2 años antes que Gustavo, a mí me surgió una necesidad dentro de mí de poder acompañar en este dolor, ¿no? Y acompañar a mí, sobre todo a mi esposo Gustavo, en la muerte de su hermana, que eran muy, muy unidos. Entonces, empecé a estudiar acompañamiento espiritual y es algo interesante porque yo toda la vida le tuve mucho miedo a la muerte. Mi papá era mayor y entonces yo siempre viví con esa angustia de que mi papá algún día iba a morir y que entonces él se enfermó del corazón y yo toda la vida viví como con un miedo a que se fuera a morir. Entonces, cuando empecé a estudiar acompañamiento espiritual, me di cuenta que la muerte era un proceso y que yo iba a estar bien si mi papá se moría. Pero yo nunca me imaginé que el que se iba a morir era mi esposo, era mi compañero de vida, era esa persona con la que yo había pues soñado hacer y construir una vida juntos, criar a nuestras 3 hijas, la mayor tenía 9, otra de 8 y otra de 6 cuando él falleció, ¿no? Entonces, y mi papá seguía vivo. Y entonces yo decía, pero ¿cómo se mueres tú si Si yo siempre pensé que eras tú el que iba a morir, ¿no? Entonces, ya yo venía en todo este tema del acompañamiento espiritual, aprendiendo a que uno acompaña a la gente escuchando. Entonces, y escuchando a las personas y escuchándome a mí también, de lo que yo siento, cómo estoy, en dónde estoy parada. Entonces, ese duelo anticipado de Gustavo me ayudó a saber situarme en dónde estaba en ese dolor, en dónde estaba en ese proceso de duelo, en su enfermedad. Cuando él muere, fue en el año 2019, y ya yo me estaba graduando de acompañante espiritual y yo digo, bueno, ¿y ahorita qué, no? O sea, me tengo que acompañar a mí misma. Tenía un grupo maravilloso de otras compañeras que estábamos en este proceso de acompañamiento y me escuchaban por los procesos donde yo estaba pasando, porque no solamente en el duelo anticipado, que fue mi experiencia personal, yo vengo a hablar hay muchos tipos de duelo y en este estoy hablando desde mi experiencia. En el duelo anticipado vas pues perdiendo muchas cosas en la enfermedad de esa persona que tú estás acompañando, ¿no? Ya la vida no es la misma, el ritmo de vida no es igual, ya sabes que algo probablemente pueda pasar, vives con angustia. Y yo me fui acercando a mucha gente que ya había pasado por un duelo, que ya había perdido a alguien, y empecé a comunicarme con esas personas para que me ayudaran, sea a personas que habían acompañado ya a otros seres queridos en la enfermedad, ¿no? Cuando me quedo viuda, pues llamo a otra viuda que tenía mi edad. Y eso es lo primero que yo hago, buscar ayuda y decir, ¿ahora qué? ¿Ahora qué es lo que va a pasar? Como que ayúdame a entender por dónde voy a empezar a caminar, porque el duelo es un camino, el duelo es una respuesta ante una pérdida, en este caso es una pérdida de un ser querido, ¿no? Y es un camino único. Y es un camino mío, es un camino tuyo, es un camino que yo lo llamo, cada duelo es como una huella dactilar, es único, es tuyo. Y entonces eso es lo primero que hay que entender, que el duelo es tuyo y que nadie va a vivir el duelo tuyo. Entonces es aprender a empezar a aceptarte desde donde estás, desde ese dolor. ¿no? Gustavo murió en el 2019 y en diciembre, y en marzo caímos en una cuarentena, ¿no? Entonces, para mí fue como que ahora siéntate ahí, se encerró el mundo y no puedes ver a nadie. Y ahora, ¿quién podrá defenderme, no? Con tres niñas.
0: Encerrada.
1: Encerrada. Y ya yo había, gracias a Dios, yo venía estudiando esta parte de acompañamiento. Tenía un grupo maravilloso y también venía conociéndome profundamente. Y eso es un regalo de Dios. Y yo siento que Dios, en silencio, como Él actúa, te va preparando. Y la fe, porque es un camino, y entonces es una cosa que tú puedes, que yo pude ver desde después. Decía, gracias, amigo, tú me viniste preparando, no para la muerte de esto, es que me viniste preparando toda la vida en un miedo hacia la muerte. Entonces Él siempre me fue preparando para ese momento, para este momento que sí iba a, sí era verdad ese miedo. Yo iba a afrontar algo muy grande, que era la muerte de Gustavo. Luego murió mi papá 2 años después, que fue una otra gran pérdida, pero ya el Señor me venía preparando y venía haciendo de mí, venía preparando un campo fértil, o sea, y venía tirando las semillas para poder yo sostenerme. Cuando quedo viuda, pues tenía yo... estaba muy, muy involucrada en la comunidad de la parroquia San Agnes, donde yo pertenezco, y yo tenía una fuerza por detrás de oración, y mientras la enfermedad de Gustavo venía preparándome también fuertemente en este campo de oración, ¿no? Me recuerdo que me aboqué al Rosario de los Siete Dolores de la Virgen. Y yo dije, si tú puedes, tú pudiste, yo también puedo. Y ese fue como que me agarré durante la enfermedad de Gustavo. Esa parte.
0: Dices que cuando él muere ya tú venías estudiando. ¿Cuánto tiempo demora prepararse uno para poder hacer este tipo de acompañamientos?
1: Sí, yo pertenezco al Centro Santa María, que es el Centro Espiritual Santa María, bajo Inés Ordóñez, y eso es, son 4 años de preparamiento de para acompañar.
0: O sea, es como una carrera,
1: sí,
0: básicamente.
1: Sí, como una carrera. Cuando yo entré ahí y me dijeron, no, son 4 años, yo pensaba que era un curso de 3 meses en la que yo iba a hacer un voluntariado en el hospital, pero no, resulta ser que fueron cuatro años que fueron un regalo para mi vida, y hasta ahora son un regalo para mi vida porque yo he podido ser instrumento en este tema del duelo, ¿no? No solamente con la gente, sino con mis hijas también. No solamente a mí me tocó acompañarme a mí misma, sino acompañar a 3 niñas en algo que a nadie nos enseñó, ¿no? Nadie como que crece sabiendo lo que vas a hacer en un sufrimiento, ¿no? Pero el sufrimiento va a venir.
0: No estamos preparados, esa es la realidad. Bea, nos hablas de cosas muy interesantes. El duelo es algo individual, es único. Nadie lo puede vivir por nosotros. Es un proceso. ¿Qué más podemos decir del duelo? ¿Qué es realmente el duelo? ¿Un proceso de qué? Si lo pudieras definir para explicarle un poco a la gente que nos escucha.
1: Pues el duelo es un camino. Es un camino que duele. Duelo duele y duele mucho. Pero es un proceso donde hay que sentarse, hay que vivirlo, hay que transitarlo pausadamente, ¿no? Hay una autora... muy famosa, que se llama Elizabeth Kubler-Ross, que ella es una psiquiatra que escribe para pacientes terminales, y ella explica todo este proceso del duelo en pacientes terminales, pero que son patrones que se repiten y que se pueden ver en los procesos de duelo, de cuando se muere alguien o cuando se hace una pérdida de un trabajo, porque hay pequeños duelos y hay grandes duelos, y casi todo se repite en estas etapas que no son unas etapas que se... Puede ser que no vivas todas las etapas, o puede ser que vivas las etapas no, en forma lineal, porque ellas no son en forma lineal, ¿no? Entonces, cuando tú me preguntas cómo es, qué es el duelo es un camino. Es un camino y se vive en estas etapas. Se vive en estas etapas. Cuando puedes, ya te las voy a decir, pero cuando puedes aprender a identificar dónde estás viviendo, te vas reconciliando con esa etapa también y vas reconociéndolas, ¿no? Entonces, claro, yo viví un duelo anticipado y entonces, la primera etapa es la etapa de shock. Entonces, yo no estaba en shock. Porque a mí el shock me vino cuando me dieron la noticia que mi esposo tenía un cáncer terminal. Pero no tenía un shock post-muerte de Gustavo. Pero si tú tienes una muerte donde
0: inesperada,
1: donde muere un hijo inesperado, o un esposo, o quien sea, o un trabajo te despiden de un día para otro, hay un shock. Entonces, esa primera etapa de shock, depende del duelo que tengas, pues va a ser más largo, más corto. Otra cosa, en el duelo no hay tiempo. El tiempo es tuyo. Sí hay patrones de tiempo que tú dices, bueno, ya hay un momento a donde tú ves que, ¿no? Pero sí no hay un tiempo que dices, bueno, ya cumpliste un mes en shock. Levántate mañana que es la próxima. No, no es así. Pero sí hay que respetar cada etapa. Y este tema del duelo no se habla mucho, Katy. Entonces, después del COVID, fue un tema muy sonado. Entonces, la gente empezó a hablar del duelo para conocer, porque se murieron miles de personas al mismo tiempo. Entonces, teníamos que entendernos y teníamos que entender dónde estaba cada persona. Entonces, fue maravilloso esa parte, porque el duelo era callado. El duelo no se hablaba de lo que uno sentía. Y uno, entonces, es bueno que la gente

0: se informe en el duelo, porque si tú tienes una persona que está pasando por un duelo, y entonces tú puedes decir, mi amiga está en un estado de shock, es normal. Se le acaba de morir el esposo, se le acaba de morir el hijo, se le acaba de morir la mamá, de repente, y hay que respetarla, ¿no? Entonces empieza esa etapa de shock, pasa la etapa de shock y empieza la etapa de negación, o puedes empezar por la etapa de negación. O sea, lo que te voy a decir es cómo se ponen, pero no significa que
1: deban ser en ese orden.
0: Exactamente, que deban de ser en ese orden. Entonces empieza esta etapa de negación y es, no, esto no me pasó a mí. Uno puede procesar que la persona y empiezas como a hacer, como a vivir y si empiezas como a hacer diligencia o jugar, si juegas tenis, si juegas golf, o sea, como que empiezas como a ponerle una curita a esos sentimientos porque estás negado a sentir. Entonces, ¿qué importante es sentir? Entonces hay un momento dado que ese vivir sin poder sentir te cansa y ahí viene un bajo. Ahí viene un bajón porque no estás sentado. Entonces viene la parte del enojo, que también es otra etapa, y el enojo es como algo que uno siente dentro, como una rabia, como una emoción, como una. Entonces el enojo hay que drenarlo. Hay que drenarlo. Yo me recuerdo que yo busqué mucha ayuda. Porque hay que buscar ayuda. No hay que quedarse con este dolor adentro. Entonces, yo tenía un acompañante que había pasado por la muerte una muerte de un hijo, y ella me acompañaba, y ella me mandaba a hacer unos ejercicios donde yo soltaba el dolor. Y entonces, y yo gritaba. Y entonces son esos espacios donde hay que mover el enojo. Porque cuando el enojo no se mueve, se atora en una enfermedad. Entonces, si tú no mueves, estas emociones se atoran. Y eso es algo que científicamente está comprobado. Y no solamente en las muertes. Cuando pasas por procesos de divorcio, que son procesos de duelo también. Cuando los niños que viven los procesos de divorcio de los padres, las parejas, hay que salir y correr. Caminar, por eso es que te dicen sale y camina, es importante, camina, tenga el contacto con la naturaleza, eso es parte del camino. Cuando tú me dices qué es el duelo, es un camino. Entonces en ese camino es importante que uno vaya moviendo todo esto, porque si no se atoran en enfermedades, y en enfermedades que pueden ser enfermedades de rencor, que pueden ser enfermedades en donde te enojas y te enojas con Dios para el resto de tu vida, ¿no? O te enojas con una persona por el resto de tu vida. Y los duelos no solamente traen ese duelo, sino que traen duelos secundarios. Entonces, hay que no mover ese enojo. Entonces, hay otra etapa que es la de la negociación, que es cuando empieza, bueno. En mi caso, una persona de mucha fe, pues yo me sentaba en el Santísimo, enojada, y empezaba, bueno, Dios mío, o sea, si tú me das un poco de poder respirar, y empecé a negociar, yo esto, dame tú esto que yo hago esto, pero esa parte de empezar a negociar con Dios o con la vida, te va también ayudando a liberar, porque empiezas a dentro de una negociación, voy a incorporar aquí a Dios en el paquete. Tú, claro. Yo sola no puedo. Entonces ven y tú y me ayudas, porque si tú no me ayudas, yo no me puedo levantar. Entonces ahí es cuando empiezas como en una negociación de si tú me ayudas, yo te ayudo. Si tú me haces esto, yo esto, ¿no? Y esa parte de la negociación, empieza uno como a liberar, empiezas a poder entender que algo está sucediendo, porque ya estás negociando una salida. Estás negociando yo ya estoy aquí, ¿no? Pudiera decir que antes de la negociación está la culpa, ¿no? Acuérdate que no son lineales, pero otra etapa es la culpa. Y la culpa es...
1: Esta es muy fuerte, ¿no? El tema de la culpa.
0: Vivir con culpa es falta de confianza a veces, a mi perspectiva, ¿no? Es decir, porque la culpa... cuando es una muerte en shock, pues puede haber, a lo mejor la culpa te puede pesar más. En mi caso, yo no es que no sentí culpa,

0: pero yo no pude hacer nada. Pero cuando, porque Gustavo se enfermó, culpa, sí, hubo culpa, claro que sí. Y todavía a veces pienso en cosas que a lo mejor hubiese sido mejor, sí. Pero yo aprendí en todo este tema del estudio, porque me metí en, imagínate, seis, siete meses que estuvimos en cuarentena aquí en Miami, pues hacer cursos, como entender qué era lo que me estaba pasando. Y algo, una culpa que me ayudó mucho, y era que decir, vete a la realidad, Beatriz. ¿Qué es la realidad? La realidad es que Gustavo tenía un cáncer terminal. ¿Podías hacer tú algo? No, hice lo que pude. Y eso se lo digo yo a la gente que acompaño. Tú hiciste lo que pudiste como esposa. Yo acompaño a muchas personas que quedan viudas. Es más que todo lo que yo acompaño. Pero como otros también duelos. Pero tú haces, Katy, hoy lo que tú puedes hacer. Lo que está en tus manos hacer, lo que tú aprendes, porque es que no llegamos a esta vida aprendidos. Entonces, cuando uno puede decir, bueno, está bien, yo no le di ese último beso, bueno, a lo mejor no le di ese último beso antes de que se salió y lo pisara un carro, es verdad, pero le di otro beso. No le dije tantas veces que lo amaba, no, pero hiciste otras cosas y esa persona ya no está. Y esa persona no te estás culpando, la que te está culpando eres tú, esa persona ya no está. Esa persona está mejor y está en paz, ¿no? Y entonces está esta parte de la aceptación, que es cuando ya uno empieza a decir, bueno, esta persona no está, está delante de mí. Esta persona está delante de mí y yo voy detrás de él, ¿no? Porque viene esta persona que se muere, uno camina como detrás de esas personas que mueren. Entonces, y van pisando esas huellas. Entonces,
1: que eventualmente nos va a pasar
0: entonces,
1: a nosotros.
0: Nos va a pasar y te ha pasado con a lo mejor con tu abuelito, con los padres que se han muerto, lo que sea. Cuando uno aprende a saber que ellos van delante y que tú estás viviendo la vida, pero la puedes vivir con tranquilidad, porque ellos están más adelante. Y porque tú en esa negociación es cuando empiezas a ver a esa persona en la vida. No la vives como en la muerte, sino que ella está, esa persona está aquí. Y esa persona está, y tú le dices, Dios mío, yo me recuerdo que yo decía, ayúdame a verlo, ayúdame a sentirlo. Y lo veo con mi papá y con Gustavo, ¿no? Y me pasó un avión. Y entonces es como aprender a creer, porque una de las partes de la fe es que tú quieres creer. Tú quieres creer. Porque eso es lo que yo creo que quiero creer. Yo creo que yo quiero creer. Creer en que sí hay una vida después. Entonces es encontrármelo en esas cosas sutiles, y por eso es que yo en el duelo digo, hay que sentarse, hay que sentir, hay que poner un espacio. Y yo me recuerdo que estaba yo en la cuarentena y estaba en ese día de la Pascua y sale el Papa Francisco solo. Y estaba lloviendo, él estaba con un paraguas. Y yo estaba en esa homilía, y esa homilía de Jesús en la barca, en la tormenta, que los discípulos le dicen, pero ¿dónde estás? Quita las olas. Y él, shh, silencio, silencio. Entonces en el duelo hay que tener silencio, porque él va a venir. Entonces está esta palabra que en el duelo, en este camino, en donde se transitan todas estas emociones y estas etapas que van, vienen, son como una montaña rusa. Hay gente que en el enojo necesita montarse en las montañas rusas tal cual y gritar, ¡ah!, porque necesita sacarlo, ¿no? Entonces, en este camino hay tres palabras claves, Katy, que son tener humildad, tener mucha paciencia, de saber que este dolor se va a transformar, y tener confianza en Dios, porque Dios no lo dice en su palabra. Bienaventurados los que lloran, porque serán consolados. Y vas a pasar a otra habitación, no vas a estar, o sea, no te vas. O sea, simplemente me muevo. Entonces, en su palabra empieza, pues encuentra ese consuelo y la aceptación. Y la última etapa, ya muerta la doctora Kubler-Ross, está de David Kessler, que él encuentra una última etapa, que es la encontrando un significado. Entonces, ese significado, ¿qué vas a hacer con esto? ¿Qué vas a hacer con todo este sufrimiento? Lo voy a volver en un ramillete de flores. ¿no? Entonces es cuando la gente empieza a hacer fundaciones, cuando la gente, en mi caso,
1: acompañamiento,
0: y empieza a hacer algo con ese dolor. No siempre tienes que hacer, pero si ves esa necesidad de decir, yo necesito ayudar al mundo a transitar esto.
1: Transformar lo que sientes en algo positivo.
0: Y transformar y también darle un significado a esa persona que murió, llevarlo, o sea, en memoria, ¿no?, de esa persona. Entonces, Gustavo murió sabiendo que yo estaba estudiando a ser acompañante y le gustaba, y a mí me gusta mucho. Y me recuerdo que cuando murió, a los 4 meses, acompañé a una persona que su hijo murió en un accidente de bote en Miami Beach. Y ella me decía, ¿cómo puedes hablarme? Y yo le decía, es que esto es como yo te ayudo, tú me ayudas, entonces esa persona ya después puede ayudar a otra persona. Es como que yo pasé, vuelve muy empático el dolor. En el sufrimiento la gente es empática. Y eso es lo que yo le digo a mis hijas, y yo creo que es el aprendizaje de mis hijas también, que somos empáticas en el dolor, en el sufrimiento. Cuando se le han muerto los papás a compañeros de mis amigas, ellas saben. Entonces, cuando uno sufre, se puede poner en los zapatos de otro. Y Dios permitió el sufrimiento. Él ha podido no sufrir. Él ha podido decir, mi hijo no sufre. Sufran todos los demás, pero mi hijo no. Y no, entonces vino y sufrió.
1: Como cualquiera de nosotros. Mencionas cosas muy interesantes que yo creo que ahí vayan apuntando. Recuerden lo que dijo Bea. Una cosa que me gustó mucho, hay que parar un poquito y estar en silencio y no ocuparnos tanto. Eso yo creo que es importante de recordar, que hay que vivir, como tú decías, cada etapa, cada emoción, dejar que el cuerpo la sienta, abrazarla, no dejarla ir. Muchas veces tendemos a correr cuando nos sentimos angustiados, cuando sentimos mucha tristeza, y empezamos a hacer otras cosas para distraernos. Ahora, mencionabas, por ejemplo, a tu parroquia, a toda esa gente que estuvo detrás, como nos contaste en el testimonio la vez anterior, que te estuvieron apoyando. ¿Qué papel juega no solo la parroquia, la familia, los amigos, la comunidad en general, cuando este tipo de cosas pasan? ¿Qué nosotros como comunidad podemos hacer para apoyar a alguien que esté pasando por el duelo? Porque a veces no te está pasando a ti, pero ¿cómo hago yo para ayudar a otro y ser empático, como tú lo dices?
0: No tener miedo a acercarse. Esa es la clave. Porque muchas veces tú dices, no, yo voy a respetar. Sí, hay que respetar, tampoco te lo vas a meter todos los días. Pero muchas veces nos enseñaron como no hablar del dolor. Entonces no te acercas y no escribes un mensaje. Y entonces, primero es romper ese paradigma de decir, yo cuando alguien está pasando, voy a acercarme. Y eso es una cosa que yo aprendí en mi comunidad. De mucha gente que había pasado por cosas y cómo ellos actuaban conmigo. Me llamaban, me dejaban algo. Mira, cuando Gustavo murió, yo cumplo el 25 de marzo. Y a mí nunca se me va a olvidar, yo se lo escribo siempre a esa persona. Nos habían encerrado a todos, ¿verdad? Y nadie quería ver a nadie porque todo el mundo se iba a contagiar. Y esa persona sabía que yo estaba sola, que era mi primer cumpleaños sola, y que obviamente nadie me iba a dar ni un chocolate. Y entonces esa persona se atrevió, rompió su zona de confort, me tocó la puerta con una máscara y me llevó un ramo de flores, un amigo mío. A mí nunca se me va a olvidar ese gesto. Entonces, gestos materiales que puedan darle a esa persona, decir, aquí estoy.
1: Claro.
0: Aquí estoy contigo. Mira, esas estampitas que te regalan, esas estampitas, yo le digo a la gente, léelas con detenimiento, porque si esa persona te dio esa estampita, es porque la leyó antes y dijo, esta estampita
1: le va a servir.
0: Le va a servir a Katy. Mira, ahorita que yo me voy a mudar, estoy encontrando estampitas y yo digo, wow, esta estampita. Entonces, es saber recibir con amor lo que las otras personas, porque las personas también tienen a veces una necesidad muy grande de ayudar, y eso es bonito.
1: No, me encanta, no tengan miedo. Y en esa misma línea, ojo, porque fíjate, hay una línea aquí muy finita. A veces queremos, con muy buena intención, hacer o decir algo y podemos equivocarnos. ¿Cuáles son esas frases bien intencionadas que debemos evitar cuando nos acercamos a alguien que está en el duelo para no lastimarlo? Porque a veces creemos que vamos a hacer algo bien y sale todo mal.
0: Hicimos una lista, porque cuando Gustavo se murió ahí mismo empezamos a hacer un grupo de duelo en San Agnes, que bueno, de entonces en uno de los ejercicios fue cuáles son esas frases, eso, como tú bien dijiste, bien intencionadas, pero que es mejor no decirlas. Lo mejor en acompañar a alguien en el dolor es escucharlo. Escúchalo. Cállate. Esa persona te va a decir, tengo mucho dolor, y tu respuesta va a decir, debe doler mucho. No querer tapar el dolor de otro. Bueno,
1: dale validación.
0: Sí, acuérdate que Dios le manda esto a los mejores guerreros. No, yo no quiero ser guerrero. A mí Dios no me... Yo no. ¿Quién dijo eso? Entonces no te preocupes porque entonces tú tienes un angelito en el cielo. Yo no quería tener ningún ángel en el cielo. O sea, ya va. O sea, hay veces que no necesitas... Hay veces que no... Y pueden ser verdad. Pueden ser todas estas, tranquila que esto ya va a pasar, ya descansó en paz. Entonces tú dices, pero yo no quería que, no, entonces, y que puede ser que sean frases, que sean verdad. Pero en ese momento la persona dice, esta persona no me está entendiendo. Entonces hay como un dolor y entonces empieza a haber de repente un rechazo. Con la persona que con más amor viene a ayudarte, tú dices, no, porque Katy me dice unas cosas que yo no quiero oír en este momento.
1: No, me encanta. ¿Vieron? Y yo creo que todos hemos dicho en algún momento esa frase. No, ya está descansando en paz. Y yo que estoy acá, yo me quedé acá, ¿qué pasa conmigo? De verdad que uno no lo ve de esa perspectiva porque uno no está en los zapatos de...
0: Lo mejor es dar un abrazo. Lo mejor es llevarle esa flor. Lo mejor es decir, aquí estoy. Lo mejor es agarrar la mano. El silencio, pero aquí estoy.
1: Presente, ¿no?
0: Estar presente. Pero toda frase que con muy buena intención vas a decir puede ser un arma de doble filo en ese momento, ¿no?
1: Tú has tenido en tu experiencia la oportunidad de ayudar y acompañar a mucha gente, entre ellos gente incluso de otras religiones, personas creyentes y algunos que no creen en absolutamente nada. ¿Qué papel crees que juega la fe aquí? ¿Cuál es esa diferencia que tú notas entre una persona que está pasando por un duelo y sí cree en Dios y otro que no?
0: Es que la fe te da consuelo. La fe es esa esperanza. La fe es esa... Ese creer que yo me voy a volver a encontrar con esa persona. Entonces yo vivo el cielo en la tierra para poder encontrarme con esa persona. Es que yo quiero ser, ¿no?, para poder encontrarme otra vez con esa persona. Y es creer que sí hay, que sí, que hay un encuentro, porque es que eso no lo dice en la palabra. Entonces, cuando vives con esa esperanza y cuando vives con esa, te da mucha tranquilidad. Y cuando te puedes recochinar hacia la Virgen María y decir, tú fuiste madre, tú sufriste. Entonces, tú tienes una fe, tú tienes una convicción, crees, ¿no?
1: En la promesa.
0: Entonces, hay una promesa. Y es mucho más liviano vivir con esa esperanza que vivir a la oscura. Y entonces cuando tú tienes fe te puedes decir, bueno, déjame ver en dónde dice Jesús aquí en su palabra qué es lo que puedo hacer, dónde habla del dolor, dónde puedo gritar, ¿no? Entonces te dice, ¿no?, en el Salmo 23 que me acompañó, yo me recuerdo que yo me tiraba en el suelo y lo decía. Y entonces en praderas oscuras, o sea, no temas, confía. Es un salmo de confianza. Y los salmos están hechos para eso, para gritarlos, para clamarlos. O sea, para eso están. Son parte de. Cuando estás en esa etapa del enojo, léelos. Léelos porque en cada salmo vas a encontrar algo. Una frase que te... Y Jesús habla a través de la palabra. Y entonces ahí está. Entonces cuando tú tienes fe, tú empiezas a buscar en Dios, pues, un consuelo. Y lo vas encontrando. Porque es esa confianza.
1: Me encanta lo que dices. Y eso nos recuerda que realmente Dios nos dejó todo en el manual, en su palabra, y que a veces lo dejamos y lo pasamos ahí por desapercibido y no nos damos cuenta que Él siempre está encontrando cómo guiarnos a través de eso. En esa misma línea, hablando de la fe, yo me ponía a pensar, ¿Por qué Dios? Que es una pregunta que mucha gente se hace, ¿ves? ¿Por qué Dios tú crees que Él permite que estas cosas sucedan? Porque eso es uno de los cuestionamientos que en medio del dolor muchas veces nos hacemos. ¿Pero por qué Dios permite? ¿Por qué esto a mí? ¿Cómo lo ves tú que ya transitaste ese camino tan duro?
0: ¿Y por qué no?

0: ¿Y por qué no? O sea, si él sufrió y sufrió su madre y ha sufrido tanto, ¿por qué no a mí?
1: Y su madre.
0: Y su, o sea, si su madre, su, o sea, ¿por qué no a mí? Entonces, yo no, yo nunca. Hay veces que digo, hay veces que puedo decir hoy en día todavía, después de 6 años, decir, ay, ¿por qué tan pronto? No por qué a mí, sino por qué tan pronto. O sea, faltó mucho. Entonces, la palabra es por qué Dios va a permitir el sufrimiento, porque en el sufrimiento hay un renacer. Y Dios sabe lo que cada quien necesita, ¿no? Y permite, porque además hay cosas que Dios no puede parar, ¿no? Y no sé, digo yo, o sea, eso es mi...
1: No, no hay no, cosas que incluso que, nos sí, buscamos, o sea, son cosas que pasan, hay otras que son accidentes.
0: Los accidentes, o sea, sí, no son accidentes. Entonces, mira, yo no sé, yo nunca me cuestiono por qué Dios, sino yo digo porque sí, o sea, y Dios lo permitió para algo, y yo ahorita, por ejemplo, digo, bueno, Dios permitió esto, y yo, gracias a esto, pues puedo ayudar a otras personas. O sea, como que no me quedo en la victimización de por qué Dios permitió esto conmigo. Entonces, eso también yo creo que es parte de la fe y la confianza. Y eso es lo que yo le invito a la gente también en el dolor, es decir, no te quedes pegado ahí, porque entonces te vas a enojar con Dios.
1: Claro.
0: Entonces te vas a quedar ahí y decir, sino decir, más bien voy a ver qué va a traer esto. Pero eso lo puedes ver mucho después, Katy.
1: Sí.
0: No lo puedes ver al día siguiente que una persona muere. Eso todo es un proceso.
1: Yo escuchándote y con todo lo que me has contado de ti, yo siento que, como tú me explicabas, en el proceso del duelo nos sanamos. Muchas cosas, muchas heridas que de pronto uno trae de antes, Dios te prepara y te va sanando de muchas cosas que quizás ni tú mismo te has dado cuenta que sientes en tu corazón. Tú mencionabas una frase que todos conocemos y es muy hermosa, y es, el plan de Dios es perfecto. ¿Cómo procesaste tú esa frase cuando estabas en ese momento real de profundo dolor? ¿Cómo lo vivías?
0: Yo me recuerdo que yo en horas en el Santísimo o de verdad lo decía, este es tu plan. Y si es tu plan, debe ser perfecto. No es perfecto que mis hijas crezcan sin papá, para mí y para ellas, pero yo sé y yo confío. Y esta oración de los pastorcitos, o sea, es confiar en y yo creo y confío, o sea, y Gustavo la decía antes de morir, y él la decía con tanta devoción que yo decía, tiene que haber una realidad en esto, porque ese señor se está sufriendo tanto, y él cree y él confía todavía, sabiendo que no va a ver a sus hijas crecer, porque yo no voy a confiar y creer. Porque yo soy la única que no voy a confiar ni en creer. Entonces, eso son palabras que me repetía y me repito hoy en día. Porque ha sido 6 años, entonces la adolescencia de mis hijas. Y yo decía, yo confío y creo. Y creo que voy a poder y que no voy sola. Entonces, no voy sola, voy con Dios. Y Dios te manda a sus soldados, a sus camilleros. Entonces, todas las personas son camilleras.
1: Así es.
0: Y tenemos que ser camilleros. Y esa es nuestra misión. Entonces, por eso está, ¿no?, ganas de ayudar.
1: ¿Se puede ser feliz en medio del duelo? Y con esa misma pregunta, ¿está mal querer sentirse feliz? Hay gente que de pronto... Siento que a nivel de sociedad hay como muchos estereotipos de cómo debería ser el duelo o cómo lo debería vivir.
0: Se puede ser feliz y muy feliz. Y no por eso es que dejas de amar a la persona que se fue. Porque el amor se transforma y tú llevas a esa persona aquí. Pero las personas que mueren no quieren que tú te mueras con ellos. Entonces tú quedas aquí en tierra y en memoria de esa persona también tienes que pararte. Yo tenía que pararme por 3 hijas. Y se puede ser feliz, sí. Se puede ser feliz cuando uno está en paz. Cuando uno está en paz, cuando ya puedes aceptar que esa persona, como ya te dije, va adelante y que no va a pasar nada si tú bailas, si tú te ríes, si tú te vistes de rojo, si te vistes de verde. Y sí hay mucho estereotipo, o sea, sí hay, pero es algo, porque es algo cultural. El duelo es, cállate, no hables de lo que sientes, te tienes que vestir de negro, y hay mucha tradición en todo.

0: todo este tema del duelo. No está mal, hay tradiciones que
1: son muy bonitas,
0: que son bonitas y que en nuestra religión, o sea, las novenas y guardar silencio y todo eso está bien, pero que eso no condicione tu felicidad. Entonces, cuando podemos saber que Dios está con nosotros y que nosotros hicimos lo que pudimos hacer, se puede vivir en simultáneo, Katy. Se puede vivir con el dolor y ser feliz.
1: ¿No? Y no hay que sentirnos culpables de querer vivir.
0: No hay que sentirnos culpables. Simplemente estamos viviendo en simultáneo porque eso es lo que Jesús quiere. Jesús quiere que nosotros nos levantemos. ¡Levántate! ¡Levántate de ahí! No quiere que te quedes con un dolor para siempre. Levántate, sé feliz, sé camillera, ayuda y haz de esta... como que te rompe una vasija y haz de ti esta persona nueva en Dios.
1: Me encanta eso que estás diciendo porque le aclara a uno muchas dudas y sobre todo yo creo que nos enseñas tú en este momento al no juzgamiento. Sí, a veces como que vemos a la viuda o a la madre que perdió al hijo o a la que perdió a su prometido y tendemos a señalar y nadie sabe qué cruz está cargando cada quien y nadie, como tú dices, es como la huella dactilar, es lo que hay en mi corazón y nadie lo va a vivir por ti. Entonces, si podemos aliviar, qué rico, como dice ella, seamos camilleros, pero si no, nos juzguemos, que nadie sabe.
0: No juzguemos, mira, está como el automercado. Si uno va en el supermercado y uno va viendo las personas... Tú las puedes ver con cruces y tú las puedes ver como con cruces aquí. Entonces, se murió un hijo, me estoy divorciando,
1: perdí el trabajo,
0: perdí mi trabajo, no tengo dinero. Si tú puedes empezar a ver la vida como si todo el mundo fuera caminando con un cartelón atrás, tú fueras mucho más empático. Tú no sabes lo que está pasando en la vida.
1: Eso que me acabas de decir, Bea, ¿sabes qué me trae a la cabeza? Y me parece espectacular esa imagen que nos pintas del supermercado. Es que, ¿sabes qué? Nos volvimos muy de redes. Entonces, la gente en las redes muestra usualmente la vida que no es la vida real de ellos. Entonces, estamos más preocupados por aparentar una vida que no es la nuestra y escondemos los dolores. Y como tú dices, una de las lecciones que aprendí hoy aquí contigo es hay que alzar la mano y pedir ayuda. No está mal, por el contrario, es necesario. Es necesario y tenemos que ser más empáticos y compasivos con los demás. Vamos llegando al final de este programa, pero tengo dos preguntas que no quiero que me falten. Y una de ellas, que lo comentábamos antes, era cuando uno está pasando por todo este proceso, Bea, que yo siento que todavía hay mucho... Claro, como no todos hemos pasado por ahí, es muy fácil hablar desde afuera. ¿Cuáles crees tú que son quizás esas herramientas o esos pasos que deberíamos dar para autoayudarnos? Porque, por ejemplo, una pregunta que yo siento que mucha gente puede tener es ¿necesito yo acompañamiento de eso que está hablando Bea ahora? Yo no sabía que eso existía. O es cuestión de tiempo, yo estoy bien. ¿Qué le dirías a esa gente que quizás ahora se está cuestionando cómo manejarlo?
0: Mira, hay algo importante, ¿no? En esta, no sé si la mencioné, una de las etapas del duelo es la etapa de la tristeza, que la llaman la etapa de la depresión. Yo le llamo la tristeza profunda, ¿no? Pero sí hay un momento dado donde si tú no te puedes levantar, si tú no puedes... pero acuérdate que el duelo toma tiempo, ¿no? No te estoy hablando si no te puedes levantar el primer día. Es normal que el primer año tú no te quieras levantar. Yo animo a la gente a decir, bueno, por lo menos lávate los dientes y cepíllate el pelo y va adelante. Pero si se puede volver en daños patológicos y hay que buscar una ayuda, ¿no?
1: Digamos cuando es químico, que hay algo más.
0: Cuando es químico y ya no puedes dormir si no es con una pastilla. Ya ahí se vuelve un daño patológico. Mi recomendación personal es que cuando estás transitando un duelo, siempre busques una ayuda. Una ayuda puede ser una tanatóloga, que son personas especiales en el duelo, y son sesiones cortas. Tú en 10 sesiones, por ponerte una cantidad de sesiones, son cortas. Tú vas saliendo porque vas hablando de lo que está pasando. Y si tú te lo guardas, no sabes. Y llama, como hice yo, por ejemplo, a esa amiga viuda, que se quedó viuda joven, ¿qué hago? ¿Cómo hago? ¿Qué es lo que estoy sintiendo? Yo todavía tengo un grupo de viudas y voy incorporando viudas nuevas porque para decir, ¿no? Acompañantes espirituales, busca el párroco, busca ayuda. Sí, mi recomendación es...
1: Siempre buscar ayuda.
0: Busca mover las emociones y hablarlas.

0: porque el dolor solo es muy pesado y se convierten, Katy, en enfermedades.
1: Correcto. Y sabes que, bueno, eso con lo que nos decías anteriormente, de que como las etapas no van de manera lineal,

0: Me ¿Qué les diría?
1: Falta respirar, porque al principio no puedes respirar. Y mi amiga viuda, que yo la amo y la adoro, ella me dijo, yo te prometo, y mi promesa, y mi promesa para todos ustedes es, van a poder respirar. Esta espada que atraviesa, como la de María, que es un dolor y un ardor porque te arde, va a pasar. Va a pasar con paciencia, va a pasar con humildad y va a pasar con confianza. Metan a Dios en la ecuación, metan a la Virgen María, encuentren consuelo en las oraciones, en la palabra, en la comunidad, no se queden y aprendan a sentir, y esto entra en la paciencia, es sentarse y sentir, porque el duelo es transitarlo por la calle del medio,
0: por los lados.
1: Siéntate y agárrate, pero va a pasar, va a pasar. No pasa, no se olvida la persona, no se olvida la persona, pero el ardor y la poder respirar va a volver.
0: Qué mensaje tan bonito.
1: Sí.
0: Va a pasar. Fíjense, nos dejas con el corazón lleno de esperanza. Bea, gracias por venir aquí, por otra vez recordarnos de que Dios es maravilloso, de que sus planes son perfectos, de que Él siempre está ahí, incluso en los momentos más oscuros o en los silencios más largos. Pero lo que Él siempre quiere, como tú dijiste, es el bien para nosotros. Y yo creo que esa es la reflexión que les dejo a todos ustedes. El Señor es nuestro pastor y nada nos faltará. Creamos, confiemos y entreguémonos en Él. Hoy por hoy creo que entiendo más el duelo y que hay que sentirlo, hay que abrazarlo y vivirlo, y que con el favor de Dios y de la Virgen Santísima saldremos adelante. Aprovechense de todas esas cositas que aquí les enseñamos siempre: rosarios, salmos, el Santísimo, la Eucaristía, que el Señor siempre nos va a ir hablando poco a poco a través de todas estas prácticas hermosas. Con Dios todo es posible, Él hace todo por nosotros. Entonces, dejemos que nos sane y que nos restaure. Quiero dedicar este programa, fíjate, en honor a Gustavo, porque su partida dejó muchas cosas buenas en tu vida, la de tus hijas y en la de todos los que te conocemos, en la de toda la comunidad de San Agnes. Así que le dedicamos ese programa a él con mucho cariño y, como tú dices, ya se encontrarán de nuevo, con el favor de Dios. Gracias a todos y, como les digo siempre, mi querida audiencia preciosa, que los quiero y los amo, aunque lo engañoso es atractivo, recuerden que siempre será mejor elegir lo correcto. Que Dios nos bendiga y que la paz y el amor del Señor nunca nos falte. Hasta la próxima.

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que toda criatura bendiga y glorifique a María, la obra maestra de las manos de Dios, porque ella es la obra maestra de las manos de Dios, tanto en el orden de la gracia como en el de la gloria.

0: Queridos hermanos, los invitamos al rezo del Santo Rosario. Este rosario lo ofrecemos en reparación al Sagrado Corazón de Jesús y el Inmaculado Corazón de María.
1: Por la paz del mundo.
0: Por las necesidades de la humanidad.
1: Por la conversión de las almas.
0: Por los enfermos y quienes cuidan de ellos.
1: Por las intenciones del Papa, por las intenciones del Inmaculado Corazón de María.
0: Por la santificación de los sacerdotes y religiosos.
1: Por las vocaciones sacerdotales.
0: Por la Iglesia perseguida.
1: Por la protección de la niñez, de los adolescentes y de los bebés en el vientre de sus madres.
0: Por la unión y la protección de las familias.
1: Por los agonizantes.
0: Por las almas del purgatorio. Pedimos de manera especial por nuestros bienhechores, vivos, enfermos y difuntos. Por todos aquellos que están unidos a esta oración, María Visión reza por ti. Por la señal de la Santa Cruz de nuestros enemigos, líbranos, Señor Dios nuestro, en el nombre del Padre, y del Hijo, y del Espíritu Santo. Amén. Señor mío Jesucristo, Dios y hombre verdadero, me pesa de todo corazón haberte ofendido. Propongo firmemente nunca más pecar, apartarme de todas las ocasiones de pecado, confesarme y cumplir la penitencia. Te ofrezco, Señor, mi vida, obras y trabajos en reparación de todos nuestros pecados. Confío, me los perdonarás por tu infinita misericordia. Amén. El día de hoy meditaremos los misterios gloriosos de nuestro Señor Jesucristo. Primer misterio glorioso, la resurrección del Señor. Padre nuestro que estás en el cielo, santificado sea tu nombre. Venga a nosotros tu reino. Hágase tu voluntad en la tierra como en el cielo.
1: Danos hoy nuestro pan de cada día. Perdona nuestras ofensas, como también nosotros perdonamos a los que nos ofenden. No nos dejes caer en la tentación y líbranos del mal. Amén.
0: Dios te salve María, llena eres de gracia, el Señor es contigo. Bendita tú eres entre todas las mujeres y bendito es el fruto de tu vientre Jesús.
1: Santa María, Madre de Dios y Madre nuestra, ruega por nosotros pecadores ahora y en la hora de nuestra muerte. Amén.
0: Dios te salve María, llena eres de gracia, el Señor es contigo. Bendita tú eres entre todas las mujeres y bendito es el fruto de tu vientre, Jesús.
1: Santa María, Madre de Dios y Madre nuestra, ruega por nosotros pecadores, ahora y en la hora de nuestra muerte. Amén.
0: Dios te salve, María, llena eres de gracia, el Señor es contigo. Bendita tú eres entre todas las mujeres y bendito es el fruto de tu vientre, Jesús.
1: Santa María, Madre de Dios y Madre nuestra, ruega por nosotros pecadores, ahora y en la hora de nuestra muerte. Amén.
0: Dios te salve María, llena eres de gracia, el Señor es contigo. Bendita tú eres entre todas las

0: mujeres, y bendito es el fruto de tu vientre, Jesús.
1: Santa María, Madre de Dios y Madre nuestra, ruega por nosotros pecadores, ahora y en la hora de nuestra muerte. Amén.
0: Dios te salve María, llena eres de gracia, el Señor es contigo. Bendita tú eres entre todas las mujeres y bendito es el fruto de tu vientre, Jesús.
1: Santa María, Madre de Dios y Madre nuestra, ruega por nosotros pecadores, ahora y en la hora de nuestra muerte. Amén.
0: Dios te salve María, llena eres de gracia, el Señor es contigo. Bendita tú eres entre todas las mujeres y bendito es el fruto de tu vientre, Jesús.
1: Santa María, Madre de Dios y Madre nuestra, ruega por nosotros pecadores, ahora y en la hora de nuestra muerte. Amén.
0: Dios te salve María, llena eres de gracia, el Señor es contigo. Bendita tú eres entre todas las mujeres y bendito es el fruto de tu vientre, Jesús.
1: Santa María, Madre de Dios y Madre nuestra, ruega por nosotros pecadores, ahora y en la hora de nuestra muerte. Amén.
0: Dios te salve María, llena eres de gracia, el Señor es contigo. Bendita tú eres entre todas las mujeres y bendito es el fruto de tu vientre, Jesús.
1: Santa María, Madre de Dios y Madre nuestra, ruega por nosotros pecadores, ahora y en la hora de nuestra muerte. Amén.
0: Dios te salve María, llena eres de gracia, el Señor es contigo. Bendita tú eres entre todas las mujeres y bendito es el fruto de tu vientre, Jesús.
1: Santa María, Madre de Dios y Madre nuestra, ruega por nosotros pecadores, ahora y en la hora de nuestra muerte. Amén.
0: Dios te salve María, llena eres de gracia, el Señor es contigo. Bendita tú eres entre todas las mujeres y bendito es el fruto de tu vientre, Jesús.
1: Santa María, Madre de Dios y Madre nuestra, ruega por nosotros pecadores, ahora y en la hora de nuestra muerte. Amén.
0: Gloria al Padre, y al Hijo, y al Espíritu Santo.
1: Como era en el principio, ahora y siempre, por los siglos de los siglos. Amén.
0: María, Madre de Gracia y Madre de Misericordia,
1: en la vida y en la muerte, ampáranos, Gran Señora.
0: Oh Jesús mío, perdona nuestros pecados, líbranos del fuego del infierno, lleva al cielo a todas las almas y socorre a las más necesitadas de tu divina misericordia. Amén.
1: Segundo misterio glorioso, la ascensión del Señor. Padre nuestro que estás en el cielo, santificado sea tu nombre. Venga a nosotros tu reino, hágase tu voluntad en la tierra como en el cielo.
0: Danos hoy nuestro pan de cada día, perdona nuestras ofensas como también nosotros perdonamos a los que nos ofenden. No nos dejes caer en la tentación y líbranos del mal. Amén.
1: Dios te salve María, llena eres de gracia, el Señor es contigo. Bendita tú eres entre todas las mujeres y bendito es el fruto de tu vientre, Jesús.
0: Santa María, Madre de Dios y Madre nuestra, ruega por nosotros pecadores, ahora y en la hora de nuestra muerte. Amén.
1: Dios te salve María, llena eres de gracia, el Señor es contigo. Bendita tú eres entre todas las mujeres y bendito es el fruto de tu vientre, Jesús.
0: Santa María, Madre de Dios y Madre nuestra, ruega por nosotros pecadores, ahora y en la hora de nuestra muerte. Amén.
1: Dios te salve María, llena eres de gracia, el Señor es contigo. Bendita tú eres entre todas las mujeres y bendito es el fruto de tu vientre, Jesús.
0: Santa María, Madre de Dios y Madre nuestra, ruega por nosotros pecadores, ahora y en la hora de nuestra muerte. Amén.
1: Dios te salve María, llena eres de gracia, el Señor es contigo. Bendita tú eres entre todas las mujeres y bendito es el fruto de tu vientre, Jesús.
0: Santa María, Madre de Dios y Madre nuestra, ruega por nosotros pecadores, ahora y en la hora de nuestra muerte. Amén.
1: Dios te salve María, llena eres de gracia, el Señor es contigo. Bendita tú eres entre todas las mujeres y bendito es el fruto de tu vientre, Jesús.
0: Santa María, Madre de Dios y Madre nuestra, ruega por nosotros pecadores, ahora y en la hora de nuestra muerte. Amén.
1: Dios te salve María, llena eres de gracia, el Señor es contigo. Bendita tú eres entre todas las mujeres y bendito es el fruto de tu vientre, Jesús.
0: Santa María, Madre de Dios y Madre nuestra, ruega por nosotros pecadores, ahora y en la hora de nuestra muerte. Amén.
1: Dios te salve María, llena eres de gracia, el Señor es contigo. bendita tú eres entre todas las mujeres y bendito es el fruto de tu vientre, Jesús.
0: Santa María, Madre de Dios y Madre nuestra, ruega por nosotros pecadores, ahora y en la hora de nuestra muerte. Amén.
1: Dios te salve María, llena eres de gracia, el Señor es contigo. Bendita tú eres entre todas las mujeres y bendito es el fruto de tu vientre, Jesús.
0: Santa María, Madre de Dios y Madre nuestra, ruega por nosotros pecadores, ahora y en la hora de nuestra muerte. Amén.
1: Dios te salve María, llena eres de gracia, el Señor es contigo. Bendita tú eres entre todas las mujeres y bendito es el fruto de tu vientre, Jesús.
0: Santa María, Madre de Dios y Madre nuestra, ruega por nosotros pecadores, ahora y en la hora de nuestra muerte. Amén.
1: Dios te salve María, llena eres de gracia, el Señor es contigo. Bendita tú eres entre todas las mujeres y bendito es el fruto de tu vientre, Jesús.
0: Santa María, Madre de Dios y Madre nuestra, ruega por nosotros pecadores, ahora y en la hora de nuestra muerte. Amén.
1: Gloria al Padre, y al Hijo, y al Espíritu Santo.
0: Como era en el principio, ahora y siempre, por los siglos de los siglos. Amén.
1: María, Madre de Gracia, Madre de Misericordia.
0: En la vida y en la muerte, ampáranos, Gran Señora.
1: Oh Jesús mío, perdona nuestros pecados, líbranos del fuego del infierno, lleva al cielo a todas las almas, socorre a las más necesitadas de tu divina misericordia. Amén.
0: Tercer misterio glorioso, la venida del Espíritu Santo. Padre nuestro que estás en el cielo, santificado sea tu nombre. Venga a nosotros tu reino. Hágase tu voluntad en la tierra como en el cielo.
1: Danos hoy nuestro pan de cada día. Perdona nuestras ofensas, como también nosotros perdonamos a los que nos ofenden. No nos dejes caer en la tentación y líbranos del mal. Amén.
0: Dios te salve María, llena eres de gracia, el Señor es contigo. Bendita tú eres entre todas las mujeres y bendito es el fruto de tu vientre, Jesús.
1: Santa María, Madre de Dios y Madre nuestra, ruega por nosotros pecadores, ahora y en la hora de nuestra muerte. Amén.
0: Dios te salve María, llena eres de gracia, el Señor es contigo. Bendita tú eres entre todas las mujeres y bendito es el fruto de tu vientre, Jesús.
1: Santa María, Madre de Dios y Madre nuestra, ruega por nosotros pecadores, ahora y en la hora de nuestra muerte. Amén.
0: Dios te salve María, llena eres de gracia, el Señor es contigo. Bendita tú eres entre todas las mujeres y bendito es el fruto de tu vientre, Jesús.
1: Santa María, Madre de Dios y Madre nuestra, ruega por nosotros pecadores, ahora y en la hora de nuestra muerte. Amén.
0: Dios te salve María, llena eres de gracia, el Señor es contigo. Bendita tú eres entre todas las mujeres y bendito es el fruto de tu vientre, Jesús.
1: Santa María, Madre de Dios y Madre nuestra, ruega por nosotros pecadores, ahora y en la hora de nuestra muerte. Amén.
0: Dios te salve María, llena eres de gracia, el Señor es contigo. Bendita tú eres entre todas las mujeres y bendito es el fruto de tu vientre, Jesús.
1: Santa María, Madre de Dios y Madre nuestra, ruega por nosotros pecadores, ahora y en la hora de nuestra muerte. Amén.
0: Dios te salve María, llena eres de gracia, el Señor es contigo. Bendita tú eres entre todas las mujeres y bendito es el fruto de tu vientre, Jesús.
1: Santa María, Madre de Dios y Madre nuestra, ruega por nosotros pecadores, ahora y en la hora de nuestra muerte. Amén.
0: Dios te salve María, llena eres de gracia, el Señor es contigo. Bendita tú eres entre todas las mujeres y bendito es el fruto de tu vientre, Jesús.
1: Santa María, Madre de Dios y Madre nuestra, ruega por nosotros pecadores, ahora y en la hora de nuestra muerte. Amén.
0: Dios te salve María, llena eres de gracia, el Señor es contigo. Bendita tú eres entre todas las mujeres y bendito es el fruto de tu vientre, Jesús.
1: Santa María, Madre de Dios y Madre nuestra, ruega por nosotros pecadores, ahora y en la hora de nuestra muerte. Amén.
0: Dios te salve María, llena eres de gracia, el Señor es contigo. Bendita tú eres entre todas las mujeres y bendito es el fruto de tu vientre, Jesús.
1: Santa María, Madre de Dios y Madre nuestra, ruega por nosotros pecadores, ahora y en la hora de nuestra muerte. Amén.
0: Dios te salve María, llena eres de gracia, el Señor es contigo. Bendita tú eres entre todas las mujeres y bendito es el fruto de tu vientre, Jesús.
1: Santa María, Madre de Dios y Madre nuestra, ruega por nosotros.

0: pecadores, ahora y en la hora de nuestra muerte. Amén.
1: Gloria al Padre, y al Hijo, y al Espíritu Santo.
0: Como era en el principio, ahora y siempre, por los siglos de los siglos. Amén.
1: María, Madre de Gracia y Madre de Misericordia.
0: En la vida y en la muerte, ampáranos, Gran Señora.
1: Oh Jesús mío, perdona nuestros pecados, líbranos del fuego del infierno. Lleva al cielo a todas las almas y socorra a las más necesitadas de tu divina misericordia. Amén.
0: Cuarto misterio glorioso, la Asunción de María Santísima. Padre nuestro que estás en el cielo, santificado sea tu nombre, venga a nosotros tu reino, hágase tu voluntad en la tierra como en el cielo.
1: Danos hoy nuestro pan de cada día, perdona nuestras ofensas, como también nosotros perdonamos a los que nos ofenden. No nos dejes caer en la tentación y líbranos del mal. Amén.
0: Dios te salve María, llena eres de gracia, el Señor es contigo. Bendita tú eres entre todas las mujeres y bendito es el fruto de tu vientre, Jesús.
1: Santa María, Madre de Dios y Madre nuestra, ruega por nosotros pecadores, ahora y en la hora de nuestra muerte. Amén.
0: Dios te salve María, llena eres de gracia, el Señor es contigo. Bendita tú eres entre todas las mujeres y bendito es el fruto de tu vientre, Jesús.
1: Santa María, Madre de Dios y Madre nuestra, ruega por nosotros pecadores, ahora y en la hora de nuestra muerte. Amén.
0: Dios te salve María, llena eres de gracia, el Señor es contigo. Bendita tú eres entre todas las mujeres y bendito es el fruto de tu vientre, Jesús.
1: Santa María, Madre de Dios y Madre nuestra, ruega por nosotros pecadores, ahora y en la hora de nuestra muerte. Amén.
0: Dios te salve María, llena eres de gracia, el Señor es contigo. Bendita tú eres entre todas las mujeres y bendito es el fruto de tu vientre, Jesús.
1: Santa María, Madre de Dios y Madre nuestra, ruega por nosotros pecadores, ahora y en la hora de nuestra muerte. Amén.
0: Dios te salve María, llena eres de gracia, el Señor es contigo. Bendita tú eres entre todas las mujeres y bendito es el fruto de tu vientre, Jesús.
1: Santa María, Madre de Dios y Madre nuestra, ruega por nosotros pecadores, ahora y en la hora de nuestra muerte. Amén.
0: Dios te salve María, llena eres de gracia, el Señor es contigo. Bendita tú eres entre todas las mujeres y bendito es el fruto de tu vientre, Jesús.
1: Santa María, Madre de Dios y Madre nuestra, ruega por nosotros pecadores, ahora y en la hora de nuestra muerte. Amén.
0: Dios te salve María, llena eres de gracia, el Señor es contigo. Bendita tú eres entre todas las mujeres y bendito es el fruto de tu vientre, Jesús.
1: Santa María, Madre de Dios y Madre nuestra, ruega por nosotros pecadores, ahora y en la hora de nuestra muerte. Amén.
0: Dios te salve María, llena eres de gracia, el Señor es contigo. Bendita tú eres entre todas las mujeres y bendito es el fruto de tu vientre, Jesús.
1: Santa María, Madre de Dios y Madre nuestra, ruega por nosotros pecadores, ahora y en la hora de nuestra muerte. Amén.
0: Dios te salve María, llena eres de gracia, el Señor es contigo. Bendita tú eres entre todas las mujeres y bendito es el fruto de tu vientre, Jesús.
1: Santa María, Madre de Dios y Madre nuestra, ruega por nosotros pecadores, ahora y en la hora de nuestra muerte. Amén.
0: Dios te salve María, llena eres de gracia, el Señor es contigo. Bendita tú eres entre todas las mujeres y bendito es el fruto de tu vientre, Jesús.
1: Santa María, Madre de Dios y Madre nuestra, ruega por nosotros pecadores, ahora y en la hora de nuestra muerte. Amén.
0: Gloria al Padre, y al Hijo, y al Espíritu Santo.
1: Como era en el principio, ahora y siempre, por los siglos de los siglos. Amén.
0: María, Madre de Gracia, Madre de Misericordia.
1: En la vida y en la muerte, ampáranos, Gran Señora.
0: Oh Jesús mío, perdona nuestros pecados, líbranos del fuego del infierno, lleva al cielo a todas las almas, socorre a las más necesitadas de tu divina misericordia. Amén.
1: Quinto misterio glorioso, la coronación de la Virgen María. Padre nuestro que estás en el cielo, santificado sea tu nombre. Venga a nosotros tu reino, hágase tu voluntad en la tierra como en el cielo.
0: Danos hoy nuestro pan de cada día, perdona nuestras ofensas, como también nosotros perdonamos a los que nos ofenden. No nos dejes caer en la tentación y líbranos del mal. Amén.
1: Dios te salve María, llena eres de gracia, el Señor es contigo. Bendita tú eres entre todas las mujeres y bendito es el fruto de tu vientre, Jesús.
0: Santa María, Madre de Dios y Madre nuestra, ruega por nosotros pecadores, ahora y en la hora de nuestra muerte. Amén.
1: Dios te salve María, llena eres de gracia, el Señor es contigo. Bendita tú eres entre todas las mujeres y bendito es el fruto de tu vientre, Jesús.
0: Santa María, Madre de Dios y Madre nuestra, ruega por nosotros pecadores, ahora y en la hora de nuestra muerte. Amén.
1: Dios te salve María, llena eres de gracia, el Señor es contigo. Bendita tú eres entre todas las mujeres y bendito es el fruto de tu vientre, Jesús.
0: Santa María, Madre de Dios y Madre nuestra, ruega por nosotros pecadores, ahora y en la hora de nuestra muerte. Amén.
1: Dios te salve María, llena eres de gracia, el Señor es contigo. Bendita tú eres entre todas las mujeres y bendito es el fruto de tu vientre, Jesús.
0: Santa María, Madre de Dios y Madre nuestra, ruega por nosotros pecadores, ahora y en la hora de nuestra muerte. Amén.
1: Dios te salve María, llena eres de gracia, el Señor es contigo. Bendita tú eres entre todas las mujeres y bendito es el fruto de tu vientre, Jesús.
0: Santa María, Madre de Dios y Madre nuestra, ruega por nosotros pecadores, ahora y en la hora de nuestra muerte. Amén.
1: Dios te salve María, llena eres de gracia, el Señor es contigo. Bendita tú eres entre todas las mujeres y bendito es el fruto de tu vientre, Jesús.
0: Santa María, Madre de Dios y Madre nuestra, ruega por nosotros pecadores, ahora y en la hora de nuestra muerte. Amén.
1: Dios te salve María, llena eres de gracia, el Señor es contigo. Bendita tú eres entre todas las mujeres y bendito es el fruto de tu vientre, Jesús.
0: Santa María, Madre de Dios y Madre nuestra, ruega por nosotros pecadores, ahora y en la hora de nuestra muerte. Amén.
1: Dios te salve María, llena eres de gracia, el Señor es contigo. Bendita tú eres entre todas las mujeres y bendito es el fruto de tu vientre, Jesús.
0: Santa María, Madre de Dios y Madre nuestra, ruega por nosotros pecadores, ahora y en la hora de nuestra muerte. Amén.
1: Dios te salve María, llena eres de gracia, el Señor es contigo. Bendita tú eres entre todas las mujeres y bendito es el fruto de tu vientre, Jesús.
0: Santa María, Madre de Dios y Madre nuestra, ruega por nosotros pecadores, ahora y en la hora de nuestra muerte. Amén.
1: Dios te salve María, llena eres de gracia, el Señor es contigo. Bendita tú eres entre todas las mujeres y bendito es el fruto de tu vientre, Jesús.
0: Santa María, Madre de Dios y Madre nuestra, ruega por nosotros pecadores, ahora y en la hora de nuestra muerte. Amén.
1: Gloria al Padre, y al Hijo, y al Espíritu Santo.
0: Como era en el principio, ahora y siempre, por los siglos de los siglos. Amén.
1: María, Madre de Gracia y Madre de Misericordia.
0: En la vida y en la muerte, ampáranos, Gran Señora.
1: Oh Jesús mío, perdona nuestros pecados, líbranos del fuego del infierno, lleva al cielo a todas las almas y socorre a las más necesitadas de tu divina misericordia. Amén. Dios te salve María Santísima, hija de Dios Padre, Virgen purísima antes del parto. En tus manos ponemos nuestra fe para que la ilumines. Llena eres de gracia, el Señor es contigo. Bendita tú eres entre todas las mujeres y bendito es el fruto de tu vientre, Jesús.
0: Santa María, Madre de Dios y Madre nuestra, ruega por nosotros pecadores, ahora y en la hora de nuestra muerte. Amén.
1: Dios te salve María Santísima, Madre de Dios, Hijo, Virgen purísima en el parto. En tus manos ponemos nuestra esperanza para que la alientes. Llena eres de gracia, el Señor es contigo. Bendita tú eres entre todas las mujeres y bendito es el fruto de tu vientre, Jesús.
0: Santa María, Madre de Dios y Madre nuestra, ruega por nosotros pecadores, ahora y en la hora de nuestra muerte. Amén.
1: Dios te salve María Santísima, Esposa de Dios Espíritu Santo, Virgen purísima después del parto, en tus manos ponemos nuestra caridad para que la inflames. Llena eres de gracia, el Señor es contigo. Bendita tú eres entre todas las mujeres y bendito es el fruto de tu vientre, Jesús.
0: Santa María, Madre de Dios y Madre nuestra, ruega por nosotros pecadores, ahora y en la hora de nuestra muerte. Amén.
1: Dios te salve María Santísima, Templo y Sagrario de la Santísima Trinidad. Virgen concebida sin la culpa original. Dios te salve, Reina y Madre de Misericordia, vida, dulzura y esperanza nuestra. Dios te salve, a ti llamamos los desterrados hijos de Eva. A ti suspiramos gimiendo y llorando en este valle de lágrimas. Ea pues, Señora abogada nuestra, vuelve a nosotros esos tus ojos misericordiosos, y después de este destierro, muéstranos a Jesús, fruto bendito de tu vientre, oh clemente, oh piadosa, oh dulce Virgen María, ruega por nosotros, Santa Madre de Dios,
0: para que seamos dignos de alcanzar las promesas de nuestro Señor Jesucristo. Amén.
1: Señor, ten piedad.
0: Señor, ten piedad.
1: Cristo, ten piedad.
0: Cristo, ten piedad.
1: Señor, ten piedad.
0: Señor, ten piedad.
1: Cristo, óyenos.
0: Cristo, óyenos.
1: Cristo, escúchanos.
0: Cristo, escúchanos.
1: Dios Padre Celestial,
0: ten piedad de nosotros.
1: Dios Hijo Redentor del mundo,
0: ten piedad de nosotros.
1: Dios Espíritu Santo,
0: ten piedad de nosotros.
1: Santísima Trinidad, un solo Dios,
0: ten piedad de nosotros.
1: Santa María,
0: ruega por nosotros.
1: Santa Madre de Dios,
0: ruega por nosotros.
1: Santa Virgen de las Vírgenes,
0: ruega por nosotros.
1: Madre de Cristo,
0: ruega por nosotros.
1: Madre de la Iglesia,
0: ruega por nosotros.
1: Madre de la Misericordia,
0: ruega por nosotros.
1: Madre de la Divina Gracia,
0: ruega por nosotros.
1: Madre de la Esperanza,
0: ruega por nosotros.
1: Madre Purísima,
0: ruega por nosotros.
1: Madre Castísima,
0: ruega por nosotros.
1: Madre Siempre Virgen,
0: ruega por nosotros.
1: Madre Inmaculada,
0: ruega por nosotros.
1: Madre Amable,
0: ruega por nosotros.
1: Madre Admirable,
0: ruega por nosotros.
1: Madre del Buen Consejo,
0: ruega por nosotros.
1: Madre del Creador,
0: ruega por nosotros.
1: Madre del Salvador,
0: ruega por nosotros.
1: Virgen Prudentísima,
0: ruega por nosotros.
1: Virgen digna de veneración,
0: ruega por nosotros.
1: Virgen digna de alabanza,
0: ruega por nosotros.
1: Virgen Poderosa,
0: ruega por nosotros.
1: Virgen Clemente,
0: ruega por nosotros.
1: Virgen Fiel,
0: ruega por nosotros.
1: Espejo de Justicia,
0: ruega por nosotros.
1: Trono de la Sabiduría,
0: ruega por nosotros.
1: Causa de nuestra alegría,
0: ruega por nosotros.
1: Vaso espiritual,
0: ruega por nosotros.
1: Vaso digno de honor,
0: ruega por nosotros.
1: Vaso de insigne devoción,
0: ruega por nosotros.
1: Rosa mística,
0: ruega por nosotros.
1: Torre de David,
0: ruega por nosotros.
1: Torre de marfil,
0: ruega por nosotros.
1: Casa de oro,
0: ruega por nosotros.
1: Arca de la Alianza,
0: ruega por nosotros.
1: Puerta del cielo,
0: ruega por nosotros.
1: Estrella de la mañana,
0: ruega por nosotros.
1: Salud de los enfermos,
0: ruega por nosotros.
1: Refugio de los pecadores,
0: ruega por nosotros.
1: Consuelo de los migrantes,
0: ruega por nosotros.
1: Consoladora de los afligidos,
0: ruega por nosotros.
1: Auxilio de los cristianos,
0: ruega por nosotros.
1: Reina de los ángeles,
0: ruega por nosotros.
1: Reina de los patriarcas,
0: ruega por nosotros.
1: Reina de los profetas,
0: ruega por nosotros.
1: Reina de los apóstoles,
0: ruega por nosotros.
1: Reina de los mártires,
0: ruega por nosotros.
1: Reina de los confesores,
0: ruega por nosotros.
1: Reina de las vírgenes,
0: ruega por nosotros.
1: Reina de todos los santos,
0: ruega por nosotros.
1: Reina concebida sin pecado original,
0: ruega por nosotros.
1: Reina asunta a los cielos,
0: ruega por nosotros.
1: Reina del Santísimo Rosario,
0: ruega por nosotros.
1: Reina de la familia,
0: ruega por nosotros.
1: Reina de la paz,
0: ruega por nosotros.
1: Cordero de Dios, que quitas el pecado del mundo,
0: perdónanos, Señor.
1: Cordero de Dios, que quitas el pecado del mundo,
0: escúchanos, Señor.
1: Cordero de Dios, que quitas el pecado del mundo,
0: ten piedad y misericordia de nosotros. Bajo tu amparo nos acogemos, Santa Madre de Dios. No desprecies las súplicas que te dirigimos en nuestras necesidades. Antes bien, líbranos de todos los peligros, oh Virgen gloriosa y bendita. Ruega por nosotros, Santa Madre de Dios,
1: para que seamos dignos de alcanzar las promesas de nuestro Señor Jesucristo. Amén. Te rogamos nos conceda, Señor Dios nuestro, gozar de continua salud de alma y cuerpo, y por la gloriosa intercesión de la bienaventurada siempre Virgen María, vernos libres de las tristezas de la vida presente y disfrutar de las alegrías eternas. Por Jesucristo nuestro Señor. Amén.
0: Ave María Purísima, sin pecado original concebida.
1: En el nombre del Padre, y del Hijo, y del Espíritu Santo. Amén.

Proclama mi alma la grandeza del Señor. Se alegra mi espíritu en Dios mi Salvador, porque ha mirado la humillación de su esclava. Desde ahora me felicitarán todas las generaciones, porque el Poderoso ha hecho obras grandes por mí. Su nombre es santo, y su misericordia llega a sus fieles de generación en generación. Él hace proezas con su brazo, dispersa a los soberbios de corazón, derriba del trono a los poderosos y enaltece a los humildes. A los hambrientos los colma de bienes y a los ricos los despide vacíos. Auxilia a Israel, su siervo, acordándose de su misericordia, como lo había prometido a nuestros padres, en favor de Abraham y su descendencia por siempre. Amén.

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Queridos hijos, el veneno del egoísmo y del odio reina en los corazones humanos y por eso no tienen paz. Los invito, hijitos, sean amor, y mis manos extendidas.

extendidas hacia todos aquellos con quienes se encuentren. En humildad, oren por la paz y trabajen por la reconciliación entre los hombres, para que cada ser humano esté bien en la tierra. Gracias por haber respondido a mi llamado.

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Estamos aquí en esta comunidad de Manta Ortiz. Ya casi estaremos a punto de finalizar este tiempo que hemos tenido de gracia que entre nuestras comunidades. Y sobre todo doy gracias a Dios por la unidad entre nuestras comunidades y lo que hemos venido haciendo gracias a María Santísima en este camino de la evangelización. Como verdadera madre es la que nos ha unido como comunidades, nos ha hecho esta parte indispensable. Y como sacerdote doy gracias a Dios porque nos ha permitido que la gracia de Dios se derrame en cada una de nuestras comunidades. Por muy pequeñas que sean, no dejamos de experimentar ese amor de María Santísima, la compañía de María Santísima y sobre todo la alegría de nuestras comunidades que la esperan con gozo porque esperan el mensaje de Dios. Y es María Santísima la que nos une como madre, como lo ha hecho con los apóstoles en el tiempo de la Pascua. Así nosotros hoy nos congregamos como comunidades y le damos gracias a Dios por este signo tan visible de nuestra Madre Santísima que nos mantiene unidos. Y es una de las cosas dignas de resaltar en esta comunidad parroquial que ha sido algo muy primordial, vivir la unidad, caminar como comunidades y hacer visible el mensaje de Dios mediante las cosas que son prácticas dentro de nuestra vida, que habría de ser la unidad. Por ello, también doy gracias a Dios que nos permite esta misión con María Visión, que han venido con nosotros con el mensaje de la paz y también con ese mensaje del Sagrado Corazón de Jesús, que son dos cosas indispensables dentro de nuestra vida, el corazón de Jesús y el corazón de María como madre, que siempre está dispuesta a amarnos y llevarnos siempre al Hijo.

Ay, pues yo creo que eso es algo que con palabras no se puede describir. Lo vas sintiendo. Vas sintiendo cuando estás ante el Santísimo que te va inundando de muchas cosas, podríamos llamarle eso, fe. Porque te sientes más tranquila, te sientes hasta mimada por Él. Yo siempre, en las noches cuando me acuesto, le digo gracias, Señor, por ser una de tus preferidas, porque yo siento que soy una de sus preferidas, porque después de tanta desavenencia que hubo en el matrimonio, acabamos siendo un matrimonio tranquilo, apacible y bien llevado. Y yo digo que la fe no se puede platicar, se siente, lo va sintiendo cada vez más, cada vez más, cada vez más, y cada vez más va siendo más tranquila, más reposada y mejor llevada. La oración, no solamente mía, sino de todos los adoradores y del mundo entero, va reparando como un granito de arena poco a poco, porque el corazón del Señor es inmenso. Con mi oración o la poquita que hagamos, no. Pero creo que poco a poquito, con la oración de cada uno, podemos ir aminorando esa llaga de su Santísimo Corazón.

0: Mis queridos peregrinos, muy buenos días. Hoy vamos a comenzar la cuarta etapa, que es la etapa del Espíritu Santo. Creo en el Espíritu Santo y parece que mandamos a hacer. Hay muchísimo viento, como el día de Pentecostés, es un viento fuerte que espero que no sientan mucho porque no traje mi colita de conejo que usamos aquí para el viento. Espero que no nos moleste este viento, pero es providencial. Ese viento impetuoso del día de Pentecostés. Y estamos nuevamente en el monte Sion. Aquí tenemos la puerta de Sion, que les mostramos brevemente la otra vez. Y aquí quiero, en un mapa de la ciudad antigua, ubicarnos en dos sentidos. Ubicarnos en sentido geográfico, y ubicarnos también un poco en sentido escriturístico, teológico. Queridos hermanos, esta es la ciudad antigua de Jerusalén. Vamos a decir que es un cuadrado medio irregular. Un cuadrado es una milla cuadrada. Una milla cuadrada. Aquí estaría Notre Dame, en este ángulo noroeste. Nosotros ahora hemos atravesado por estas callejas al lado de la muralla, y hemos salido aquí en la puerta de Sion y estamos en el monte Sion, como dice aquí, el monte Sion. Hemos estado ya en la explanada del templo, tuvimos una misa desde el convento de la flagelación. Cuando hablamos de los símbolos, pasamos de una vista del muro de los lamentos que está aquí. Estábamos por aquí en una terraza. Atravesamos aquí al Cardo y del Cardo atravesamos la ciudad antigua para venir al Santo Sepulcro. Ya hemos ido pateando un poco la ciudad de Jerusalén y ahora estamos en el sur de la ciudad, en la muralla sur, y esta colina pequeña es el monte de Sion. Quiero hacer una brevísima introducción escriturística teológica. El nombre Sion, Monte de Sion, ha variado un poco en el tiempo. Posiblemente por equívocos, por olvidos o por significado, no sabemos muy bien. Aquí, al pie de la explanada del templo, está la Sifa, llamada Ciudad de David. Y esto es lo que inicialmente se llamó Sion. Inicialmente, o Ofer. Después se llamó Sion el monte del templo, y después del exilio, comenzó a llamarse Sion esta zona. Y el cristianismo fue el que llamó definitivamente Sion esta colina, que es donde vamos a tener ahora nuestra catequesis y nuestra visita. Queridos hermanos, el cristianismo llegó a llamar Sion, la ciudad celeste. Es decir, pasó de una identificación estrictamente geográfica a un concepto de gracia, a un concepto de revelación, a un concepto de regalos de Dios. Y me parece muy importante para nuestra catequesis de hoy, queridos peregrinos, porque es precisamente el Espíritu Santo el que va a derrochar la acción redentora, santificadora de Cristo, de Jesús, del Mesías, a través del mundo, a través de la geografía y a través de la historia. Y como ya les dije, aquí estuvo la primera sede, digamos, formal del cristianismo, la casa del cenáculo, que vamos a visitar ahora y que es importantísima. Vamos ahí, la otra vez no pudimos entrar, espero que hoy podamos entrar, visitarla y hacer ahí nuestra catequesis para que entiendan la importancia decisiva de este lugar. Acompáñenme y vamos ahora sí a entrar al cenáculo, a la sala superior, al cenáculo.
1: Hay
0: Aquí tenemos enfrente de nosotros nuevamente el pequeño cenáculo o cenacolino, como llaman los franciscanos, primera sede de los franciscanos en Tierra Santa, hacia el siglo XIII. Aquí tenemos enfrente la Basílica de la Dormición de los padres benedictinos, como pueden ver, todos lugares hermosos, significativos, importantísimos para la religión, para la fe y de modo muy especial para el cristianismo. Y vamos a encaminarnos a el cenáculo. Queridos hermanos, en nuestra peregrinación de octubre me detuve bastante en la historia, el significado de este edificio, de este lugar. Ahora, por motivos de brevedad, vamos a hacer una síntesis, pero los que quieran pueden tranquilamente ir a nuestra peregrinación de octubre y entender más a fondo el sentido de este lugar. Aquí ven el cartel ya medio mal andado de el cenáculo, la sala superior. Vamos a subir estas escaleras, queridos hermanos, que nos llevan a un lugar sacrosanto para el cristianismo.

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Queridos amigos, no quiero entrar en este lugar sin antes dar una brevísima explicación evangélica. En primer lugar, cuando Jesús se acercan sus apóstoles y le dicen, Maestro, ¿dónde quieres que te preparemos la Pascua? Les va a decir, me parece que hay discrepancia entre los evangelios sinópticos a Pedro y Juan. Les va a decir, entrad en la ciudad y veréis un hombre que lleva un cántaro de agua en la cabeza. Seguidlo y en la casa donde entre, decida el dueño de la casa, el maestro quiere comer aquí su Pascua. Ellos lo hacen, siguen a este hombre y entran en esta casa. En primer lugar, este símbolo del hombre con el cántaro en la cabeza era rarísimo y era un símbolo inequívoco. Por dos motivos. Rarísimo porque el oficio de ir a buscar agua a las fuentes era un oficio estrictamente femenino en tiempos de Jesús. Eran las mujeres normalmente las que iban a buscar agua a los pozos y los llevaban en sus cántaros a sus casas. En este caso, imagínense, si fuera masculino el oficio, entraban a la ciudad, a lo mejor veían cinco. ¿A cuál seguían? Entonces era raro que un hombre llevara un cántaro. Y Jesús se los dijo veladamente porque Judas ya tenía el propósito y ya tenía el acuerdo con los sumos sacerdotes y el Sanedrín de entregarles a Jesús. Y Jesús no quería que se interrumpiera el orden de las cosas que él quería. Entonces, para que Judas no se entere, nosotros vamos a un lugar misterioso que él sabía, y ahí vamos a tener nada más y nada menos que la última cena. Queridos hermanos, el valor de la última cena es gigante, es infinito, es el amor. Dice ahí al inicio del capítulo 13 de San Juan, los amó hasta el extremo, los amó hasta el extremo. Jesús les va a abrir su corazón. Y ese famoso discurso de la última cena, capítulos 13, 14, 15, 16 y 17 de San Juan, es donde Jesucristo, verdadero Dios y verdadero hombre, va a abrirnos su corazón y va a derrocharnos lo que piensa, lo que siente, sus motivaciones, sus deseos íntimos, profundos, sus planes, sus sueños, todo lo que él había hablado con el Padre y lo subrayo, aquí nos va a revelar del modo más claro y más explícito el don del Espíritu Santo. Queridos hermanos, de esta habitación salieron el sacramento de la Eucaristía, el sacramento del sacerdocio. Aquí fue la última cena, todo el sermón de la última cena. Aquí se va a aparecer Jesucristo resucitado varias veces, el mismo domingo de la resurrección, cuando vuelven los de Emaús a buscar a los discípulos. Aquí los encuentran reunidos con la Virgen. Aquí se aparece Jesús, aquí se le aparece a Tomás. Tomás, mete tu dedo aquí. Finalmente, aquí va a ser Pentecostés. Y como ya he repetido varias veces, esta va a ser la sede, entre comillas, del cristianismo inicial. Aquí va a tener su domicilio el cristianismo oficial. Aquí va a ser el Concilio de Jerusalén y muchas cosas más. Queridos amigos, hice una gran omisión las veces anteriores que hablé de este tema y hoy quiero arrepentirme con golpes de pecho y quiero reparar. Porque lo que pasó aquí, digamos,

muy impropiamente, lo más importante que pasó aquí, o el inicio, el centro, que fue la última cena, la institución de la Eucaristía, la anticipación sacramental de Cristo de su pasión, va a ser el precio y la causa del envío del Espíritu Santo, de esta habitación, queridos hermanos, de esta habitación salió la gran revelación del misterio de la Santísima Trinidad. Y Jesucristo lo quiso conectar explícitamente con el misterio de su pasión. Si yo fuere elevado, hablamos de esta elevación en dos tiempos, elevación en la cruz, elevación en la ascensión al cielo. Si yo fuere elevado, os enviaré el Espíritu Santo. Y esa famosa frase que ya he repetido varias veces, que a mí me ha torturado un poco en muchas ocasiones, y ahora voy a explicar el sentido que quiero darle hoy con todos estos descubrimientos que estoy haciendo yo mismo en mi peregrinación interior. Cuando dice Jesús en la última cena, os conviene que yo me vaya. Os conviene que yo me vaya. Yo muchas veces me jalaba los pelos y decía, pero ¿cómo nos va a convenir? Si el cielo es estar con Dios, y los apóstoles estaban con Jesucristo, verdadero Dios y verdadero hombre, estaban ya en el cielo. Y sin embargo, Jesús les va a decir, os conviene que yo me vaya, porque si me fuere, es decir, os conviene que yo viva mi pasión, porque si la vivo, ese es el irse de Jesús, si vivo mi pasión, vendrá el Espíritu Santo, el Espíritu de la verdad, el Paráclito, el Abogado, etcétera, etcétera, etcétera. ¿Y por qué nos conviene? Nos conviene, en primer lugar, porque la pasión de Cristo y su resurrección son el sello divino de todo. La prueba absoluta, irrefutable de la acción de Dios, del designio de Dios. Pero además, queridos hermanos, es la pasión de Cristo la que va a abrir las puertas, estoy hablando metafóricamente, abrir las puertas de la intimidad de Dios para revelarse Trinidad, Dios uno y trino. Y con eso vamos a empezar nosotros hoy esta nueva parte neumatológica, es decir, centrada en el Espíritu, pero también comenzó el periodo neumatológico de la Iglesia. Y esto nos convenía por una razón. Queridos hermanos, mientras Jesús vivía y predicaba y hacía milagros, había, como en los teatros, primera fila, segunda fila, tercera fila, cuarta fila, no sé cómo le llaman, el de atrás, y gallola, allá arriba. Hasta la pobre Virgen María y los hermanos de Jesús, como nos dice el Evangelio, un día les tocó en gallola. Pasaron la voz, oye, tu mamá y tus hermanos quieren verte, ¿no? ¿Dónde están? Estaban allá en la fila 28. No sé cómo se llaman las filas ahora en los teatros y en los estadios, pero estaban en la última fila. Quieren verte y no podían. Eso es en la vida histórica de Jesús, porque está ligada al tiempo y al espacio. Jesús pudo haber hecho la multiplicación de los panes, evidente, panes circulaban por todos lados y salieron de dos pancitos o de cinco, me da igual, pero el que llegó 10 minutos después, ya no lo vio, se lo perdió. O repito, el que estaba allá en gallola, ¿verdad? No le tocó ver, ¿por qué? Porque estaba en la fila 28, eran 10.000 gentes y los últimos de la periferia no les tocó ver. Cuando Jesús es elevado, cuando Jesús se va, queridos hermanos, manda al Espíritu Santo. Y mandando al Espíritu Santo, o abriendo, iniciando la acción del Espíritu Santo,
ya no hay límites ni de espacio ni de tiempo. La última persona de Lima, Perú, la viejita que vive en Sao Paulo, el jovencito que está en la universidad en Melbourne, en Australia, el empresario de Nueva York, todos, absolutamente todos, tenemos el misterio de Dios, la luz de Dios y la gracia de Dios a la misma distancia. Se acabaron las filas y los palcos y los enredos del espacio y del tiempo para que nosotros podamos estar cerca siempre y tengamos al alcance de nuestra mano o de nuestro corazón el misterio de Dios, el amor de Dios, la gracia de Dios y todo lo que viene con ello. Queridos hermanos, Dios Padre va a poner el sello definitivo de la divinidad de Jesucristo con su resurrección. Y con su pasión y su muerte santísimas y gloriosas, Jesús va a liberar y a derrochar sobre el mundo su espíritu, el espíritu del amor. El Espíritu, ahora vamos a ver todo lo que va a ser el Espíritu Santo. Por eso, cuando hoy decimos, creo en el Espíritu Santo, estamos entrando en el seno de la Trinidad. Y hay una circularidad entre la acción de las personas, muy hermosa, muy profunda, muy santa, por la cual dice San Pablo, que nadie puede decir que Jesús es el Señor sin el Espíritu Santo. Y nadie puede ir al Padre si no es por el Hijo. Y entonces la acción y el amor y la sabiduría de las tres divinas personas nos van a envolver, queridos hermanos. Vivimos inmersos en el misterio de Dios, quizás sin darnos cuenta. Y eso nos fue regalado, eso nos fue anunciado y nos fue revelado dentro de esta sala a donde vamos a entrar. Queridos hermanos, entremos de rodillas o de puntillas, como quieran. Entremos con el corazón abierto, porque si después de esta catequesis uno de mis peregrinos virtuales, uno solo, sintiera, conociera, descubriera la acción del Espíritu Santo en su alma, yo ya me daría por bien pagado. Espero que estos campanazos providenciales que no organizamos nosotros nos den el toque de entrada a este misterio y a esta verdad de nuestra fe. El credo apostólico es escueto, es sucinto. Creo en el Espíritu Santo. El credo niceno-constantinopolitano nos va a decir que procede del Padre y del Hijo, que con el Padre y el Hijo recibe una misma adoración y gloria y que habló por los profetas. El Espíritu Santo estuvo hablando en toda la revelación y es eterno como el Padre y el Hijo y procede de ellos. Y tenemos que adorarlo y amarlo igual que al Padre y al Hijo porque es Dios. Vamos a entrar en el cenáculo.

una vigilia, que significa noche en vela, porque se desarrolla de noche, es un acto litúrgico, una importante celebración de un grupo o una comunidad que vigila y reflexiona en oración mientras la población duerme. Se trata de estar despiertos durante la noche de la espera de la luz del día de una fiesta importante, como se hace en Pentecostés. En ella se comparten, a la luz de la palabra de Dios, experiencias, testimonios y vivencias, todo en un ambiente de acogida y respeto.

a tener nuestra catequesis sobre el Espíritu Santo, el inicio de todo este periodo neumatológico. Me van a perdonar, les voy a contar un chiste que se me ocurrió esta mañana mientras me duchaba a propósito de esta catequesis. Espero y pido que nadie lo considere irreverente, pero me sirve. Iba un avión en África, iban a un safari, y a media selva se cae el avión y aterrizan como pueden, y aterrizan y se salvan, pero el avión queda destrozado. Entonces, uno de los pasajeros, después de 3 días, ya se estaba muriendo de sed, de hambre y de todo, dice: voy a ver dónde estamos, voy a investigar. Y sale del avión y se va por el medio de la selva. Después de un rato vuelve corriendo, gritando: ábrame, ábrame, ábrame la puerta. Y le abren la puerta, y cuando va a entrar en el avión, se agacha y un león que venía detrás de él entra en el avión. Cuando él se agachó, entra en el avión, y entonces él cierra la puerta y les dice: váyanlo pelando, que luego vengo a cocinar. Que vengo a cocinarlo. ¿Qué quiero decir con esto, queridos amigos? Este chiste menso. Quiero decir lo siguiente. Jesús, cuando se fue al cielo, no se desentendió de nosotros. Mira, vayan a predicar por el mundo, hagan lo que puedan con sus propias fuerzas, y ya nos vemos al final de los tiempos. En absoluto, todo lo contrario. Jesús se comprometió con el ser humano, se comprometió con su Padre Dios, se comprometió con cada uno de nosotros, se comprometió con la historia, y eso, como no puede cumplirlo indefinidamente en cuanto a su humanidad, lo va a cumplir donándonos su Espíritu Santo. Queridos hermanos, quiero añadir, y esta es la segunda cosa que les digo, quisiera añadir aquí una tarea extra para hoy. Háganla o no la hagan, como quieran y como puedan, pero quisiera que, metidos aquí conmigo esta mañana, al inicio de nuestra cuarta etapa de peregrinación, el periodo neumatológico, yo quisiera que leyeran en su casa, cojan el Evangelio de San Juan y lean del capítulo 13 al 17. Son 6 paginitas del Evangelio. Y sientan las promesas de Cristo, sientan el abrirse de su corazón, sientan todo lo que Jesús está abriendo de horizonte para la eternidad, para el misterio de Dios, para amor nuestro. Siéntanlo con todo su corazón. Quisiera yo leerlo, pero nos llevaría a la mitad de nuestra catequesis. Pueden ustedes hacerlo en su casa, por favor, háganlo. Capítulos 13 a 17 de San Juan, la última cena, el discurso de la última cena y la oración sacerdotal de Jesús. Vamos a pasar, queridos hermanos, a nuestra catequesis de hoy. Y quiero decir ya inmediatamente 2 ideas importantísimas. Las tomo de una catequesis del Papa Juan Pablo II sobre el Espíritu Santo. El Espíritu Santo, presentado por Jesús, especialmente en el discurso de despedida en el cenáculo, es evidentemente una persona diversa de Él. ¿Por qué digo esto y por qué quiero subrayar este aspecto? Porque Espíritu y Santo son 2 palabras que significan mucho por sí mismas separadas. Pero Espíritu Santo es el nombre propio de la tercera persona de la Santísima Trinidad, y Jesús lo va a presentar, lo va a introducir en este discurso con una claridad inefable. Es otra persona, tiene otra misión, el Padre lo manda, yo lo mando. Yo pediré al Padre y os dará otro paráclito. Pero el paráclito, el Espíritu Santo, que el Padre enviará en mi nombre, Él os lo enseñará todo y os recordará todo lo que yo os he dicho.
Jesús habla del Espíritu Santo adoptando frecuentemente el pronombre personal Él. Él dará testimonio de mí. Él convencerá al mundo en lo referente al pecado. Cuando venga Él, el Espíritu de la verdad os guiará hacia la verdad completa. Él me dará gloria. Él. Jesús está revelándonos a la tercera persona de la Trinidad Santa. De estos textos emerge la verdad del Espíritu Santo como persona, y no sólo como una potencia impersonal emanada de Cristo. Por ejemplo, cuando el Evangelio dice que de Jesús salía una fuerza, eso es otra cosa. Siendo una persona, le pertenece un obrar propio, de carácter personal. En efecto, Jesús, hablando del Espíritu Santo, dice a los apóstoles: vosotros le conocéis porque mora con vosotros y en vosotros está. Eso que dijo Jesús en otro tiempo: el reino de Dios está dentro de vosotros, está en vuestros corazones. Él os lo enseñará todo y os recordará todo lo que yo os he dicho. Dará testimonio de mí, os guiará a la verdad completa. Os anunciará lo que ha de venir. Él dará gloria a Cristo y convencerá al mundo en lo referente al pecado. El apóstol Pablo, por su parte, afirma que el Espíritu clama en nuestros corazones, distribuye sus dones a cada uno en particular según su voluntad e intercede por los fieles. Queridos hermanos, podríamos quedarnos con este párrafo y terminar nuestra catequesis, meditar esto. El corazón humano divino de Jesús en este lugar fue abriéndonos horizontes de la Santísima Trinidad y de la acción de la Santísima Trinidad. Os consolará, os explicará, me glorificará, es decir, realizará mi misión redentora en vosotros. Y así va desplegando en pequeñas frases toda una luz, misterio amorosísimo de Dios para nosotros y por nosotros. El Espíritu Santo revelado por Jesús es, por tanto, un ser personal, tercera persona de la Trinidad, con un obrar propio personal. Pero en el mismo discurso de despedida de San Juan, Jesús muestra los vínculos que unen a la persona del Espíritu Santo con el Padre y el Hijo. Por ello, el anuncio de la venida del Espíritu Santo en este discurso de despedida y en este lugar es al mismo tiempo la definitiva revelación de Dios como Trinidad. Queridos hermanos, qué gozo, qué maravilla. El Dios que adoramos, el Dios Santísimo, al que le decimos santo, santo, santo, esas tríades que la liturgia tiene por todos lados y que están subrayando la presencia magnífica

presente divina de Dios. Efectivamente, Jesús dice a los apóstoles: yo pediré al Padre y os dará otro paráclito, el Espíritu de la verdad que procede del Padre, como decimos en el credo, procede del Padre y del Hijo, que el Padre enviará en mi nombre. El Espíritu Santo es, por tanto, una persona distinta del Padre y del Hijo, y al mismo tiempo unida íntimamente a ellos. Procede del Padre. El Padre lo envía en el nombre del Hijo. Y esto en consideración de la redención realizada por el Hijo mediante la ofrenda de sí mismo en la cruz. Por eso, la conexión tan potente entre este lugar. Porque si Jesús nos lo manda en virtud de su pasión, os conviene que yo me vaya. En esta sala Jesús anticipó su pasión en el misterio de la Eucaristía y nos lo dejó para siempre. Queridos hermanos, qué hermoso, qué maravilloso que nosotros, después de la consagración, cada día en la misa decimos: este es el misterio de la fe. Este es el misterio de la fe. ¿Por qué? Porque este es el misterio de la Pascua de Cristo, querida por el Padre, consumada por el Espíritu y perpetuada en el tiempo de la Iglesia, perpetuada en el tiempo de la Iglesia por la acción del Espíritu Santo. No podemos pedir más. Se me acaban las palabras, queridos amigos. Se me acaban las palabras. No sé qué decirles más. Tendríamos que contemplar esto en adoración de rodillas y decir: Señor, qué cercano eres a tu pueblo. Señor, cómo has querido quedarte con nosotros. Señor, esté donde esté, haga lo que haga, sea quien sea, como sea, te tengo cerca, te tengo en mi corazón. Por ello Jesús dice: si me voy, os lo enviaré. Si fuere elevado, os lo enviaré. El Espíritu de verdad que procede del Padre es anunciado por Cristo como el Paráclito que yo os enviaré junto al Padre. Vamos a dejar aquí de momento esta catequesis. Voy a añadir solo una frase. En el texto de Juan se refiere el discurso de Jesús en el cenáculo, y estamos en el cenáculo, queridos hermanos, ojalá se den cuenta de esto y lo sientan. Está contenida, por tanto, la revelación de la acción salvífica de Dios como Trinidad. Todo el amor de la Trinidad, toda la riqueza, la vida trinitaria, en su acción salvadora, es decir, en ese despliegue de amor, de santidad, de justificación que Dios quiso desplegar por nosotros. Creo en el Espíritu Santo, creo en el Espíritu Santo. Queridos hermanos, la acción del Espíritu Santo, invisible para nosotros en sí misma, es absolutamente visible en la acción y en la vida de la Iglesia. Es como el sol. Queridos hermanos, nosotros no podemos ver el sol. Si lo vemos, no digo minutos, sino segundos, podríamos dañarnos los ojos y quedarnos ciegos. Pero al sol lo vemos en la luz. Y cuando la luz refleja en los elementos y en los colores, ahí es el sol. Sin el sol no veríamos nada, absolutamente nada. Sería absoluta oscuridad. Entonces, la acción de Dios Espíritu Santo la vemos en la vida de la Iglesia, en la acción de la Iglesia. Y aquí el Catecismo, en el número 688, nos hace una lista de nada más y nada menos que 8 acciones, 8 presencias que declaran la acción del Espíritu Santo en la Iglesia.
Las voy a leer brevemente y comentar.

La iglesia, comunión viviente en la fe de los apóstoles que ella transmite, es el lugar de nuestro conocimiento del Espíritu Santo. Yo diría nuestro conocimiento y nuestra experiencia del Espíritu Santo. Primero, en las Escrituras. Hermanos queridísimos, ya hablamos de las Escrituras, ya hablamos de la revelación, ya hablamos de los profetas, lo dice el credo niceno-constantinopolitano, que ha hablado por los profetas en las Escrituras que él ha inspirado. La acción de inspiración de los hagiógrafos, es decir, de los autores sagrados de la divina revelación, es acción del Espíritu Santo. ¿Cómo, qué bien sabemos eso los que tomamos la palabra de Dios en nuestro corazón, en nuestras manos, la leemos y sentimos palpitante la acción de Dios, la palabra de Dios que es viva y eficaz, viva y eficaz. Segundo, en la tradición, de la cual los padres de la iglesia son testigos siempre actuales. Quiero solamente ponerles un ejemplo. Nosotros tomamos un texto de San Agustín, de San Hilario de Poitiers, de San Ignacio de Antioquía o de San Ambrosio de Milán. Lo leemos y nos parece actualísimo, pero si esto parece que lo escribieron ayer. Esta atemporalidad de la tradición viva de la iglesia, y nosotros leemos Agustín de hace 1700 años para inspirarnos hoy, para santificarnos hoy, para tomar decisiones hoy, esta atemporalidad nos está revelando que el que la anima, el que la ilumina y la suscita es el Espíritu de Dios, el Espíritu Santo. Tercero, en el magisterio de la iglesia al que él asiste. Queridos hermanos, el magisterio, ya hablamos del magisterio, es decir, la enseñanza de la iglesia que es inefable a ciertas condiciones y en los campos propios del magisterio de la iglesia, como ya aclaré en su momento. La inefabilidad de la acción de Dios a través de la iglesia no se refiere a todos y cada uno de los campos de la acción de la iglesia. Se refiere a la materia de fe y a la materia de moral propia de la iglesia, a través del magisterio. Por eso, en el primer concilio de Jerusalén, lo recordarán, lo comentamos cuando venimos al monte Sion la primera vez, decíamos la famosa comunicación del primer concilio de Jerusalén. Amadísimos hermanos, hemos decidido el Espíritu Santo y nosotros, el Espíritu Santo y nosotros, y eso lo podemos decir de todos y cada uno de las enseñanzas que la iglesia ha ido dando a través del tiempo en materia de fe y en materia de moral, el Espíritu Santo y nosotros. Y si a veces no entendemos cosas de materia de moral o de fe, es porque somos ignorantes frecuentemente. No las hemos leído, no las hemos estudiado. Entonces, la acción del Espíritu Santo a través del magisterio de la iglesia. Cuarto, en la liturgia sacramental, a través de sus palabras y sus símbolos, en donde el Espíritu Santo nos pone en comunión con Cristo. Queridos hermanos, ya he repetido esto en esta peregrinación y en la anterior muchas veces. Cada vez que se celebra un sacramento, en donde sea, cualquier sacramento que se celebre válidamente, es por la acción del Espíritu Santo, y es Cristo que por su Espíritu Santo está actuando. Cuando se bautiza a una persona, es el Espíritu Santo que está actuando. Cuando se consagra el pan y el vino,
es el Espíritu Santo que está actuando. Por eso, queridos hermanos, el famoso gesto santísimo, maravilloso, de la imposición de las manos, de la epíclesis, la imposición de las manos, este gesto de imponer las manos en el que va a ser ordenado sacerdote, diácono u obispo, sobre el pan y el vino, sobre el que se va a confirmar el sacramento por excelencia del don del Espíritu Santo, la epíclesis, esta acción de las manos que recuerda la mano de Dios y que la Iglesia y el Antiguo Testamento han mantenido siempre como un gesto consacratorio, santificador. En quinto lugar, queridos hermanos, tenemos nada más y nada menos que la oración. San Pablo es el gran maestro en este campo. No podéis decir que Jesús es el Señor, es decir, no podéis conectar al Jesús, hombre histórico, con el Señor, es decir, Yahvé, yo soy el que soy, si no es por el Espíritu Santo. Es el Espíritu Santo que os hace clamar, Abba, Padre. Es el Espíritu Santo que le da vida a la Escritura. Queridos hermanos, la Biblia, materialmente hablando, es un libro, es un pedazo de papel. ¿En qué medida es palabra de Dios? En medida que nos transmite los mensajes de Dios, la revelación, la inspiración. Y en la medida en que mientras yo la estoy leyendo y meditando en oración, interviene el Espíritu Santo para iluminarme. Es el sol que le da vida a esas letras que son blanco y negro, les da color, la oración. Sexto. En los carismas y ministerios mediante los que se edifica la iglesia. Queridos hermanos, los carismas, los dones del Espíritu Santo, carisma, charis, gracias, las gracias que el Espíritu Santo va dando, por ejemplo, los carismas de las familias religiosas, la pobreza del franciscano, el apostolado del jesuita, la enseñanza de los salesianos, la adoración de las monjas adoratrices, la clausura de las visitandinas, etcétera, etcétera, los ministerios, el ministerio de la enseñanza, del gobernar a la iglesia, todo este grandísimo mecanismo espiritual que es el Espíritu Santo que lo va sosteniendo, que lo va acompañando, que lo va guiando, a veces corrigiendo si es necesario. En estos carismas y en ministerios se edifica el cuerpo de la iglesia. ¿Por qué? Porque la iglesia es una sociedad y como tal sociedad necesita una estructura, un gobierno, una jerarquía. Por eso, muy apropiadamente la iglesia considera la iglesia como el cuerpo místico de Cristo y toma la imagen del cuerpo donde cada órgano tiene su propia función y todos están conectados y todos funcionan para el bien del cuerpo y para las finalidades del cuerpo. Séptimo, en los signos de vida apostólica y misionera. ¿Podemos siquiera imaginar el número, la calidad, la duración, el ingenio, el amor, la generosidad que hay en todas las actividades apostólicas de la iglesia? Imposible, imposible. Podemos recorrer todos los rincones del mundo, del norte al sur, este o oeste, las montañas, el polo, los valles, las grandes ciudades, las aldeas. Todo lo que hace la iglesia. Y quiero recordarles que todo lo que hace la iglesia es una grande expansión, como ondas expansivas de la actividad de Jesucristo en su ministerio.

Cuando el Evangelio nos hace unos pequeños resúmenes y nos dice, Jesucristo recorría Galilea enseñando en las sinagogas, curando a los enfermos, predicando, expulsando demonios, sanando. Todos esos verbos, como en ondas expansivas, los va haciendo la iglesia a través de miles, millones de obras y millones de actividades y millones de personas a través de la historia. Ahí está el Espíritu de Jesús, que es el Espíritu Santo. Termino. La última, en el testimonio de los santos, donde Él manifiesta su santidad y continúa la obra de la salvación. Queridos hermanos, a veces cuando pensamos en los santos, pensamos en los santos de altar. Y los santos son todas y cada una de las personas santificadas por el Espíritu Santo. Es decir, que han recibido el bautismo, que han recibido los sacramentos, que tratan amorosa y generosamente de vivir en la gracia de Dios, aunque tengan muchas imperfecciones y muchos pecados, Dios los perdona, los justifica, como he dicho ya varias veces, mejor arrastrándonos en el camino que corriendo fuera de él. Los santos. Nos damos cuenta de que pocas personas han determinado a veces la historia entera de la humanidad. Nos damos cuenta de que Juan Pablo II fue decisivo, fue instrumental para que cayera el bloque comunista. Un hombre humilde, de orígenes humildes, de una familia muy complicada, porque se murió su madre, se murió su hermano, se murió su papá. Un hombre cambió la historia de la humanidad en una cosa que nos aterrorizaba a todos, el bloque comunista, el comunismo. Y Juan Pablo II, no solo él, pero Juan Pablo II fue muy instrumental. Y como él, Ignacio de Loyola en su tiempo, Juan Bosco, Juan Bautista de la Salle, cuántas monjas, Catalina de Siena, una mujer ignorante, no sabía leer ni escribir y transformó el tiempo en que ella vivió. La vida de los santos. Queridos hermanos, tenemos que poner punto final porque el tiempo vuela. Quisiera que nos quedáramos con esto. Además de todos los hechos de la vida de Jesús que ocurrieron aquí y tantos sacramentos que se instituyeron en esta sala, Jesús aquí nos reveló nos completó la revelación del misterio de la Trinidad, donándonos, prometiéndonos y donándonos su Espíritu Santo. Aquí, el día de la resurrección, Jesús se apareció y sopló sobre ellos. Recibid el Espíritu Santo, dijo a sus apóstoles. Queridos hermanos, abramos nuestro corazón, pongámonos de rodillas, imploremos a Dios que envíe ese Espíritu Santo para que nos explique, para que nos consuela, para que nos gobierne, para que nos fortalezca, para que encienda nuestro corazón del amor a Dios, para que nos haga clamar Abba, para que reconozcamos que Jesús es el Señor y todo lo que Él quiere hacer en nuestras almas, en la iglesia y en nuestro tiempo.

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Esta bienaventuranza significa que Dios bendice a quienes actúan como pacificadores, buscando la reconciliación, la armonía y la justicia en lugar de la división. Ser llamados hijos de Dios es la recompensa por reflejar la obra reconciliadora de Cristo en el mundo, promoviendo bienestar total y unión entre las personas. El significado de dichosos se refiere a un estado de profunda alegría y privilegio y gracia divina, no necesariamente a una comodidad material.

La relación con Dios, al ser artesanos de la paz, los creyentes demuestran ser hijos de Dios al imitar a Dios Padre, quien busca reconciliar a la humanidad. Esta bienaventuranza nos invita a todos a ser artesanos de la paz, a promover la paz en lugar de las divisiones, con un enfoque evangélico, tratando de dialogar, de ponernos de acuerdo y de fomentar una cultura de la paz. Bienvenida la Antorcha de la Paz a nuestra parroquia y que la Santísima Virgen nos acompañe, acompañe al mundo, acompañe a nuestro país, acompañe a nuestro estado, pero sobre todo a nuestro municipio. Bienvenidos todos y a seguir adelante.

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Queridos hermanos, hablemos hoy acerca de los regalos del Espíritu Santo. Dios siempre se muestra maravilloso, siempre nos colma de regalos. Podemos contemplar al Padre en la creación, cómo nos va colmando de todo aquello que Él va creando. Es para nosotros, es para el ser humano. Ha preparado una casa maravillosa como es este cosmos para que nosotros podamos ser felices en él. Y podemos enumerar tantas cosas del Padre hablando de la creación. Pero pensemos también en los dones que nos ha dado el Hijo, sobre todo cómo lo expresan de manera muy espontánea y sencilla los niños. ¿Qué te trajo el niño Dios? Y empiezan a enumerar todos los dones materiales que Cristo les ha traído. Y con toda la inocencia y demás, ellos se alegran con Jesús niño, porque es un niño bueno que hace felices a todos. Pero pensemos sobre todo en el Espíritu Santo. Hoy enfoquémonos en él, que nos colma de bienes. No pensemos hoy en los regalos ya materiales, pensemos sobre todo en los regalos espirituales. Él es espíritu, pero es real. El Espíritu Santo que actúa en nosotros y nos hace capaces de amar y ser amados. El Espíritu Santo que nos capacita para la confianza y para también ser dignos de confianza para otros. El Espíritu Santo que nos llena con la esperanza, con la ilusión, con la capacidad también de esperar y sobre todo esperar la vida eterna, la gran esperanza. Nosotros llamamos a la vida de Dios, la llamamos así, vida de gracia, pues esto viene también del Espíritu Santo. Él nos da las gracias para que nosotros podamos percibir su presencia, para que podamos también valorar su redención, para que veamos también las oportunidades de santificación. Es el Espíritu Santo el que nos da también este sentimiento de gratitud, el deseo de perdonar o bien de pedir perdón, cosas que no son materiales, pero cuán feliz nos hacen. Por eso, al celebrar la fiesta de Pentecostés, tomemos conciencia de todo aquello que, aunque no lo palpamos materialmente, es un gran regalo de parte de Dios. La divina providencia no deja de asistirnos a través de la acción del Padre que nos ha creado, del Hijo que nos ha redimido y del Espíritu Santo que nos santifica. Que la fiesta del Espíritu Santo sea para nosotros también una gran fiesta que nos ayude a acercarnos cada vez más a Dios.

0: Espíritu Santo, fuente de luz, ilumínanos. Hola, ¿qué tal familia de María Visión? Sean bienvenidos a un nuevo programa de Bienhechores, el espacio donde les mostramos un poco de lo que hace María Visión gracias a su valiosa aportación. Les habla como siempre su hermano en Cristo, Pablo Cepeda, y el día de hoy no me encuentro solo, ya que me acompaña mi amigo y compañero Luis Fernando Morán. Buenos días, Luis, ¿cómo estás?
1: Muy buenos días, hermano. Muy buenos días, queridos hermanos. Nuevamente es un gusto para mí en esta solemnidad de Pentecostés saludarlos con mucho gusto.
0: Y bueno, Luis, ¿qué te parece si saludamos a nuestros tan queridos bienhechores y pedimos por una bella oración por todas sus necesidades, incluyendo

0: Oh Dios Padre Celestial, fuente de todo bien y misericordia, te damos gracias por todos nuestros bienhechores, aquellos que movidos por tu amor nos han brindado su apoyo, tiempo y generosidad. Tú que ves en lo secreto y conoces sus corazones, dígnate a recompensarlos abundantemente por su bondad. Derrama tus bendiciones sobre ellos y sus familias. Te lo pedimos por Jesucristo nuestro Señor. Amén. En el nombre del Padre, y del Hijo, y del Espíritu Santo. Amén.
1: Muchas gracias, Luis Fernando, por hacer esta bella oración pidiendo por todos nuestros bienhechores.
0: Es un gusto para mí, Pablo.
1: Y bueno, Luis, ¿qué te parece si nos hablas del santoral del día de hoy? Un día muy especial para la Iglesia, ya que hoy celebramos el Pentecostés.
0: Claro que sí, queridos hermanos. El día de hoy, domingo de Pentecostés, celebramos la venida del Espíritu Santo sobre los apóstoles. Después de la ascensión, los discípulos estaban reunidos con miedo y encerrados, pero de repente vino un viento fuerte y aparecieron lenguas como de fuego que se posaron sobre cada uno de ellos. En ese momento quedaron llenos del Espíritu Santo y comenzaron a anunciar el Evangelio con valentía. Pentecostés es considerado el nacimiento de la Iglesia, porque desde ese día los apóstoles salieron sin miedo a predicar a Cristo. El Espíritu Santo es la tercera persona de la Santísima Trinidad. Es quien nos guía, nos fortalece, nos consuela y nos da sus dones, que son sabiduría, entendimiento, consejo, fortaleza, ciencia, piedad y temor de Dios. Hoy no celebramos solo un hecho del pasado. Celebramos que el Espíritu Santo sigue vivo, sigue actuando y quiere renovar nuestro corazón. Pentecostés nos recuerda que no estamos solos. Dios camina con nosotros y nos envía a ser testigos de su amor.
1: Muchas gracias, Luis Fernando, por compartirnos esta increíble santoral. Y bueno, ¿qué te parece si vemos a continuación esta increíble caravana por la paz que sigue transformando los corazones y que sigue aumentando la fe como lo hace el Pentecostés?
0: Claro que sí, vamos a verla.
2: Mi nombre es Merari Guadalupe Carrillo Cano. Soy de aquí de Izúcar de Matamoros y pertenezco a esta parroquia de Santiago Apóstol. Me enteré de la llegada del canal católico de María Visión a mi parroquia a través de redes sociales y a través de la información de nuestro párroco. Y pues nos dio muchísima alegría recibirlos aquí en esta comunidad. Hemos recibido ya la antorcha por la paz. Hemos salido a correr. Me tocó la oportunidad de correr junto a mis hijas. Y fue una experiencia muy bonita tener pues esa antorcha de fe que nos transmite alegría y paz y que nos da la esperanza de vivir un mundo mejor. Invitamos a todas las personas que quieran acompañar a esta imagen sagrada que tenemos de Santiaguito Apóstol. A partir del 4 de septiembre el templo se ha reabierto tras casi 7 años de estar cerrado por un sismo en el 2017. Está expuesta al público y pues quien guste acompañar todos los días estará abierto nuestro templo con los brazos abiertos esperándolos.
1: Agradecemos por este hermoso testimonio a Guadalupe Carrillo, quien nos expresa esa devoción que tanto admiramos de todas las personas que siguen María Visión y que siguen la antorcha de la caravana por la paz, ¿verdad, Luis?
0: Claro que sí, hermanos. Y sobre todo en esta solemnidad de Pentecostés, hay que pedirle al Espíritu Santo que nos traiga la paz que tanto necesitamos, tanto aquí en México como en el mundo entero.
1: Así es. 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
0: Así es, queridos hermanos, pues ya no tenemos excusas, hermanos.

0: ya no tenemos excusas para no donar. Entonces, pues los invitamos a que sigan siendo parte de esta gran familia de María Visión y a que sigan dando su donativo para seguir, como dice mi hermano Pablo, para seguir llevando el Evangelio a quienes más los necesitan.
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0: Vamos a verla.
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0: Claro que sí, hermanos, invitarlos a que se unan a esta bonita peregrinación, no se van a llevar mal sabor de boca y se van a llenar más de fe. Y también para que conozcan más sobre la devoción al Sagrado Corazón de Jesús. Entonces, anímense, hermanos, anímense a venir a participar de esta bonita peregrinación. ¡Los esperamos!
1: Y así es. Y con esa emoción y esa energía, también queremos saludar al bello país de Polonia, de la tierra de San Juan Pablo II, que tanto queremos y que tanto le adoramos, en especial en su tierra, Wadowice. Así que les mandamos un fuerte saludo y también recordarles que María Visión tiene sede en Polonia. Esto es totalmente increíble gracias al apoyo de ustedes, nuestros queridos bienhechores, y es por eso que con esta emoción y con toda esta entrega que tenemos, vamos a prepararnos para llevar a cabo la Santa Misa y recibir el Evangelio de la mejor forma posible. Y Luis, ¿qué te parece si nos ayudas con una bella oración?
0: Claro que sí. Nos encomendamos en el nombre del Padre, del Hijo y del Espíritu Santo. Amén. Señor, concédenos poder participar con verdadero amor, atención y piedad de esta Santa Eucaristía que te ofrecemos. Primero, para adorarte y agradecerte todos los beneficios que nos has hecho. Segundo, para pedirte perdón de nuestros pecados y los de todos los hombres. Tercero, para suplicarte las gracias que son necesarias para nuestra vida y para este día en concreto. Te ofrezco, Señor, esta misa de hoy por Wadowice, Polonia. Concédenos, Señor, asistir a esta misa con los mismos sentimientos de amor y piedad de tu madre al pie de la cruz, con el espíritu y fervor con que la vivieron los santos. Te suplico que nos ayudes a prepararnos para recibirte dignamente lo mejor que podamos. Así sea. En el nombre del Padre, y del Hijo, y del Espíritu Santo. Amén.
1: Muchas gracias, Luis Fernando, por compartirnos esta bella oración y también muchas gracias por acompañarnos el día de hoy.
0: Muchas gracias, hermano, por la invitación. Es un gusto para mí estar con cada uno de ustedes, queridos hermanos. Y me despido con la siguiente frase, que es de San Alberto Hurtado, y dice así: la alegría no es el resultado de lo que tenemos, sino de lo que somos. Que el Espíritu Santo los bendiga, hermanos.
1: Bueno, muchas gracias, queridos hermanos bienhechores, por todo el apoyo, sacrificio y apoyo también que le dan a María Visión. Nos vemos, Dios mediante, en un siguiente programa de Bienhechores.

que toda criatura bendiga y glorifique a María, la obra maestra de las manos de Dios, porque ella es la obra maestra de las manos de Dios, tanto en el orden de la gracia como en el de la gloria.

El amor de Dios ha sido infundido en nuestros corazones por el Espíritu Santo que habita entre nosotros. Aleluya. Hermanos, no tengan miedo. El Espíritu de Dios está en nosotros para liberarnos de todo mal, para consolarnos ante toda tribulación, para convertir nuestra tristeza en alegría y nuestro dolor en bendición. Por tanto, jubilosos celebremos la Santa Eucaristía desde la Capilla Jesucristo Rey de la Paz en Zapopan, Jalisco, México, hoy domingo 24 de mayo del 2026, solemnidad de Pentecostés. Tiempo de gracia y conversión por el triunfo del Inmaculado Corazón de María y el reinado de Cristo. El Espíritu Santo es el Maestro interior que guía al discípulo hacia la verdad, que le mueve a obrar el bien, que lo consuela en el dolor, que lo transforma interiormente, dándole una fuerza, una capacidad nueva. El Espíritu Santo, dulce huésped del alma, quiere renovar nuestra vida, transformarla para que sea agradable al Padre. Él nos revela al Hijo y a través del Hijo llegamos al Padre. Nos enseña la manera de orar en el Hijo al Padre. Pidamos nos conceda la virtud del discernimiento para ver el mundo con los ojos del Padre, estar en el mundo con los criterios del Hijo y actuar siempre bajo el impulso del Espíritu Santo. Hoy la Iglesia entera proclama su venida, le recibe para continuar su misión evangelizadora por todo el mundo. Damos nuestro agradecimiento al Fray Guillermo Ulises Ortiz Flores, de la Orden de Frailes Menores, quien preside nuestra Eucaristía. Esta celebración la ofrecemos por todos nuestros bienhechores, vivos, enfermos, difuntos, por todas las familias del mundo, los matrimonios, los niños, adolescentes y jóvenes. Pedimos especialmente por la salud de José Alejandro Cárdenas Vara, Víctor Orozco, Enrique Orozco, Javier Navarro Rodríguez, Paulita Aceves Ibarra, Cata Navarro Rodríguez, Sofía Huerta, Esther Tornero, Josefina Hernández, Francisca Olvera Lugo, Rosa Torres Andrade, Berta Alicia Gallardo Márquez, Antonio Vela Pérez, Martín Orozco Ávila, Carmen Abundis, Francisco Conchas García, Lupita Breña y familia, José de Jesús Hermosillo, Juana Lidia Cabrera López, Blanca Fernández, Virginia Chávez Mejía, Dioselina Velázquez García, Rosario González, María del Consuelo Segura Ávila, Lucía Flores Pérez, Petra Barajas Carrillo, Leticia Guzmán Barajas, Ángel Andrés Nava Vega, Gregorio Vizcaíno López y las necesidades de la familia Ortiz Flores por Reinaldo Lara Aviña, Adriana Flores, Imelda Flores Miranda, Lupita Rivera y familia. Por la familia de María Visión, las familias Lemus Viruete, Gómez Garín, Flores Muñoz, Becerra Díaz, Castañeda Islas, Conchas García, Tejeda García, Mares García, familia Cabrera López, Alemán Gutiérrez, Alemán González, González González, familia Hernández Villalbazo, el señor cura Luis Armando Ochoa, familia Uribe Álvarez, por Margarita Blanco Chávez, María Dolores Hernández Lomelí, Carlos Hugo Díaz Godoy, familia Villarreal Villegas, familia Delgado García, Vizcaíno Rodríguez.

Es por la paz de México y especialmente los cumpleaños de Graciela García Muñoz, Miguel Ángel Aguilar Gil, Agustín Velarde Delgado, María del Rosario Hernández Moreno. Pedimos también por los difuntos José de Jesús Ortiz Flores, Luis Octavio Ortiz Flores, Omar Alejandro Velázquez, Juan Daniel Ortiz Ortiz, Alan de Jesús Ortiz Reyes, José Luis Díaz Gómez, Corina Medina García, María del Carmen Arellano López, Pedro Cervantes Briceño, Alicia Lemus Viruete, Concepción Hermosillo, Humberto Sánchez, Ana Soto, Alberto Pérez Trinidad, Luis Trinidad Osorio, Aurelio Castro Mendoza, Crispín Pérez Flores, Juana Gil Santos, Antonia Hernández Herrera, Jesús Mendoza Ibarra, Sandra Hernández de la Cruz, Juan de Dios Márquez Otelo, Raimundo Márquez Mena, María del Consuelo Segura, Lucía Flores Pérez, Adelina García, Ponciano Torres, Carlos Alberto Torre y Guadalupe Silva, y las ánimas del purgatorio. Ven, Espíritu Divino, a renovar la faz de la tierra. Nos ponemos de pie.

0: nombre del Padre, del Hijo y del Espíritu Santo.
1: Amén.
0: El Señor que nos da la vida esté con todos ustedes.
1: Y con tu espíritu.
0: Queridos hermanos, hermanas, para celebrar este santo misterio en este día tan importante de Pentecostés, abramos nuestro corazón al arrepentimiento y apelando a la misericordia del Padre, pidamos perdón a Dios por todos nuestros pecados. Yo confieso ante Dios Todopoderoso y ante ustedes, hermanos, que he pecado mucho de pensamiento, palabra, obra y omisión. Por mi culpa, por mi culpa, por mi grande culpa. Por eso ruego a Santa María, siempre Virgen, a los ángeles, a los santos y a ustedes, hermanos, que intercedan por mí ante Dios nuestro Señor. Dios Todopoderoso, tenga misericordia de nosotros, perdone nuestros pecados y nos lleve a la vida eterna.
2: Amén.

0: Oremos. Dios nuestro, que por el misterio de la festividad de Pentecostés, que hoy celebramos, santificas a tu Iglesia extendida por todas las naciones, conceda al mundo entero los dones del Espíritu Santo y continúa obrando en el corazón de tus fieles las maravillas que te dignaste realizar en los comienzos de la predicación evangélica. Por nuestro Señor Jesucristo, tu Hijo, que vive y reina contigo en la unidad del Espíritu Santo y es Dios por los siglos de los siglos. Amén. Pueden sentarse.
1: De los Hechos de los Apóstoles. El día de Pentecostés, todos los discípulos estaban reunidos en un mismo lugar. De repente, se oyó un gran ruido que venía del cielo, como cuando sopla un viento fuerte que resonó por toda la casa donde se encontraban. Entonces, aparecieron lenguas de fuego que se distribuyeron y se posaron sobre ellos. Se llenaron todos del Espíritu Santo y empezaron a hablar en otros idiomas, según el Espíritu los inducía a expresarse. En esos días, había en Jerusalén judíos devotos, venidos de todas partes del mundo. Al oír el ruido, acudieron en masa y quedaron desconcertados, porque cada uno los oía hablar en su propio idioma. Atónitos y llenos de admiración, preguntaban: ¿no son galileos todos estos que estaban hablando? ¿Cómo pues los oímos hablar en nuestra lengua nativa? Entre nosotros hay medos, partos y elamitas. Otros vivimos en Mesopotamia, Judea, Capadocia, en el Ponto y en Asia, en Frigia y en Panfilia, en Egipto o en la zona de Libia que limita con Cirene. Algunos somos visitantes venidos de Roma, judíos y prosélitos. También había cretenses y árabes. Y sin embargo, cada quien los oye hablar de las maravillas de Dios en su propia lengua. Palabra de Dios.

Bendice al Señor, alma mía, Señor y Dios mío. Inmensa es tu grandeza. Qué numerosas son tus obras, Señor. La tierra llena está de tus criaturas.

Si retiras tu aliento, toda criatura muere y vuelve al polvo. Pero envías tu espíritu que da vida y renueva al aspecto de la tierra.

Que Dios sea glorificado para siempre y se goce en sus criaturas. Ojalá que le agraden mis palabras y yo me alegre en el Señor.

0: De la primera carta del apóstol San Pablo a los Corintios. Hermanos, nadie puede llamar a Jesús Señor si no es bajo la acción del Espíritu Santo. Hay diferentes dones, pero el Espíritu es el mismo. Hay diferentes servicios, pero el Señor es el mismo. Hay diferentes actividades, pero Dios, que hace todo en todos, es el mismo. En cada uno se manifiesta el Espíritu para el bien común, porque así como el cuerpo es uno y tiene muchos miembros, y todos ellos, a pesar de ser muchos, forman un solo cuerpo, así también es Cristo, porque todos nosotros, seamos judíos o no judíos, esclavos o libres, hemos sido bautizados en un mismo espíritu para formar un solo cuerpo, y a todos se nos ha dado a beber del mismo espíritu. Palabra de Dios.
1: Ven, Dios Espíritu Santo, y envíanos desde el cielo tu luz para iluminarnos. Ven ya, Padre de los pobres, luz que penetra las almas, dador de todos los dones, fuente de todo consuelo, amable huésped del alma, paz en las horas de duelo. Eres pausa en el trabajo, brisa en un clima de fuego, consuelo en medio del llanto. Ven, luz santificadora, y entra hasta el fondo del alma de todos los que te adoran. Sin tu inspiración divina, los hombres nada podemos y el pecado nos domina. Lava nuestras inmundicias, fecunda nuestros desiertos y cura nuestras heridas. Doblega nuestra soberbia, calienta nuestra frialdad, endereza nuestras sendas. Concede a aquellos que ponen en ti su fe y su confianza tus siete sagrados dones. Danos virtudes y méritos, danos una buena muerte y contigo el gozo.

El Señor esté con ustedes. Proclamación del Santo Evangelio según San Juan. Al anochecer del día de la resurrección, estando cerradas las puertas de la casa donde se hallaban los discípulos por miedo a los judíos, se presentó Jesús en medio de ellos y les dijo: la paz esté con ustedes. Dicho esto, les mostró las manos y el costado. Cuando los discípulos vieron al Señor, se llenaron de alegría. De nuevo les dijo Jesús: la paz esté con ustedes. Como el Padre me ha enviado, así también los envío yo. Después de decir esto, sopló sobre ellos y les dijo: reciban el Espíritu Santo. A los que les perdonen los pecados, les quedarán perdonados. Y a los que no se los perdonen, les quedarán sin perdonar.

pueden sentarse. Queridos hermanos, hermanas, en este día celebramos el día en que la Iglesia nació, en Pentecostés. Hemos escuchado el Evangelio de Juan, que nos presenta dos escenas contrastantes una de la otra. En primer lugar, encontramos a los discípulos encerrados en la casa, llenos de miedo, temerosos, angustiados, escondidos a causa de los judíos. Y la otra escena, en segundo lugar, es la presencia de Jesús entre ellos, que les comunica la paz. Jesús se les presenta, les muestra sus heridas, su presencia real. Es el Maestro, es Jesús que viene, y ellos se llenan de alegría. Y Jesús les comunica su Espíritu, el Espíritu Santo. Este Espíritu, que lo que vemos que hace en el Evangelio, que transforma el miedo en valentía de los discípulos, invitándolos a abrir las puertas, y no las puertas de la casa donde se encontraban, sino las puertas de su corazón. Les invita también a experimentar la vida, para llevar la paz, para llevar el perdón, para llevar la esperanza a todos los demás. Y para poder comprender esta acción del Espíritu con los discípulos, les pregunto, ¿qué es el miedo?

El miedo es una emoción básica, natural, que todo mundo sentimos. El miedo también viene compartido, viene sentido, no solamente con los humanos, sino que también con los animales tienen miedo. Y el miedo en nosotros funciona como un mecanismo de defensa, diseñado para protegernos de los peligros reales o peligros imaginarios. Este es el miedo. Pensemos un momento en esta situación donde se encontraban los apóstoles. Habían perdido a su maestro, su guía. Estaban confundidos, estaban aturdidos. Se sentían perseguidos, temerosos. Se habían paralizado. El miedo paraliza. ¿No sentimos nosotros lo mismo? Recordemos la pandemia, cómo paralizó a todo el mundo, cómo nos hizo escondernos, cerrar la puerta. Pensemos en la inseguridad. Hace poco, un domingo, que no hace mucho, que también todo cerrado, quemados otros tiendas de autoservicios, etcétera. Teníamos miedo. Y el miedo nos paraliza, nos hace no movernos, no pensar, sino protegernos. ¿Cuántas veces las dificultades de la vida, los problemas familiares, la incertidumbre, nos hacen sentir este miedo a tal grado de encerrarnos y nosotros mismos dejando todo lo importante sin hacer? El miedo nos aleja de los demás. Pero en medio de todo esto, Jesús se hace presente. Y lo que antes era miedo se convierte, se transforma en paz y en alegría, en confianza, en actividad. Cuando dice: la paz esté con ustedes. Jesús atraviesa esas puertas cerradas de la casa del corazón de los apóstoles y les infunde tranquilidad. Eso es lo que nosotros también debemos de experimentar cuando sacamos este mecanismo de defensa ante estas dificultades de la vida. Pensar, abrir las puertas de nuestro corazón y dejar que Cristo entre en él. Después dice: reciban el Espíritu Santo. Y con ese soplo divino ocurre el gran milagro del Pentecostés. Que este, dice el Evangelio, que este, la primera lectura, que este Espíritu descendió en forma de viento y de lenguas de fuego sobre María y los apóstoles. Y quiero recordarles, decirles, que ese Espíritu no fue exclusivo. Ese Pentecostés no fue solamente una única vez, sino que todos nosotros hemos tenido el Pentecostés en nuestro bautismo. En la confirmación se nos ha dado el Espíritu Santo. Es el mismo Espíritu que hoy sigue soplando en nosotros, sobre todo en aquel que le permite actuar en su nombre. Cuando realizamos cosas buenas, obras de caridad, de misericordia, es el Espíritu Santo quien actúa en nosotros. Cuando no lo hacemos es porque cerramos la puerta y no dejamos que entre. ¿Qué es el Espíritu Santo entonces? San Agustín decía que es el amor del Padre y del Hijo

que es el Padre, es la tercera persona de la Trinidad. Es la vitalidad de Dios, es la fuerza, es el poder, es la vida. Hay tres cosas que produce el Espíritu Santo en nosotros. Seguramente habrá mucho más, pero yo me limito a recordarles tres cosas importantes. Número uno, el Espíritu Santo expulsa el miedo y lo transforma en valentía. Los apóstoles pasaron de ser hombres asustados y escondidos a ser valientes misioneros que salieron a anunciar el Evangelio a toda criatura en todos los confines del mundo. El Espíritu Santo nos da vitalidad, nos da fuerza, nos da coraje para vivir nuestra fe sin titubear, sin pena, y para ser testigos de amor en este mundo que no nos corresponde. Recordemos que Jesús dice: ustedes no son de este mundo. Otra transformación que hace el Espíritu Santo, número dos, es el que une a la diversidad. Eso lo hemos escuchado en la primera lectura. Vemos cómo todas esas personas de diferentes lugares, razas, naciones, hablan diferentes idiomas, pero todos entienden el mismo mensaje, el mensaje del amor. No entenderemos otros idiomas: alemán, chino, mandarín, francés, portugués, inglés, pero el idioma del amor sí se entiende y se puede comunicar. Por eso el Espíritu Santo nos recuerda que sin importar de dónde vengamos, que piensa diferente que nosotros, nos recuerda que todos formamos unidos el cuerpo de Cristo. Y una tercera transformación que hace el Espíritu Santo: a quien quiere recibirlo, aceptarlo. La número tres es que nos llama a perdonar y a sanar. Jesús dice: a quien les perdone los pecados, le quedarán perdonados. El Espíritu Santo es el Espíritu del perdón. ¿Cuántas veces han llegado al confesionario y dicen: Padre, me arrepiento, pero no puedo perdonarlo? Me ha ofendido tanto que no alcanzo a perdonarlo, por más que quiero, por más que pido. Yo le digo: no te desgastes. Deja al Espíritu Santo que lo haga por ti. Es el Espíritu del perdón. El Espíritu Santo nos da fuerza para dejar todos los rencores, para sanar las heridas más profundas que tenemos en el alma. Ya no digo en la piel, en el alma. Él es el que renueva, Él es el que sana, Él es el que vivifica. Aquellas heridas que nos distancian tristemente hasta de nuestra propia familia, hermanos de sangre o madres o padres, es el Espíritu Santo que restaura, que sana. Por eso, mis hermanos, en este día tan importante para la iglesia, para nuestra fe, para todos nosotros, necesitamos aire fresco, aire santo, aire que viene del Espíritu, para que nuestra iglesia, nuestra familia, nuestro corazón sienta el alivio, inspire nuevas fuerzas humanas, renueve su fe, retome el camino a la verdad y a la felicidad. Porque ya nos hemos dado cuenta que por más fuerte que te sientas físicamente o en tu fe,

0: La fuerza humana no basta para esto, no basta. Necesitamos sí o sí el Espíritu Santo que transforme. Por eso en este día les invito, la iglesia nos invita, Jesús nos invita a abrir nuestro corazón y dejemos que el Espíritu Santo nos renueve. Dejemos nuestros miedos, llenémonos de paz, de gozo y de alegría para sabernos que no estamos solos. Jesús lo dijo, yo me voy, pero solo no los dejo. Les dejaré mi Espíritu Santo, Él los guiará a la felicidad. Recordemos pues que somos enviados del mismo Cristo a proclamar el Evangelio a toda criatura. Y no lo vamos a hacer solos, sino acompañados con el Espíritu Santo que se nos ha dado, ese Espíritu que habita en nosotros. Que María Santísima interceda por todos nosotros. Así sea. Se ponen de pie. ¿Creen en Dios Padre Todopoderoso, Creador del cielo y de la tierra? ¿Creen en Jesucristo, su Hijo, que nació, murió, resucitó, subió al cielo y está sentado a la derecha del Padre? ¿Creen en el Espíritu Santo, en la Santa Iglesia Católica, en la comunión de los santos, en el perdón de los pecados, en la resurrección de los muertos y en la vida eterna? Decimos todos, esta es nuestra fe, esta es la fe de la Iglesia, que nos gloriamos en Jesucristo nuestro Señor. Amén. Puesto que hemos recibido el Espíritu que nos hace decir Padre, dirijámonos, hermanos, con sentimientos filiales al Señor. A cada petición vamos a responder con fe. Escúchanos, Padre.
1: Para que Jesús, el Señor que exaltado a la diestra de Dios, ha recibido el Espíritu Santo prometido, lo envía abundante sobre la Iglesia. Roguemos al Señor.
0: Escúchanos, Padre.
1: Para que la luz del Espíritu Santo aleje las tinieblas de los hombres, los lleve al conocimiento de la verdad, convierta el odio en amor, los sufrimientos en alegría y las guerras en paz. Roguemos al Señor.
0: Escúchanos, Padre.
1: Para que la fuerza del Espíritu Santo guíe por los caminos de la conversión a los que son víctimas de la debilidad humana, de los engaños de su propio espíritu o de los errores del mundo. Roguemos al Señor.
0: Escúchanos, Padre.
1: Para que el Espíritu de sabiduría nos haga penetrar en los secretos de Dios, nos recuerde continuamente lo que Cristo dijo y fortalezca nuestra fe. Roguemos al Señor.
0: Escúchanos, Padre. Que tu amor de Padre, Señor, Dios Todopoderoso, escuche complacido las súplicas de tu pueblo, que lleno de gozo ha recibido ya como primer don tuyo el Espíritu Santo prometido, que contigo y tu Hijo, que vive y reina por los siglos de los siglos, amén. Tenga la bondad de sentarse.

Orad, hermanos y hermanas, para que este sacrificio mío vuestro sea agradable, Dios Padre Todopoderoso. Concédenos, Señor, que conformes a la promesa de tu Hijo, el Espíritu Santo nos haga comprender con más plenitud el misterio de este sacrificio y haz que nos descubra toda su verdad. Por Jesucristo nuestro Señor. El Señor esté con todos ustedes. Levantemos el corazón. Demos gracias al Señor nuestro Dios. En verdad es justo y necesario nuestro deber y salvación darte gracias siempre y en todo lugar, Señor Padre Santo, Dios Todopoderoso y Eterno, porque tú, para llevar a su plenitud el misterio pascual, has enviado hoy al Espíritu Santo sobre aquellos que quienes adoptaste como hijos al integrarlos en Cristo, tu unigénito. Este mismo Espíritu fue quien al nacer la Iglesia dio a conocer a todos los pueblos el misterio del Dios verdadero y unió la diversidad de las lenguas en la confesión de una misma fe. Por eso, el mundo entero se desborda de alegría y también los coros celestiales, los ángeles y los arcángeles cantan sin cesar el himno de tu gloria.

Santo eres en verdad, Señor, fuente de toda santidad. Por eso te pedimos que santifiques estos dones con la infusión de tu Espíritu, de manera que se conviertan para nosotros en el cuerpo y la sangre de Jesucristo nuestro Señor, el cual, cuando iba a ser entregado su pasión voluntariamente aceptada, tomó pan, dándote gracias, lo partió y lo dio a sus discípulos diciendo: tomad y comed todos de él, porque esto es mi cuerpo, que será entregado por vosotros.

Del mismo modo, acabada la cena, tomó el cáliz y dándote gracias de nuevo, lo pasó a sus discípulos diciendo: tomad y bebed todos de él, porque este es el cáliz de mi sangre, sangre de la alianza nueva y eterna, que será derramada por vosotros y por muchos para el perdón de los pecados. Haced esto en conmemoración mía.

Este es el sacramento de nuestra fe. Así pues, Padre, al celebrar ahora el memorial de la muerte y resurrección de tu Hijo, te ofrecemos el pan de vida y el cáliz de salvación. Y te damos gracias porque nos haces dignos de servirte en tu presencia. Te pedimos humildemente que el Espíritu Santo congregue en la unidad a cuantos participamos del cuerpo y sangre de Cristo. Acuérdate, Señor, de tu Iglesia extendida por toda la tierra y reunida aquí en el día santísimo en que la efusión de tu Espíritu ha hecho de ella sacramento de unidad para todos los pueblos. Y con el Papa León XIV, con nuestro Obispo Francisco y todos los pastores que cuidan de tu pueblo, llévala a su perfección por la caridad. Acuérdate también de nuestros hermanos que se durmieron en la esperanza de la resurrección y de todos los que han muerto en tu misericordia. Admítelos a contemplar la luz de tu rostro. Ten misericordia de todos nosotros. Y así con María la Virgen, Madre de Dios y Madre nuestra, San José su esposo, los apóstoles y cuantos vivieron en tu amistad a través de los tiempos, merezcamos por tu Hijo Jesucristo compartir la vida eterna y cantar tus alabanzas. Por Cristo, con Él y en Él, a ti Dios Padre omnipotente, en la unidad del Espíritu Santo, todo honor y toda gloria por los siglos de los siglos. Llenos de alegría porque somos hijos de Dios, acudamos a nuestro Padre con la oración que Cristo nos enseñó. Padre nuestro que estás en el cielo, santificado sea tu nombre. Venga a nosotros tu reino. Hágase tu voluntad en la tierra como en el cielo. Danos hoy nuestro pan de cada día. Perdona nuestras ofensas, como también nosotros perdonamos a los que nos ofenden. No nos dejes caer en la tentación y líbranos del mal. Líbranos de todos los males, Señor, y concédenos la paz en nuestros días, para que, ayudados por tu misericordia, vivamos siempre libres de pecado y protegidos de toda perturbación, mientras esperamos la gloriosa venida de nuestro Salvador Jesucristo. Señor Jesucristo, que dijiste a tus apóstoles, la paz les dejo, mi paz les doy. No tengas en cuenta nuestros pecados, sino la fe de tu Iglesia. Y conforme a tu palabra, concédele la paz y la unidad. Tú que vives y reinas por los siglos de los siglos, la paz del Señor esté con todos ustedes. Dense fraternalmente la paz.

Comunión espiritual. Oh Jesús mío, creo firmemente que estás presente en el Santísimo Sacramento del altar. Te adoro y te amo sobre todas las cosas y deseo ardientemente recibirte en mi alma. Ya que no puedo hacerlo ahora sacramentalmente, ven a lo menos espiritualmente a mi corazón. Y como si ya te hubiera recibido, te abrazo y me uno enteramente a ti. No permitas que jamás me separe de ti. Amén. Nos ponemos de pie.

Oremos. Dios nuestro, tú que concedes a tu iglesia dones celestiales, consérvale la gracia que le has dado para que permanezca siempre vivo en ella, el don del Espíritu Santo que le infundiste, y que este alimento espiritual nos sirva para alcanzar la salvación eterna. Por Jesucristo nuestro Señor. El Señor esté con ustedes. Inclinen su cabeza y a cada invocación responden amén. Que Dios Padre de las luces, que en este día iluminó la mente de los discípulos con la luz del Espíritu Santo, los alegre con su bendición y los llene siempre con los dones de su Espíritu. Amén. Que el mismo fuego divino que de manera admirable descendió sobre los apóstoles, purifique sus corazones de todo pecado y los ilumine con su claridad. Amén. Que el mismo Espíritu que unió la diversidad de lenguas en una sola confesión de fe, les conceda perseverar en esa misma fe, para que puedan pasar de la esperanza a la visión plena. Amén. Y la bendición de Dios Todopoderoso, Padre, Hijo y Espíritu Santo, descienda sobre ustedes y permanezca para siempre. Amén. El ángel del Señor anunció a María. Dios te salve María, llena eres de gracia, el Señor es contigo. Bendita eres entre todas las mujeres y bendito el fruto de tu vientre, Jesús. He aquí la esclava del Señor. Dios te salve María, llena eres de gracia, el Señor es contigo. Bendita eres entre todas las mujeres y bendito el fruto de tu vientre, Jesús. Y el Verbo se hizo carne. Dios te salve María, llena eres de gracia, el Señor es contigo. Bendita eres entre todas las mujeres y bendito el fruto de tu vientre, Jesús. Ruega por nosotros, Santa Madre de Dios. Oremos. Te suplicamos, Señor, que derrames tu gracia en nuestras almas, para que los que por el anuncio del ángel hemos conocido la encarnación de tu Hijo Jesucristo, por su pasión y su cruz, seamos llevados a la gloria de su resurrección. Por el mismo Jesucristo nuestro Señor.

0: en los cielos y en la tierra sea para siempre alabado.
1: Corazón amoroso de Jesús sacramentado.
0: Señor Jesús, creemos en ti. Aumenta nuestra fe. Padre nuestro que estás en el cielo, santificado sea tu nombre. Venga a nosotros tu reino. Hágase tu voluntad en la tierra como en el cielo. Dios te salve María, llena eres de gracia, el Señor es contigo. Bendita eres entre todas las mujeres y bendito el fruto de tu vientre, Jesús. Gloria al Padre, y al Hijo, y al Espíritu Santo. En los cielos y en la tierra sea para siempre alabado.
2: El corazón.

0: en los cielos y en la tierra sea para siempre alabado.
1: El corazón amoroso de Jesús sacramentado.
0: Señor Jesús, creemos en ti. Aumenta nuestra esperanza. Padre nuestro que estás en el cielo, santificado sea tu nombre. Venga a nosotros tu reino, hágase tu voluntad en la tierra como en el cielo. Dios te salve María, llena eres de gracia, el Señor es contigo. Bendita eres entre todas las mujeres y bendito el fruto de tu vientre, Jesús. Gloria al Padre, y al Hijo, y al Espíritu Santo. En los cielos y en la tierra sea para siempre alabado.
1: El corazón.

0: en los cielos y en la tierra sea para siempre alabado. Señor Jesús, creemos en ti. Aumenta nuestra caridad. Padre nuestro que estás en el cielo, santificado sea tu nombre. Venga a nosotros tu reino, hágase tu voluntad en la tierra como en el cielo.
1: Danos hoy nuestro pan de cada día, perdona nuestras ofensas. No nos dejes caer en la tentación y líbranos del mal.
0: Dios te salve María, llena eres de gracia, el Señor es contigo. Bendita eres entre todas las mujeres y bendito el fruto de tu vientre, Jesús. Gloria al Padre, y al Hijo, y al Espíritu Santo.
1: Como en el principio y siempre por los siglos de los siglos, santos.
0: En los cielos y en la tierra sea para siempre alabado.
1: El corazón

0: Espíritu Santo. Imaginemos por un momento cómo sería nuestra vida y nuestra iglesia sin la presencia del Espíritu Santo. En el nombre del Padre, del Hijo, del Espíritu Santo. Amén. Señor mío Jesucristo, Dios y hombre verdadero, Creador, Padre y Redentor mío, por ser tú quien eres, bondad infinita, y porque te amo sobre todas las cosas, me pesa de todo corazón el haberte ofendido. Ayudado de tu divina gracia, propongo firmemente nunca más pecar, confesarme y cumplir la penitencia que me fuere impuesta. Amén. Creo en un solo Dios, Padre Todopoderoso, Creador del cielo y de la tierra, de todo lo visible y lo invisible. Creo en un solo Señor, Jesucristo, Hijo único de Dios, nacido del Padre antes de todos los siglos, Dios de Dios, luz de luz, Dios verdadero de Dios verdadero, engendrado, no creado, de la misma naturaleza del Padre por quien todo fue hecho, que por nosotros los hombres y por nuestra salvación bajó del cielo y por obra del Espíritu Santo se encarnó de María la Virgen y se hizo hombre y por nuestra causa fue crucificado en tiempos de Poncio Pilato, padeció y fue sepultado, resucitó al tercer día según las Escrituras y subió al cielo. Y está sentado a la derecha del Padre, y de nuevo vendrá con gloria para juzgar a vivos y muertos, y su reino no tendrá fin. Creo en el Espíritu Santo, Señor y Dador de vida, que procede del Padre y del Hijo, que con el Padre y el Hijo recibe una misma adoración y gloria que habló por los profetas. Creo en la Iglesia, que es una santa, católica y apostólica. Confieso que hay un solo bautismo para el perdón de los pecados. Espero la resurrección de los muertos y la vida del mundo futuro. Amén. Ven, Espíritu de Dios. Derrámate con todo tu poder y renovarás la faz de la tierra. Confiamos en tu promesa y estamos seguros y ciertos que todo es y se cumple para tu mayor gloria. Ven, ven Espíritu Santificador, que tu pueblo espera la gracia para recrear en nuestra tierra la generación del amor que salva. Queremos ser tu pueblo, queremos agradarte, queremos hacer tu voluntad, hacer lo que es agradable a tus ojos, para un día gozar de tu eterna presencia junto con tus ángeles y santos. Ven, Espíritu Santo de amor, que en comunión estamos. Ven, que te esperamos. Derrama tus siete dones, enciéndenos en tu fuego amado. Ven, ven Espíritu de Dios, ven que te necesitamos. Con nuestras solas fuerzas, solo el pecado alcanzamos. Ven Espíritu Santo, quédate con nosotros, para mostrar al mundo entero que eres el único Rey y Señor. Amén.
1: Imaginemos por un momento cómo sería nuestra vida y nuestra iglesia sin la presencia del Espíritu Santo. Ciertamente no solo sería triste, sino errante y equivocada. Sin sentido, incoherente y penosa. De ahí la importancia de que la celebración de la fiesta de Pentecostés provoque en nosotros una renovación profunda. Según Juan, Jesús transmite el Espíritu a través de un soplo para indicar una nueva creación, una recreación constante de cada discípulo, de la comunidad y de la humanidad entera. Esta nueva creación tiene un presupuesto. No puede haber nueva creación sin la disponibilidad para construir la paz y para acoger el don de la paz que solo el resucitado puede dar. Y solo es posible si cada persona y cada comunidad optan por perdonarse y reconciliarse. La donación del Espíritu está además enmarcada por otros dos elementos que le dan mayor profundidad al Espíritu. El Espíritu no elimina la cruz. Quien lo da es el resucitado que conserva las señales de la pasión y la recepción del Espíritu. Como la fe en la resurrección es personal, pero no individualista, requiere el testimonio de la comunidad, aquello que le había faltado a Tomás. ¿Cuánta razón tenía el patriarca Ignacio IV de Antioquía, Ignacio Asim, cuando afirmaba que sin el Espíritu Santo, Dios queda lejos? Cristo permanece en el pasado. El Evangelio es letra muerta. La Iglesia es pura organización. La autoridad es tiranía. La misión es propaganda. La liturgia es simple recuerdo y la vida cristiana es una moral de esclavos. Pero en el Espíritu, Cristo resucitado está aquí. El Evangelio

0: es fuerza de vida. La iglesia es comunión trinitaria. La autoridad es servicio libertador. La misión es un Pentecostés. La liturgia es memorial y anticipación. Y el actuar humano queda divinizado. Amén.
1: Espíritu Santo de Dios, me entrego a ti en alma y cuerpo, para que tú me consagres como intercesor en favor de la Santa Iglesia y del mundo redimido por Cristo Jesús. Haz que mi alma se pase enteramente al alma de Jesús, mi amado. Escondido con Él en Dios, quiero orar y trabajar día y noche por el reino de Dios, por la salvación del mundo y por la santificación de la Iglesia. Enséñame a interceder en tu lenguaje de Dios, el silencio sagrado de contemplación. Ensancha mi corazón y purifícalo de todo egoísmo, para que en él encuentre encabida todas las personas y todas las intenciones que Jesús lleva en su corazón y la Virgen María en el suyo. Haz que mi vida entera, en comunión con Jesús y María y todos los santos, sea una alabanza a Dios, una intercesión incesante en favor de mis hermanos, una Eucaristía integrada en la de Jesús. Dios mío, Dios de amor y de verdad, autor de la santificación de nuestras almas, postrado humildemente ante tu soberana majestad, detesto en la amargura de mi corazón todos mis pecados, como ofensas hechas a ti, digno de ser amado sobre todas las cosas. Oh bondad infinita, perdóname todas mis culpas, mis continuas infidelidades, el no haber tenido valor para ejecutar cosa alguna buena, después de tantas veces, de que tantas veces tu misericordia y gracia me has solicitado, reprendido e inspirado amorosamente. Me arrepiento de la ingrata correspondencia e indigna ceguedad con que he resistido incesantemente a tus dulces y divinos llamamientos. Mas propongo firmemente que tu auxilio me librará de todo mal que se presente. Acude, Señor, a mi petición. Ya no quiero ser igual. Ilumina mi entendimiento. Fortalece mi voluntad, purifica mi corazón, dirige mis pensamientos, deseos y afectos. Hazme digno de gustar los frutos bienaventurados que tus dones producen en las almas que los poseen. Amén.
0: Ven, Creador Espíritu amoroso, ven y visita el alma que a ti clama. Con gracia de lo alto, llena e inflama los pechos que creaste poderoso. Tú, que abogado fiel eres llamado, don altísimo, don perenne fuente. Tú, que te llamas caridad ferviente, espiritual unción, fuego sagrado. Tú te infundes al alma en siete dones. Fiel promesa del Padre soberano, tú eres el dedo de su diestra mano, tú nos dictas palabras y razones. Ilustra con tu luz nuestros sentidos, del corazón expulsa la tibieza, haznos vencer la corporal flaqueza con tu eterna virtud fortalecidos. Por ti el maligno espíritu ahuyentado, gocemos de paz santa y duradera. Y siendo tu guía cierto en la carrera, todo mal evitemos y pecado. Por ti al Eterno Padre conozcamos y al Hijo Soberano Omnipotente, y en ti, Espíritu de ambos procedente, con viva fe y amor siempre creamos. Toda gloria sea dada al Padre Eterno y al Hijo que resucitó glorioso, y al Soberano Espíritu Amoroso, ahora en los siglos sempiternos.
1: Ven, Espíritu Santo, y desde el cielo envía un rayo de tu luz. Ven, Padre de los pobres, ven, fuente de gracias, ven, luz de los corazones, consolador supremo, dulce huésped del alma, dulce refrigerio. En el trabajo descanso, en el calor frescura, en las lágrimas consuelo. Oh luz felicísima, llena lo íntimo de los corazones de tus fieles. Sin tu ayuda, nada tiene el hombre, nada que no lo perjudique. Lava lo que está manchado, riega lo que está seco, cura lo que está enfermo. Doblega lo que está rígido, calienta lo que está frío, endereza lo que está torcido. Concede a tus fieles que confían en ti tus siete sagrados dones. Concédeles el mérito de la virtud, el éxito en su salvación, el gozo en la eternidad. Amén.
0: Ven, Espíritu Creador, visita las almas de tus fieles, llena con tu divina gracia los corazones que creaste. Tú a quien llamamos Paráclito, don de Dios Altísimo, fuente viva, fuego, caridad y espiritual unción, tú derramas sobre nosotros los siete dones. Tú, dedo de la diestra del Padre, tú, fiel promesa del Padre, que inspiras nuestras palabras, ilumina nuestros sentidos, infunde tu amor en nuestros corazones y que tu perpetuo auxilio fortalece la debilidad de nuestro cuerpo. Aleja de nosotros al enemigo, danos pronto la paz. Sé nuestro director y nuestro guía, para que evitemos todo mal. Por ti conozcamos al Padre, al Hijo revélanos también. Creamos en ti su Espíritu por los siglos de los siglos. Gloria a Dios Padre y al Hijo que resucitó y al Espíritu Consolador por los siglos de los siglos. Amén.
1: Ven, Dios Espíritu Santo, y envíanos desde el cielo tu luz para iluminarnos. Ven ya, Padre de los pobres, luz que penetra en las almas, dador de todos los dones, fuente de todo consuelo, amable huésped del alma, paz en las horas de duelo. Eres pausa en el trabajo, brisa en un clima de fuego, consuelo en medio del llanto. Ven, luz santificadora, y entra hasta el fondo del alma de todos los que te adoran. Sin tu inspiración divina, los hombres nada podemos y el pecado nos domina. Lava nuestras inmundicias, fecunda nuestros desiertos y cura nuestras heridas. Doblega nuestra soberbia, calienta nuestra frialdad, endereza nuestras sendas. Concede a aquellos que ponen en ti su fe y su confianza tus siete sagrados dones. Danos virtudes y méritos, danos una buena muerte y contigo el gozo eterno.
0: Envíanos, Señor, a tu Santo Espíritu. Espíritu Santo, ven y toma posesión de nosotros. Inflama nuestros espíritus para que cada día seamos más espirituales y menos carnales. Toma posesión de nuestra mente para que nuestros pensamientos sean acordes a ti. Toma posesión de nuestros sentimientos para que amemos con el amor del corazón de Jesús. Toma posesión de nuestros cuerpos para que el día de hoy te podamos servir con salud y virtud. Toma posesión de nuestro tiempo, de nuestro trabajo, de nuestro apostolado, de nuestros problemas y preocupaciones, de nuestras posesiones, de todos los aspectos de nuestra vida. Envía tu Espíritu y todo será de nuevo creado, y renovarás la faz de la tierra.
1: Oh Santo Espíritu, ilumina mi entendimiento para conocer tus mandatos. Fortalece mi corazón contra las insidias del enemigo. Inflama mi voluntad. He oído tu voz y no quiero endurecerme y resistir, diciendo: después, mañana, ahora. No vaya a ser que el mañana me falte. Oh Espíritu de verdad y de sabiduría, Espíritu de entendimiento y de consejo, Espíritu de gozo y de paz, quiero lo que quieras, quiero porque quieres, quiero como quieras, quiero cuando quieras. Amén.
0: Infinitas gracias sean dadas al Padre por el amor a su Hijo y la llegada del Espíritu Santo. Que nuestra Madre, la Virgen María, reciba todas las intenciones de nuestros hermanos que a través de esta bendita señal se unen con nosotros en esta fiesta en la que celebramos la llegada del Espíritu Santo. Sí, hermano, si en este momento estás acompañándonos en la capilla o a través de esta bendita señal, te invitamos a que ese gozo y esa alegría se vea reflejada en cada momento de nuestra existencia para renovar nuestra vida en el querer de Dios a través de los dones del Espíritu Santo. Pedimos por todos y cada uno de ellos para que tú escuches sus plegarias.
1: Juana Pacheco de Zapopan pide por las necesidades de Guadalupe Villegas Zavala, la familia Zavala, Zavala Sánchez, Salas Pacheco, por la paz en México y todos los agonizantes. El eterno descanso de Francisca Salas Martínez. Marta Barragán de Guadalajara pide por Ana Isabel Mercado Silva, Mónica Pérez y la familia Reyes Barragán. El eterno descanso de Ruth María Silva Barragán. Flavia Uribe de Madrigal de Zapopan pide por la familia Baldonado Uribe y la salud de Artemio Uribe Madrigal. Fabiola Sayavedra de Salamanca pide por Elia Negrete Huerta, la familia Sayavedra Negrete. Gilma Palma de Puebla pide por las necesidades de Jorge Alfonso Cerón y Jesús Melgoza Cortés. Verónica Dávila de Tlaxcala pide por las necesidades de José de Jesús Sánchez Dávila, José Raúl Sánchez Dávila, los enfermos La Paz, por los necesitados y el canal de María Visión. Beatriz Sánchez del Estado de México pide por Daniel Iván Carreño, Mariano Carreño y Adriana Sánchez Vázquez. Y Diana Flores de Mexicali pide por sus necesidades. María Guadalupe Martínez Oviedo De Nuevo León pide por Rodríguez.

0: Rodrigo Eduardo Sergio Deyanira Sánchez Martínez, Orlando Sánchez Martínez y sus necesidades. Duby López Álvarez de San Marcos pide por la salud de Miriam del Socorro López Álvarez. Rosa Francisca Molina de México pide por su salud, el eterno descanso de Carlos Oriano Soto, Elvira Sánchez Cruz y Sergio René Sánchez. Oscar Osmar de Argentina pide por las familias del mundo la conversión de los pecadores. María de los Ángeles Sánchez de Zaguayo pide por la familia Sánchez Cuevas, Sánchez Gutiérrez, Santos Sánchez Cuevas, Raimundo Sánchez Cuevas y el canal de María Visión, por las almas del purgatorio y los bienhechores. Margarita Arenas del Estado de México pide por Margarita Alcalá, Fernando Alcalá y la salud de Eleuterio Morán y José Antonio Alcalá Arenas. Te pedimos por Israel Martínez, la familia Martínez Berrios y la familia Berrios Mosqueda.
1: Te pedimos por la familia de la Torre Martínez. Te pedimos por la familia Villa Prado, Villa Medina, Prado Cermeño, por la salud de Diego Miguel Villa, Marín Medina, Rito Prado, por Dalia Gabriela Villa. Te pedimos también por la familia Ocampo Cardoso. Te pedimos por todos sus nietos y por todas sus necesidades. Por Dalia Gabriela Villa, por los difuntos de Rebeca Cermeño y Lucía Villa. Por la familia Sánchez Martín del Campo. Te pedimos por Ruth Aimi y por todas las familias.
0: Silvia Lomelí del Estado de México pide por la familia Monroy Seco y Jaime Monroy Lomelí. Guillermina Rojas de Jalisco pide por la familia Padilla Rojas y Gonzalo Padilla Rojas. La salud de Gonzalo Padilla Vázquez y el eterno descanso de Lucina Padilla. Fanny Sosa de Mérida da gracias a Dios por su 52 aniversario con, matrimonial con su esposo Gabriel Echeverría. Pide por el eterno descanso de los presbíteros Moisés Larrañaga y Jesús Caballero Encalada. La salud de Genoveva Sosa Beltrán. María de Lourdes Cunile de Mazatlán pide por Héctor Manuel Ochoa y Luis Armando Ochoa. Ana María Pérez de León, Guanajuato pide por la familia Pérez Pérez, Pérez Romo, por la paz del mundo, el Papa León, los sacerdotes y el personal de María Visión. Alicia Lozano Arias de Zapopan, Jalisco pide por la familia Flores Cruz, por José Vicente Flores Lozano, familia Flores Medina, Marisela Flores Lozano y la salud de Mario Santiago Castro.
1: Yolanda Peralta Ramírez de Guadalajara y las necesidades de Yolanda Reina, Dons Leiva, María de la Luz Martínez, María de la Luz Rojas Hernández de la Ciudad de México y las necesidades de Benita Rojas, Teódolo y la familia Romero Rojas y Rojas Hernández, Maribel Pérez de Guadalajara y María Esqueda. Te pide también por todos los enfermos. María de la Luz Arzate, de la familia Sánchez Arcati, Ángel Serrano Sánchez, Silvia Prián, Guillermo Sánchez, la familia García Soto, García Sánchez y los difuntos Ezequiel, Beatriz Gutiérrez, María de Jesús, María Salomé y Julián Arzate. Margarita Arenas de la Ciudad de México y las necesidades de José Antonio Alcalá Arenas, Lupita y Ángel Manuel. Maribel Pérez de Guadalajara te pide por todas sus necesidades.
0: María Guadalupe Sánchez Maldonado de Morelia pide por Guadalupe García Martínez y la familia Sain García. Elvira García González de Nayarit pide por las necesidades de Tomás García González y Rosa Ortiz González. Román Rivera Villa de Sinaloa pide por Domingo Sarabia. Alfredo Tobar de Michoacán pide por la salud de Claudia Tobar. Daniel Rodríguez de Sinaloa pide por la familia Rodríguez López y la salud de Daniel Emiliano y familia. José de Querétaro pide por Salvino Ramírez Maldonado y la salud.

0: de Salvino Delgado.
1: Angélica Vázquez Armenta y María Guadalupe Valadez de Guanajuato te piden por sus necesidades. Laura Sánchez López, Calixto Sánchez y Salvador Calixto de Querétaro te piden por la necesidad y su salud. María de León y la familia Gómez Romo Guzmán, Rojas Romo y las familias. Te pide también Rosalía de Jalisco por todo el personal médico. Antonia de Mexicali te pide por sus necesidades. García Lemus, Luis Navarrete, por Rosa Coronel, Delia Ruiz y por los nuevos presbíteros que fueron ordenados. Te pedimos por la salud de Julia Parra y el eterno descanso de Julia y Carmen Parra.
0: Guadalupe Montero pide por, de Tabasco, pide por la salud de Lupita del Carmen Montero. Jesús Manuel Morales Montero de Tabasco pide por Gilberto Manuel Morales. Marisol Rosas de Baja California Sur pide por Manuel Eduardo Muñoz, Alexia Ojeda, Leonel, Edgar Sánchez y Jimena. Por la salud de Eduardo López Martínez, Marta Elena Díaz y José Luis Rosas. Porfirio Álvarez Reyes de México pide por Lidia Maldonado, Luz en Gracia López e hijos, Olivia Díaz Contreras y la salud de Saúl Maldonado Díaz y Angélica. Claudia Herrera Rodríguez de Guadalajara pide por Nico Herrera, Conchita Álvarez, Sandra Herrera Rodríguez, Braulio Herrera y la salud de María de Jesús Herrera. Reina de Estados Unidos pide por Azucena Pérez Pérez, Cristian Freddy, Francisco Javier Pérez Pérez.
1: Te pedimos por Josefina Castillo Gutiérrez de Chihuahua, María Castillo, por el padre Daniel González, María Ascensión Serrano, por Socorro de Zacatecas, la familia Rodríguez Macías, Daniel Muñoz, Blanca Estela de San Luis Potosí, la familia Jasso Silva, por los difuntos María del Socorro Elvira Mata, Victoria Elvira Méndez y María del Consuelo Leiva Colunga. Rosa María de Tijuana te pide por la familia Herrán Pérez y Antón Atondo Herrán, por el eterno descanso de Socorro Sotelo, Amparo de Jalisco y la familia Pérez Alatorre y los difuntos Carmen Alatorre Hernández y Rodolfo Pérez Mares.
0: Cristina Bravo de Veracruz pide por la salud de Miguel Ángel Cortés. María de Lourdes de México pide por las necesidades de Jorge Alvarado, Rosario Sánchez, la familia Sánchez Gómez y Ramírez Santana. El eterno descanso de Narciso Sánchez, Alfonso Sánchez, Ezequiel Sánchez y Crescencia López. Leticia Guzmán de Zapopan pide por la salud de Petra Barajas y Rafael Preciado. Luisa Reyes Rivera de Puebla pide por Alfonso Bonilla, Gabriela Reyes, la familia Bonilla Reyes, Evelyn Blanco, Jorge Luis Guevara, María Reina Castañeda y el padre Alberto Ferrera, así como el personal de María Visión. María Luisa Ábalos de Michoacán pide por la salud de María del Consuelo Segura Ávila y Manuel Martínez Ávila. Felipe de Jesús Núñez de Jalisco pide por la salud de Viviana García del Alba y el eterno descanso de Refugio del Toro Espinosa y Mario Antonio Contreras.
1: Envía un nuevo Pentecostés a la tierra, que el mundo que se hunde por la falta del Espíritu Santo se consagre a Él. Recibid el Espíritu Santo y seremos felices. Amén.

0: Oremos. Oh Dios, que en este sacramento admirable nos dejaste el memorial de tu pasión, te pedimos nos concedas venerar de tal modo los sagrados misterios de tu cuerpo y de tu sangre, que experimentemos constantemente en nosotros el fruto de tu redención. Por Cristo nuestro Señor.
1: Amén.
0: Bendito sea Dios.
1: Bendito sea Dios.
0: Bendito sea su santo nombre.
1: Bendito sea su santo nombre.
0: Bendito sea Jesucristo, verdadero Dios y verdadero hombre.
1: Bendito sea Jesucristo, verdadero Dios y verdadero hombre.
0: Bendito sea el nombre de Jesús.
1: Bendito sea el nombre de Jesús.
0: Bendito sea su sacratísimo corazón.
1: Bendito sea su sacratísimo corazón.
0: Bendita sea su preciosísima sangre.
1: Bendita sea su preciosísima sangre.
0: Bendito sea Jesucristo en el santísimo sacramento del altar.
1: Bendito sea Jesucristo en el santísimo sacramento del altar.
0: Bendito sea el Espíritu Santo Paráclito.
1: Bendito sea el Espíritu Santo Paráclito.
0: Bendita sea la excelsa Madre de Dios, María Santísima.
1: Bendita sea la excelsa Madre de Dios, María Santísima.
0: Bendita sea su Santa e Inmaculada Concepción.
1: Bendita sea su Santa e Inmaculada Concepción.
0: Bendita sea su gloriosa Asunción.
1: Bendita sea su gloriosa Asunción.
0: Bendito sea el nombre de María, Virgen y Madre.
1: Bendito sea el nombre de María, Virgen y Madre.
0: Bendito sea San José, su castísimo esposo.
1: Bendito sea San José, su castísimo esposo.
0: Bendito sea Dios en sus ángeles y sus santos.
1: Bendito sea Dios en sus ángeles y sus santos.
2: Dios te salve María, llena eres de gracia, el Señor está contigo. Bendita tú eres entre todas las mujeres, y bendito es el fruto de tu vientre Jesús.
1: Santa María, Madre de Dios, ruega por nosotros pecadores, ahora y en la hora de nuestra muerte. Amén.
2: Santa María, Reina y Madre de María Visión,
1: ruega por nosotros.
2: Dios te salve María, llena eres de gracia, el Señor está contigo. Bendita tú eres entre todas las mujeres, y bendito es el fruto de tu vientre Jesús.
1: Santa María, Madre de Dios, ruega por nosotros pecadores, ahora y en la hora de nuestra muerte. Amén.
2: Santa María, Reina y Madre de María Visión,
1: ruega por nosotros.
2: Dios te salve María, llena eres de gracia, el Señor está contigo. Bendita tú eres entre todas las mujeres, y bendito es el fruto de tu vientre Jesús.
1: Santa María, Madre de Dios, ruega por nosotros pecadores, ahora y en la hora de nuestra muerte. Amén.
2: Santa María, Reina y Madre de María Visión,
1: ruega por nosotros.
3: La bendición de Dios Todopoderoso, Padre, Hijo y Espíritu Santo, descienda sobre todos y nos acompañe siempre.
1: Amén.
3: Ave María Purísima,
1: sin pecado original concebida,
3: alabado sea Jesucristo,
1: sea por siempre bendito y alabado.

Proclama mi alma la grandeza del Señor. Se alegra mi espíritu en Dios mi Salvador, porque ha mirado la humillación de su esclava. Desde ahora me felicitarán todas las generaciones, porque el Poderoso ha hecho obras grandes por mí. Su nombre es santo, y su misericordia llega a sus fieles de generación en generación. Él hace proezas con su brazo, dispersa a los soberbios de corazón, derriba del trono a los poderosos y enaltece a los humildes. A los hambrientos los colma de bienes y a los ricos los despide vacíos. Auxilia a Israel, su siervo, acordándose de su misericordia, como lo había prometido a nuestros padres, en favor de Abraham y su descendencia por siempre. Amén.

Y estando Jesús en el mar de Galilea, hablando a la multitud, se llegó la hora de los alimentos. Y Jesús pregunta a sus discípulos: es momento de la comida. Uno de sus discípulos le dice: he aquí hay un joven que tiene 5 panes y 2 pescados. Jesús le dice: acércalo. Él, mirando al cielo, los bendice. Y les dice a sus discípulos: repártanlo entre todos ellos. Y así, con la multiplicación de esos panes, Jesús le da de comer a esta multitud de gente. 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

La mano de Jesús y de María en la tormenta. Comenzamos con esta lectura de la Epístola a los Gálatas, capítulo 1, desde el versículo 11. La llamada de Dios. Porque os hago saber, hermanos, que el evangelio anunciado por mí no es de orden humano, pues yo no lo recibí ni aprendí de hombre alguno, sino por revelación de Jesucristo. Pues habéis oído hablar de mi conducta anterior en el judaísmo, cuán encarnizadamente perseguía a la iglesia de Dios para destruirla, y cómo superaba en el judaísmo a muchos compatriotas de mi generación, aventajándoles en el celo por las tradiciones de mis padres. Mas cuando aquel que me separó desde el seno de mi madre y me llamó por su gracia, tuvo a bien revelar en mí a su hijo para que le anunciase entre los gentiles, al punto, sin pedir consejo a hombre alguno, ni subir a Jerusalén, donde los apóstoles anteriores a mí, me fui a Arabia, de donde volví a Damasco. Luego de allí a 3 años subí a Jerusalén para conocer a Cefas y permanecí 15 días en su compañía. Y no vi a ninguno otro apóstol sino a Santiago, el hermano del Señor. Y en lo que os escribo, Dios me es testigo de que no miento. Más tarde me fui a las regiones de Siria y Cilicia. Personalmente no me conocían las iglesias de Cristo en Judea. Solamente habían oído decir, el que antes nos perseguía, ahora anuncia la buena nueva de la fe que entonces quería destruir. Y glorificaban a Dios por mi causa. Palabra de Dios. Qué lindo testimonio. Es el testimonio que edifica la iglesia. Ese reconocer que antes de conocer a Cristo personalmente, como lo conoció San Pablo, se perseguía. Y qué dolor que da reconocerlo. Pero al mismo tiempo, qué alegría que es que el Señor se le aparezca a una persona y se manifieste en esa forma en que se le manifestó a San Pablo. Pues es un don de Dios maravilloso que nos sirve a todos en la iglesia, porque este testimonio de San Pablo, que lleva más de 2000 años ya viajando con el cristianismo a través del tiempo y dejando una huella en las almas, es un testimonio de esperanza que nos da esa seguridad de que todo lo que la iglesia revela es cierto, porque tenemos testigos que no solamente han visto al Señor, sino que el Señor los ha llamado, los ha escogido, los ha enviado y les ha enseñado todo lo que tienen que hacer, decir, a dónde tienen que ir, cuándo deben ir, cuándo se deben retirar. Todo esto exactamente dirigido por el Espíritu de Dios. Es algo grandioso porque es aceptar esta vida sobrenatural que es intangible, invisible, incomprensible para nosotros, pero aceptarla como verdad. Nosotros caminamos en fe con Dios, porque no todos tienen una evidencia de la existencia de Dios, como en este caso leemos a San Pablo. Sin embargo, caminar en fe es creer sin ver, como le dice Jesús a Santo Tomás. Y es muy valioso eso, vivir en la fe y por la fe. Es lo que Dios más ama, que nosotros creamos en Él sin tener evidencia, sin tener más prueba que nuestra fe, que dice, yo creo en el Evangelio, creo en todo lo que está revelado en la palabra de Dios. Esa es mi guía y con ella camino. Y des en cuenta ustedes que hoy, dentro de la misma Iglesia Católica, hay mucho cura y mucho laico predicando el Evangelio nuevo. Algo diferente a lo que Jesús nos enseñó. Un evangelio de la misericordia sin la justicia de Dios, un evangelio progresista que está lleno de herejías y de errores graves porque justifican el pecado en muchos niveles. Ustedes se dan cuenta que hay católicos que no tienen ningún problema en elegir un comunista como su presidente,

en abogar por los movimientos del aborto, por el LGTB, apoyar a esta gente, la eutanasia, el feminismo y todos los ismos que llevan al abismo, los apoyan como católicos y van muy tranquilos a la iglesia a comulgar. Es una desgracia, al mismo tiempo da mucho miedo por sus almas que están en peligro, porque Dios detesta eso. Eso no está bien. Uno no puede tener un matrimonio con el diablo y con Dios a la vez. No es posible. Si uno como católico es pro aborto, pues está engañando. ¿A quién cree que engaña? A Dios no puede engañarlo. Está engañándose a sí mismo. Eso es lo que está haciendo. Porque el pecado es pecado y matar es un pecado mortal muy grave. Lo mismo con la fornicación o el adulterio. Gente que vive en unión libre, que no se casan y sin embargo están en la iglesia muy tranquilos, como si estuviesen en paz con Dios, cuando no están en paz con Dios. Y tanta otra gente que vive de la corrupción, de la mentira, del robo, y sin embargo están en la iglesia y se consideran que están bien porque justifican sus acciones, pero no es así. Lo de Dios es o no es. Es un sí o un no, no. Yo vivo en la verdad de Jesucristo o no vivo en la verdad de Jesucristo, pero no puedo tener un pie puesto en un lado y otro pie en el otro. Eso no es posible. Es una ilusión banal que no tiene fundamento. Pidámosle a Dios que nos dé la sabiduría para ser 100% de Él, para que nosotros seamos fieles y radicalmente abandonados en Él y comprometidos con todo lo que Él nos ha revelado en el Evangelio, que es nuestra guía, nuestra verdad y nuestra promesa de vida eterna.

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Que toda criatura bendiga y glorifique a María, la obra maestra de las manos de Dios, porque ella es la obra maestra de las manos de Dios, tanto en el orden de la gracia como en el de la gloria.

Muy buenas, querido amigo de María Visión, que sigues con fidelidad este programa dedicado a la lección divina. Hoy nos vamos a centrar en el Evangelio de Juan, concretamente en el capítulo 14, de los versículos 15 al 26. Hoy va a ponernos Juan delante, todo el tema del Paráclito, del Espíritu Santo, ¿no? De lo que la Iglesia celebra en la solemnidad de Pentecostés. Fíjate que Pentecostés culmina el tiempo de la Pascua, un tiempo que ha sido preparado por la Cuaresma, Es como una fiesta que culmina todo un proceso de 90 días, ¿no? 50 días son, digamos, de Pentecostés a la Pascua, y es un colofón, pues, total a una fiesta, ¿no? El don de Pentecostés es el Espíritu Santo, es el regalo del Señor resucitado. Es el regalo que nos deja Jesús por su sacrificio en la cruz. Este don lo entrega el Hijo, porque pide al Padre enviar una promesa para los que creen en Él. Es decir, Jesús no se impone, Jesús se propone. Jesús elige a discípulos, apóstoles, que prediquen en su nombre, y aquellos que crean recibirán el don del Espíritu Santo. De modo que el vacío que va a provocar su ausencia, pues se llene con la presencia del Espíritu Santo. Él no está visiblemente entre ellos, pero el Espíritu Santo va a generar algo nuevo en sus corazones. Recibiendo el Espíritu, que es el Espíritu de Jesús, el Espíritu Santo, los discípulos se capacitan interiormente, de modo que comprenden, entienden ya las cosas de Dios, y la voluntad se afina a la de Dios, para adherirse cada vez más a la palabra y a la persona de Jesús, y poder así seguir sus huellas. De algún modo es la ayuda que Dios da al que quiere creer en Jesús. O sea, Dios contempla cómo alguien quiere vivir como Jesús, quiere seguir sus pasos y le entrega el Espíritu Santo para que le ayude en este deseo. El momento en que Jesús promete a sus discípulos otro consolador, que es el nombre, digamos, del Paráclito, es una palabra griega, ¿no? Que se traduce como bien abogado o bien consolador. El momento en el que les promete la venida de este consolador es en el momento de la despedida, que es lo que escuchamos en el Evangelio de Juan de hoy. Son los discursos de la última cena, después de cenar, y les comunica que él se va, pero les deja un consolador. Los discípulos aprecian la presencia de Jesús y se fían de su palabra y sus consignas. O sea, ten en cuenta que es casi las últimas palabras de Jesús a los suyos. Y entonces ellos los escuchan con una atención total, una atención que les hace creerle para fiarse de él. Y si él le dice que le va a mandar un consolador, ellos se lo creen a pie juntilla. La tristeza por la partida de Jesús, que lo muestran los discípulos, es normal. Esa tristeza de alguien que uno estima, si sabe que se va, pues claro, normal que manifieste algún síntoma de que es humano. La tristeza es muy humana. Esta tristeza, porque se va Jesús, pues va a manifestar el amor que los suyos

le tienen, le profesan. Es en esta situación donde él les va a revelar que ya no va a estar visiblemente entre ellos. Ya no podrán tocarle directamente, ¿no? Pero les recuerda que con ellos permanecen algo que les ha dado él, que son los mandamientos, que son sus palabras. Y les promete el Espíritu Santo que como nuevo consolador les va a animar, ¿eh? Les va a ofrecer comprensión y los va a orientar. Es decir, es Jesús. Jesús no está visiblemente, pero está el Espíritu Santo que interiormente, como maestro, va guiando los pasos de aquellos que quieren vivir como Jesús. Jesús muestra a los discípulos cómo pueden testimoniar en el futuro el amor que a él le profesan. Les dice, ¿eh? Si me amáis, guardaréis mis mandamientos. El que me ama, guardará mi palabra. Claro. El que ha acompañado a Jesús ha escuchado día tras día las palabras de Jesús. Conocen sus mandamientos, conocen sus palabras y éstas conservan su validez. Están dichas, pero las palabras buenas son de Dios y esas permanecen en el tiempo. Adhiriéndose a estas palabras, ¿eh? Los discípulos permanecen unidos al mismo Jesús. O sea, el Jesús que le dice, me voy, pero dice, pero si mis palabras permanecen entre vosotros, allí estaré yo en medio de vosotros, ¿no? Y prueba así este amor que verdaderamente están profesando hacia él. Tienen tristeza porque se van. Dice, pues si me amáis, guardáis mi mandamiento y esa es la señal de que me estáis amando. Adherirse a la palabra de Jesús, en el fondo, es creer que el mensaje es verdadero y es válido. Es creer que él es el Hijo de Dios, el Mesías. Quien se adhiere de esta manera a la palabra de Jesús, tiene por la fe al Padre y al Hijo en su corazón, porque le dice que harán morada en él y estarán unidos interiormente a él, del modo más profundo y vital. Es lo que llamamos la comunión. Fíjate que en la Eucaristía todo va girando para la comunión, ¿eh? Para encontrar esta inhabitación. Es el Padre, Hijo y Espíritu Santo que viven en el creyente. Jesús les promete expresamente, dice, mi Padre lo amará y vendremos a él y haremos morada en él. Los discípulos saben cuál es el comportamiento que para Jesús ocupa el lugar central. Si ellos se aman entre sí, con la disponibilidad del servicio, con la entrega, con el afecto, pues han aprendido de su maestro. Ahí es donde van a demostrar que son discípulos del maestro, cuando sepan amarse entre ellos y respetarse, ¿no? Entonces, ellos van a permanecer vinculados a él de modo perpetuo, ¿eh? Porque manifiestan en su actuar el vivir de Jesús. Ellos viven como Jesús. Jesús vive en ellos. Y así demuestran así el amor que Jesús les tiene amándose entre ellos. Si amamos, si queremos aprender a amar únicamente en la escuela de Cristo, guardando sus palabras, se nos dará una nueva condición de existencia. Y es que el Espíritu de Dios vivirá en nosotros, como en Jesús. El Espíritu que impulsó a Jesús a todo, será el Espíritu el que te impulsará a vivir como Jesús, haciéndote hijo de Dios, que por el bautismo ya lo tienes, pero el Espíritu Santo te lo está renovando, liberándote de la esclavitud del pecado y por tanto libres, ¿eh? Para elegir el seguimiento de Cristo como camino de vida. Fíjate que el Espíritu Santo, maestro interior, enseña al corazón la oración filial, es decir, la oración del Hijo, el abandono del niño que confiado se sabe amado y llevado en brazos de su padre. Como artista divino, ¿eh? Este Espíritu Santo transfigura el rostro interior de cada uno como imagen de Jesús, que es el Hijo unigénito. Es el testigo veraz que nos hará comprender y recordar los secretos del reino de los cielos. Nuestra vida puede ser transformada por este viento impetuoso. Este es el Espíritu.

este fuego celeste que baja del cielo y que se planta en la tienda de tu corazón. Entonces la vida se entregará a Dios como lo hizo Jesús, que se entregó en manos de su Padre. La perderemos, pero para que se encuentre con Dios y en los hermanos, porque es hacia Dios a donde nos está impulsando el Espíritu Santo de manera inexorable. Gracias, hermano. Nos seguimos viendo.

Proclama mi alma la grandeza del Señor. Se alegra mi espíritu en Dios mi Salvador, porque ha mirado la humillación de su esclava. Desde ahora me felicitarán todas las generaciones, porque el Poderoso ha hecho obras grandes por mí. Su nombre es santo, y su misericordia llega a sus fieles de generación en generación. Él hace proezas con su brazo, dispersa a los soberbios de corazón, derriba del trono a los poderosos y enaltece a los humildes. A los hambrientos los colma de bienes y a los ricos los despide vacíos. Auxilia a Israel, su siervo, acordándose de su misericordia, como lo había prometido a nuestros padres, en favor de Abraham y su descendencia por siempre. Amén.

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hermanos? Paz y bien. Nos encontramos en la comunidad de Paso de los Arrieros, que es mi comunidad. Nuestro santo es San Isidro Labrador. Para mí es un gusto estar presente en este evento que nos trae más que nada el convivir con los hermanos y sobre todo pues seguir aprendiendo del mensaje de Dios y que se transmita a través de nuestras comunidades. Nosotros somos pertenecientes a la comunidad de la Inmaculada Concepción de Jamapa. Es un placer para nosotros darles a conocer lo que es nuestra comunidad. Para mí, en esta experiencia espiritual ha sido renovadora, ha traído mucha tranquilidad y paz a mi corazón. Me sentía un poco cansada, pero a través de escuchar el mensaje de Dios y caminar con la Virgen ha sido un placer para mí y ha reconfortado mi corazón en estos días. Les agradecemos mucho la visita y que sigan compartiendo con nosotros esta experiencia tan bonita como es reproducir el mensaje de Dios más que nada. Les invitamos a que compartan con nosotros esta experiencia, es algo totalmente hermoso que no se pueden perder, sobre todo a mis hermanos de la comunidad, ¿verdad? Que durante este tiempo pues ha disminuido mucho lo que es el catolicismo en mi comunidad al menos. Entonces invitarlos a que se acerquen al Señor y a que pues también disfruten de lo que es la presencia de Él y que este mensaje se siga transmitiendo a través de las familias, sobre todo para tener pues una familia doméstica en cada hogar, ¿verdad?

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Ven, acércate. ¿Qué tanto te estaba esperando? He escuchado tu oración. Tu alabanza ha llegado hasta mí como perfume que embalsama las heridas de mi corazón. Tus lágrimas que hoy lloran tu pecado se vierten en mi sagrado cuerpo. Serán lágrimas de esperanza, porque hoy comenzaremos a escribir juntos una nueva historia. ¿Dónde están quienes te acusan o señalan? Ahora estamos en el escenario de la misericordia, tú y yo. Mira mi rostro, porque en una mirada profunda nos fundiremos, dándote a saber que eres libre de toda atadura. No te alejes de mí, que en mí encontrarás fortaleza, esperanza, paz. En mí experimentarás el verdadero y único amor. ¿Sabes? Nada está perdido. A tiempo has llegado para sanar las heridas, no solo de tu cuerpo, sino las del alma. Por eso te digo, no peques más. Ve y sé misericordiosa con los demás, como hoy tu Señor lo ha sido contigo.

San Miguel Arcángel, defiéndenos en la lucha. Sé nuestro amparo contra la perversidad y las acechanzas del demonio. Que Dios manifieste sobre él su poder es nuestra humilde súplica. Y tú, oh príncipe de la milicia celestial, con el poder que Dios te ha conferido, arroja al infierno a Satanás y a los demás espíritus malignos que vagan por el mundo para la perdición de las almas. Amén.

que toda criatura bendiga y glorifique a María, la obra maestra de las manos de Dios, porque ella es la obra maestra de las manos de Dios, tanto en el orden de la gracia como en el de la gloria.

0: Los invitamos a rezar la coronilla al Señor de la Divina Misericordia. Abandonado el trono de la sede eterna, tomó el cuerpo y la sangre de tu corazón. Durante 9 meses escondiste en el corazón de la Virgen, oh Madre Virgen. Nadie comprenderá que el inmenso Dios se hace hombre solo por amor y por él eternamente. Oh María, Virgen Madre, puerta de cristal, a través de ti nos ha llegado la salvación. Todas las gracias brotan para nosotros a través de tus manos. Y me santificaré solamente siendo fiel a ti, siguiéndote a ti, oh Madre Virgen, Azucena, más bella que tu corazón. Fue el primer tabernáculo para Jesús en la tierra, y eso porque tu humildad fue la más profunda, y por eso fuiste elevada por encima de los coros de los ángeles y a los santos. Oh María, dulce Madre mía, me entrego mi alma y cuerpo a mi pobre corazón, y sé tú mi custodia en la vida y especialmente a la hora de la muerte, en el último combate. En el nombre del Padre, del Hijo, del Espíritu Santo. Amén. Expiraste, Jesús, pero la fuente de vida brotó para las almas, y el mar de tu misericordia se abrió para el mundo entero. Oh, fuente de vida, insondable misericordia divina, abarca el mundo entero y derrámate sobre nosotros. Oh sangre y agua que brotaron del corazón de Jesús, como una fuente de misericordia para nosotros, en ti confío. Padre nuestro que estás en el cielo, santificado sea tu nombre. Venga a nosotros tu reino, hágase Señor tu voluntad en la tierra como en el cielo.
1: Danos hoy nuestro pan de cada día. Perdona nuestras ofensas, como también nosotros perdonamos a los que nos ofenden. No nos dejes caer en tentación, líbranos y guárdanos.
0: Dios te salve María, llena eres de gracia, el Señor es contigo. Bendita eres entre todas las mujeres, bendito sea el fruto de tu vientre, Jesús.
1: Santa María, Madre de Dios, ruega, Señora, por nosotros los pecadores, ahora y en la hora de nuestra muerte. Amén.
0: Creo en Dios, Padre Todopoderoso, Creador del cielo y de la tierra. Creo en Jesucristo, su único Hijo, nuestro Señor, que fue concedido por obra y gracia del Espíritu Santo. Nació de Santa María Virgen, padeció bajo el poder de Poncio Pilato, fue crucificado, muerto y sepultado, descendió a los infiernos y al tercer día resucitó de entre los muertos, subió a los cielos y está sentado a la derecha de Dios Padre Todopoderoso. Desde ahí ha de venir a juzgar a vivos y muertos. Creo en el Espíritu Santo, la Santa Iglesia Católica, la comunión de los santos.

0: Entonces, el perdón de los pecados, la resurrección de la carne y la vida eterna. Amén. Padre eterno, te ofrezco el cuerpo y la sangre, el alma y la divinidad de tu amadísimo Hijo, nuestro Señor Jesucristo, como propiciación de nuestros pecados y los pecados del mundo entero. Por su dolorosa pasión,
1: ten misericordia de nosotros y del mundo entero.
0: Por su dolorosa pasión,
1: ten misericordia de nosotros y del mundo entero.
0: Por su dolorosa pasión,
1: ten misericordia de nosotros y del mundo entero.
0: Por su dolorosa pasión,
1: ten misericordia de nosotros y del mundo entero.
0: Por su dolorosa pasión,
1: ten misericordia de nosotros y del mundo entero.
0: Por su dolorosa pasión,
1: ten misericordia de nosotros y del mundo entero.
0: Por su dolorosa pasión,
1: ten misericordia de nosotros y del mundo entero.
0: Por su dolorosa pasión,
1: ten misericordia de nosotros y del mundo entero.
0: Por su dolorosa pasión,
1: ten misericordia de nosotros y del mundo entero.
0: Por su dolorosa pasión,
1: ten misericordia de nosotros y del mundo entero.
0: Padre eterno, te ofrezco el cuerpo y la sangre, el alma y la divinidad de tu amadísimo Hijo, nuestro Señor Jesucristo, como propiciación de nuestros pecados y los del mundo entero. Por su dolorosa pasión,
1: ten misericordia de nosotros y del mundo entero.
0: Por su dolorosa pasión,
1: ten misericordia de nosotros y del mundo entero.
0: Por su dolorosa pasión,
1: ten misericordia de nosotros y del mundo entero.
0: Por su dolorosa pasión,
1: ten misericordia de nosotros y del mundo entero.
0: Por su dolorosa pasión,
1: ten misericordia de nosotros y del mundo entero.
0: Por su dolorosa pasión,
1: ten misericordia de nosotros y del mundo entero.
0: Por su dolorosa pasión,
1: ten misericordia de nosotros y del mundo entero.
0: Por su dolorosa pasión,
1: ten misericordia de nosotros y del mundo entero.
0: Por su dolorosa pasión,
1: ten misericordia de nosotros y del mundo entero.
0: Por su dolorosa pasión,
1: ten misericordia de nosotros y del mundo entero.
0: Padre eterno, te ofrezco el cuerpo y la sangre,
1: el alma y la divinidad de tu amadísimo Hijo, nuestro Señor Jesucristo, como propiciación de nuestros pecados y los pecados del mundo entero.
0: Por su dolorosa pasión,
1: ten misericordia de nosotros y del mundo entero.
0: Por su dolorosa pasión,
1: ten misericordia de nosotros y del mundo entero.
0: Por su dolorosa pasión,
1: ten misericordia de nosotros y del mundo entero.
0: Por su dolorosa pasión,
1: ten misericordia de nosotros y del mundo entero.
0: Por su dolorosa pasión,
1: ten misericordia de nosotros y del mundo entero.
0: Por su dolorosa pasión,
1: ten misericordia de nosotros y del mundo entero.
0: Por su dolorosa pasión,
1: ten misericordia de nosotros y del mundo entero.
0: Por su dolorosa pasión,
1: ten misericordia de nosotros y del mundo entero.
0: Por su dolorosa pasión,
1: ten misericordia de nosotros y del mundo entero.
0: Por su dolorosa pasión,
1: ten misericordia de nosotros y del mundo entero.
0: Padre eterno, te ofrezco el cuerpo y la sangre,
1: el alma y la divinidad de tu amadísimo Hijo, nuestro Señor Jesucristo, como propiciación de nuestros pecados y los pecados del mundo entero.
0: Por su dolorosa pasión,
1: ten misericordia de nosotros y del mundo entero.
0: Por su dolorosa pasión,
1: ten misericordia de nosotros y del mundo entero.
0: Por su dolorosa pasión,
1: ten misericordia de nosotros y del mundo entero.
0: Por su dolorosa pasión,
1: ten misericordia de nosotros y del mundo entero.
0: Por su dolorosa pasión,
1: ten misericordia de nosotros y del mundo entero.
0: Por su dolorosa pasión,
1: ten misericordia de nosotros y del mundo entero.
0: Por su dolorosa pasión,
1: ten misericordia de nosotros y del mundo entero.
0: Por su dolorosa pasión,
1: ten misericordia de nosotros y del mundo entero.
0: Por su dolorosa pasión,
1: ten misericordia de nosotros y del mundo entero.
0: Por su dolorosa pasión,
1: ten misericordia de nosotros y del mundo entero.
0: Padre eterno, te ofrezco el cuerpo y la sangre, el alma y la divinidad de tu amadísimo Hijo, nuestro Señor Jesucristo, como propiciación de nuestros pecados y los pecados del mundo entero. Por su dolorosa pasión,
1: ten misericordia de nosotros y del mundo entero.
0: Por su dolorosa pasión,
1: ten misericordia de nosotros y del mundo entero.
0: Por su dolorosa pasión,

0: Misericordia de nosotros y del mundo entero.
1: Por su dolorosa pasión.
0: Ten misericordia de nosotros y del mundo entero.
1: Por su dolorosa pasión.
0: Ten misericordia de nosotros y del mundo entero.
1: Por su dolorosa pasión.
0: Ten misericordia de nosotros y del mundo entero.
1: Por su dolorosa pasión.
0: Ten misericordia de nosotros y del mundo entero.
1: Por su dolorosa pasión.
0: Ten misericordia de nosotros y del mundo entero.
1: Por su dolorosa pasión.
0: Ten misericordia de nosotros y del mundo entero.
1: Por su dolorosa pasión.
0: Ten misericordia de nosotros y del mundo entero.
1: Santo Dios, santo fuerte, santo inmortal, ten piedad de nosotros y del mundo entero. Santo Dios, santo fuerte, santo inmortal, ten piedad de nosotros y del mundo entero. Santo Dios, santo fuerte, santo inmortal, ten piedad de nosotros y del mundo entero. Acto de consagración del mundo a Jesús de la Divina Misericordia por Juan Pablo II. Dios Padre misericordioso, que ha revelado tu amor en tu Hijo Jesucristo y lo has derramado sobre nosotros en el Espíritu Santo Consolador. Te encomendamos hoy el destino del mundo y de todo hombre. Inclínate hacia nosotros, pecadores. Sana nuestra debilidad. Derrota todo mal. Haz que todos los habitantes de la tierra experimenten tu misericordia, para que en ti, Dios uno y trino, encuentren siempre la fuente de la esperanza. Padre eterno, por la dolorosa pasión y resurrección de tu Hijo, ten misericordia de nosotros y del mundo entero. Oh Dios eterno, en quien la misericordia es infinita y el tesoro de compasión inagotable, vuelve a nosotros tu mirada bondadosa y aumenta tu misericordia en nosotros, para que en momentos difíciles no nos desesperemos ni nos desalentemos, sino que con gran confianza nos sometamos a tu santa voluntad, que es el amor y la misericordia mismas. Amén. Ave María Purísima, sin pecado concebida. En el nombre del Padre, del Hijo, del Espíritu Santo. Amén. Contigo voy, Virgen pura, y en tu poder voy confiada, pues lleno de ti amparada mi alma volverá segura. Dulce Madre, no te alejes, tu vista de mí no apartes. Ven conmigo a todas partes y solo nunca nos dejes. Ya que nos proteges tanto como verdadera Madre, haz que nos bendiga el Padre, el Hijo y el Espíritu Santo. Amén. Oración por la paz. Señor Jesús, Señor, tú eres nuestra paz. Mira nuestra patria dañada por la violencia y dispersa por el miedo y la inseguridad. Consuela el dolor de quienes sufren. Da acierto a las decisiones de quienes nos gobiernan. Toca el corazón de quienes olvidan que somos hermanos y provocan sufrimiento y muerte. Dales el don de la conversión. Protege a las familias, a nuestros niños, adolescentes y jóvenes, a nuestros pueblos y comunidades, que como discípulos misioneros tuyos, ciudadanos responsables, sepamos ser promotores de justicia y de paz, para que en ti nuestro pueblo tenga vida digna. María, Reina de la Paz, ruega por nosotros.

Dios bueno. Estamos agradecidos en tu presencia. Gracias por quedarte con nosotros. Gracias por tu amor. Gracias por el regalo de la fe. Gracias por el regalo de tus dones. Tú sabes lo que más hace falta antes de pedírtelo. Solamente te agradecemos a ti, único Dios verdadero, fuente de vida, de amor, de gracia, de santidad. Estamos a tu pie alabándote y glorificándote, agradeciéndote, único Dios verdadero. Gracias por quedarte con nosotros. Sigue haciendo tu obra buena en nuestras vidas. Por Jesucristo nuestro Señor. Amén. Les diste a comer.

Ilumínanos, Señor, con la luz de la fe. Enciende nuestros corazones el fuego de tu amor, para que aceptemos que Cristo, nuestro Dios y Señor, está realmente presente en el sacramento y lo adoremos verdaderamente con amor y con fe por Cristo nuestro Señor.

0: Bendito sea Dios. Bendito sea su santo nombre. Bendito sea Jesucristo, verdadero Dios y verdadero hombre. Bendito sea el nombre de Jesús. Bendito sea su sagrado corazón. Bendita sea su preciosa sangre. Bendito sea Jesús en el Santísimo Sacramento del altar. Bendito sea el Espíritu Santo, Paráclito. Bendita sea la excelsa Madre de Dios, María Santísima. Bendita sea su Santa Inmaculada Concepción. Bendita sea su gloriosa Asunción. Bendito sea el nombre de María Virgen y Madre. Bendito sea San José, su castísimo esposo. Bendito sea Dios en sus ángeles y en sus santos. Sagrado Corazón de Jesús. Virgen María de Guadalupe.
1: Ruega por nuestra patria y conserva nuestra fe.

Proclama mi alma la grandeza del Señor. Se alegra mi espíritu en Dios mi Salvador, porque ha mirado la humillación de su esclava. Desde ahora me felicitarán todas las generaciones, porque el Poderoso ha hecho obras grandes por mí. Su nombre es santo, y su misericordia llega a sus fieles de generación en generación. Él hace proezas con su brazo.

Dispersa a los soberbios de corazón, derriba del trono a los poderosos y enaltece a los humildes. A los hambrientos los colma de bienes y a los ricos los despide vacíos. Auxilia a Israel, su siervo, acordándose de su misericordia, como lo había prometido a nuestros padres, en favor de Abraham y su descendencia por siempre. Amén.

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Queridos hijos, oro por ustedes y los exhorto a una vida nueva, una vida en la alegría y en la oración. Hijitos, que el Espíritu Santo los colme de alegría, para que sean como una fuente de agua pura y potable, a fin de que, hijitos,

en Dios y con Dios, como misioneros del amor y de la paz. Su vida aquí en la tierra es breve, y por eso estoy con ustedes para guiarlos hacia el cielo. Gracias por haber respondido a mi llamado.

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Óscar Galindo Cabrera, coordinador del Consejo Pastoral de la Parroquia. Nos encontramos en el Cerrito de Cristo Rey de la Divina Misericordia, en la Parroquia de San Juan Bautista, en Libres, Puebla. Cuando conocí la Caravana por la Paz en María Visión, lo veía yo en otros estados, nunca pensé que llegaría a nuestra comunidad. Al ver hecha realidad la presencia de la antorcha aquí en nuestro municipio de Libres, y ver la respuesta de mis hermanos de esta comunidad, realmente fue una emoción extraordinaria, inexplicable, porque al contemplar a mis hermanos de la comunidad, de las asociaciones, de la parroquia, la comunidad en sí, fue algo extraordinario. Para mí fue como un milagro.

0: Para mí la Virgen de Satanudos es mucha tranquilidad, mucha paz, esa belleza que tiene. Es como llegar con tu mamá y pedirle, por favor, madrecita, ayúdame a resolver esto y esto, porque estoy muy intranquila, estoy sufriendo, porque te necesito mucho. Le pido a la Santísima Virgen Desatadora de Nudos que nos ayude, que nos dé esa confianza de que se arreglen todos nuestros problemas, que se arreglen todas nuestras frustraciones, a lo mejor que ella con sus manitas vaya desatando todos los nudos que nuestro corazón tiene.
1: Yo me di cuenta que estaba embarazada el 16 de noviembre del 2024. A finales de noviembre, mi bebé tuve una hemorragia. Acurrí a servicios médicos y me dijeron que mi bebé ya estaba, que ya no estaba y que me lo tenían que sacar. Y mi suegra le ofreció la novena a María de Satanudos. Y honestamente, pues fueron días de mucha preocupación, pues esperar, mucha paciencia y sobre todo mucha fe para que pues mi bebé pudiera quedarse conmigo. Y después de un largo mes de estar batallando, sufriendo y así con mucha fe y mucha esperanza, mi bebé se quedó. De verdad que es muy, muy, muy milagroso. Yo le tengo mucha fe porque aquí tengo un milagrito. Y no tengo palabras para agradecerle honestamente, no.

Que toda criatura bendiga y glorifique a María, la obra maestra de las manos de Dios, porque ella es la obra maestra de las manos de Dios, tanto en el orden de la gracia como en el de la gloria.

En el nombre del Padre, del Hijo y del Espíritu Santo. La gracia de nuestro Señor Jesucristo, el amor del Padre, la comunión del Espíritu Santo esté con ustedes. En esta gran solemnidad que celebramos el don del Espíritu desde el bautismo en nosotros y para siempre a través de nuestra vida, hoy nos reconocemos como cristianos, seguidores, discípulos del Señor. Y comenzamos la celebración, como siempre, pidiendo perdón por nuestras faltas. Yo confieso ante Dios Todopoderoso y ante ustedes, hermanos, que he pecado mucho de pensamiento, palabra, obra y omisión, por mi culpa, por mi culpa, por mi gran culpa. Por eso ruego a Santa María, siempre Virgen, a los ángeles, a los santos y a ustedes, hermanos, que intercedan por mí ante Dios nuestro Señor. Dios Todopoderoso, tenga misericordia de nosotros, perdone nuestros pecados y nos lleve a la vida eterna.

Dios nuestro, que por el misterio de la festividad que hoy celebramos, santificas a tu iglesia extendida por todas las naciones. Concede al mundo entero los dones del Espíritu Santo y continúa obrando en el corazón.

0: Lectura del libro de los Hechos de los Apóstoles. El día de Pentecostés, todos los discípulos estaban reunidos en un mismo lugar. De repente, se oyó un gran ruido que venía del cielo, como cuando sopla un viento fuerte, que resonó por toda la casa donde se encontraban. Entonces aparecieron lenguas de fuego que se distribuyeron y se pasaron sobre ellos. Se llenaron todos del Espíritu Santo y empezaron a hablar en otros idiomas, según el Espíritu los inducía a expresarse. En esos días había en Jerusalén judíos devotos venidos de todas partes del mundo. Al oír el ruido, acudieron en masa y quedaron desconcertados porque cada uno los oía hablar en su propio idioma. Atónitos y llenos de admiración, preguntaban: ¿No son galileos todos estos que están hablando? ¿Cómo, pues, los oímos hablar en nuestra lengua nativa? Entre nosotros hay medos, partos y helenitas. Otros vinimos de Mesopotamia, Judea, Capadocia, en el Ponto y en Asia, en Frigia y en Panfilia, en Egipto y en toda la zona de Libia que limita con Cirene. Algunos somos visitantes venidos de Roma, judíos y prosélitos, también hay cretenses y árabes. Y sin embargo, cada quien los oye hablar de las maravillas de Dios en su propia lengua. Palabra de Dios.
1: Te alabamos, Señor.

0: Lectura de la primera carta del apóstol San Pablo a los Corintios. Hermanos, nadie puede llamar a Jesús Señor si no es bajo la acción del Espíritu Santo. Hay diferentes dones, pero el Espíritu es el mismo. Hay diferentes servicios, pero el Señor es el mismo. Hay diferentes actividades, pero Dios, que hace todo en todos, es el mismo. En cada uno se manifiesta el Espíritu para el bien común, porque así como el cuerpo es uno y tiene muchos miembros, y todos ellos, a pesar de ser muchos, forman un solo cuerpo, así es Cristo. Porque todos nosotros somos judíos o no judíos, esclavos o libres, hemos sido bautizados en un mismo espíritu para formar un solo cuerpo, y a todos se nos ha dado de beber del mismo espíritu. Palabra de Dios.
1: Te alabamos, Señor.

Al anochecer del día de la resurrección, estando cerradas las puertas de la casa donde se hallaban los discípulos por miedo a los judíos, se presentó Jesús en medio de ellos y les dijo: «La paz esté con ustedes». Dicho esto, les mostró las manos y el costado. Cuando los discípulos vieron al Señor, se llenaron de alegría. De nuevo les dijo Jesús: «La paz esté con ustedes. Como el Padre me ha enviado, así también los envío yo». Después de decir esto, sopló sobre ellos y les dijo: «Reciban el Espíritu Santo. A los que les perdonen los pecados, les quedarán perdonados. Y a los que no se los perdonen, les quedarán sin perdonar».

Los que hemos vivido aquí en la Florida por años, o incluso los últimos que han venido en los 5 o 10 años, han experimentado lo que nosotros llamamos huracanes o ciclones. Viento fuerte, arrebatador, casas semiconstruidas cayéndose, gente totalmente desorientada. Todo el mundo compra groceries cuando anuncian que va a venir porque todos se van a quedar sin nada. Y a veces el huracán pasa rápido y no pasa nada. Gracias a Dios que no pasa este año, que no pase nunca. Pero a veces somos sujetos y víctimas de del tiempo, del clima, del lugar donde vivimos. Otros sitios en el mundo con muchas montañas, como ustedes saben, son sujetos y víctimas de terremotos y de otras catástrofes naturales. Y es curioso que identifiquemos algunos de esos, de esas catástrofes, o quiero decir, de esas cualidades que existen en el mal tiempo en las lecturas de hoy, especialmente la primera lectura, los Hechos de los Apóstoles. Y es la presencia del Espíritu, que es superior, superior a todo lo que pensemos nosotros que pueda haber en la naturaleza humana totalmente desviada. El Espíritu, y hoy celebramos esa presencia de una manera especial, concluyendo lo que llamamos el ciclo litúrgico de la Pascua. El don del Espíritu es un movimiento parecido a lo que se dijo en la primera lectura, pero más fuerte, más profundo y más interno. Y algunas de estas cualidades o de ese movimiento lo encontramos. Primero, un fuerte viento, dicen los Hechos de los Apóstoles. La iglesia afronta en ese momento, los primeros discípulos del Señor, ese fuerte viento que parecía como un huracán de nosotros, del Caribe. Segundo, un suspiro. El suspiro que Jesús hace a los discípulos cuando les dice, vayan a predicar. El suspiro, el aliento del Espíritu, el aliento que da vida, el aliento que da ánimo. Es muy parecido, si quieren utilizar una especie de semejanza, al niño que acaba de nacer. Le dan una nalgada, yo sé, pero el niño empieza a respirar, el bebito o la bebita empieza a respirar con un aliento. Qué lindo ese aliento, primero cuando la madre y el padre lo sienten, lo oyen, lo ven. La presencia del Espíritu se asemeja a ese aliento que nace de un corazón, que es Cristo, y viene a nosotros de una manera especial. Tercero, es una brisa calmada. Quizás lo que sucede después de una gran tormenta. Es una brisa calmada. Es aquella brisa que sienten los apóstoles para animarlos y afirmarle en ellos la llamada que Cristo les hizo y que ahora tienen que continuar. Y esa es la cuarta cualidad. El sonido de un pueblo que proclama el mensaje del Señor en varios idiomas, entendiéndolos todos, porque el Espíritu unifica y todo el mundo entiende la presencia del Espíritu y la llamada del Espíritu que desde el bautismo a cada uno de nosotros nos ha llamado a servir. El aliento del Señor, la brisa del Señor, el fuerte viento que a veces nos sacude con el Señor, culmina en nuestro deseo y anhelo de servir a los demás. No puede quedarse en nosotros, se traba como una gran situación física. Tiene que salir de nosotros también, porque para eso lo hemos recibido. Y hay personas que piensan que el Espíritu Santo está dormido en ellos y que por lo tanto no tienen que hacer más nada que esperar a que el Espíritu Santo los despierte, cuando el Espíritu Santo los está despertando ya, desde ahora, a servir a los demás. Es una salida hacia afuera. Es cierto, nos encontramos con muchas dificultades en la vida. Es cierto, el miedo a veces supera nuestras fuerzas. Es cierto, a veces nos sentimos débiles ante nuestros hijos, no sabemos qué hacer con ellos.
ya son grandes y significa buscan otro camino y queremos que caminen con nosotros en el mismo camino. Es cierto, hay familiares y amigos que quizás se haya divisiones entre ellos. Es cierto, todo esto es cierto porque es parte de la vida humana desprendida de Dios. Es cierto, sin embargo, también es cierto que el Espíritu Santo es el que nos anima a subsanar, a superar esas situaciones, esperando con paz y con ese suspiro que Dios y nuestras oraciones al Señor venzan cada una de esas dificultades. El movimiento de Dios es nuestro movimiento. Para eso lo hemos recibido. No hemos recibido un espíritu para que nos quedemos dormidos. No hemos recibido un Espíritu Santo para que simplemente digamos, oh, sí, somos católicos y lo pongamos en una tarjeta donde quiera que vamos. No hemos recibido el Espíritu Santo única y exclusivamente para decir, ah, sí, el Espíritu Santo vive entre nosotros. Hemos recibido el Espíritu Santo para movernos de las tinieblas a la luz, de la sequía a lo fructífero, del odio al amor, de la guerra a la paz. Hemos recibido el Espíritu Santo para proclamar que Dios vive a través de nosotros. Dios que nos ama, nos invita a amar a pesar del rechazo que podamos recibir. Hoy celebramos esa presencia del Espíritu que animó a los apóstoles y a los discípulos, como hemos escuchado en el Evangelio, y que a San Pablo, en medio de todas esas dificultades, la alimentó y le dio vida mientras proclamaba a los romanos y a otros grupos la presencia de Dios en medio de la dificultad y del odio. Celebremos, pues, la presencia del Espíritu Santo entre nosotros y no nos olvidemos de esa presencia. No nos olvidemos de nuestra participación en el plan de Dios. Y pidámosle al Señor que nos dé siempre fuerza para proclamar en cualquier lengua, como hizo la primera lectura, su presencia, su vida y su amor.

0: alentados por la presencia del Espíritu y conscientes de nuestras necesidades, las ofrecemos en estas peticiones.
1: Por nuestro Santo Padre León, Arzobispo Wenski y todos los obispos, sacerdotes y diáconos, para que lleven el fuego del amor de Dios a todo el mundo, roguemos al Señor. Por el fin de la guerra y la violencia, que los líderes de gobiernos y naciones se dediquen a construir la paz y defender la dignidad de cada vida humana. Roguemos al Señor.
0: Señor, escucha nuestra oración.
1: Por todos los católicos, para que el Espíritu Santo nos llene con paz y con el fuego de caridad y amor. Roguemos al Señor.
0: Señor, escucha nuestra oración.
1: Por todos los que recibieron el sacramento de la confirmación, para que el Espíritu Santo los fortalezca con esperanza y valentía, para que sean testigos luminosos del amor de Cristo. Roguemos al Señor.
0: Señor, escucha nuestra oración.
1: Por todos los que han muerto, que ellos puedan disfrutar en el gozo y la victoria de la resurrección. Roguemos al Señor.
0: Señor, escucha nuestra oración. Atiende, Señor, nuestras plegarias, pero también fortalécenos en nuestra jornada para que podamos reflejar en la vida la presencia de tu Espíritu Santo en nosotros. Por Jesucristo nuestro Señor.
1: Al llegar el momento de la colecta, considere la ofrenda que le va a dar el Señor. Permita que este momento sea una oportunidad de mayordomía en agradecimiento a Dios. También puede donar a través de nuestra página web o escaneando el código QR que se encuentra en el folleto de la misa y también al lado de los misaletos en los bancos. Por favor, sean generosos.

suba. Mucho gracias por traer las ofrendas. Muchas gracias por traer las ofrendas. Señor, los bendiga siempre.

El incienso nos une a todos, une todo el altar, las ofrendas, y nosotros con ellas nos convertimos en una ofrenda grata al Señor. Oren, hermanos y hermanas, para que nuestra ofrenda sea agradable a Dios Padre Todopoderoso. Concédenos, Señor, que conforme a la promesa de tu Hijo, el Espíritu Santo nos haga comprender con más plenitud el misterio de este sacrificio y haz que nos descubra toda su verdad. Todo esto lo pedimos por Jesucristo nuestro Señor. El Señor esté con ustedes. Levantemos el corazón. Demos gracias al Señor nuestro Dios. En verdad es justo y necesario, es nuestro deber y salvación darte gracias siempre y en todo lugar, Señor Padre Santo, Dios Todopoderoso y Eterno. Porque tú, para llevar a su plenitud el misterio pascual, has enviado hoy al Espíritu Santo sobre aquellos a quienes adaptaste y adoptaste como hijos al injertarlos en Cristo, tu unigénito. Este mismo Espíritu fue quien al nacer la Iglesia dio a conocer a todos los pueblos el misterio del Dios verdadero y unió la diversidad de las lenguas en la confesión de una misma fe. Por eso el mundo entero se desborda de alegría y también los coros

Santo eres en verdad, Señor, que desde el principio del mundo obras siempre para que el hombre sea santo como tú mismo eres santo. Te pedimos que mires los dones de tu pueblo y derrames sobre ellos la fuerza de tu espíritu, para que se conviertan en el cuerpo y la sangre de tu amado Hijo Jesucristo, en quien nosotros también somos hijos tuyos, aunque en otro tiempo estábamos perdidos y éramos incapaces de acercarnos a ti. Nos amaste hasta el extremo. Tu Hijo, que es el único justo, se entregó a sí mismo a la muerte, aceptando ser clavado en la cruz por nosotros. Pero antes de que sus brazos extendidos entre el cielo y la tierra trazasen el signo indeleble de tu alianza, Él mismo quiso celebrar la Pascua con sus discípulos. Mientras cenaba con ellos, tomó pan. Dando gracias, te bendijo, lo partió y se los dio diciendo: tomen y coman todos de él, porque esto es mi cuerpo que será entregado por ustedes. Del mismo modo, acabada la cena, sabiendo que iba a reconciliar todas las cosas en sí mismo por su sangre derramada en la cruz, tomó el cáliz lleno de la vid y, dándote gracias de nuevo, lo pasó a sus discípulos diciendo: tomen y beban todos de él, porque este es el cáliz de mi sangre, sangre de la alianza nueva y eterna, que será derramada por ustedes y por muchos para el perdón de los pecados. Hagan esto en conmemoración mía.

Así pues, al hacer el memorial de tu Hijo Jesucristo, nuestra Pascua y nuestra paz verdadera, celebramos su muerte y resurrección de entre los muertos. Y mientras esperamos su venida gloriosa, te ofrecemos, Dios fiel y misericordioso, la víctima que reconcilia a los hombres contigo. Mira bondadosamente, Padre misericordioso, a quienes unes a ti por el sacrificio de tu Hijo, y concédeles por la fuerza del Espíritu Santo que, participando de un mismo pan y de un mismo cáliz, formen en Cristo un solo cuerpo en el que no haya ninguna división. Guárdanos siempre en comunión de fe y amor con nuestro Papa León, nuestro Obispo Tomás. Ayúdanos a esperar la venida de tu reino hasta la hora en que nos presentemos ante ti, santos entre los santos del cielo. Con Santa María, la Virgen, Madre de Dios, con San José, su esposo, con los apóstoles y con todos los santos, y con nuestros hermanos difuntos, que confiamos humildemente a tu misericordia. Entonces, liberados por fin de toda corrupción y constituidos plenamente en nuevas criaturas, te cantaremos gozosos la acción de gracias de tu ungido que vive eternamente. Por Cristo, con él y en él, a ti Dios Padre omnipotente, en la unidad del Espíritu Santo, todo honor y toda

unidos en la fe y conscientes de la presencia del Señor por medio de su Espíritu en nosotros, oremos como Él nos enseñó. Padre nuestro, que estás en el cielo, santificado sea tu nombre. Venga a nosotros tu reino. Hágase tu voluntad en la tierra como en el cielo. Danos hoy nuestro pan de cada día. Perdona nuestras ofrendas, como también nosotros perdonamos a los que nos ofenden. No nos dejes caer en la tentación y líbranos del mal. Líbranos, Señor, de todos los males. Concédenos la paz en nuestros días, para que, ayudados por tu misericordia, vivamos siempre libres de pecado y protegidos de toda perturbación, mientras esperamos la gloriosa venida de nuestro Salvador Jesucristo. Señor Jesucristo, que dijiste a tus apóstoles: la paz les dejo, mi paz les doy. No tengas en cuenta nuestros pecados, sino la fe de tu iglesia. Y conforme a tu palabra, concédele la paz y la unidad, tú que vives y reinas por los siglos de los siglos. La paz del Señor resucitado esté con todos ustedes. Dense fraternalmente la paz. Estoy dormido, ese es el primer problema. Era la tuya.

Este es el Cordero de Dios que quita el pecado del mundo. Dichosos los invitados a la cena del Señor.

0: Concédenos que nuestros hermanos sean conducidos siempre, todos nosotros, al banquete eterno que nos espera. Señor Dios nuestro, tú que concedes a tu iglesia dones celestiales, conserve la gracia que le has dado para que permanezca siempre vivo en ella el don del Espíritu Santo que le infundiste, y que este alimento espiritual nos sirva para alcanzar la salvación eterna. Te lo pedimos por Jesucristo nuestro Señor. El Señor esté con ustedes. Y que la presencia del Espíritu los acompañe siempre en el corazón desde el bautismo para reflejar esa vida a los demás. Los bendiga Dios Todopoderoso, Padre, Hijo y Espíritu Santo.
1: Pueden ir en paz, aleluya, aleluya.

Proclama mi alma la grandeza del Señor. Se alegra mi espíritu en Dios mi Salvador, porque ha mirado la humillación de su esclava. Desde ahora me felicitarán todas las generaciones, porque el Poderoso ha hecho obras grandes por mí. Su nombre es santo, y su misericordia llega a sus fieles de generación en generación. Él hace proezas con su brazo, dispersa a los soberbios de corazón, derriba del trono a los poderosos y enaltece a los humildes. A los hambrientos los colma de bienes y a los ricos los despide vacíos. Auxilia a Israel, su siervo, acordándose de su misericordia, como lo había prometido a nuestros padres, en favor de Abraham y su descendencia por siempre. Amén.

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celebramos el Corazón Inmaculado de María. Es una fiesta importante donde también este amor que María nos tiene como hijos para alcanzar la redención, sobre todo que el Hijo anunció, como dice el Evangelio de Juan, hagan lo que Él les diga. Y María Santísima también nos enseña el camino como verdadera madre, nos cuida y nos protege. Y precisamente hoy empezaremos también esta procesión acompañados de nuestra Madre Santísima, con la alegría y el gozo de que sabemos que tenemos una madre que siempre cuida de cada uno de nosotros.

Hablar del Espíritu Santo no es fácil, no es sencillo cuando se trata de explicar que es también parte de la divinidad. Es un tanto cuanto complicado para muchísima gente entender cómo pueden ser tres personas en un solo Dios verdadero. Pero de alguna manera trataremos de hacerlo sencillo. El Padre es el creador de todo y el libro del Génesis nos dice, cuando está creando todo, nos dice, hagamos. No dice, voy a hacer. ¿De quién está hablando? Pues, ¿de quién sino de su Hijo Jesucristo y del Espíritu Santo? Por eso el libro del Génesis hace esa introducción así, hagamos, no solamente voy a hacer. De ahí podemos partir para hacer un poquito más sencilla la explicación sobre quién es el Espíritu Santo. Jesús, el Hijo de Dios, que tomó carne como nosotros para hacerse como nosotros, menos en el pecado, segunda persona de la Santísima Trinidad, viene del Padre. Por eso en el credo decimos de la misma naturaleza del Padre. El Padre y el Hijo, entonces, una misma naturaleza. Y el Espíritu Santo también el Espíritu Santo tiene la misma naturaleza del Padre y del Hijo. Por eso Jesucristo, cuando va a partir hacia el cielo, que ya pronto estaremos celebrando esa fiesta de la ascensión de nuestro Señor Jesucristo al cielo, por eso dice, les voy a enviar al Paráclito, el amor del Padre y del Hijo manifestado en el Espíritu Santo. De ahí pues que nosotros podemos entender el Espíritu Santo igual que el Padre, igual que el Hijo. Para entenderlo pues también como humanamente lo podamos hacer es, primero conocemos al Padre, después conocemos al Hijo y después conocemos al Espíritu Santo, pero su obra es la misma. Los tres hacen lo mismo. Nunca podemos separarlos, nunca. Sí, se da esa manifestación de uno, de otro y después del otro, pero no podemos separar a estas tres personas de una sola divinidad. Si así fuera, pues entonces estaríamos diciendo que hay tres dioses. No, no hay tres dioses, es un solo Dios verdadero que se manifiesta en nuestras vidas de estas maneras. Así pues, un poquito tratando de ser sencillos, aquí presento al Espíritu Santo, el amor del Padre y del Hijo, la plenitud del amor del Padre y del Hijo manifestada a través de este Espíritu que hace en nosotros maravillas, y las seguirá haciendo. También estaremos muy pronto celebrando la fiesta de Pentecostés, cuando el Espíritu Santo se manifiesta en toda su expresión, en toda su grandeza.

Pues yo creo que eso es algo que con palabras no se puede describir. Lo vas sintiendo. Vas sintiendo cuando estás ante el Santísimo, que te va inundando de muchas cosas, podríamos llamarle eso, fe. Porque te sientes más tranquila, te sientes hasta mimada por Él. Yo siempre, en las noches cuando me acuesto, le digo gracias, Señor, por ser una de tus preferidas, porque yo siento que soy una de sus preferidas, porque después de tanta desavenencia que hubo en el matrimonio, acabamos siendo un matrimonio tranquilo, apacible y bien llevado. Y yo digo que la fe no se puede platicar, se siente, lo va sintiendo cada vez más, cada vez más, cada vez más, y cada vez más va siendo más tranquila, más reposada y mejor llevada. La oración, no solamente mía, sino de todos los adoradores y del mundo entero, va reparando como un granito de arena poco a poco, porque el corazón del Señor es inmenso, con mi oración o la poquita que hagamos, no. Pero creo que poco a poquito, con la oración de cada uno, podemos ir aminorando esa llaga de su Santísimo Corazón.

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Queridos hermanos, hablemos hoy acerca de los regalos del Espíritu Santo. Dios siempre se muestra maravilloso, siempre nos colma de regalos. Podemos contemplar al Padre en la creación, cómo nos va colmando de todo aquello que Él va creando. Es para nosotros, es para el ser humano. Ha preparado una casa maravillosa como es este cosmos para que nosotros podamos ser felices en él. Y podemos enumerar tantas cosas del Padre hablando de la creación. Pero pensemos también en los dones que nos ha dado el Hijo, sobre todo cómo lo expresan de manera muy espontánea y sencilla los niños. ¿Qué te trajo el niño Dios? Y empiezan a enumerar todos los dones materiales que Cristo les ha traído. Y con toda la inocencia y demás, ellos se alegran con Jesús niño, porque es un niño bueno que hace felices a todos. Pero pensemos sobre todo en el Espíritu Santo. Hoy enfoquémonos en él, que nos colma de bienes. No pensemos hoy en los regalos ya materiales, pensemos sobre todo en los regalos espirituales. Él es espíritu, pero es real. El Espíritu Santo

que actúa en nosotros y nos hace capaces de amar y ser amados. El Espíritu Santo que nos capacita para la confianza y para también ser dignos de confianza para otros. El Espíritu Santo que nos llena con la esperanza, con la ilusión.

para que podamos también valorar su redención, para que veamos también las oportunidades de santificación. Es el Espíritu Santo el que nos da también este sentimiento de gratitud, el deseo de perdonar o bien de pedir perdón, cosas que no son materiales, pero cuán feliz nos hacen. Por eso, al celebrar la fiesta de Pentecostés, tomemos conciencia de todo aquello que, aunque no lo palpamos materialmente, es un gran regalo de parte de Dios. La divina providencia no deja de asistirnos a través de la acción del Padre que nos ha creado, del Hijo que nos ha redimido y del Espíritu Santo que nos santifica. Que la fiesta del Espíritu Santo sea para nosotros también una gran fiesta que nos ayude a acercarnos cada vez más a Dios.

0: Estamos con ustedes el padre Fray Ramón García Guzmán, de la Orden de los Frailes Menores, el padre Juan Manuel Hernández Vargas, párroco en San Rodrigo Aguilar. Y pues hemos de dar un saludo a nuestros televidentes de María Visión, que están pues acompañándonos desde sus hogares, y a los enfermos, las personas que algunos están trabajando, algunos están pues con alguna esperanza, alguna situación, a veces también en la en algún hospital estarán presenciando este programa, a los cuales les agradecemos. Y antes de iniciar, padre, gusta, hacemos una oración.
1: Cómo no, con mucho gusto vamos encomendándonos a la Santísima Virgen María con la salve. Dios te salve, Reina y Madre, Madre Misericordia, vida, dulzura y esperanza nuestra. Dios te salve, a ti llamamos los desterrados hijos de Eva. A ti suspiramos gimiendo llorando en este valle de lágrimas. Ea pues, Señora abogada nuestra, con nuestros ojos misericordiosos, y después de este destierro, muéstranos a Jesús. Fruto bendito de tu vientre, oh clemente, oh piadosa, oh dulce Virgen María. Ruega por nosotros, Santa Madre de Dios, para que seamos dignos de alcanzar las promesas de nuestro Señor Jesucristo. Amén.
0: Amén. El tema que nos está ocupando, padre, en este diálogo, la Virgen María en la vida sacerdotal. Ella, pues hemos de tener presentes las palabras que nos decía hace un momento, ¿verdad? En la vida sacerdotal, preguntémonos qué sacerdote no es mariano.
1: Así es, padre Juan Manuel, pues en nuestra vida sacerdotal sucede algo misterioso, como sucede en nuestro hogar, en nuestra familia. No podemos prescindir de un padre y de una madre. Entonces, en la vida sacerdotal también, pues conocidísimo es pues nuestra relación con Dios,

0: lo conocemos a través de Jesucristo como el Padre amoroso, misericordioso, que en su Hijo nos da ese amor incondicional que es el Espíritu Santo. Pero entonces estaría faltando la otra parte, que sería ese amor materno, ese amor cercano, ese amor que nos cobija a todos los sacerdotes y a todos los fieles. Pero hablando pues de la experiencia en la vida sacerdotal, yo pienso que es precisamente esa relación que podemos hacer, de que no nos puede faltar ese amor maternal, y que está bien expresado precisamente en la Santísima Virgen María.
1: Sí, hablar de María en la vida sacerdotal, la Virgen María, pues ciertamente es recurrir a las experiencias personales, a las experiencias comunitarias. Recuerdo cómo en la vida del seminario, una de las cosas primeras que se va encontrando después de venir de la familia, donde has hecho este paso de responder en un primer momento a ese llamado, un sí. Bueno, pues en la casa se ha aprendido a rezar el rosario, se ha aprendido a buscar a la Virgen María en diferentes advocaciones. Me gusta mucho aquí en Guadalajara cómo hay ese arraigo de amor por la Virgen Santísima bajo el título de Nuestra Señora de Zapopan, ¿no? Donde grandes, chicos, todos, no solamente el 12 de octubre llevan esa romería, sino en cada una de las parroquias donde va visitando esta imagen, cómo van pasando las gentes frente a la imagen de la Santísima Virgen María, invocando el auxilio divino, invocando ese cuidado materno que la Santísima Virgen María nos recuerda. Como en los hogares, pues yo quiero pensar que en México y más allá también encontramos en algunas parroquias, en algunas iglesias fuera del país, cómo está siempre presente a nivel nacional, podemos decir, la imagen de Nuestra Señora de Guadalupe, no falta.
0: Así es, Padre Juan. Pues a veces pensamos que las imágenes nos las trajeron los misioneros, y resulta que en este caso, en nuestra patria, pues llegaron los misioneros, los 12 primeros misioneros. Lo acabamos de celebrar hace 2 años, el 13 de mayo de 1524, creíamos que venían con los misioneros, y resulta que ellos llegaron en ese tiempo, y la Santísima Virgen de Guadalupe en 1531 hace su presencia, la experiencia que deja a través de San Juan Diego y que luego pasa a todos los mexicanos, pues es posterior a la llegada de los primeros misioneros. Aquí constatamos nuevamente pues que la iniciativa siempre la va a tomar Dios, no tanto el ser humano, y esa experiencia pues que siempre va a tomar la iniciativa a Dios está arraigada también en nuestros corazones. Posteriormente, cuando ya los misioneros ven esa atracción hacia la Madre Santísima, pues ellos ya van a portar una imagen de la Santísima Virgen, como pasó no solamente con la guadalupana, sino con Nuestra Señora de Refugio, posteriormente con Nuestra Señora de Zapopan y las otras advocaciones que tenemos presentes en nuestra patria, en nuestra arquidiócesis, en nuestras comunidades. Pero sí, me llama mucho la atención que esa iniciativa es divina.
1: Sí, y precedida quizás ya, yo quiero recordar a la orden franciscana cómo fue sembrando la devoción antes de ser aprobada por la Iglesia, ya difundida por algunos obispos, apoyada por algunas órdenes religiosas, la devoción a la Inmaculada Concepción, ¿no? La defensa de la Inmaculada Concepción. Como encontramos hoy capillas que son de la época de la colonia y dedicadas a la Inmaculada Concepción, pueblos alejados, ranchos, que tienen muy fuertemente arraigada esta devoción a la Inmaculada Concepción. Lo sabemos las imágenes mismas de Zapopan, de San Juan de los Lagos, de aquí en Jalisco, que son la imagen original de la Inmaculada Concepción. Entonces esto nos va haciendo ver también cómo a nivel continental, pues no hay un país que no tenga alguna advocación mariana como patrona, desde Canadá hasta la Tierra del Fuego y más allá. Entonces todo esto nos va hablando ya de esa presencia mariana, que seguramente los sacerdotes jugamos un papel importante al difundir esa devoción y ese amor, al promover esa formación mariológica también. ¿Por qué? Por la experiencia que vamos teniendo. Decía en el seminario, pues una de las cosas que encontramos después de venir de nuestros hogares es el rezo del Santo Rosario, en el cual la oración sabatina siempre está presente los primeros años en el seminario, ya comunitariamente, después será personal, pero siempre es buscar la comunidad para dirigirse a la Madre de Dios. Y entonces entre los alumnos, entre los seminaristas, pues se va arraigando esa devoción, quienes ya la traen ya elegida, digamos, desde sus hogares, otros la van descubriendo, otros van comunicándose ese amor, ese fervor para honrar a la Madre de Dios, María Santísima, a la cual le encomendamos siempre nuestra vocación, y siempre encontramos ese auxilio en los momentos, pues todos de nuestra vida. No quisiera pensar solamente en los momentos tristes, no, sino en las alegrías, pues ahí está presente. Y esto pues ciertamente va dando confianza, va dando ese impulso, va ayudando también a comprometer la vida sacerdotal en esa entrega a Dios por intercesión de la Santísima Virgen María. Ya lo decimos en la oración por las vocaciones, ¿no? Te lo pedimos por tu Inmaculada Madre María de Guadalupe, tu dulce y santa madre, y a quien le encomendamos pues la vocación de ciertamente de los seminaristas, pero también el fortalecimiento del ministerio sacerdotal.
0: Así es, padre, pues sí, recorriendo un poquito la historia, sí, tiene razón de que la Inmaculada Concepción, pues desde antes de que se proclamara ya ese dogma de la Inmaculada Concepción, que fue en el siglo XVII, pues ya desde antes sí se tenía esa devoción. Pues para nosotros franciscanos es nuestra patrona de toda la orden, y pues la orden apareció en el siglo XII, entonces ya tenemos esa figura maternal y virginal de María Santísima. Entonces sí que es pues yo creo que es un tesoro, un gran regalo que Cristo nos la dejó al pie de la cruz en la persona de San Juan, y que pues la verdad que ha trascendido mucho esa figura materna y esa devoción, porque yo creo que sí, ahora pasando a lo de nuestros seminarios, pues yo creo que en los seminarios también, como en nuestras familias, pues nos han iniciado, nos han continuado en esa devoción hacia la Madre de Jesucristo, y como la Iglesia también la introdujo posteriormente en esa letanía, Madre de la Iglesia, y que después de Pentecostés, el siguiente día, pues la celebramos como una memoria especial para que también la tengamos presente, y que de esa manera pues sigamos profundizando en esa figura que nos lleva siempre a Dios.
1: Sí, ¿cuántos sacerdotes hay notables en orden de esa promoción mariana, no? ¿Cuántos teólogos, cuántos santos, cuántos doctores de la Iglesia que buscan fomentar ese amor? Yo quiero pensar en estos grandes, un San Alfonso María de Ligorio, que escribe aquella obra tan hermosa de las Glorias de María, ¿no?, en la cual nos va explicando la salve, pero a la vez va haciendo que el corazón se inflame en amor a la Virgen María, a manera que se va meditando esas reflexiones. O bien un San Juan María Vianney, patrono de los sacerdotes, que nos da es el rezo del Santo Rosario como una forma de dirigirnos a la Virgen, como una forma de hablar con la Virgen. Y entonces en ese momento recordamos también aquellas tentaciones que ha tenido San Juan María Vianney, donde el demonio le insta a pues no recurrir a la Virgen. Dice, ¿hasta cuándo vas a dejar de oírla? ¿Hasta cuándo vas a

0: recurrir a la del crío, le dice, vas a dejar de recurrir al crío, porque no quería el demonio, recordamos por ahí en alguno de los biógrafos, que no quería mencionar el nombre de la Virgen, como bien lo sabemos, ¿no? Entonces esto va haciendo que haya esos frutos espirituales, que haya esos frutos pastorales cuando se encomiendan las labores sacerdotales a la Virgen María. Y ahí estará sosteniéndonos, animándonos, impulsándonos, como estuvo al pie de la cruz con nuestro Señor Jesucristo, ¿no? Acompañándolo en esa agonía, pero también acompañando a la iglesia naciente, como ya lo mencionaba ahorita, antes de Pentecostés, pues en la persona de San Juan, ¿no? Cuando aquellas palabras, he ahí a tu hijo, madre, he ahí a tu hijo, hijo, he ahí a tu madre, ¿no? Que le dice en agonía al Señor, y desde ese momento, dice el Evangelio, se la llevó con él. Creo que eso es lo que tenemos que hacer también nosotros sacerdotes.
1: Es significativo ese hecho de que San Juan, siendo discípulo de Jesucristo, apóstol, evangelista, la haya llevado consigo, y que Jesucristo haya tenido esa gran confianza de dejar a su Santísima Madre pues en manos de uno de sus discípulos. Y quiero pensar así, que nosotros estamos también representados en San Juan, no solamente como parte del pueblo, sino especialmente estamos ahí representados cada uno de los fieles y cada uno de los sacerdotes, y que tenemos entonces ese regalo de Cristo de he ahí a tu madre, y llevarla a nuestra casa para cuidarla, para protegerla, para darle ese abrigo que en ese entonces hacia una mujer pues que quedaba viuda, que quedaba sin hijo, pues era una mujer en el mundo judío para ese tiempo, pues una mujer no bien vista. Pero esto es como lo que se ve así a mirada humana, pero lo que viene atrás de esto, yo creo que es un misterio, porque pensamos que Juan la cuidó, Juan la protegió, Juan respondió por ella, pero es el bien que le hizo Cristo al apóstol, al discípulo y en él a nosotros, pues fue mayor, porque más bien ella es la que nos cuida, nos protege, nos da todo lo necesario que tenemos para que nuestra vocación de bautizados y de sacerdotes tengamos un beneficio mayor que ese que estamos nosotros experimentando también en nuestra vida sacerdotal.
0: Sí, y esto habremos de tener presente la tradición de la iglesia que nos habla de aquella devoción que hay en España, ¿no? Junto al apóstol Santiago, mucha gente va como peregrino al pilar que conocerán. Entonces, bueno, por la tradición sabemos que la Virgen se le aparece al apóstol en momentos difíciles, ¿no? Cuando parece que el apóstol se encontraba desanimado, desalentado, y él piensa que si la madre de Jesús estuviera ahí, pues ella le daría fortaleza, le daría ánimo, lo fortalecería, lo animaría. Entonces se dice que la Virgen es transportada por los ángeles ahí a ese lugar, ¿no?, que hoy se conoce como el Pilar de Zaragoza, donde afirman que es el lugar donde la Virgen se apareció al apóstol. Entonces con ello la tradición ya nos prueba cómo la Santísima Virgen María siempre ha estado acompañando a los sacerdotes, acompañando a los discípulos que en ese mundo pues tienen esa misión a veces difícil, pero también el pueblo de Dios tiene esa oportunidad, y veamos cómo está muy arraigado el rezo del Santo Rosario, la devoción al Santo Rosario. Quiero recordar ahora a aquel abogado que acaba de ser canonizado y el cual en un momento dado pues se declaró ateo, ¿no? Sin embargo, llega a encontrarse con la Santísima Virgen María bajo el título de el Rosario, Nuestra Señora del Rosario, y se vuelve un gran promotor, un gran enamorado de la Virgen, de tal manera que promueve la construcción de aquel santuario en Italia, ¿no? Nuestra Señora del Rosario en Pompeya, San Bartolo Longo, quien ha dicho, y lo toma esa frase de San Juan Pablo II en aquel documento el rosario de la Virgen María, donde dice: oh cadena bendita que nos unes al cielo, que nos unes al cielo. ¿Quién era este? Pues era un laico que había descubierto ese amor a la Virgen y había encontrado este medio para alcanzar la salvación. Como nuestro pueblo tiene hoy, y ojalá los jóvenes, los niños, las mamás infundan esta devoción, este amor a la Virgen Santísima mediante esta sencilla oración, que aunque es repetitiva, sin embargo es eficaz en esa relación con el Señor y en esa garantía de escucha de parte de Dios a través de esta invocación.
1: Es interesante, Padre Juan, la oración de Rosario, que hoy en día como que muchos no alcanzan o no alcanzamos a valorar en plenitud, porque he escuchado algunas personas que dicen: repetición de oraciones, ¿para qué voy a estar repitiendo oraciones? Y en algunos momentos que nosotros podemos considerar oportunos como sacerdotes, podemos como explicar o como dar una pequeña formación de lo que significa el rosario, porque Santo Domingo no solamente lo compuso como para conectarnos con Dios a través de la Virgen María, como una devoción solamente de piedad, sino que también ahí hay que darnos cuenta de que con el Santo Rosario nosotros estamos concentrando nuestros sentidos, que muchas veces nos distrae cualquier situación, y que entonces nosotros estamos aplicando la oración vocal, pero también la oración meditativa, porque en cada misterio de Rosario vamos considerando un misterio de la infancia, de la vida pública, de la pasión, muerte y resurrección de nuestro Señor Jesucristo. Entonces, estos episodios de la vida de nuestro Señor nos van haciendo reflexionar y meditar lo que Cristo ha hecho por nuestra salvación. Y de esta manera, pues ya está oración vocal, oración mental, nuestro mismo tacto va pasando cada una de las cuentas y está empleando también el tacto para poder nosotros y concentrarnos en esta oración. Y luego, cuando uno se conecta ya más plenamente con estos misterios a nuestro Señor Jesucristo, pues se vuelve una oración contemplativa. Y cuando nosotros imitamos o seguimos estos misterios de Cristo en la vida cotidiana, pues ya es toda una lección aplicada que nos da el Santo Rosario. Entonces le veo muchos frutos a esta oración, que no por algo este santo de la Edad Media nos comunicó, y que hay otros institutos religiosos también que la han hecho extensiva. Con nosotros se da la corona franciscana, que son las alegrías que experimentó precisamente María Santísima en ese vivir los misterios de Cristo.
0: Sí, en esto creo que tenemos que tener presente lo que el gran Papa Pablo VI decía acerca del rosario, ¿no? Todos los papas creo que lo han recomendado de tal forma que no ha habido uno solo que no recomiende esta oración como un medio para dirigirnos a Dios a través de la Santísima Virgen María. Y esto en la vida sacerdotal, bueno, pues evidentemente que es esencial esta mariología, no solamente como estudio académico, sino ya como una experiencia de fe en la vida diaria, en la vida pastoral. De ahí que decía Pablo VI que el rosario era el evangelio del pueblo, era la forma, como usted lo acaba de mencionar, de meditar la pasión de nuestro Señor Jesucristo, los gozos, el triunfo. Y pues tenemos ahora que San Juan Pablo II le ha añadido estos misterios luminosos cuando dice: el rosario no está completo, le falta algo. ¿Qué le faltaba? La vida pública. Y de esta manera tenemos, podemos decir, un resumen del evangelio ahí en el rosario, cuando lo vamos meditando, cuando lo vamos rezando. Esta oración que ciertamente parece repetitiva, o alguien dirá es repetitiva, no afirmándolo, sin embargo, ¿cuántas cosas hay repetitivas? ¿Cuántas en la vida diaria? Yo quiero pensar, nada se hace sin repetirse. Si es el que tira al arco, aquel atleta que es tiro de arco, pues tiene que repetir tantas veces ese tiro hasta que no le sale al punto

0: el que quiere lanzar una canastilla, el baloncesto, aquel, el básquetbol, pues tiene que estar repitiendo, el futbolista tiene que estar repitiendo los ejercicios que va haciendo, y en la vida es eso, ¿no? Por eso nos hablan de una continuidad, nos hablan de una habitualidad, para poder de esta manera entonces pues adquirir esos hábitos, para adquirir esas estrategias. Entonces la misma experiencia escolar, por ejemplo, si queremos aprender a escribir, pues tenemos que repetir planas y planas, y luego hay los que quieren perfeccionar en la caligrafía. Recuerdo algunos seminaristas cómo se la pasaban horas repitiendo el mismo ejercicio, haciendo el mismo ejercicio, y tenían que concentrarse, tenían que en un momento dado poner atención a aquello, pues para que fuera mejorando la mente y el cuerpo y pudiera expresarse en aquella escritura. De ahí entonces que también en la vida diaria, la música, pues es una música que a veces escuchamos, hoy es interesante cómo las nuevas generaciones están escuchando melodías pasadas que parecen actuales, y es bueno, y este joven, esta generación, ¿le gusta esta música? Pues sí, sí le gusta, con acomodos como sea, pero bueno, le gusta. Y entonces, ¿qué es esto sino repetir? Y entonces esto nos ayuda a ese anhelo de esa meditación, que hoy día se habla mucho también de una meditación. Meditar, bueno, desde el campo de la fe, contemplar con esta oración dirigiéndonos a la Virgen Santísima, que es nuestra intercesora, y sacerdotalmente, bueno, pues en ella ponemos nuestra confianza, en ella ponemos nuestra esperanza, como aquella experiencia que nos narra de San Rafael Guízar y Valencia, ¿no? El obispo mexicano que nos da ese canto mariano que tanto gusta, oh Virgen Santa, el cual se dice que ha compuesto en momentos de dificultad. Parece ser que estaba fuera del país y anhelaba el volver a la patria, había sido exiliado, y entonces allá él, habiendo de niño tenido esa devoción a Nuestra Señora de la Esperanza, por allá en Michoacán, cerca de Jacona o de Zamora, no sé por dónde está esta devoción ahí arraigada, entonces él había conocido de niño. Creo que por eso le dio ese título a ese canto, en el cual expresa su confianza, expresa su amor, y sabe que la Virgen lo está escuchando y lo va a ayudar.
1: Sí, pues son muchos los frutos que se van viendo en un hombre, en un sacerdote, en un fiel que acude a María Santísima, porque pues las expresiones de religiosidad popular de nuestro pueblo nos van hablando precisamente en cada persona, en cada comunidad, nos van hablando de por medio del canto, por medio de la oración, por medio de la danza, por medio del arreglo floral, en fin, tantas expresiones que vemos en nuestro pueblo de Dios, que nos van hablando, y que como sacerdotes también nosotros podemos admirar y podemos palpar y decir, esta persona, esta comunidad, cuánta fe tiene en la Santísima Virgen María, que es precisamente la que nos va a llevar a Jesucristo. Ahora me gustaría también como tocar ese punto de cómo formar también a los fieles, a los feligreses, en esa devoción que lleve de María a nuestro Señor Jesucristo, porque he escuchado también algunas ocasiones algunas personas que dicen, el pueblo de Dios se queda en María, no da ese paso a Jesucristo. Y bueno, pues habría que analizar si tiene razón este comentario, esta frase, porque pues yo no puedo entrar tan fácilmente en el corazón de los demás y decir eso, porque no sé si de veras se queda en María o si trasciende hacia nuestro Señor Jesucristo. Y creo que ahí también pues hay una tarea para el sacerdote, para la comunidad, para los mismos papás y los catequistas, de palpar esa devoción mariana y que no solamente se quedara en ese renglón, sino que también pudiera pasar más adelante a una sólida devoción que esté afianzándose en María Santísima, demos ese paso a Cristo.
0: Sí, fíjese que menciona usted algo muy interesante que no hemos de perder de vista en la vida, en la formación seminarística. Me vino a la mente esos momentos del mes de mayo, en donde en el seminario menor se hacía un concurso mariano. Empezaba el mes de mayo y entonces se lanzaba un concurso donde se expresaba el amor a la Virgen, la devoción a la Virgen, mediante la poesía, mediante la escultura, mediante el canto. Y entonces todo esto tenía que ser algo inédito, decía, algo que inventaran, y las manualidades incluso pues deberían de surgir. Y salían trabajos tan hermosos, nos dejaban pasmados estas expresiones, que no las encontrábamos nosotros en libros de canto ni nada de estas cosas, sino era algo que había brotado del corazón y de la mente del seminarista, porque era pues expresar ese amor a la Virgen. Y entonces esto, ahí aprendíamos formas de promover esa devoción. Creo que nos falta hoy día, en ciertos momentos, la creatividad. No estaría peleado el que el arte también se difundiera desde las parroquias, manifestado desde el pueblo de Dios. Por ejemplo, los niños son muy, muy creativos. Entonces hay niños que les pide uno, cuando en la catequesis, alguna expresión de amor a la Virgen, algún trabajo, alguna cosa, y ellos lo hacen. Recuerdo Navidad, por ejemplo. En Navidad, ordenando sacerdotes, bueno, pues vimos en el seminario el nacimiento y cosas de esto. Pero después en la catequesis se hacían el concurso de nacimientos para los catequistas. Entonces hacerlo de material que hubiera, lo que ellos quisieran, y salían cosas muy bonitas. Pero en las parroquias, aquí concretamente en esa parroquia, este año, ¿cuántos años? Lo hacemos un concurso de nacimientos, así le decimos, un concurso de nacimientos de parte de los niños, como de forma libre, y salen tantas expresiones, sale tanta creatividad, que a veces no nos imaginamos cómo claro, los papás ayudarán ahí, pero ahí interesante es la familia que expresa esa creatividad. Entonces esto se hace también en el mes de mayo. Por ejemplo, una cosa que hemos descuidado, y creo que a veces pensamos como que ya está superado, pero no, el ofrecimiento a la Virgen María las flores. Qué interesante es donde en muchas comunidades se ofrecen las flores a la Virgen durante el mes de mayo con el rezo del Santo Rosario, pero creativamente, que creo que cada comunidad tiene alguna expresión, y es interesante no dejar pasar esta práctica que a los niños pequeños les gusta, y a los niños, a los grandes les recuerda su niñez.
1: Sí, Padre Juan, pues son prácticas religiosas, y que podemos incluso como partir de una religiosidad popular que tiene el pueblo de Dios hacia la Virgen María, y es entonces donde la tarea del sacerdote, de la comunidad, de la familia, se tiene que conjuntar para darle ese impulso. Porque sí, actualmente he visto que en algunas parroquias se ha dejado solamente como a las personas que gusten acercarse, las personas que gusten organizar a los niños para que vengan a ofrecer el ofrecimiento de flores. Y creo que hay una tarea también para la comunidad y el sacerdote, que podamos nosotros colaborar en ese apartado. Y esa creatividad yo creo que va a hacerse mayor cuando nosotros también podamos participar de corazón en esa oración, y que el ofrecimiento de flores, pues eso sería un ramillete de flores, pero que son las oraciones que le damos a la Santísima Virgen María como Madre de Dios, como Madre de la Iglesia, como Reina, como decimos en el último misterio de los misterios gloriosos, Reina de cielos y tierra, ella que ya ha llegado a la meta, y que ella también nos da testimonio, ejemplo de cómo hacer para llegar a esa meta.
0: Sí, hay una cosa, y recordaba ahora, comentando con algunos sacerdotes, de pronto decíamos, bueno, a mí se me pasa el rosario a veces me dejo llevar por el activismo, y sobre todo los domingos, ¿no?, que una misa a otra, y luego de pronto. Entonces recuerdo que alguien comentaba, dice, ¿por qué no rezarlo con la comunidad? ¿Por qué no rezarlo con la comunidad? O sea, no rezarlo solo, sino rezarlo con la comunidad. Y de esta manera, bueno, pues

0: no se pasa ese momento de mostrar ese amor a la Virgen, porque eso es una muestra de amor. Luego de pronto la propuesta, la pregunta o el recordar este, ¿se queda el pueblo de Dios en solamente la devoción mariana? Creo que no. San Juan Pablo II fue muy, muy claro en esto cuando en aquel documento Iglesia en Eucaristía, o la Iglesia vive de la Eucaristía, en el capítulo sexto, habla de la Virgen Santísima como mujer eucarística. Y entonces nos hace ver cómo la Santísima Virgen María participó de la Eucaristía. Y participó de la Eucaristía, dice, acompañando al apóstol. Y seguramente, dice, hemos de imaginarnos la emoción que siente al recibir el cuerpo y la sangre de Cristo, que fue aquel cuerpo que llevó en su seno. Y entonces ahora lo recibe sacramentalmente a través de la persona del sacerdote que está haciendo presente a Cristo en el altar. Entonces esto creo que nos ha de llevar y a fomentar mucho dos cosas: el amor a la Eucaristía y el amor a la Santísima Virgen María, que son las dos grandes columnas de aquel sueño que tiene San Juan Bosco, el cual ve que la iglesia es zarandeada y está azotada por aquel mar impetuoso. Entonces, ¿qué es lo que sostiene a la iglesia? Aquellas dos grandes columnas, una sobre la cual estaba la Eucaristía y la otra sobre la cual estaba la Santísima Virgen María. Entonces las dos van de la mano. No podemos, si eres un gran enamorado de la Virgen María, tendrás que ser un gran enamorado de la Eucaristía, y viceversa. No podemos descuidar una cosa y la otra, porque las dos, podemos decir, van de la mano.
1: Así es, Padre, pues son los pilares de nuestra fe también. Y aquí, tocando ese punto, me da a pensar en las virtudes de la Santísima Virgen María, que, como podemos decir, no nos podemos quedar solamente en admirarla como es ella, Madre de Dios, Madre de toda la humanidad, sino que también ver las virtudes que ella vivió, porque de seguro que a ella le agrada que sigamos las virtudes cristianas. ¿Y quién mejor que María Santísima asimiló esas virtudes cristianas, puesto que llevó al Hijo de Dios en sus purísimas entrañas, lo dio a luz, lo cuidó, lo acompañó, estuvo hasta el pie de la cruz, y luego posteriormente en la resurrección también en Pentecostés encontramos a María Santísima? Entonces, ver en la vida de María Santísima las virtudes que ella practicó, de seguro que eso le va a agradar mucho también a ella, porque ¿cómo no le va a agradar la obediencia, por ejemplo, que María siempre le profesó a la Santísima Trinidad, al Padre, al Espíritu Santo, al aceptar la encarnación del Hijo de Dios? ¿Cómo no practicar la fe que ella también tuvo para que el misterio de la salvación se hiciera presente? ¿Cómo no contemplar en María y en seguir ese diálogo, esa comunión de amor con Señor San José? Y así, cada uno de los episodios de la vida de María Santísima creo que nos pueden ayudar también a descubrir y a llevar a la práctica cada una de esas virtudes que María nos ha enseñado.
0: Sí, y ahí entra entonces la doctrina montfortiana, esta doctrina de San Luis María Griñón de Montfort, quien nos habla de esa verdadera devoción a la Virgen María y esa falsa devoción a la Virgen María. Nos ayuda a depurar esta devoción, donde no nos quedemos en lo superficial, sino vayamos a lo profundo, a la esencia, vayamos de veras a ese compromiso, a ese descubrimiento de la Santísima Virgen María. ¿Cuántos movimientos hay en los cuales los sacerdotes hemos de ser asesores, si no reconocidos desde la diócesis y en las parroquias, pues asesorar a nuestros movimientos, a nuestros grupos que tienen ese tinte y ese tono mariano, ¿no? Hay estas esas enseñanzas que nos van ya pues ayudando mucho para comprender esa devoción verdadera a la Virgen, y que pues San Juan Pablo II también descubrió esa devoción, ¿no? Por eso aquel Totus Tuo Mariae, que es el lema que va a llevar toda la vida como pontífice, pero lo va a descubrir de San Luis María Griñón de Montfort, en el Tratado de la Verdadera Devoción a la Virgen María. Eso nos hace ver entonces cómo, decíamos, en la vida sacerdotal, encomendarnos a la Virgen nos ayudará a salir adelante en muchas situaciones que tenemos que enfrentar, dado que la Virgen no nos deja solos. La Virgen nos va acompañando, nos va sosteniendo, así como a nuestro Señor Jesucristo lo ha acompañado durante la vida, primero privada, por allá, la vida oculta. Después, en la vida pública, va a aparecer en ciertos momentos, no nos dice mucho el Evangelio. Sin embargo, no podemos no imaginar que la Virgen estuvo en muchos momentos al lado de nuestro Señor Jesucristo en esa vida pública, ¿no? Y de ahí nosotros, como sacerdotes, pues tenemos también esa que crecer en ese amor, que difundir mucho ese amor a la Virgen Santísima en estas devociones que hay, y que la Iglesia aprueba, ¿no? Para que de esta manera, pues, el pueblo de Dios también encuentre un refugio, una fortaleza, como ya lo encontraba en Loreto, ¿no? Cuando van aquellas peregrinos que van dejando aquellas invocaciones, que después se hace aquella colección y surge ahí lo que es la Letanía Lauretana, que es esta, pues, la invocación del pueblo de Dios, que invoca a la Madre que interceda por él.
1: Así es, Padre Juan, pues sí, esto me da pie para pensar que la Virgen María no fue una mujer pasiva, porque a veces nos podemos quedar con esa idea de que la Virgen en oración, la Virgen contemplativa, la Virgen pasiva, y no. Recuerdo que una película sobre María, donde ella aparece como protagonista, y ella es una mujer también activa, que va siguiendo los pasos de la vida pública de nuestro Señor Jesucristo. A veces las películas nos ayudan como para ver esos espacios que no aparecen en la Biblia, pero que nos pueden dar también una idea. Y lo podemos comprobar, pues, en la visitación que hace la Virgen María a su prima Santa Isabel, que ella, movida por el amor y movida por las maravillas que Dios le está comunicando a través del arcángel, va y visita a su prima Isabel. Y no le importa la distancia tan grande que tiene que recorrer, y ella sola, y va y hace una obra de caridad. Y eso mismo lo vamos a contemplar luego en la visita que hace a nuestra patria en el Tepeyac, que María llega en los momentos en los que el pueblo mexicano estaba deprimido por la consecuencia de la conquista, en que estaba confundido en su identidad, y es entonces donde llega María y se inculturiza y nos da esa motivación de: no estoy acaso aquí que soy tu madre, no estás acaso bajo sobre mi regazo. Y es entonces, yo creo que es la confianza que también el pueblo de Dios encuentra en María Santísima.
0: Bueno, y qué interesante esto que usted recuerda, porque esas palabras que pronuncia la Virgen dirigiéndose a Juan Diego, y en Juan Diego al pueblo de Dios, evidentemente, pues Juan Diego está pasando un momento de angustia personal. Sabemos que su tío Juan Bernardino estaba gravemente enfermo, pero Juan Diego ya ha superado algo muy, muy interesante que todavía nuestro pueblo en muchos casos no se ha superado. ¿Qué es lo que no se ha superado? A veces la superstición, a veces no se ha superado la desconfianza, y queremos como ayudarle a Dios con algunos sucedáneos. Entonces Juan Diego le queda claro a dónde va a recurrir. Si su tío está enfermo y está en agonía seguramente, pues él va a pedir los auxilios espirituales, los sacramentos, seguramente la unción de enfermos para el hombre aquel que estaba en aquella situación. Ya no recurre a los brujos, a los curanderos, ya no va a recurrir a superstición o cosas que a lo mejor practicó en otro tiempo, pero ahora, habiendo sido evangelizado y habiendo entendido aquel mensaje, ahora corre al convento, a la iglesia, para que venga a auxiliarle. Es interesante esa parte. Por ello, encontramos esa sorpresa donde la Virgen infunde en él confianza. ¿A dónde vas? Él pensaba, según las crónicas, pues que la Virgen lo iba a estar esperando allá arriba, en el Cerro del Tepeyac, mientras él baja y le da la vuelta para no encontrarse con la Virgen, no

0: pensando, sabiendo que la Virgen no iba a estar esperando acá, ¿a dónde vas tan deprisa?, le dice. Y es ahí donde Juan Diego, podemos decir, vacía su corazón, sus angustias delante de la Virgen Santísima, quien lo fortalece, lo anima, quien le da aquellas palabras de aliento que nos gustan tanto: no estoy yo aquí, que soy tu madre, ¿qué te aflige?, ¿qué te aflige? Esas palabras serán las que también nosotros escuchemos cuando nos dirijamos a la Virgen Santísima, y como sacerdotes, pues evidentemente que en ella encontramos nuestro consuelo, en ella encontramos nuestra esperanza. En algunos momentos difíciles que podamos estar pasando, que podamos vivir, pues ciertamente será esa devoción a la Santísima Virgen María, ese amor que le manifestemos, lo que nos fortalezca. Porque recuerda, ya en las glorias de María, San Alfonso María de Ligorio, una anécdota donde pues no podemos recurrir solamente a la Virgen y pedirle sin comprometernos, ¿no? Cuenta este santo que San Bernardo, me parece, dirigiéndose a la Virgen María, le dice: muestra que eres madre, le pidiendo a través de una imagen de la Virgen. Entonces, puesto de rodilla el santo ahí, le dice: muestra que eres madre, y le responde la Virgen: muestra que eres hijo. Muestra que eres hijo, ¿verdad? O sea, es el compromiso. No solamente es como lo que decíamos, alguien que dice: te quedas en la devoción a la Virgen y hasta ahí no pasas. No, o sea, hay que ir más allá. Y en la vida sacerdotal, pues yo creo que ese es un compromiso. Le pedimos a la Virgen: muestra que eres nuestra madre, en ti ponemos nuestra confianza, muestra que eres hijo, ¿verdad? Muestra que eres digno de confianza también.
1: Sí, me quedo con una buena lección con esta aportación, Padre Juan, que das, porque cuántas personas, cuántos de nosotros vamos al santuario, a la basílica, y nos desahogamos, le platicamos nuestras penas a Dios, a la Virgen María, pero no nos comprometemos. Y entonces, muestra que eres hijo, eso sí que me compromete. Y entonces sí, pues voy a mostrar con la confianza, con el amor, con lo que me corresponde, mi compromiso de hijo. Entonces le voy a mostrar, y de seguro que sí, regreso a mi ambiente, al hogar, pues con una experiencia ya de, y con un compromiso de vivir como hijo de Dios y de la Virgen María.
0: Bien, pues estamos llegando ya al final de este programa, y pues regresamos, ¿verdad?, a nuestras actividades cotidianas con ese compromiso. Esas palabras, pedir a la Virgen Santísima así que muestre que es nuestra madre, pero también nosotros mostrarle que somos hijos en el ámbito laical, en el ámbito sacerdotal. Ese será nuestro compromiso entonces. Padre, pues hagamos esta oración para darle gracias a Dios y agradecer a nuestros televidentes que han estado pues con nosotros en este momento. Encomendémonos a la Virgen pidiéndole que nos siga sosteniendo, que nos siga animando.
1: Sí, vamos a ponernos en esa presencia del Señor, y con las palabras que el arcángel le dirigió a María y la iglesia también le da a María, digamos: Dios te salve María, llena eres de gracia, el Señor es contigo. Bendita eres entre todas las mujeres y bendito es el fruto de tu vientre, Jesús. Santa María, Madre de Dios, ruega por nosotros pecadores, ahora y en la hora de nuestra muerte. Amén.
0: Padre, pues muchas gracias por este momento, por compartir esta experiencia, esperando pues que nos ayude a todos el reflexionar sobre la presencia de la Virgen Santísima en la vida sacerdotal.
1: Muchas gracias también a ti, Padre Juan Manuel, que me hiciste esa invitación, y también a María Visión, que nos ha hecho portadoras de este medio, y qué bueno que nuestros fieles llegan también por María a Jesús.
0: Sí. Le agradecemos pues a María Visión, que hace posible que llegue este programa, este tema, a nuestros televidentes, a los cuales les agradecemos también el que nos acompañan. Damos pues la bendición a todo el pueblo de Dios que está presente, al equipo de María Visión. El Señor esté con ustedes.
1: Y con tu espíritu.
0: Y la bendición de Dios Todopoderoso, que es Padre, Hijo y Espíritu Santo, descienda sobre ustedes y permanezca para siempre.
1: Amén.
0: Gracias, Padre. Gracias a todos.

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Estamos aquí en esta comunidad de Manto Ortiz. Ya casi estaremos a punto de finalizar este tiempo que hemos tenido de gracia que entre nuestras comunidades. Y sobre todo doy gracias a Dios por la unidad entre nuestras comunidades y lo que hemos venido haciendo gracias a María Santísima en este camino de la evangelización. Como verdadera madre es la que nos ha unido como comunidades, nos ha hecho esta parte indispensable. Y como sacerdote doy gracias a Dios porque nos ha permitido que la gracia de Dios se derrame en cada una de nuestras comunidades, por muy pequeñas que sean. No dejamos de experimentar ese amor de María Santísima, la compañía de María Santísima y sobre todo la alegría de nuestras comunidades que la esperan con gozo porque esperan el mensaje de Dios. Y es María Santísima la que nos une como madre, como lo ha hecho con los apóstoles en el tiempo de la Pascua. Así nosotros hoy nos congregamos como comunidades y le damos gracias a Dios por este signo tan visible de nuestra Madre Santísima que nos mantiene unidos y es una de las cosas dignas de resaltar.

estar en esta comunidad parroquial, que ha sido algo muy primordial, vivir la unidad, caminar como comunidades y hacer visible el mensaje de Dios mediante las cosas que son prácticas dentro de nuestra vida, que habría de ser la unidad. Por ello, también doy gracias a Dios que nos permite esta misión con María Visión, que han venido con nosotros con el mensaje de la paz y también con ese mensaje del Sagrado Corazón de Jesús, que son dos cosas indispensables dentro de nuestra vida, el corazón de Jesús y el corazón de María como madre, que siempre está dispuesta a amarnos y llevarnos siempre al Hijo.

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Jesús en la última cena promete enviar al Espíritu Santo para que esté con sus discípulos siempre. Esta es la alianza del Nuevo Testamento, 50 días después de la resurrección de Jesús. Estando todos reunidos en un mismo lugar, de repente vino del cielo un ruido, como el de una ráfaga de viento impetuoso que llenó toda la casa en la que se encontraban. Se les aparecieron unas lenguas como de fuego que se repartieron y se posaron sobre cada uno de ellos. Quedaron todos llenos del Espíritu Santo y se pusieron a hablar en otras lenguas según el Espíritu les concedía expresarse.

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Queridos hijos, hoy me alegro con vuestro santo protector y los invito a estar abiertos a la voluntad de Dios.

0: En el nombre del Padre, del Hijo y del Espíritu Santo.
1: Amén.
0: El Dios de la vida y del amor, que en su Hijo Jesucristo nos ha dado su Espíritu de vida, esté con todos ustedes. Queridos hermanos, hoy celebramos la solemnidad de Pentecostés, dando así conclusión al tiempo pascual. Hoy, en esta festividad, el Espíritu Santo desea como que sacudir a veces nuestra mente, desempolvar nuestro corazón y a la luz de su palabra motivarnos a llevar adelante esa misión que en un principio le dio a aquellos que por miedo estaban encerrados. Por eso hoy vamos a renovar esa gracia de ese Espíritu que en nuestro bautismo y confirmación recibimos a través de esa aspersión de esta agua.